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2: Llegó el momento de saludarlos con Eric Clapton, con este Bad Love. Nos presentamos, somos Décadas, jueves 10 de septiembre. Nacho ya está en los controles con muchas ganas de regalarte la música que tenemos programada para hoy. Pablo Sturzenegger desde la producción general. Mi nombre es Ana Córdoba, ¿y vos quién sos? ¿Quién estará del otro lado ya disfrutando de estos éxitos? Los Inoxidables, los 70, 80, 90, y también hacemos una recorrida por el año 2000. Nos vamos al sonido de Hugh Lewis and the News para este arranque de jueves. Se viene I Want a New Drug, año 1983. Disfrútalo, buen jueves, arrancamos Décadas.

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1: Invierno 2026 y estamos en la previa de la primavera. Y en este jueves 10, acá tenías a Foreigner, convertido en una de las baladas más emblemáticas del rock de los 80. Este tema que escuchaste mostró la faceta más melódica de esta banda. Publicado en 1981 dentro del álbum Four, se consolidó como uno de los mayores éxitos de los Foreigner, Waiting for a Girl Like You. Se viene más, este es solo el arranque del jueves. A Décadas llega Chaka Khan, año 1984, y te quedás disfrutando de este I Feel For You. Chaka Khan, let me...

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2: Everything in my heart, Corey Hart, con nosotros, año 1985. ¿Tenés ganas de más? Claro que sí, este es solo el inicio, el arranque. Los primeros minutos de Décadas. Estamos en jueves y ya te dejamos con Paul Simon. Quédate con este You Can Call Me All.

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2: Es la hora 21:33 minutos. La temperatura 20 grados. La humedad 73%.
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2: Billy Idol nos lleva al año 1982. En décadas nos quedamos con White Wedding.

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1: Décadas. ¿Cómo viene este jueves? ¿Lo estás pasando bien? ¿Te gustan los clásicos? Entonces quédate acá porque despedimos la experimentación conceptual hecha canción. Claro, en este trabajo solista del ex Pink Floyd. 501 AM, Roger Waters, tema publicado en 1984, que reflejaba su inclinación por las narrativas complejas y los sonidos atmosféricos. Lo dejamos atrás. Esto sigue así ahora con Friends, We'll Be Friends. Para todos nuestros amigos que están ahí del otro lado escuchando décadas, vamos por Queen.

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4: Es la hora 22 en punto. La temperatura 20 grados. La humedad 71%.
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1: Acá estamos en jueves, en 10 de septiembre. Nos ubicamos en tiempo y en espacio porque nos fuimos al 87 para disfrutar del disco Histeria y escuchar a Def Leppard con Animal. Y ahora, ellos que se formaron en Inglaterra a fines de los 60. Genesis, sí, se llaman así, y se convirtieron en una de las agrupaciones más influyentes del rock progresivo y el pop de los 80. Con integrantes como Peter Gabriel y luego Phil Collins en la voz, lograron reinventarse y adaptarse a distintas épocas. Illegal Alien, Genesis, vamos a disfrutar de esta canción.

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1: Where the Street Have No Name. Nos fuimos al año 1987 y llegan los U2 a este jueves. Escúchalos.

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2: La icónica cantante británica que regresó a la escena con este tema cargado de sofisticación. Se llama Dusty Springfield y nos traía parte de este disco editado en los 90, In Private. La despedimos porque esto avanza, sigue así, con los mejores clásicos. Y llegan los Tears for Fears. Change, escúchalos.

0: Es la hora 22:30 minutos. La temperatura 20 grados. La humedad 71%.
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2: John Wade, Missing You. Amamos esta canción, año 1984. Vos no te muevas del dial, que ya nos vamos al sonido de Midnight Work. Llegan con este Underground.

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1: La potencia del hard rock se fusionó con un clásico de Paul McCartney. En esta versión explosiva, publicada en 1991, parte del álbum Use Your Illusion One, Live and Let Die, Guns N' Roses. Y un tema que, cuando la cantaban en vivo, por supuesto, se convertía en uno de los momentos más intensos de los shows de esta banda. Avanzamos, esto sí, así, señores y señoras, con Erasure. Check a Chance on Me, nos quedamos con este hit de ABBA hecho por ellos, los Erasure.

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1: Cerramos este jueves 10 de septiembre. Nos vamos. Hasta acá llegamos con Stevie Wonder y Sin She Lovely. Pablo Sturzenegger se está despidiendo. Producción general. Nacho en controles también. Mi nombre es Ana Córdoba y nos vamos con Kim Kearns, Better Deep Eyes. Hasta mañana. Dale que te esperamos para terminar la semana juntos. Chau.

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1: Es la hora 23 en punto. La temperatura 20 grados. La humedad 69%.
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1: Es la hora 23:31. La temperatura 19 grados. La humedad 69%.
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1: Es la hora 0:31 minutos. La temperatura 18 grados. La humedad 73%.
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1: Es la hora 1:02. La temperatura 18 grados. La humedad 76%.
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1: Es la hora 1:30 minutos. La temperatura 18 grados. La humedad 76%.
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1: Es la hora 2, un minuto. La temperatura, 18 grados. La humedad, 77%.
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1: Es la hora 2:31. La temperatura 17 grados. La humedad 77%.
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1: Es la hora 3:02. La temperatura 17 grados. La humedad 80%.
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1: Es la hora 3:31 minutos. La temperatura 17 grados. La humedad 81%.
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1: Es la hora 4:02. La temperatura 17 grados. La humedad 81%.

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1: Es la hora 4:35. La temperatura 16 grados. La humedad 85%.
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1: Es la hora 5, un minuto. La temperatura, 16 grados. La humedad, 85%.
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Buenos días para todos, bienvenidos a Remates Ganaderos, el espacio donde el campo tiene su voz y donde la información ganadera se vive minuto a minuto. Desde ahora y hasta las 6 de la mañana compartimos con ustedes el programa de mayor audiencia del sector, acompañándolos a través de LT7 Radio Corrientes AM900 y en simultáneo por FM Capital en el 95.3 del dial. Aquí vas a encontrar información del mercado ganadero, remates, precios, análisis del sector, actualidad del campo y la palabra de los protagonistas de la producción. La temperatura actual, 16 grados, 7 décimas. La máxima para hoy, 23 grados. La humedad, 85%. Y el pronóstico, parcialmente nublado. Caacatí, gran convocatoria y 1.200 cabezas en el remate de pequeños productores ganaderos. Ayer, jueves 10 de septiembre, se realizó en Caacatí Corrientes un importante remate de pequeños productores ganaderos en el predio ferial de la Sociedad Rural de General Paz. El resultado superó lo previsto, se habían anunciado 1.000 cabezas y finalmente llegaron 1.200 animales con la participación de más de 70 productores de 6 localidades correntinas. En primer lugar, escuchamos a Walter Salmón, pequeño productor ganadero.

0: tardes. Muchas gracias al gobierno de la provincia de Corrientes, a la municipalidad de Cacatí, a la compañía Saben Valiente por este remate y al IDECOR, que nos permite a todos los pequeños productores poder tener un buen precio en la venta de los animales. Espero que nos ayude a paliar un poco la situación del niño que se nos aproxima, que estamos encarando. Muchas gracias.
1: Luego las palabras de Sergio Sonza, presidente de la Sociedad Rural de General Paz.
2: Bueno, una vez más nos convoca la Sociedad Rural de General Paz a este segundo remate de pequeños productores. Remate que se logró gracias a la gestión del intendente Selmar Mesa y a la predisposición del señor subinterventor del subsecretario, perdón, del IDECOR, don Juan Bomar, y también a la firma consignataria San Valiente Bullrich, que tuvo que modificar su agenda para que este remate sea realizado hoy aquí.
1: A continuación escuchamos a Selmar Mesa, intendente de Cacatí Corrientes.
3: Buenas tardes a todos. La verdad, venimos trabajando ya hace un tiempo desde la municipalidad con trabajos de prevención de lo que se aproxima la corriente del niño, ¿no? Que inclusive se habla de un super niño. En consecuencia de eso venimos trabajando también, por supuesto, con el apoyo del gobierno de la provincia de Corrientes, en la figura de su gobernador, don Juan Pablo Valdés, y trabajando con todas las entidades que requieren, que se requiere en cuanto al apoyo a la producción, en cuanto a estar al lado del productor. Es por eso, bueno, que tuvimos el otro día una charla con las distintas instituciones que tienen referencia en cuanto a la producción de nuestra provincia de Corrientes. Estuvo el IDECOR, estuvo el ICAA, estuvo el INTA y estuvieron otras instituciones presentes ya para hacernos un panorama de lo que se podría aproximar, ¿no? con este fenómeno que está anunciado ya hace un tiempo y que la verdad no sabemos el impacto que nos puede llegar a generar. Lo que sí sabemos es que tenemos que llevar acciones anticipadas para tratar de que el impacto que nos pueda llegar a causar este fenómeno sea el menor posible. En consecuencia de eso estamos trabajando, es por eso que llegamos a un acuerdo con la sociedad rural, con la predisposición de la sociedad rural, con la predisposición del gobierno de la provincia a través del IDECOR, como dice, con el acompañamiento de la firma rematadora San Valiente Bullrich. Y es por eso que, bueno, que se logró este encierre importante de cabeza de ganado.
1: Seguidamente las palabras de Juan Manuel Pomar, director del IDECOR y subsecretario de producción.
4: Es el segundo remate que hacemos en Cacatí, el segundo que hacemos fuera de agenda. Nosotros, desde el gobierno y por indicación del gobernador de Juan Pablo, concentramos el plan anual de remates, lo concentramos en el primer semestre. Le metimos guacha y sacamos todos los remates que estaban planeados para el año en el primer semestre, porque ya teníamos información al respecto. Es inevitable hablar gente del niño. Entonces es una de las acciones preventivas que tomamos. Y bueno, cumplimos con ese plan anual en el primer semestre y dejamos liberada toda la estructura y recursos para reforzar el segundo semestre, porque seguramente vamos a necesitar. El pronóstico hoy, probabilidad de ocurrencia, está ya en un 95%, algunos ya dan 110%, ya, bueno, son demasiado alarmistas, me parece, pero lo cierto es que ese niño está firme y lamentablemente parece que va a ser de acuerdo a los pronósticos. Entonces tenemos que tomar medidas preventivas para que el impacto sea menor. Si viniera, viene. Nosotros ya no podemos hacer nada. Digamos, lo que podemos hacer es hacer lo que hacemos siempre. Hemos hecho en la sequía, hemos estado junto con ustedes y vamos a seguir estando. Me preguntan cómo va a ser el calendario de remate, y el calendario de remate es como un pronóstico. Vamos a hacer todo lo que tengamos que hacer. Yo no sé si se acuerdan algunos de ustedes cuando se hizo un remate sobre Ruta 5, porque ya no había ni dónde hacer remate. Entonces el gobierno de Corrientes va a seguir estando con ustedes, va a seguir acompañándolos, así que no hay mucho más para decir. La verdad que el remate superó las expectativas. Creíamos que íbamos a tener 1.000 en un origen, 1.000 cabezas, y estamos en 1.200. Yo creo que eso habla de que estamos todos actuando en función de ese pronóstico. Nos hemos concientizado, escuchamos, entendimos y vamos a seguir laburando junto con ustedes para que, si viniera, el impacto sea lo menor posible. Felicitaciones a todos. Muchísimas gracias, productores, por la confianza, por confiar en esta mecánica. Y no lo olviden, nosotros vamos a seguir estando siempre cerca. Muchas gracias a todos.
1: Finalmente escuchamos a Fernando Sáenz-Valiente, martillero a cargo del remate.
5: Todos, bueno, finalizamos un nuevo remate acá en la Sociedad Rural de General Paz, en Cacatí, provincia de Corrientes. Un muy lindo remate con mucho acompañamiento de los productores, un remate junto a Líder Corp y a los pequeños productores, con casi 1.300 cabezas encerradas, con muy buena hacienda, con mucha participación de búfalo también, de invernada, mucho búfalo para faena también. Así que muy contento, simplemente agradecerle a la provincia, a Líder Corp, por acompañarnos una vez más, a todos los productores locales, por seguir confiando en el señor Valiente Bullrich, y bueno, a toda la agencia y a todos los chicos que trabajan, que todos los meses, la verdad que acá en Cacatí nos hacen dar un muy lindo remate. Así que agradecerles a todos y esperamos que sigan pagando.
1: Precios remate de pequeños productores en Cacatí Corrientes, jueves 10 de septiembre, remató Sáenz-Valiente Bullrich y compañía, terneros y terneras, lotes conjunto máximo 6.350, mínimo 5.700, terneros máximo 6.100, mínimo 5.900, terneras máximo 5.550, mínimo 5.450, novillos máximo 5.600, mínimo 4.800, novillitos máximo 5.800, mínimo 4.850, vacas máximo 4.000, mínimo 3.350, vaca invernada máximo 3.000, mínimo 2.550, vaquillas máximo 5.000, mínimo 4.550. Mej macho entero joven máximo 4.400, mínimo 3.500. Vaca conserva máximo 2.750, mínimo 2.600. Bubillo máximo 3.900, mínimo 3.250. Bubillas máximo 3.750, mínimo 3.500. Un solo lote de 8 búfalas preñadas, 1.100.000. Un solo lote de 13 vacas con cría, 1.350.000. Vacas preñadas, máximo 1.200.000. Mínimo 1.000.000. Toros reproductores, máximo 7.200.000. Mínimo 6.000.000. Continuamos con remates ganaderos, pero ahora vamos a la TAM.
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0: Atención a la audiencia de Remates Ganaderos. Este es el segundo informe de nuestro programa. Próximos remates de pequeños productores ganaderos en Corrientes. 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Para el viernes 2 de octubre, 14:30 horas, en Esquina, local Sociedad Rural, Mil Cabezas, Gordo Invernada y Cría, consignataria Chepiré SRL, en conjunto con Rigram. El gobierno de la provincia de Corrientes reintegra el flete a los pequeños productores ganaderos vendedores. Continuamos con Remates Ganaderos, pero ahora vamos a la TAM.
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Esto ha sido todo por hoy. Nos volvemos a encontrar, Dios mediante, el día lunes hasta las 6 de la mañana. Gracias.

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1: Es la hora 6:01. 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
1: Muy buenos días, ¿cómo andan? ¿Cómo les va? 6 de la mañana, 4 minutos de este viernes. Hoy es viernes, ¿eh? Prepárense que ya viene la cumbiancha, ¿no? ¿Puede poner, cómo es que se dice acá, chamcumbia? La mezcla ahí de chamamé y
2: cumbia. Chamacumbia.
1: Chamacumbia. Bueno, vamos a comenzar este programa que vamos hasta las 7 de la mañana. Este valoradro, ahí escucharon la voz de Marcelo Insaurralde, que estamos juntos toda la mañana con la información, obviamente, del campo, pero también la información local, nacional, internacional y todos los servicios y lo que usted tiene que saber antes de salir de casa en este día, que ahora le voy a preguntar a Marcelo, pero que se presenta medio feíto, medio con ganas de que llueva. Nico Romero está en el canal de YouTube, Andrés GG Gómez González allí en control y puesta al aire, el equipo de producción de toda la mañana del ET7 con Juan Martínez y Valeria Villordo y Pablo Miguel en las redes. Buenos días, hoy es 11, ¿no? 11 de septiembre. Día del maestro. Buen día, Marcelo.
2: ¿Cómo le va? Muy buen día, muy buen comienzo de jornada, como usted lo está diciendo. En 1888, a los 77 años, fallecía en Asunción del Paraguay, docente, diplomático, militar, presidente de la República Argentina, Domingo Faustino Sarmiento. En su honor, padre del aula, es que en la República Argentina, cada 11 de septiembre, conmemoramos el Día del Maestro. Mandamos un saludo, el 99,9% no nos va a estar escuchando porque hoy no tienen actividad, así que un saludo muy especial para todos los maestros.
1: Yo tengo dos maestras muy cercanas. Mi señora es maestra jubilada, pero maestra al fin, y mi hija Fernanda, la mayor, también es maestra. Así que bueno, para ellas un saludo y para todos los maestros, ¿no? Que una profesión tan noble, tan importante en la educación de nosotros cuando somos chicos, muy formativa, y que nunca, yo creo que hoy, no sé Marcelo qué opinas vos, estamos en el peor momento. Nunca fue muy valorada, incluso desde el punto de vista de la remuneración, pero hoy debe ser de las peores situaciones, como pasa con muchas profesiones, ¿no? Pero el maestro no la está pasando bien, tiene que hacer muchísimas horas para cumplir su función. Así que a todos los maestros y maestras que son tan importantes.
2: Saludos para todos ellos y también para la comunidad judía en la República Argentina. Rosh Hashanah, arranca el nuevo año judío con
1: hoy
2: la primera estrella. Exactamente, el Rosh Hashanah se inicia al anochecer del primer día del Tishrei, séptimo mes del calendario hebreo, con el sonido del shofar. Ese cuerno, ¿vio? Que suena, despierta a las personas de su letargo.
1: ¿Cómo se llama eso, Marcelo?
2: ¿El cuerno o el día?
1: El cuerno.
2: El cuerno se llama shofar.
1: Shofar,
2: sí, de eso conozco y mucho. Y el que diga que no lo conoce es porque no estuvo en la tierra. Así que mi saludo y, por supuesto, nuestro reconocimiento a la comunidad israelita en la República Argentina.
1: Muy bien, después de todos saludos, les voy a contar, vamos a tener a José María Rodríguez en vivo y en directo en un ratito nada más. Les voy a contar el contenido del programa de hoy. Vamos a hablar de garrapatas, vamos a estar con la gente de la UNE, de la Facultad de Ciencias Veterinarias, en un ratito nada más. Vamos a estar hablando del remate que se realiza hoy de genética consistente en el predio de Riachuelo, de la Sociedad Rural de Corrientes, de la gente de la familia de Monte, el remate de Cabaña Don Cancio y Los Reales. Vamos a estar allí, vamos a repasar con Rodrigo Roldán el contenido de este remate. Vamos a estar también con Mercedes Pereira del INTA de Corrientes, hablando de destete precoz, de ganadería, de toda la labor que está haciendo el INTA en conjunto con los productores de aquí de Corrientes. Vamos a hablar de mercados con Daniel Urcía. Va a ser un programa muy, muy cargadito de información, a ver si nos entra todo, Marcelo.
2: Sí, señor, y voy a arrancar por lo importante, indudablemente, que ha ocurrido ayer, rompiendo tal vez el orden del cual habitualmente damos nosotros a la difusión de los temas que consideramos que son de interés de la gente. Ayer se conoció en la República Argentina
1: la inflación
2: del mes de agosto. Uh-huh. Estuvo en sintonía con lo que se esperaba y con lo que también midió la Ciudad Autónoma de Buenos Aires.
1: Y un poquito más arriba, ¿no?
2: 1.5. 1.9, 1.7.
1: Por eso, viste que decíamos 1.5.
2: No. 1.9, 1.7.
1: Ah, mira.
2: Nunca salió de 1.5.
1: Y 1.7 es festejo para el gobierno. Y
2: para el gobierno fue festejo, el valor más bajo en los últimos 14 meses, al igual de lo que había ocurrido en la Ciudad Autónoma de Buenos Aires, donde los precios estacionales, en este caso, descendieron un solo 0.9%. La variación interanual se ubicó en 33.5%. En lo que va en la República Argentina, de enero a agosto, la inflación acumulada 21.3%. Esto reflejó el Instituto Nacional de Estadística y Censo. Lamentablemente, para quienes vivimos en el NEA, sigue siendo la inflación más alta del país.
1: Claro.
2: En esta oportunidad, mes de agosto, el 1.8%. Interanual, 37%. Estamos 4.5 puntos arriba de la inflación de la República Argentina. Y la acumulación del año 2026 es del 24.4%. Estamos 3.1 arriba de la medición anual.
1: La verdad, no, pensé, ¿lo digo o no lo digo? Pero ayer haciendo zapping me encontré con una sorpresa que, claro, no todos los medios lo pasan, porque viste cómo es esto, ¿no? Cada medio pasa las cosas que le interesa difundir.
2: Sí.
1: Pero hay un cartel en el 2015 de Patricia Bullrich junto a Stusenegger, que eran diputados los dos, criticando una inflación del 1.48%, ¿te acordás?
2: Sí, fue.
1: Que decían la inflación del Congreso, que era una barbaridad, que era una inflación altísima. Que la anual creo que era 30, era anual, una cosa así.
2: Sí, fue la utilizada durante toda la campaña de quienes...
1: Y había cuestionamientos.
2: Por supuesto, había serios cuestionamientos.
1: Los tiempos han cambiado, Marcelo.
2: Así es. Bueno, les cuento una cortita, porque ya no estaba esperando José María. Una familia tipo, para no ser pobre en la República Argentina, necesita hoy 1.600.000 pesos.
1: Qué dato ese. Bueno, 6:10, pausa la primera del programa y ya viene en vivo y en directo José María Rodríguez.
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6: Arrancamos.
7: ¡Vida mía!
1: Yo sé que a él no le gusta mucho, pero es viernes y necesitamos un poquito de cumbia.
2: Y es uruguayo y aprovechamos para nosotros a la distancia saludarlo en este momento difícil. Recordemos que está retirado por 6 meses de los espectáculos en virtud de lo que le ha ocurrido.
1: Ah, usted está hablando de Lucas Hugo.
2: Exactamente.
1: Luquitas Hugo, sí, un grande de la música. ¿Qué tal, José María? Buenos días, ¿cómo anda por allí? ¿Todo bien?
8: Sí, ¿qué tal? Buenos días, un abrazo grande para todos, para ustedes, para la audiencia. ¿Cómo están pasando? ¿Bien?
1: Todo bien.
2: Ando acá, a ver qué pasa, ¿no?
1: José María, estoy preparando el paraguas, el piloto, como le dicen acá en Argentina, porque en Uruguay le decimos pilot, acá es piloto. ¿Verdad? Se dice pilot ahí, ¿no?
8: Pilot, sí, exactamente.
1: Nosotros a todos le cambiamos algo, le sacamos la O, acá es piloto.
8: Bueno. Sí, aparte no nos olvidemos que nosotros acá en Uruguay, el mes de septiembre, no le ponemos la P.
1: Vos sabés que yo le puse la P toda mi vida, pero
2: perfecto.
1: No sé.
2: A ver, acá hoy está permitido también, José María. Sí. Se puede escribir sin P, pero para quienes estamos ya peinando canas, la seguimos utilizando.
1: Tenés razón, José María, me había olvidado, pero yo le pongo la P, sí, a mí me gusta más con P.
8: No, no.
1: septiembre.
8: Acá nunca. Acá siempre se usó sin la P. Bueno. En realidad sería que esté con la P, porque ese séptimo vendría a ser claro. El séptimo, octavo, claro. Octubre, noviembre,
1: exacto.
8: Noveno, pero...
1: Exacto.
8: Pero bueno, nos quedamos ahí.
1: Muy bien, muy bien.
8: Empieza a llover ahora. Empezando a llover ahí, estamos mirando acá la imagen, que bueno, está otra vez volvimos a la,
1: sí.
8: a la vieja imagen.
1: La tengo arriba, antes, arriba mío la imagen, ¿no? Ahí está. Sí, sí.
8: Ahí arriba, sí, arriba el tuyo está la imagen satelital y arriba de Daniel está la imagen del puente General Belgrano.
1: De Marcelo,
8: está
1: de Marcelo.
8: Pasando lluvia acá. Lo que no entiendo por qué está el lazo amarillo.
2: El lazo amarillo es porque estamos en el mes de protección del suicidio, contra el suicidio.
1: Claro.
8: Ah, bien, bien, bien, buen detalle. Buen detalle. Me parece bárbaro. Bueno, vamos a hablar un poquito del tiempo, que está medio complicada la mañana, sí. Hoy en el noreste del país. Vemos las imágenes satelitales también en esta hora que se están formando tormentas en la región. Tormentas fuertes en algunos casos, sobre todo en Misiones. Hay alguna severidad en las tormentas a esta hora. Así que, bueno, atentos que la mañana de hoy va a ser media complicada. Estoy mirando acá las alertas naranja para Chaco. Cubre la localidad de Bermejo, General Donovan, Libertad, Primero de Mayo, San Fernando.
1: Uh-huh.
8: Eso reitero para lo que es Chaco. Y para Corrientes, en la alerta naranja cubre para lo que es Verón de Astrada, Capital, Empedrado, General Paz, Itatí, Burucuyá, Saladas, San Cosme y San Luis del Palmar. Disculpe si alguna localidad lo nombré mal, pero creo que no. Todas esas localidades están bajo alerta naranja a esta hora. Y como habrán escuchado, también la Capital, Corrientes y Resistencia también bajo alerta a esta hora. Les cuento los datos del tiempo en la ciudad de Corrientes. Nos indica 16 grados de temperatura, 86 el porcentaje de la humedad. El viento del suroeste a 17 kilómetros por hora. El cielo está nuboso con relámpagos. Ahora llueve en la ciudad. La presión atmosférica 1004 hectopascales. En Resistencia, 16.8 la temperatura, 79 la humedad. El cielo está cubierto. Bueno, lo que decíamos recién, una mañana que va a ser inestable con lluvias y tormentas de variada intensidad, algunas pueden ser fuertes, con ocasiones de caída de granizo y ráfagas de viento puntuales. Eso, reitero, va a ser ahora en la mañana y es probable que ya a partir del mediodía y en la tarde comience a mejorar y a aclarar, con una máxima prevista para hoy de 23 grados.
2: José María,
8: viento del sur.
2: Hay un miedo que se nos genera a nosotros en el marco de este denominado fenómeno del Niño y la cantidad de agua que puede caer. ¿Se sabe algo del si va a llover mucho, va a llover poco? Porque sabemos que va a llover. Nuestro miedo es cuánto puede llegar a llover.
1: ¿Está ahí, José? ¿José María? Se nos cortó.
2: Ahí está.
1: Ahí, José María, ¿nos escuchás?
8: Sí, sí, yo estoy escuchando perfecto, sí.
1: Sí, te preguntaba Marcelo, ¿escuchaste la pregunta?
8: ¿Qué me decía, perdón?
2: Te preguntaba si se conoce la posibilidad de milimetraje, porque todos sabemos que hay pronóstico de lluvias, pero nuestro miedo, y en virtud del fenómeno del Niño, que no lo conocemos cómo se va a comportar, queremos saber cuánta agua va a caer.
8: Sí, no, hoy en principio, en la mañana de hoy, como decíamos recién, es un evento que solamente cubre la mañana. El mediodía mejora, así que probablemente caigan 20 a 30 milímetros en promedio esta mañana. No creo que más de eso. Está un poco más complicado el programa, es sobre Misiones. Ahí ya está lloviendo fuertemente a esta hora y ahí los promedios de lluvia superan los 50 milímetros. Pero para lo que es el norte Corriente y Resistencia, Chaco, reitero, 20 a 30 milímetros esta mañana y a partir de mediodía de la tarde va a comenzar a mejorar con vientos moderados y fuertes en el sector sur. Fin de semana, mañana sábado, nubosidad variable, 13 la mínima, 22 la máxima mañana, con viento del sur, suaves con periodo de moderados. El domingo, nuboso, 13 la mínima, 20 la máxima, un poquito más fresco el domingo, pero sin lluvias. Y la semana que viene, la buena noticia que ya empieza una ventana de buen tiempo de sol que va a comenzar el lunes 14 y se va a extender prácticamente toda la semana hasta el viernes 18 con lindos días, pleno sol, aumento de temperatura, ambiente primaveral. Así que bueno, solamente hoy complicado, la mañana de hoy, con algunas tormentas y lluvias, mejorando en la tarde, y ya, como decíamos, fin de semana más fresco, con nubosidad variable, y la semana que viene, a partir del lunes, buen tiempo con sol, y nuevamente aumento de la temperatura. Así que se está mostrando el panorama en el noreste argentino para los próximos días.
1: Muy bien, José María. Bueno, lo dejamos acá entonces, muy completo. Gracias. Nos reencontramos el día lunes, ¿le parece bien?
8: Va a ser, me parece bárbaro. Buen fin de semana para todos.
1: Un abrazo grande. Allí estaba José María, muy completo con toda la información del tiempo, de esto que nos tiene a todos medios expectantes, ¿no, Marcelo? Porque se habla tanto, tanto, se ha hablado mucho del Niño. Creo que hemos sido bastante adelantados aquí en la provincia de Corrientes en las alertas, porque hay otras provincias que la han pasado mal realmente. Hasta ahora Corrientes, si bien ha habido lluvias, no ha sido como se pensaba, ¿no? Que iba a ser por... Vamos a ver qué pasa en octubre, noviembre,
2: sí,
1: por
2: el momento. Recordemos que se fue como corriendo, por ejemplo, hablamos de junio, julio, después nos dijeron agosto, septiembre, ahora nos dicen octubre, noviembre. Mientras se corre y baje la intensidad, bienvenido sea.
1: Igual, no sé si está bien lo que voy a decir, pero es más positivo que se corra. Si hubiera sido más contra el invierno, capaz que hubiera...
2: mucho más complicado, seguramente más complicado. Que sí. Agua y frío, seguramente, para la gente es mucho daño. Para el sector productivo es mayor todavía, así que bienvenido sea que esto sea en primavera y en verano.
1: Bien, vamos a la información, Marcelo.
2: Sí, señor, y vamos a hacer como lo hacemos habitualmente, contándole a la gente aquellas cuestiones que están vinculadas a los salarios. Estamos cerrando una nueva semana y, por supuesto, la gente tiene en la grilla del día de hoy pagos en el ámbito de la provincia y pagos en el ámbito de la República Argentina. Arranco con lo que significa provincia, con lo que significa el plus unificado, documentos terminados en 6 y 7 para personal en actividad, jubilados y pensionados. Recordemos que mañana se acredita 8 y 9, en su defecto, por ventanilla el día lunes. Pensiones no contributivas de terminación de documentos en 6 y en 7, jubilaciones y pensiones que no superen el haber mínimo, hablo del pago nacional, asignación familiar por hijo, asignación universal por hijo, documento terminado en 3. Recordemos que durante los próximos días ya está acreditado la asignación de pago único, matrimonio, adopción y nacimiento para todas las terminaciones de documento, y hoy se paga asignación por embarazo, documento terminado en 1.
1: Bien, hoy 11 de septiembre a las 17:30 horas. El remate es el segundo remate genética consistente de Cabaña Don Cancio y Cabaña Los Reales. Esto será en la Sociedad Rural de Corrientes. Acompaña la Cabaña Yonco, 60 toros, 10 vaquillas Elite. Habrá también 15 vaquillas Elite. También el ICT, o sea, en total son 25, y hay 100 vaquillas preñadas. En total, ese es todo el conjunto de animales que se remata en el día de hoy. Y un remate muy importante y muy trascendente, además con una característica que tiene que ver con la cantidad de animales producto de transferencia embrionaria. Es el segundo remate genética consistente Cabaña Don Cancio y Los Reales. Será hoy en la Sociedad Rural de Corrientes a las 5:30.
2: Más información, en este caso puntual, me voy a los servicios en la jornada del día de hoy, por supuesto, en torno a lo que significa cuestiones casi todos a cielo, con espacios cubiertos. En este caso puntual, lo único que nos queda afuera es lo que habitualmente hace Salud Pública con la vacunación en la Estación Saludable de Plaza Cabral y en el Hospital de Campaña, de 8 a 12 y de 14 a 18. El Instituto de Previsión Social estará hoy con sus equipos móviles presentes en la Municipalidad de Paso de los Libres y en la Municipalidad de Yapeyú. Cierra la semana este operativo que tiene realmente una muy buena aceptación en todo el territorio provincial, operativo oftalmológico, ver para ser libres para niños de 6 a 17 años desde las 9 de la mañana y hasta la hora 13, hoy estarán en Paso de la Patria y en Mocoretá.
1: El asesor genético de Cabaña Don Cancio es Rodrigo Roldán, el médico veterinario Rodrigo Roldán. Lo vamos a escuchar sobre el contenido del remate de hoy.
9: Bueno, este es el segundo remate que hacemos. El remate del año pasado realmente superó mucho nuestras expectativas. La verdad que nos llenó y quedamos muy contentos con los comentarios de la gente, de la hacienda que encontró. Bueno, este año la idea del remate es poder mantener o superar ese nivel, así que la hacienda viene muy bien preparada y creo que tenemos muy buenos animales. En general, las dos cabañas están trabajando fuerte en genética, los reales en Braford y Brangus, pero viene principalmente con Brangus. Y Don Cancio, una cabaña que trabaja con Braford ya hace muchos años también. Y bueno, este año vamos a tener un buen número de machos, son 60 toros. En su gran mayoría estamos trabajando mucho con transferencia embrionaria, así que toro de mucha consistencia, con muy buenas madres atrás, con mucho respaldo genético. Así que creo que eso suma mucho y va a haber muchos animales, muchos toros padres para poder elegir. Y en el caso de las hembras, también las dos cabañas vienen con buenos ejemplares para abrir el remate y muchas hembras de transferencia embrionaria como para elegir donantes para diferentes planteles o cabañas. Creo que va a ser un remate interesante.
1: Rodrigo, me quiero detener un poquito en el título del remate a colación de lo que está señalando respecto a la transferencia embrionaria. Genética consistente. Ustedes hacen hincapié en esto, que no es muy común encontrarlo en otros remates. ¿Es así?
9: Sí, hoy la técnica ha avanzado muchísimo y realmente cada vez más las cabañas están trabajando con transferencia, pero en el caso nuestro de Don Cancio, por ejemplo, el 100%, te diría, o el 95% de los animales que vienen son de transferencia, ¿viste? Entonces estamos apuntando a realmente que el remate este sea un remate donde uno pueda encontrar realmente madres destacadas y padres destacadas para cualquier plantel. Entonces, si bien nosotros vendemos toros también en otro remate, este remate particularmente lo queremos destacar por la consistencia que tiene la hacienda que viene a venta, ¿no?
1: Claro, y eso jerarquiza más la venta y los precios, me imagino también, ¿no?
9: Sí, generalmente la gente sabe valorar, acompaña mucho en eso, y bueno, creo que los animales también tienen una conformación destacada, muchos datos, un pedigrí bien sólido, tanto del lado paterno como materno, van a encontrar en la mayoría de los animales, un pedigrí muy conocido. Nosotros tenemos un toro importante que es Pomelo, por ejemplo, en un centro de inseminación, fue reservado campeón del Congreso Mundial y fue reservado campeón de Palermo. Bueno, hay muchas hermanas de él, la madre de él sigue produciendo y muchos de esos embriones vienen de esa línea genética. Y quiero aprovechar para invitar a toda la gente, digamos, independientemente de que puedan llegar a estar interesados en algún reproductor o no, pero realmente para que nos acompañen, que vean lo que estamos haciendo. Se está haciendo mucho esfuerzo en las dos cabañas y creo que van a poder disfrutar de buena hacienda, de buena genética y podemos pasar un lindo momento y para que conozcan un poco lo que estamos, el trabajo que se desarrolla en las dos cabañas.
1: Bien, Marcelo, 6:26 de la mañana y teníamos a Rodrigo Roldán. Vamos a más información y algún saludo también.
2: Por supuesto, vamos a cumplir con nuestros fieles oyentes que tempranito y a pesar de ser docentes y hoy disfrutar del día de descanso, nos dicen presente desde Bellavista, doña Marisa Colman, que está presente a pesar de no tener clase hoy, mandando un saludo a todos los maestros. Adolfo Caballero nos cuenta que 8 grados la temperatura en Bahía Blanca, arrancando la mañana con nosotros, deseándoles un feliz día a todos los docentes. Liliana Lescano, don Miguel González, buen día. Ana Cristina González, también bendiciones, muy buena mañana en el arranque del día con nosotros. Nos cuenta desde Bellavista que 8 milímetros ha caído y en este momento algunas gotitas la señora Graciela Hengen, así que así arranca la mañana de hoy en la provincia de Corrientes.
1: Bien, vamos a una batería de información antes de ir a la pausa. El mercado agroganadero de Cañuelas nos informa que desde Buenos Aires ingresaron a esta hora, bien tempranito. No sé si está lloviendo en Buenos Aires. Daban lluvia.
2: Hablaban de muy buen día. Yo venía escuchando la radio de Buenos Aires. Hablaban de una jornada excelente, de muy buen clima. Es más, estaban contentos porque dice hoy va a estar soleado.
1: Bueno. Entonces, Cañuelas está a unos 30, 40 kilómetros de la ciudad autónoma de Buenos Aires. 4.843 animales desde Buenos Aires. Santa Fe aportó 258 vacunos. Córdoba 240, La Pampa 212, Entre Ríos 145 animales, el total 5.705 para los caboleros y quiñeleros, 5705 la cantidad de animales que ingresaron al mercado de Cañuelas.
2: Ya que habló del mercado y ya que habló de animales en pie, yo le voy a contar la moneda extranjera con la cual uno cree que comercializamos para el resto del mundo. El dólar ayer cerró con un peso abajo, 1534 de 1535.
1: Ese que fue el oficial.
2: El dólar oficial, por supuesto, con el que se trabaja en estas circunstancias. Sí. Cuando uno comercializa, aunque después te dan billete argentino, pero vos vendés en dólares. Sí. El incremento incremento se dio en el Blue, 5 pesos. Ayer, 1.545 pesos en el valor de la jornada del día jueves, y el dólar tarjeta que se mantiene en 1.995. Estable el euro, 1.802 pesos. El real cayó un peso, 295.
1: Repasame el Blue, ¿cuánto está en venta?
2: 1.545 pesos.
1: Bien, hay un dato importante también que siempre damos, que tiene que ver con el índice general del mercado agroganadero de Cañuelas, que es el índice que se toma cuando haces un negocio ganadero. Es el índice que se toma por ley. 3.697 pesos con 486. Reitero, 3.697 pesos con 486, el índice general del mercado agroganadero de Cañuelas. Me pasan información que me llega desde Misiones, pero la verdad, acá la tengo. Desde Misiones, es muy interesante, una gacetilla que me llega desde el Ministerio del Agro y la Producción y del INTA de Misiones. Ganado bajo sombra, menos estrés y más producción. Un ensayo realizado durante dos ciclos productivos en la EFA Santa María Goretti de Comandante Andresito registró un 20% más de producción de carne en el sistema silvopastoril que el sistema pastoril a cielo abierto, con sensores, análisis de pasturas y seguimiento de ganado. Investigadores del INTA, en colaboración con profesores y alumnos, estudian cómo la sombra y el mayor confort térmico impactan sobre el bienestar y la productividad animal. Esta información, como la otra que vamos a tener en un rato, si Dios quiere, si no el lunes, con Mercedes Pereira del INTA de Corrientes, es para aquellos que dicen que el INTA, che, no hacen nada, no laburan, y los que critican el INTA. La labor que hace el INTA en el interior de la República Argentina, particularmente lo que uno va conociendo, tanto en Corrientes como en Misiones, es una labor muy importante y trascendental para el productor. Así que a los que hablan del INTA, a veces hay que saber qué está haciendo el INTA, qué labor hace el INTA, ¿no?
2: Marcelo. 6:31 en la República Argentina. Vamos a cumplir con la pausa, ya volvemos.
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0: En un ratito vamos a estar con Guillermo Krampetz hablando con la gente de Anabrin, esta empresa importante para la ganadería argentina y también de la región. Eso va a ser en un ratito. Voy a Marcelo.
1: Complicada situación de Santiago Bausili. El titular del Banco Central de la República Argentina tuvo la negación de la Auditoría General de la Nación, quien le dijo, perdón, nosotros no auditamos nada porque cuando fuimos al banco nos negaron la auditoría. ¿De qué estoy hablando? De la resolución que dio la justicia en su momento de que había que responder con la documentación correspondiente si hubo o no hubo envío de oro al exterior por
0: el
1: parte
0: tema
1: del
0: del
1: Banco
0: oro.
1: Central.
0: ¿Dónde está el oro? Ayer hablaban
1: Inglaterra.
0: De eso.
1: ¿Eh? El oro está en Inglaterra.
0: ¿No está en Suiza?
1: El oro está en Inglaterra.
0: Porque ayer querían... Justo
1: ahora que nos estamos peleando con los ingleses, no nos van a devolver nada.
0: Pero ayer alguien dijo...
1: La información que hay es que está en un banco de Inglaterra y que...
0: Está ahí.
1: Una cuestión de seguridad.
0: Qué silencio.
1: No entiendo el porqué, ¿no? Pero bueno, lo cierto es que está allí. Pero lo más preocupante es la falsedad en sus declaraciones del titular del Banco Central de la República Argentina, que dijo, no, el oro no salió de acá. Y el oro salió, lamentablemente.
0: Bueno.
1: En el medio de esto, es importante destacar que el presidente ayer comunicó a través de su oficina de que no va a viajar a Londres como estaba previsto el 21 de octubre.
0: Y hay una tensión bastante importante. 6:34 PM, vamos a escuchar a Guillermo Krampetz en esta entrevista con Karen Schimpf, que es la representante de Vetos para el producto Anabrin aquí en la Argentina.
2: Karen, empecemos por lo conceptual, por lo más amplio. Contanos un poquito qué es Anabrin, qué acciones tiene, cómo actúa y bueno, qué problema busca resolver dentro de los sistemas de producción de carne en Argentina y también en los países vecinos.
3: Bien, Anabrin es un complemento, un aditivo alimenticio natural para rumiantes, formulado a partir de una combinación de aceites esenciales, taninos y bioflavonoides. Y actúa modulando la microbiota ruminal y ayudando a mantener una fermentación más estable y eficiente. Bien. El objetivo es contribuir a que el animal aproveche mejor los nutrientes de la dieta, sostenga su desempeño productivo y al mismo tiempo reduzca las emisiones de metano. Es decir que busca responder simultáneamente a dos desafíos actuales de la ganadería: producir de manera eficiente y avanzar hacia sistemas con menor impacto ambiental. Uh-huh. Y Anabrin tiene un impacto positivo también en la salud animal y en el bienestar animal.
2: Bien, bien. Karen, durante muchos años en la ganadería de carne, en la ganadería intensiva, se ha trabajado con herramientas como la monensina para poder mejorar la eficiencia dentro de los sistemas. En base a lo que estás describiendo, ¿dónde aparece Anabrin dentro de este esquema y qué diferencias se pueden observar y tiene el producto frente a alternativas tradicionales que estén disponibles hoy en el mercado?
3: Sí, como vos mencionaste, la monensina ha sido durante décadas una herramienta muy utilizada en la nutrición de bovinos para mejorar la eficiencia productiva mediante la modificación de la fermentación ruminal. Y Anabrin aparece como una alternativa de origen natural para trabajar sobre ese mismo objetivo, o sea, lograr un rumen eficiente y contribuir a mantener el desempeño productivo. Uh-huh. La diferencia principal está en su composición y en su mecanismo de acción. Anabrin combina compuestos naturales y actúa modulando el ambiente ruminal y además busca aportar un beneficio adicional mediante la reducción de las emisiones de metano. Bien. La producción de metano es un desperdicio de energía. Entonces, al modular Anabrin la microbiota del rumen, se logra una menor emisión del gas, una mejor digestión de los alimentos, una eficiencia de absorción de los nutrientes, como consecuencia hay un aumento en la ganancia de peso y en la conversión alimenticia.
2: Bien.
3: Los ensayos disponibles, incluyendo trabajos con novillos de feedlot realizados en colaboración con la Universidad de la República en Uruguay, mostraron resultados similares e incluso mejores que los obtenidos bajo el uso de monensina. en variables como la ganancia diaria de peso, la eficiencia alimenticia y la fermentación ruminal.
2: Bien, bien. Karen, digamos que utilizando anabrín dentro de la producción, dentro de los corrales, por ejemplo, para poner el tema sobre la mesa o el sistema sobre la mesa, hoy pueden encontrar un equilibrio productivo e incluso mejorar los resultados productivos de lo que es una dieta tradicional, bueno, trabajada con la monensina, y además, bueno, el cuidado medioambiental o por lo menos el cumplimiento de algunas exigencias medioambientales que están impuestas por algunos mercados.
3: Exactamente, así tal cual como lo decís. Bien. Los resultados son similares e incluso mejores que los utilizados con estas otras tecnologías, como por ejemplo la monensina.
2: Bien, bien, bien, bien, perfecto. ¿Y esto cómo se puede llegar a medir en números? ¿Tienen algunos ejemplos? ¿Tienen algunos estudios? Teniendo en cuenta que para el productor el número es claro. Vos decías recién, sí hemos podido encontrar equilibrios, hemos podido encontrar mejoras. Hoy, indiscutiblemente entonces, utilizando la herramienta, el impacto productivo, el impacto económico y el impacto de cuidado de mercado está presente.
3: Sí, te cuento. Hoy día existen resultados de más de 30 ensayos junto con universidades de primer nivel y grandes empresas agropecuarias, y sabemos que los resultados dependen siempre de la dieta y de las condiciones de cada sistema. Uh-huh. Pero en bovinos de carne y también en bovinos de leche la evidencia es muy interesante. En general, el consumo adecuado de anabrín aumenta la producción de carne hasta un 6,8%, aumenta la producción de leche hasta un 3,8% y reduce las emisiones del metano entérico hasta en un 21%. Bien. En estudios se han informado incrementos en lo que es gramos por día, incrementos promedios cercanos a los 70 gramos diarios. Y en un ensayo realizado recientemente aquí en Argentina con novillos de terminación bajo condiciones comerciales, en donde se evaluó el efecto del suministro de anabrín versus monensina, demostró una ganancia media diaria de peso de 58 gramos mayor en los animales que consumieron anabrín. La mejora en la eficiencia de conversión fue del 3% y también hubo un menor consumo del alimento. Después hay otros aspectos positivos también que se han visto que tienen que ver con una mejora adicional en la salud del animal. Hay una reducción de la incidencia de las enfermedades respiratorias bovinas debido a las propiedades antioxidantes y al efecto inmunoestimulante que tiene anabrín, así también como una reducción de los trastornos digestivos. Bien. Pero ¿qué es lo importante para nosotros en sí? Seguir generando evidencia en condiciones productivas argentinas, porque esa es la información que finalmente le permite al productor, claro, evaluar la herramienta en su propio sistema. Ahora, si lo llevamos a números, en cuanto a ver cómo cierra la ecuación económica y cuánto puede recuperar el productor a través de mayor producción o mayor o mejor eficiencia. Sí. Bueno, acá mencionarte que la dosis diaria de anabrín para ganado de carne es relativamente baja. Se utilizan 0,33 gramos por 100 kilos de peso vivo. Sí. Entonces, esto en realidad porque el producto tiene una alta concentración de los principios activos. Teniendo esto en cuenta, o sea, de la dosis tan baja, uh-huh, el retorno de la inversión se encuentra entre 2,5 hasta 6 a 1, teniendo en consideración solamente la ganancia diaria de peso. Okay. Ahora, si añadimos la mejora en la eficiencia alimenticia, puede llegar hasta 10 a 1.
0: Bien, allí estaba Guillermo Kramper con Karen Schimpf, de la gente de Anabrin, Marcelo.
1: Más información, por supuesto, en el marco de lo que significa este día viernes. Reiteramos el saludo a muchos docentes y a las personas que se están comunicando. Mirá al señor Daniel Brites, buen día al señor Daniel Brites. Dice, mándele un saludo al maestro Juan Román Riquelme. Ah, maestro que nos está generando varios problemas.
0: El del,
1: ¿no?,
0: informativo, Daniel.
1: Para,
0: ¿no?,
1: el negro, para, bueno, el negro Sotelo también, buenas, que están trabajando los municipales a esta hora. Móvil 306 ya en actividad. Buen día para todos ellos. Buscan, sí, lo escucho.
0: No, te tenía.
1: Buscan reactivar la planta de Tapebicua. La justicia restituyó la energía trifásica en la planta de Gobernador Virasoro y habilitó un periodo de pruebas de 3 meses. El avance presentado por la interventora judicial en una asamblea celebrada dentro del predio marca el inicio de un nuevo periodo. Serán pruebas durante los próximos 3 meses para la puesta a punto en general de las instalaciones. En el medio de esto, donde indudablemente se le devuelve la posibilidad de trabajar a 520 familias que perdieron su fuente en el 11 de agosto del año 2025, hace más de un año, hay 2 grupos inversores formalmente interesados en adquirir la compañía y, por supuesto, reactivar esta planta de Tapebicua.
0: Sí, vamos a recordar un episodio nefasto que sucedió en la historia de la humanidad. Un día como hoy, hace 25 años atrás, sucedía el famoso 11 de septiembre del 2001, el atentado a las Torres Gemelas. Yo creo que hay un punto de inflexión allí con esto, Marce, ¿no? Hay como una situación que uno piensa lo que pasó allí. Creo que en muchas cosas hay un antes y un después. Estamos en un mundo que, como viene la mano, volvimos al conflicto más acentuado con el mundo árabe y se está dando muchísimo esto, ¿no? Sobre todo este conflicto del Medio Oriente. Pero esto sucedió hace 25 años, se cumplen 25 años del fatídico 11 de septiembre. 19 terroristas de Al Qaeda, este atentado que dejó 2.996 muertos y realmente, hay que decirlo, cambió el mundo para siempre. Así que lo mencionamos.
1: La otra información que involucra a la provincia de Corrientes y que es observada por un alto porcentaje de argentinos tiene que ver con el caso o causa Loan. Ayer, casi con tono paternal,
0: ¿quién declaró ayer?
1: Y de investigador, el ex comisario Walter Maciel, uno de los

0: Victoria Callaba y Laudelina Peña.
1: Bien, 6:45. Vamos a hablar ahora de garrapatas. Vamos al encuentro con las profesoras Pamela Teiber y Jacqueline Di. Pero vamos a hacer una cosa, vamos a una brevísima pausa y pegala después la nota con estas profesoras de la Universidad Nacional del Nordeste que trabajan en la facultad, que dirigen en la Facultad de Ciencias Veterinarias todo el capítulo que tiene que ver con garrapatas.
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6: Seguimos en esta cobertura de este congreso importantísimo que se está desarrollando aquí en el Marriott sobre garrapata, Club de la Garrapata, como le llaman. Y estamos con la parte meramente técnica de la Facultad de Ciencias Veterinarias de la Universidad Nacional del Nordeste, obviamente, de la provincia de Corrientes. Nombre y colegio, como se dice siempre.
7: ¿Qué tal? ¿Cómo te va? Soy Pamela Teibler, soy la directora del Servicio de Garrapatas de la Facultad Veterinaria y de Enfermedades Asociadas, o sea, las enfermedades que transmiten estos bichitos.
8: Hola, yo soy Jacqueline Deep, médica veterinaria y técnica del laboratorio de garrapatas en la facultad.
6: Pamela, vamos a empezar por seguramente la parte más experiente, por la diferencia de edad. Pero en el caso tuyo, contanos un poquito cómo están trabajando. Vos dirigís una cátedra concretamente.
7: Sí, en la Facultad de Veterinaria y ante esta problemática de la garrapata para los bovinos, hemos decidido unirnos tres cátedras, tres asignaturas, que son la cátedra de parasitología, cátedra de farmacología y cátedra de enfermedades infecciosas, todas relacionadas con este tema de la garrapata en bovinos, para ver cómo podemos trabajar en forma conjunta. Entonces, a partir de ahí, lo que hicimos es, bueno, qué servicio, qué prestación podemos dar cada uno de ellos, y a partir de ahí se creó en el año 2022 este servicio por resolución del Consejo Superior de la Universidad para ayudar tanto al colega veterinario como al productor del campo. En la cátedra de parasitología lo que hacemos es la identificación morfológica de la garrapata para decir, bueno, es del bovino y no es de una especie silvestre. En la cátedra de farmacología hacemos las pruebas de bioensayos y lo que es dosaje de droga de los bañaderos, todo reglamentado por SENASA. Actualmente estamos trabajando para poder habilitar lo que sea las pruebas oficial y no oficial a través del galpón. Y la cátedra de infecciosa tenemos todo lo que sea diagnóstico de enfermedades asociadas transmitidas por la garrapata.
6: ¿Qué importancia tiene esto para el productor de la provincia de Corrientes? Dos preguntas en una. ¿Y cómo estamos hoy en la investigación científica?
8: Bien, bueno, voy por la segunda, que es la más importante. Corrientes hoy se destaca como zona sucia y aparte es una de las provincias que mayor producción bovina tiene. Entonces, la garrapata es una problemática terrible y la idea es, como decía Pamela, poder trabajar en

0: junto con todas las instituciones, sobre todo con SENASA, para poder darle todas las herramientas al productor. Ese es el objetivo y en ese camino vamos. Hoy estamos acá reunidos mostrando las herramientas básicas que cuenta el productor o el médico veterinario colega para poder afrontar este problema, ¿no es cierto?
1: La investigación científica en Corrientes y la facultad es muy abierta al productor, porque yo he visto algunos videos que incluso tratan de que se acerque, ¿no?
2: Exactamente. Nosotros lo que tratamos es de que invitar al productor que no tenga miedo de acercarse y preguntar, por más que sea tan básica la pregunta, no hace falta tener miedo porque nosotros estamos abiertos con actividades, no solamente de investigación y docencia, sino hacemos muchísima extensión. Tratamos de salir y tratamos de del día a día y de la boca a boca hablar con ellos, tanto con los veterinarios como con los productores, para, bueno, asesorar. Por eso, la actividad de extensión es fundamental justamente en un servicio.
1: ¿Qué importancia tienen los productos veterinarios? Acá estamos con el laboratorio de MSD, estos principios activos del uso purón, ¿qué trascendencia tiene?
0: Bien. Primero está dentro de las herramientas del control que tienen este tipo de parásitos, más allá de que hoy en día se busca hacer un control integrado, no solo químico. Hace muchos años se vienen haciendo netamente controles químicos, que ahí están todos los laboratorios con sus productos. Hoy en día se busca ya hacer también un control biológico, incorporar hongos, incorporar manejos de potrero, herramientas de pastoreo, un control más integrado, pero siempre la clave va a ser elegir un producto que sirva para tratar esta problemática. Entonces, imagínense la importancia que tiene cada uno de los productos. Es en el maletín del productor, del médico veterinario, tiene que estar sí o sí.
1: Gracias a las dos.
0: Gracias a vos.
2: Gracias a vos por la difusión de él.
0: Gracias.
1: Seis de la mañana, 52 minutos, allí estaba esta gente que trabajan muy bien realmente, la gente de la Facultad de Ciencias Veterinarias de la UNE, y que estaban allí invitadas por la gente del laboratorio MSD, en este evento que estuvimos cubriendo del Club de la Garrapata en el Hotel Marriott, Marcelo.
3: Yo sé que a usted le interesa, ya es viernes y por supuesto empezamos a mirar de reojo el fin de semana. Arranco con todo lo que va a venir, porque tenemos, por supuesto, lo que nos interesa a los de la región. Mira, ahí se largó la lluviecita. Ahí empezó a llover.
1: Ya está lloviendo.
3: Empezó a llover en la costanera. Federal A, nos interesa a los de la región. En Concepción del Uruguay, Gimnasia recibe a Sarmiento, partido vital para el club chaqueño para mantenerse en el Federal A o, en su defecto, volver al torneo amateur. 15:30 del día domingo. En Resistencia, a la misma hora, Defensores de Vilela enfrenta a Independiente de Chivilcoy. Defensores de Vilela ya está clasificado para la próxima instancia, va a permanecer dentro de lo que significa. Independiente de Chivilcoy es el que compite por el descenso con Sarmiento de Resistencia.
1: Por eso yo voy a, permítame, disculpe la gente de Vilela, yo voy a hinchar por Independiente.
3: No, pero que, claro, a ver, Vilela no es el problema, es que si Vilela pierde, perjudica a Sarmiento.
1: Ah, mirá vos. Sí. Ah, complica al otro.
3: Exactamente. Y el otro equipo de la región, Boca Unidos, que también ya va a permanecer en el Federal y que está, por supuesto, en el marco de la reválida pasando a la próxima instancia, enfrenta al Linqueño. Es decir, Sarmiento tiene que ganar, ruega a Sarmiento que Vilela gane y ruegan los chaqueños de que Boca Unidos ganen. Mira. Esto es lo que va a pasar el fin de semana en el Federal A. Nacional, el domingo en Santiago del Estero, y ojo porque hoy está embalado, ¿no? El Club Atlético Chaco Forever, que hasta hace 9 fechas atrás se iba al descenso, hoy ya piensa en la reclasificación para el reducido. Enfrenta en Santiago del Estero a Mitre Santiago del Estero el próximo domingo a las 16. Hoy arranca la Liga Profesional de Fútbol a la hora 17 en Rosario. Newell's Old Boys recibe a Vélez Sarsfield a las 19:15. Defensa y Justicia frente a Gimnasia de Mendoza, una de las sorpresas del año. A las 21:30, Boca frente a Central Córdoba en la Bombonera. River juega mañana a las 17:30 y se tiene que trasladar hasta Tucumán con otra de las sorpresas, Atlético de Tucumán, que viene muy bien. Para el amigo Alejandro Muñoz y para todos aquellos amantes de los fierros, hoy arranca una nueva instancia dentro de la Fórmula 1. Vuelve la Fórmula 1 a Madrid después de 50 años.
1: Ah, mirá.
3: El Gran Premio de España se traslada a un nuevo autódromo muy criticado por los deportistas en el día de ayer. Consideran de que como es muy nuevo el autódromo van a tener dificultades hasta que agarre el caucho correspondiente. 8:30 empiezan los entrenamientos el domingo, 57 vueltas en esta nueva pista. Justo ahí don Muñoz nos dice buen día a todos los que hacen radio por acá. Lluvia intensa por momentos en la zona de Las Tocas, en la zona de Villa Ocampo, es lo que nos está diciendo bien el amigo Muñoz.
1: Información que aportan desde la Secretaría de Agricultura y Pesca, Ganadería, Agricultura y Pesca de la Nación, las producciones regionales alcanzaron un récord histórico exportador entre enero y julio de 2026. El registro del INDEC para el acumulado de los primeros 7 meses del año fue de 5.757 millones de dólares, el máximo desde 2004. Esto implica a su vez un crecimiento del 12% respecto del año anterior. En un momento de números, Marcelo, que reiteramos para la gente que se engancha hasta ahora, 1.7 la inflación, ¿no?
3: 1.7 la medición del país, 1.8 la medición del noreste argentino.
1: ¿Y la de Buenos Aires cuánto era?
3: 1.7.
1: 1.7 también. O sea, ¿coincidió la nacional?
3: Exactamente. Mm.
1: Porque siempre, tengo entendido que siempre era mayor la de Buenos Aires, ¿no?
3: Buenos Aires casi siempre es un poquito más alta, exactamente. En algunas circunstancias, porque la más alta de todas sigue siendo, en lo que va del año, siempre el noreste argentino.
1: Ah, mira vos.
3: Para la señora Estela Maris, buen día, nos pregunta si hoy hay clases en la facultad. Sí, por supuesto, hoy es el día del maestro, no de los profesores, claro, y mucho menos de los universitarios. Así que hay clases con total normalidad. Por aquí, por Empedrado, ya está con alguna débil llovizna, nos dice don Berna, que arrancó a las 5 de la mañana esta condición climática. Buen día para todos por acá, por lo menos para apagar el polvo y para que nos dé algo de sed. Mira, ¿quién puede decir esto? En la zona de Bellavista ya tiene sed tempranito don Chicote Báez.
1: Sí, vamos a la información que nos aportan desde el mercado de Chicago, mercado de referencia para el maíz, $208.11, esto diciembre 2026, marzo 27, $214.33, mayo 27, $217.40. La soja, la cotización marca $480.32 para noviembre, para enero 27, $486.20, para marzo 27, $488.47. El trigo, $266.76 para diciembre, marzo, $272.64, mayo, $275.43, Marcelo.
3: Dije set y automáticamente desde Red Productiva nos saludan.
1: ¿Qué dice?
3: Dicen buen día para todos, por acá ya se largó a llover.
1: Tenemos un viajecito hoy con Red Productiva, que le mandamos.
3: Terminaba de leer el mensaje de Chicote Báez, que en Bellavista le dio sed y automáticamente Red Productiva. Se ve que están conectados.
1: Su nombre, Red Productiva es un nombre de buen tomar, ¿no?
3: No, no, desconozco.
1: No, usted no lo conoce.
3: No hablo de la vida.
1: Usted
3: de
1: lo
3: los
1: conoce
3: demás.
1: Más que yo, Red
3: Productiva. No hablo de la vida de los demás. Un B8 tiene.
1: Bueno, 6:58, un saludo para el querido Marito. 6:58 de la mañana, ya nos vamos. Volvemos el lunes a esta hora, a las 6 de la mañana, y ya viene Cristina con todo el equipo de mañana. Hasta el lunes.

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5: Bienvenidos, buen día para todos. Un buen inicio de mañana aquí con Equipo de Noticias. Comenzamos otro día juntos. Hola Tere, hola Marce, hola
6: Buen día.
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0: Vale. Vamos, un, dos, tres.
1: Menos coordinación tenemos que la defensa de Boca.
2: Sí.
0: Estuvimos practicando, por eso empezamos más tarde. Salió.
2: Tiene que aprender baile. Tiene
0: bueno, ¿cómo
2: aprender?
0: Andan? Es viernes.
3: Muy bien.
0: Hoy es día del maestro.
1: Y eso es importante. Eso. Feliz todo día a todos los maestros, ¿no?
0: ¿Cómo están?
3: Muy bien.
1: Bien.
2: Buen día, bueno, buen día.
3: Contenta que llegamos justito, ¿eh?
1: Sí, nos estaba esperando la lluvia en la esquina.
0: Yo, sí, yo llegué con algunas gotas ya acá, pero ahora se largó más fuerte. Mirá cómo está ahí todo mojada la parte de la avenida, el puente también. Y el mapa satelital te muestra, ¿no? Nubes.
2: Va a ser un día lluvioso, ¿no?
0: ¿O? Estaba previsto.
1: Estaba dentro de los pronósticos durante gran parte del día. Mañana, sobre todo, con más probabilidades. Si bien discutimos los milimetrajes, el servicio meteorológico habla de entre 60 y 90 milímetros.
0: ¿Previstos? ¿No? Sí. O sea, para como hoy, una proyección.
1: Sí, sí, como una proyección.
2: Hay un pronóstico que yo miro que dice el porcentaje, hoy decía 80%.
0: De no, probabilidad de lluvia. 80 sí.
1: De probabilidad, yo estoy hablando de milimetraje.
0: Ah. ¿No? Porque para allá también estaban previstas lluvias, pero a bajísimo el porcentaje, al punto tal que creo que, no sé si algún lugar de la ciudad, no sé, en el interior, llovió, ayer no fue un
1: ayer
0: día.
1: Ayer unas gotitas han caído durante la noche particularmente.
0: ¿Sin resistencia?
1: No, no, acá también. Acá también.
2: Acá también.
1: No, sí, sí, pero hay gente que me contó acá y de resistencia, sí. A la noche, ya madrugada, uno se dio cuenta porque el asfalto esta mañana estaba con algo de humedad.
0: Sí.
1: Y después, bueno, se largó esto que estamos en este momento atravesando. La capital de la provincia de Corrientes arranca con una temperatura agradable, más allá de esta realidad climática que ahora se vive con, seguramente va a bajar un poquito, pero nosotros estamos compartiendo una temperatura de 16 grados 3 décimas. Hay una alerta de color naranja para gran parte de la mañana, entre un 70 y 100% la probabilidad, que es lo que se está viendo a esta hora, de tormentas fuertes. Para la tarde ya no llovería en esta parte del país. Comprende a departamentos Verón de Astrada, Capital, Empedrado, General Paz, Itatín, Burucoyá, Salada, San Cosme, San Luis del Palmar, en el Chaco, departamentos Bermejo, General Donovan, Libertad, Primero de Mayo y San Fernando. Reitero, ráfagas intensas que podrían superar los 90 kilómetros y actividad eléctrica frecuente. Se esperan valores de precipitaciones entre 60 y 90 milímetros.
0: Bien, bueno, día viernes, un viernes muy especial porque es el día del maestro, por lo cual es asueto escolar en todos los niveles, no hay clases en los distintos establecimientos de toda la provincia, creo que en todo el país, me parece que esto es algo
1: toda la República. Hago una aclaración porque temprano ya se querían prender algunos. Nada que ver la universidad.
0: No, la universidad.
3: Pero
1: escuela primaria y secundaria.
0: Todos los niveles educativos, incluso, no sé si los institutos de formación docente, eso me parece también.
3: Nosotros los docentes universitarios tenemos el 17.
1: Claro, el día profesor.
0: Los institutos, los IFD de la provincia. Porque yo no he comunicado, pero no sé si... Viste que hubo una corrección en el 21 de septiembre. Entonces no sé si eso que decía todos los niveles, incluyendo los IFD, era para el Día del Estudiante. Es probable. Lo cierto es que cada uno a esta altura, cuando son las 7 y 12, ya tenés que más o menos tener organizado si tenés o no tenés clases.
1: Así. Tenés dos opciones además. Si saliste, justo te dio una gran excusa, ¿eh? En honor al maestro, la lluviecita. Claro.
0: La lluviecita está. Bueno, así que seguramente tenemos muchos maestros y maestras mirando el programa, pensando que el reloj biológico los hace levantarse temprano, aunque no tengan que ir a la escuela. Así que a todos ellos besos. Y sí.
3: El reloj biológico es creo que de lo peor desde la adultez.
0: El reloj biológico.
3: No me quejo de nada de ser adulto, pero el reloj biológico.
2: El reloj biológico.
1: No, es como el despertador, no lo podés apagar a ese. Sí,
0: solo, ¿no? Sí, sí, pero bueno, así que besos para todos ellos. Y hoy vamos a plantear la consigna por ese lado. Vamos a ver, cuéntenos quiénes fueron o quiénes son los maestros de tu vida.
1: Ajá.
0: Libre interpretación.
2: Lindo.
0: ¿Quiénes son? Puede haber sido algún maestro, puede haber sido algún profesor también, puede haber sido alguna persona que no se dedica a la docencia, pero que a vos te enseñó algo que te marcó.
2: Algo te marca, sí.
0: Algo que te marca. Puede ser tus padres, tus abuelos, tu hermano, algún familiar, algún vecino, algún amigo. Puede ser algún maestro real que hayas tenido a lo largo de tu trayectoria. Alguien que te haya dejado alguna enseñanza, vos decís, qué suerte que me crucé con esta persona y que... me dejó este consejo, esta mirada, esta ayuda, no sé. Maestros de la vida es la consigna del día de hoy. ¿Qué ibas a decir, Dani?
2: Quiero saludar a mi señora, que es maestra jubilada, así que es el día del maestro, y a mi hija María Fernanda, la más grande, que es maestra también.
0: Bueno, saludos.
2: Así que dos maestros. Y yo tengo un recuerdo, mi maestra preferida se llamaba Analía, mi maestra del sexto de escuela, de primaria, Y yo era muy alcahuete de la maestra.
0: No sé.
2: Me había,
0: no sé por qué
2: me había enamorado. ¿Y sabés qué hacía? Yo me recuerdo eso. Yo le llevaba los libros, ¿viste? La bolsita, la maestra.
3: La manzana.
2: Porque estaba enamorado. Enamorado de la maestra.
3: ¿Ya la manzana todos los días?
0: ¿De qué grado?
2: De sexto grado. Tenía 20 años la maestra y yo tenía 11.
0: Tenía que ser una edad complicada.
2: Estamos ahí, donde yo tuviera 15, 16, ya la maestra tenía 20. Podíamos haber sido pareja. Podíamos haber sido pareja con la maestra.
0: Pero bueno.
4: Claro, no, todavía es posible, ¿no?
2: Todavía no tomaba whisky en ese momento.
0: Pero así que bueno, saludos a todos y cuéntenos sus historias.
2: Viste que siempre hay una que te marca, ¿no? Siempre hay un.
0: Y siempre hay algunos maestros que uno recuerda.
2: Porque sexto año, el último en Uruguay, acá también hay provincias que ya está sexto, otras hasta séptimo, sí. Pero en Uruguay está sexto. El último año te marca mucho. Por ahí te puede marcar una de primer grado, segundo grado, tercero.
0: Tu primera maestra, por ahí.
2: Claro, tu primera maestra. Yo no tengo muchos buenos recuerdos de la primera maestra.
0: No, la pasé.
2: Pero de la última,
0: la de
2: sí.
0: Sexto,
2: de la
0: sí.
2: última, sí.
0: Estás enamorado. Mm. Bueno, sí, es muy común que los chicos se enamoren.
2: Se enamoren cuando son lindas y jóvenes.
0: Y no sé, qué sé yo. No, porque no hay nada escrito.
2: A mí me tocó una que se llamaba Caficia, de nombre.
0: Ahí, y algún enamorado habrá tenido doña Caficia.
2: Caficia te pegaba con una regla. En aquella no se pegaba. Caficia pasaba y tenía falta de ortografía, te pegaba un reglazo en la mano. Y nadie se quejaba. Y yo le decía, papá, me pegó. Y jodete.
1: ¿Qué hiciste? ¿Qué hiciste?
2: ¿Qué hiciste? Y si no te pagaban la oreja, te tiraba la oreja.
0: Bueno,
2: ¿qué estaba haciendo, Pepa?
0: Yo ya no tuve, digamos, experiencia de que los docentes te castiguen de esa manera. ¿Vos sí?
1: Con el puntero, sí.
0: ¿Vos eras todavía la época del puntero?
1: Había una docente.
0: Antonella, mira,
2: organizada. Y nadie se quejaba.
1: Te puedo decir una cosa que va a quedar horrible. La señorita Ortega
2: qué lindo nombre.
1: Tenía dificultades motrices.
2: Ah, pobre.
1: Y un problema, creo que es reuma, artrosis, no sé qué cosa. Y su forma de defender su dificultad era con un puntero. Vivíamos ligando con el puntero.
0: Pero ¿cómo defendía? Ella decía.
1: Y no sé, porque vos te. O sea.
0: Ustedes se le burlaban.
1: No, jamás.
0: Claro, ustedes se le burlaban a la pobre maestra y la maestra, bueno, sé yo, desde evolución.
1: Si existía Saddam Hussein, no hacía fusil.
2: ¿Podemos hacer un poco de terapia?
1: No, por favor.
2: Lo que sufrí mucho es la penitencia. A mí, por eso primer grado y segundo no tengo recuerdo lindo.
1: Eso tiene miedo.
2: Me ponían en penitencia y de espalda era horrible que te pusieran al frente de la clase. ¿Te portabas mal? ¿De espalda?
1: ¿A vos sos la época de la oreja de burro?
2: Sí,
1: ¿sabes qué? ¿La oreja de burro?
3: A mí muchas veces me ponían al lado de la maestra. Yo hablaba con todo. Hablaba muchísimo.
0: Sí, sentaba en el escritorio.
2: Eso sí. Imagino, usted chiquito.
3: No, yo encima, nosotros cuando yo estaba en quinto grado fue lo del 99. Que fue un año con bastante pocas clases.
0: Quinto grado.
3: Quinto grado. Ajá. Y entonces quinto y sexto grado tuvimos con la misma maestra. Ajá. Nelly Bobadilla, me acuerdo todavía. Gran maestra.
2: ¿Dónde anda Nelly ahora?
3: No sé, era de Sarmiento. Ajá. Sarmiento, encima estábamos ahí enfrente de la plaza.
0: Estaban ahí en el.
3: Claro, en medio del baile. Sí, quinto y sexto grado tuvimos con la misma maestra, me acuerdo. Y ahí, como que obviamente quedó marcadísimo por esa maestra.
1: A mí me marcó el director del colegio.
0: ¿Qué te puso?
1: No, porque el profesor England era el director del colegio y teníamos una grave dificultad. Mi mamá era docente.
0: Ay, qué feo que ser el hijo de la maestra.
1: Exactamente.
4: ¿Por qué, eso explica muchas cosas?
1: ¿Por qué te portás así si tu mamá es maestra? ¿Qué tiene que mi mamá sea maestra? ¿Por qué no lo puedo portar así?
0: Qué difícil, claro, para
3: ¿De la misma escuela o de dos?
1: No, de otra escuela, bueno, pero mejor. Se conocían todos. Entonces, pero escuchame, vos sos el hijo de la maestra. Y sí, está bien, le digo, pero no es mi maestra.
2: El hijo de la maestra gozaba de cierto privilegio, ¿no? ¿No?
0: Al contrario, se tiene por mejor. Bueno, no sé, igual
1: tenés que ser el ejemplo. ¿Qué era? Yo saltaba al muro.
0: Bueno, Anti, ¿vos tenés algún recuerdo de algún maestro?
4: Sí. Personalmente, de sexto grado, el señor Jorge Ruiz Díaz, que tenía como unas maneras muy particulares. En ese momento no le estaba muy contento. No. Casi, pero no. Él es de Empedrado, yo soy del Sombrero. Tenía por ahí formas muy particulares de. Era muy limpio, era muy correcto, muy pulcro. Y en ese momento yo, en la transición de la niñez a la adolescencia, era como el pelo por ahí enmarañado, qué sé yo. Claro. Pero bueno, me ayudó un montón. Y el señor Oscar Agustín Ojeda, que siempre nos mira, él fue mi maestro de cuarto grado. Igual todos mis maestros, pues, maestros rurales, teníamos una cercanía muy...
0: ¿Vos ibas a una escuela rural, Anto?
4: Claro, la de mi pueblo. Claro. Entonces eran todos los maestros, nos conocíamos mucho. Y
0: qué importante. ¿Pero que era multigrado, plurigrado? No.
4: Pero
2: qué importante las escuelas rurales, eso también, está bueno rescatarlo. la labor que hacen, ¿no?
4: Bueno, en el secundario sí era multi. Teníamos un salón grande para dar varios cursos. Y
1: ahí es que avanzaba,
4: pues ya tocaba así, ¿ahora no? Ya hay colegio,
2: Yo agarré la época de mixto, pero que antes eran de mujeres y varones separados.
0: Y vos enganchaste.
2: No, yo agarré ya. Yo no soy tan viejo.
3: Para la envidia de Pepa, acá el amigo Lenny comenta: mi tío se casó con su maestra de primaria.
1: ¡Ahí está! Ah,
3: así que Pepa, todavía tiene tiempo, ¿eh?
4: Mío, Pepa.
0: Lenny, escuchá, la relación empezó en la primaria, ¿no?
3: No, imaginamos que no, Lenny.
4: Quiero saber la diferencia de edad.
2: Yo me llevaba 9 años nada más. Y cuando yo tuviera 18, ella tenía 27.
3: O capaz arrancó después de la escuela, ¿viste?
1: A lo mejor iba a la nocturna.
3: Puede ser.
0: 7:20 de la mañana. Saludamos a los que nos escuchan a través de la 95.3 FM Capital, a quienes nos escuchan a través de LT7 AM900, los que nos miran a través de la pantalla de 13 Max Televisión, al queridísimo Municipio Digital. Cuéntenos sus anécdotas también. Por ahí, si son de alguna escuela que no sea de acá, díganos a tal maestra o a tal maestro de tal escuela. Claro. Para, bueno, por ahí, si está escuchando, si alguien lo ubica, dice: mirá, te mandaron un saludo en la radio. Está Miguel, me dicen en exteriores. Hola, Miguel, ¿cómo te va? Buen día.
5: ¿Cómo les va? ¿Qué tal? Buen día para todos los que están ahí del otro lado. Feliz día del maestro para todos los maestros. Para
2: ¿cómo,
5: todos los,
2: cómo era peloso cuando chiquito, cuando como alumno?
5: Pelosito. Terrible, terrible, muy terrible.
1: ¿Vos hiciste primaria y secundaria en el Salesiano, Miguel?
5: Hasta el día de hoy se me encuentro con alguno de mis docentes y siempre me tienen presente, pero probablemente porque daba la nota siendo un poquito cabezudo, como dirían acá, como dirían los correntinos. Sí, exactamente. Estos días me encontré con mi seño de cuarto grado, la Marisa Fusco. Fue un gusto verla, la verdad, y de quien tengo muy buenos recuerdos también, mi profe, mi maestra de cuarto grado ahí del Colegio Salesiano, la mamá de Andrea Fusco, la directora de la orquesta sinfónica de la provincia de Corrientes, así que sí, efectivamente. Bueno, a los hechos me remito. Varias actividades que tienen que ver, algunas con actividades oficiales, otros con eventos que se van a dar durante el fin de semana en varios puntos de la provincia de Corrientes. La primera de ellas, que tiene que ver con información vinculada al tema del Instituto de Previsión Social, hoy las oficinas móviles del IPS en las localidades de Yapeyú y Paso de los Libres, en el caso de Paso de los Libres, van a estar a partir de las 8 de la mañana ahí en el edificio de la municipalidad, van a estar atendiendo toda la requisitoria de los vecinos de Paso de los Libres, casi al mismo tiempo en la municipalidad de Yapeyú, unos kilómetros nada más hacia el, vendría a ser más hacia el norte, Yapeyú, también las oficinas móviles del IPS para realizar todo tipo de trámites, consultas previsionales, sin tener que viajar a las oficinas centrales aquí en la capital de la provincia de Corrientes. Recordemos que el gobernador de la provincia, Juan Pablo Valdés, va a estar a partir de esta tarde en Paso de los Libres con actividades, entrega de equipamiento, inauguraciones que se tienen previstas en ese lugar, además de una velada también para esta noche, un poco para recibir el aniversario 183 de la ciudad de Paso de los Libres. Mañana actos centrales allí durante la mañana en ese punto de la provincia. Otra de las actividades oficiales, 10:30, auditorio Julián Cini, con presencia de gran parte del gabinete y de muchos intendentes de la provincia de Corrientes, se va a presentar el denominado Destino Corrientes, un poco también en la antesala de lo que a final de este mes de septiembre va a ser la Feria Internacional del Turismo y la oferta que va a llevar a exponer en ese ámbito de carácter internacional, y en el cual Corrientes busca destacarse, posicionarse, vender el destino Corrientes. Bueno, hoy se va a estar presentando un poco esto, qué es lo que se va a trabajar en materia de destino Corrientes, sobre todo el tema Iberá, a lo largo de estos 4 años de la gestión de Juan Pablo Valdés. Un poco todo eso se va a conocer en el día de hoy. El tercer dato tiene que ver con la localidad de municipio Carolina, o algunos que todavía lo denominan como Colonia Carolina, ahí a pocos kilómetros sobre Ruta 12, a pocos kilómetros de la ciudad de Goya, porque este fin de semana será sede de una edición más de la Fiesta del Agricultor, reconocido evento de que nuclea a productores agrícolas de toda esa zona de la provincia. Sábado y domingo se va a desarrollar esto, con el tradicional almuerzo el día domingo, con destacadas figuras que se van a estar presentando en el escenario tanto el sábado como el domingo. Incluso esto que también es muy curioso, como es el concurso del tomate y del morrón más pesado. Fíjate vos que ahí en la gráfica el año pasado, un solo tomate, había alcanzado 869 gramos. Ese fue el ganador del año pasado.
0: Es un tomate verde, raro.
1: Qué verde, ¿no?
5: Es que está verde. No, pero es que el tomate se extrae así, se extrae claro. Así, con ese color, y después termina de madurar prácticamente. Exactamente, en cámara, casi saliendo a la góndola. Pero fíjense, este tomate que llevaron a concursar el año pasado, 869 gramos fue el ganador. Veremos con qué nos sorprende.
1: Andá y tráete un tomatito, no me gastes mucho. Un kilo de tomate.
5: Con un solo tomate te hace una flor de ensalada, así que veremos entonces con qué nos sorprenden los productores de esa parte de la provincia este fin de semana. Y finalmente, también otra de las actividades que un poco ayer lo hablábamos con Katy Corrales, la referente del sector de rural, allí la titular de la Asociación El Pombero, está la 19ª Fiesta Nacional de la Doma y la Yerra Correntina en la ciudad de Ituzaingó, que arranca en el día de hoy y se extiende prácticamente hasta el domingo. El sábado es el plato fuerte para esta actividad. Allí, a partir del mediodía, en realidad a las 2 de la tarde, está previsto un desfile de jinetes de toda la provincia que llegan para participar de este evento y desfilar con sus caballos, con sus montas, con sus sus vestidos tradicionales, sus vestimentas tradicionales. Todo esto pasa en Ituzaingó arranca hoy, jornada central mañana. Bien. Y esa actividad también va a contar en horas de la siesta con presencia en la apertura oficial, con presencia del gobernador Juan Pablo Valdés en su ciudad. Ituzaingó, ya me mezclé con todo lo
0: que mezclaste del gobernador.
3: Tantas ciudades.
0: Gracias, Miguel, volvemos en un rato.
5: Hasta luego.
0: Marce.
1: Una cuestión aberrante. Se produjo en el Chaco, hay secreto de sumario y en estas circunstancias, recién nos comunicamos con el jefe de la policía, no están autorizados por la justicia para hablar. Actúa la Fiscalía número 13 de la Justicia Chaqueña en conjunto con la Policía del Chaco y la Oficina de Cibercrimen. Hecho denunciado en la Escuela Normal Sarmiento. Alumnos de segundo año de colegio secundario, 14 años, abusaron de una nena de 15 años.
0: En la escuela.
1: Abuso en manada en el sanitario escolar. Un dato más que suma a lo aberrante del hecho. Se filmaron con diferentes teléfonos, en diferentes tomas o posiciones, no sé cómo denominarlo, hicieron circular a través de las redes sociales. En este momento hay un trabajo en torno a esta cuestión y ya se anuncia de que cualquier persona que reciba, por más que no sea el que haya generado el envío, una vez que manda...
0: Claro, si reenvía también forma parte de lo que es los ciberdelitos, ¿no? Que
1: el ciberdelito en estas circunstancias, o la Oficina de Cibercrimen, va a actuar para toda aquella persona que reenvíe el video. Aberrante, preocupante, ocurrió en un establecimiento educativo de nivel secundario de una de las escuelas más populosas que tiene, es la Escuela Normal Sarmiento de la Ciudad de Resistencia, en donde se está actuando, y repito, cuatro niños, cuatro jóvenes de 14 años abusaron.
0: Segundo año
1: del colegio secundario, abusaron de una niña de 15 del tercer año del mismo
0: hoy
1: colegio.
0: Son responsables.
3: ¿Qué día se produjo eso?
1: No se da mayor expresión, hay un secreto sumario. Claro. No. Se conoció el hecho porque la mamá denunció. La mamá se presentó en dependencias policiales y hizo la denuncia correspondiente.
3: Porque, claro, como dice Cristina, desde este sábado ya son penalmente responsables de ese hecho.
1: Claro, uno considera que sí. No, considera que
0: no, pero depende de cuándo se hizo el hecho. Claro, también probablemente si fue la semana antes. Bueno. 30 segundos, Dani, de información del mundo.
2: Y bueno, lo más importante es que se cumplen hoy 25 años del fatídico hecho que cambió la historia del mundo, seguramente. Puede haber muchos hechos que haya pasado eso, pero este fue importante, el 11 de septiembre del 2001, cuando se dio el atentado de las Torres Gemelas, ese edificio de las Torres Gemelas. Después fue también un segundo atentado en el Pentágono. Hoy se cumplen, reitero, 25 años, 2.996 muertos. Esto que cambió el mundo para siempre. Va a haber un acto de este 25 aniversario. No va a ir Donald Trump al acto. Van a estar expresidentes, va a estar Barack Obama, va a estar Joe Biden, va a estar George Bush, el inefable George Bush, que era el presidente en ese momento. ¿Se acuerdan de aquella imagen cuando lo mostraban, que no mostraba ningún asombro? Porque como que él sabía algo, ¿no?
3: Ah, pero estaba ante niños. Claro, tenía que disimular también.
2: Pero siempre se dijo, hubo muchos documentales incluso que se hicieron a ese respecto.
3: Muchas teorías conspirativas ahí.
2: Claro, ese me parece que es el hecho más importante. Otra cortita, en pleno aumento de la tensión con Londres por Malvinas, Estados Unidos aprobó la venta de 4 helicópteros militares a la Argentina. Esto hay que analizarlo, Pablo seguramente va a hacer alguna referencia. Suspendió el viaje Javier Milei a Londres, a
0: Inglaterra. Me quedo con lo que contabas, ¿no? Aniversario de lo que fue el atentado a las Torres Gemelas. Hubo un acto anoche y una recreación las torres con drones. No sé, Nico, si tenés el video para irnos a la pausa. Son las 7:30 de la mañana. Fíjense, todo eso que vemos, esas lucecitas, y los invito a los que nos están escuchando por radio que entren un rato a nuestro canal de YouTube, así pueden ver las imágenes. Todas esas lucecitas son drones que en un momento se empiezan a alinear y recrean lo que serían como los perfiles de estas Torres Gemelas. Este fue uno de los homenajes a 25 años de los atentados. Se homenajeó así a las víctimas con este espectáculo de luces que recreó la silueta de las Torres Gemelas. Fueron 2.977 los drones que se utilizaron, la misma cantidad que víctimas de los ataques. Y este espectáculo iluminó el cielo de la ciudad, reconstruyendo por unos minutos uno de los símbolos más reconocidos de Nueva York. Pausa.
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7: La temperatura 15 grados, la humedad 90%, cielo cubierto.
8: La inflación de agosto.
7: En Alnea la inflación se ubicó en el 1,8%, levemente por encima del promedio nacional, que fue del 1,7%.
8: Javier Milei en el acto por el Día del Docente.
7: El presidente estará a las 11 en la Biblioteca Nacional de Maestros del Palacio Sarmiento, sede de la Secretaría de Educación de la Nación. Desde el lugar, el mandatario enviará un mensaje a la comunidad educativa.
8: La oferta de Estados Unidos a Cuba.
7: La administración Trump ofrece un acuerdo energético e inversiones a cambio de la salida del poder del presidente Díaz-Canel.
8: Caso Loan.
7: Mónica Chiribín, la abogada de Laudelina Peña, pidió el careo entre su defendida y el excomisario Walter Maciel.
9: Simplemente es un derecho que tiene la defensa de rebatir algunos puntos de los que ha manifestado el señor Maciel. Y él se está defendiendo. Entonces puede defenderse, puede mentir, puede decir lo que le parezca. Hay puntos en los que ha mentido y es necesario que mi asistida se defienda.
8: Gran Premio de Madrid.
7: A las 13:30 se realizarán las primeras pruebas de pilotos, las pruebas libres. El argentino Franco Colapinto, de Alpine, se refirió al circuito de Madrid.
10: Es un circuito que es muy difícil, creo que de los más difíciles de la temporada, sin lugar a dudas. En el simulador, cerrar una vuelta buena, que decís, me salió perfecta, era casi imposible, te diría. Con la cantidad de curvas que hay, es realmente muy difícil poner todo junto. Y es un circuito que va a ser duro para los autos y para los pilotos también.
7: La temperatura en la ciudad de Corrientes, 15 grados.
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19: Cristina y todo el equipo de la mañana, soy Antonia 472 y quiero saludar a todas las maestras de la escuela Eduardo Wilde 404 de las mil viviendas, la maestra de la Vega, la maestra Queca, eran excelentes y los nombres de las demás no me acuerdo.
20: Buen día, por el día del maestro quisiera saludarle a la señora María.
21: Buen día, espero que tengan un hermoso día. Mucha felicidad para los maestros. Y yo me acuerdo de mi maestro López, de la escuela 11. Ese también nos pegaba con el puntero, pero no podíamos decir nada en nuestra casa porque volvíamos a ligar. No es como ahora, que ahora le dicen a los padres y los padres van y le patotean a los maestros. ¿Cómo cambió todo el sistema? Un abrazo.
22: Buen día, los de 7. Buen día, equipo. Muy buen viernes para todos. Y respecto a la consigna, mi maestro de la vida fueron mis padres, que me enseñaron buenos valores y bueno, lo mejor me enseñaron me dieron la mejor enseñanza que se que puede dar un padre a un hijo. Soy Nancy, 398 del Pío 10. Bendiciones para todos.

0: 7:39, Pepa quiere bailar de una.
1: Vamos
0: ya
1: a un boliche,
0: está parado.
1: Estoy invitando, no se animan.
0: Tenés que pararte y hacer el meneo así al estilo Gamboa, para que haya tu sticker, ¿no?
2: Pero ella es chimenea.
0: Acá no.
3: Con chiste incluido,
1: En el interior de la provincia me animo.
0: Ay, sí, he visto tu video, Pepa, también. He visto. Bueno, Anto, ¿tenemos consejos?
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0: Bueno, Pablo.
3: Mira, me he olvidado ya de la parte seria, que yo también tengo que hablar de cosas serias, ¿no? Ah, porque ayer han sido días movidos en cuanto a la información económica, porque se conoció el índice de la inflación, ¿no?
1: Era lo esperado, ¿no?
3: Gobierno esperaba, este dato esperaba que sea de menos del 1,9%, esa era la expectativa, y también, por sobre todas las cosas, que sea inferior a julio. Recordemos, en julio hubo un pequeño salto en la inflación, producto de subas estacionales. Bueno, ahora fue del 1,7%, y que es el nivel de inflación más bajo en los últimos 14 meses, o sea, es una cosa bastante importante, y la variación interanual ya es de el 33,5%, recordemos, sigue siendo una inflación bastante alta, pero no hay que olvidar que hace muy poquito tiempo atrás era bastante superior a lo que tenemos actualmente, así que es algo muy importante que se vaya, ¿no?, estabilizando este número. Un gobierno nacional que festejó esta medida, el presidente Javier Milei tuiteó, tomó el dato y dijo, vamos, Toto, o sea, felicitando, digamos, ahí.
1: El mejor de la historia.
3: Claro, felicitando ahí al ministro Luis Caputo. Es también
2: importante decir, Pablo, de que esta es la medición en torno a la República Argentina. El NEA otra vez presentó una décima más arriba.
1: ¿Cuánto
2: quedó? 1.8 para el NEA. Y la interanual, acá también es un poquito más alta, es 37 contra el 33.5.
0: Pasame un mate,
2: ¿no?,
0: para Pablo.
3: También, bueno, Luis Caputo, que habló de que este es el mejor momento inflacionario, porque obviamente que la inflación no es un proceso que de ya, sino que uno puede ir anticipando mucha información. Puntualmente también se usa la inflación núcleo, y bueno, son números que de los mejores momentos desde 2017, es lo que dice Luis Caputo.
2: Una cuestión que no entiendo: la inflación es 1.7, pero la canasta básica es 2.6. Que tal vez por ahí es donde nosotros decimos, claro, no me cierra la inflación. Porque la canasta básica es 2.6.
3: Claro, porque
2: en el mismo mes.
3: Recordemos que
0: la indigencia esa.
2: Exactamente.
3: La canasta básica, digamos, es la alimentación. En la inflación, obviamente, claro, hay otros números.
1: La inflación,
3: ¿no?,
1: tiene varias.
2: Y ahí es donde la gente dice, no, pues si la comida, claro, la papa subió, claro.
1: La inflación tiene muchas variables, entre ellas alimentos, y generalmente alimentos siempre es el más alto.
3: Después,
1: ¿no?
3: Después, también vinculada a la información económica, una familia tipo en Argentina, para no ser considerada pobre, tiene que cobrar este número, escuchen bien, 1.605.497 pesos. Eso es lo que tiene que cobrar una familia sin alquiler, una familia de cuatro integrantes, lo que se considera una familia tipo mamá, papá y dos criaturas.
2: Dos menores.
3: Es importante decirlo. 1.605.497 pesos. Tiene que tener una familia, esto sin contar alquiler.
0: Claro, pero si alquilás.
2: Nosotros los indigentes, ¿cuánto tenemos que cobrar?
3: Más o menos 900.000 pesos, un poquito más. Pero son números, digamos, que hablan de la economía y que se han conocido en las últimas horas. También el ministro Sturzenegger celebró la baja de la inflación y diciendo que, bueno, que estamos en camino a ser un país normal. El presidente Javier Milei estuvo tuiteando bastante al respecto, siempre con mensajes muy cortitos. O sea, vamos, sí, Toto. Sí. Después tuiteó, hay una cosa que también se tuitea mucho desde los ámbitos del gobierno, que es todo marcha acorde al plan en siglas.
1: Una frase que le ha dicho.
0: Todo marcha.
3: TMAP. TMAP.
1: Todo marcha de acuerdo al plan.
3: Cuando uno vea en redes sociales que ponen TMAP, es todo marcha acorde al plan. Como esto, hay una cosa que, bueno, esto lo comenzó a implementar mucho Caputo, el otro Caputo. Sí. Santiago Caputo, para cualquier problema que había, tipo, no, esto está todo planificado.
1: Y
3: todo
1: marcha. Quirno lo utiliza mucho también. Yo leo mucho, sigo mucho a Quirno en X y lo pone al final. T-A-T sería T.
3: T-M-A-P. Todo marcha acorde al plan.
1: Es complicado, ¿no?
0: T-M-A-P. Bueno, vamos con Valor Agro.
1: Vamos con Valor Agro. Hablando de Valor Agro y del agro, es importante señalar que en la inflación, el concepto de alimentos es trascendental y la carne muchas veces marca esta situación. Por ejemplo, yo recuerdo cuando hubo una inflación alta, que fue alta para este gobierno, de 3 y pico, de 3, 4, me acuerdo.
0: La carne, fue en marzo del año pasado.
1: La carne había aportado a esa inflación, porque fue una suba tremenda que tuvo la carne, me acuerdo en aquel entonces, del 0.55 de ese 3.4. En este caso, la estabilidad de la carne ha influido para bien, digamos, para que la inflación sea baja. Vamos a meternos.

0: coyuntura donde la propia Argentina está con una recuperación de stock, entonces restricción de oferta. Le pasa algo similar a Brasil, a Estados Unidos con disminución de stock, Europa con disminución de stock, y demanda en crecimiento, porque la demanda en crecimiento de Asia ha cambiado de alguna manera el eje del negocio de carnes. Entonces, hoy tenés mucha demanda de proteína, los precios han evolucionado, pero ante la escasez de oferta, la materia prima, en este caso la hacienda, también tiene precios que son, en el caso de Argentina, los más altos de las series históricas. Uh-huh. En ese contexto yo te diría que tenemos demanda, que tenemos, y esto va a perdurar por un par de años. Ahora, te das vuelta y claro, cuando tenés el precio de la hacienda más caro de las series históricas, tenés una materia prima alta, tenés que ser competitivo, y ahí es donde Argentina arrastra un bagaje de costo argentino, que si bien esta gestión de gobierno ha corregido algunos, uh-huh, ha disminuido los derechos de exportación, todavía queda un remanente, sí, de 5% en el novillo, pero todavía tenés, por ejemplo, las tasas de movimiento de hacienda por los códigos de marcas y señales, uh-huh, tenés mucho costo impositivo, uh-huh, y por otro lado tenés las fallas estructurales, donde tenés competencia desleal. Entonces, por eso es que nosotros venimos insistiendo con la necesidad de un estándar sanitario básico, uh-huh, con un nivel superior al actual, porque, exacto, hoy tenés plantas que están muy por debajo del piso.
1: Bien, allí estaba muy interesante lo que decía Daniel Urcía, presidente de FIFRA, hablando de algo muy importante para todos nosotros que tiene que ver con el mercado internacional de la carne. Hay un lío tremendo con la distribución de la cuota de carne vacuna, donde no se ponen de acuerdo. Argentina quiere un poquito más, Paraguay y Uruguay quieren que sea por tercio, Brasil por ahora queda fuera porque está suspendido, Cristina.
2: Bueno, voy a sacar los anteojos, entonces, mira, acá me...
3: no hay que dejar. Bueno, ¿qué tiene que pedir?
2: Quiero mirar los mensajes del municipio digital.
3: Muchos comentarios, ¿eh?
2: A ver, claro, pues vi que
1: todos de anteojos.
3: Mientras usted saca los anteojos, yo le voy a contar, porque a todos nos sorprendió, sí, ayer el operativo que se realizó en dependencia de la Fiscalía en la ciudad de Resistencia. Movimientos, por supuesto, de efectivos de la Policía Provincial, movimientos del Servicio Penitenciario hacia la Fiscalía, en donde se lleva adelante la causa por el crimen de Matías Julián Álvarez Guardia. Llegó hasta allí la joven Victoria Luz Cantero, que recordemos estaba imputada por homicidio agravado por el vínculo, sí, actualmente detenida en la comisaría undécima. La versión que circulaba es que la habían pegado en la comisaría. Se desmintió por completo esta cuestión. Desde la propia defensa de la joven se dijo de que en ningún momento sufrió maltrato, pero sí, los doctores Celeste Segovia y Rodrigo Maidana Ladú presentaron un habeas corpus. Recordemos que le negaron la asistencia psicológica desde la justicia provincial. Y tuvo algunas complicaciones, aparentemente son secuelas de ya una complicación anterior en torno a salud mental. Lo que se ha pedido es que, bueno, sí, la joven pueda ser asistida psicológicamente mientras, ni siquiera se pidió la libertad ni estar en arresto domiciliario, simplemente de que se le permita la llegada de un psicólogo donde se encuentra detenida.
2: Bueno, Anto seguro tiene mensajes, yo también acá, entonces si vos pones en pantalla, Nico, el chat del municipio, sí, digital, porque a ver, es la manera de estar en contacto, además de los mensajes de texto y los audios de WhatsApp que pueden estar mandando al mensajero, también pueden participar de este chat grupal de esta comunidad entrando al canal de YouTube, donde está LT7 en vivo. Pueden agarrar, suscribirse, darle me gusta a nuestra transmisión, dejar sus comentarios, que hoy queremos que tengan que ver con el Día del Maestro. Aunque si quieren contarnos otras cosas, no hay ningún tipo de problema. Día del Maestro, ¿quién fue el maestro que marcó tu vida? Contanos tu historia. ¿Ustedes saludaron hasta dónde hoy más
3: temprano? Hasta Muñoz, que está ansioso y a esta hora en un ratito se está por sentar delante del televisor a verlo a Colapinto.
2: Ah, ¿es fanático de la Fórmula 1?
3: Sí, fanático.
2: ¿A qué hora corre Colapinto?
3: 8:30 comienza una nueva etapa para la Fórmula 1. Después de 50 años vuelven a Madrid.
1: En España corre esta.
2: Bueno, Raquel dice buenos días.

0: Acá en calle, en San Cayetano se largó la lluvia. Uh-huh. Eso era más temprano.
1: Seguramente Graciela más temprano.
0: También está presente, Blanca presente. Por acá dice, bien por los maestros y por la buena energía. Francisco dice, buen día radio. Por favor, el gobierno puede mandar a limpiar los desagües y el gran reservorio del barrio La Olla, por el tema de las lluvias. Alfa Víctor también está presente. Dice, ñam, ñam, me levanté retarde.
2: Ah, de qué envidia, Alfa.
0: Se levantó tarde.
1: ¿Estamos desayunados o qué?
0: Y Graciela dice, soy maestra jubilada y más de una vez me sorprendí imitando a la señora Clide de quinto grado, quien me hizo creer en mí y en mis valores.
3: Grande, señor
0: Gracias Clide. A ella y a todos los que trabajan con vocación. ¿Vos sabés que es la primera vez que escucho? Mi abuela se llamaba Clide.
4: Ah, mirá.
0: Y no es un nombre que yo lo haya escuchado otra vez en otra persona.
3: Yo escuché la primera que lo leí.
1: Yo también escuché a una persona nombre Clide en Resistencia.
0: Sí. Mi abuela se llamaba Clide.
4: ¿Qué origen tendrá Clide?
0: Era también docente, directora de escuela en Santa Fe, estoy hablando allá en Corona.
3: ¿Será la misma?
0: No, pues mi abuela falleció hace muchísimos años. Pero dice, además no, era docente allá en Coronda, Santa Fe. No sé, sería mucha coincidencia.
3: A ver, Graciela, que nos responda si era de
0: Santa Fe. Me emocioné mucho porque no es un nombre muy frecuente.
4: Coronda, tierra de la frutilla.
0: Capital nacional de la frutilla, aunque Bellavista, te digo, cada vez que digo eso, los de Bellavista.
4: No, pero Coronda no, Coronda es impresionante.
0: Su frutilla. Sí. Así que me emocioné mucho escuchar de leer este nombre. Bueno, Graciela. Celina dice, buen día, buen bendecido. Buen día, bendecido equipo.
3: Ajá.
0: Son tres principalmente los que me marcaron. La señora Carolina de cuarto, Jorge Sanabria de sexto y la señora Elena Shock, a los que recuerdo con especial cariño.
3: Shock, gran apellido.
0: Sofía dice, buen día, gente bella, Dios los bendiga, muy felicidad del maestro.
3: Podés también saludar a los otros, ¿eh?
4: Claro.
0: Y acá dice, es Carlina, no Carolina. Ah, aclara Celina que es a la seño Carlina de cuarto, a quien ella recuerda.
4: Carlina es un nombre bien de antes, ¿no? Carlina.
0: Me gusta, como para que se ponga de moda de nuevo, Carlina.
4: Sí.
0: Ricardo Miles dice, feliz día para todos los maestros, abrazos. Isabel dice, un día como hoy fue el más doloroso de mi vida porque falleció mi esposo y también era maestro. Murió muy joven. En 1976. No. Dice por acá, hola Pablo Miguel, hola, ¿cómo te va?
4: Un admirador.
0: Katy Ardoy dice, buen día equipo. Feliz día a todos los que nos enseñaron a lo largo de la vida, especialmente a mi seño María, que ya no está entre nosotros, pero que fue muy importante en la primaria, que la hice allá en Entre Ríos. Dice también, terrible es la noticia que dio Marcelo. ¿Qué nos está pasando como sociedad, como familia? Habría que preguntarse. Que tengan un lindo día.
4: A lo de Chaco.
0: Conrado dice, saludos desde la Ituzaingó York.
1: Mira vos, no quieren ser menos,
0: Y tú, Saint George, me
1: encantó. Claro, no quieren ser menos que Michigan City y Eli City.
3: Y si ganan el mundial de, no sé si saben esa, la del mundial de,
1: ciudades.
0: Está postulado y tú, Saint George.
3: Bueno, en un canal de streaming porteño hay una competencia, un mundialito de ciudades. Y tú, Saint George, ahí con mi amigo Javi Crespo, que está encabezando todo eso, y sus amigos.
4: ¿Siente que compite tú,
3: Saint George? No, y tú, Saint George llegó a cuarto, llegó al semifinal. Ya.
4: Ah.
3: Así que bueno, pues a ver si.
0: ¿Y cómo se vota por Ituzaingó?
3: Ahí durante el programa. No sé bien cuándo es la próxima instancia. Ahora le pregunto a Javi.
0: Mirá, dale, está bien. Vamos a sumarnos para Ituzaingó entonces. Y mandamos saludos a todos. Dice que está lloviendo y que va a llover hasta las 13 más o menos y que se pronostican 32 milímetros para hoy. Anto, ¿vos tenés más mensajes?
5: Mensajes, sí. La gente se comunicó por mensajes. Buen día, chicos. Los veo todos los días. Mi maestra de segundo grado de una escuela rural nos revisaba las uñas. Y si había algo de tierrita, nos pegaba en las manos, se llamaba Celia, dice.
1: Mirá vos.
5: Con puntero parecido a lo que le hacían a Pepa.
4: Ajá. Antes revisaban los piojos también, no solamente la. Sí, yo la piojero.
0: No bata, Pepa.
1: Te comió todo el pato.
4: Suerte que ahora estoy, pero era, vos sabés que tenía. Y tenía mucha caspa yo.
0: Ay, Pepa, basta, Pepa, no quiero.
1: Ahora estoy desayunando, Pepa.
0: Son cosas que, bueno.
4: No es tan grave.
1: No te queremos conocer tanto, Pepa.
4: No es tan grave, hay cosas peores. Hay cosas peores, hay cosas peores.
3: Dios.
5: Lo que yo recuerdo de mi maestro es que mi mamá me decía: la maestra es tu segunda madre, y eso es palabra santa. Se la respetaba la maestra en ese momento. Buenos días, mi recuerdo para mí es una maestra de primer grado del Colegio Salesiano en el año 81. La seño se llamaba Iris. Saludos nos deja también. Buen día, soy Rosa. Yo recuerdo a mi maestra de cuarto grado, La señorita Elsa Ferreira, excelente maestra, y mi directora, la señorita Orlinda Sánchez Negrete de Mareco.
3: Oh,
5: la nombre, recuerdo, claro. sí. Bien nombre de directora.
1: Gran personaje. De
3: una institución, ¿no?
1: Sí, no, yo me acuerdo de ella, que llamaba muchísimo a los medios.
3: Claro.
1: Sí.
4: Orlinda.
5: Orlinda Sánchez Negrete de Mareco.
3: No fue mi maestra, pero hubo muchos años en los medios de comunicación de Corrientes que llamaba muchísimo a todos los medios con su opinión, es muy polémica ella siempre. Ajá. Era muy conocida.
0: No la tenía.
1: Claro, era directora. Era directora del establecimiento, sí. Mira,
0: toda esa historia. Bueno, Pablo, ¿te queda algo más?
3: Lo comentaba Pepa recién, ¿no? Porque había muchas críticas, hay muchas polémicas en este momento en cuanto a lo que era el viaje de Javier Milei, ¿no? Javier Milei que tenía que viajar a Londres. Y, el comentario más extendido, esto digamos es una opinión muy política, muy círculo rojo, ¿no? Es que esto del viaje a Londres como que expuso mucho, quizás para muchos es muy improvisado todo este cambio, todo este giro, ¿no? Porque Javier Milei tenía una agenda ya programada en Londres, lo iban a premiar, tenía muchas cosas ya, y de buenas a primeras cambió su postura en cuanto a Malvinas, comenzó a tener un discurso mucho más crítico, y ya ahí comenzó a entrar en duda, che, ¿se irá a Londres en este contexto, sobre todo con todas las escaladas, ¿no? Porque en definitiva Malvinas termina siendo quizás una moneda de cambio en muchos asuntos geopolíticos que nos escapan, ¿no? Recordemos que, por ejemplo, Israel, un ministro israelí planteó la necesidad de que Israel esté dentro de los países que cambien su postura con Malvinas, y la respuesta británica fue, bueno, vamos a endurecer una postura pro-palestina también, ¿no? O sea, como terminó siendo como que un dominó, ¿no? Esto, la postura de lo que pasó con el estrecho de Hormuz, que comenzó a despertar muchas otras críticas y muchas otras cuestiones internacionales. Ahí, dentro de ese contexto, es que aparece Malvinas. Para los argentinos, Malvinas es una situación muy importante que excede a todo, pero en el escenario mundial es una moneda de cambio más, ¿no? Y los cambios que han habido en las últimas horas o en los últimos días tienen que ver con esto, ¿no? Repito, Gran Bretaña fortaleció una postura pro-palestina de cierta manera. Israel le había dicho, ¿no?, que tiene que cambiar la postura, y las críticas a Javier Milei en el ámbito internacional diciendo que esto es muy improvisado y el viaje a Londres quedó muy expuesto, ¿no? Y también por algo que comentaban anteriormente con la cuestión del oro, ¿no? Hay muchas polémicas en cuanto a dónde está el oro argentino, que recordemos que desde Economía de la Nación se lo ha sacado por una cuestión de dónde reservarle, de garantías también. ¿Dónde está ese oro?
0: Habló Bausili, viste que se está debatiendo lo que es la reforma de la Carta Orgánica del Banco Central,
3: que puede salir dentro de las próximas semanas.
0: Bausili tuvo que ir, el presidente de la entidad, a las comisiones de diputados, y justamente una de las preguntas de las cuales después hizo recorte y estuvo dando vueltas es la respuesta del dichoso destino del oro. ¿Qué dijo? Bueno, dijo que eso, como es un activo que el valor de mercado mucho depende, digamos, de la información, no se dan los datos por un periodo, pues son datos sensibles, por lo cual justificó de esa manera que se haya mantenido todo como una especie de halo de misterio.
3: Claro.
0: Pese a que están en Suiza.
3: Pero bueno, pero durante mucho tiempo funcionarios del gobierno decían que estaban en Londres.
0: Él dijo, o sea, que está en Suiza.
1: Vamos a ir por el principio.
3: Necesitamos información.
1: Al principio se negó del viaje del oro al país. Uh-huh. Después se dijo que estaba en el marco de una especie de garantía a un futuro crédito en Inglaterra. Ahora ayer dijo que estaba en Suiza. Uh-huh. Lo llamativo es que la Auditoría General de la Nación dijo, nada de esto nos informaron. Uh-huh. Y cuando pedimos información, nos negaron información del Banco Central de la República
0: Argentina. Bueno, ahí él explicó que es información sensible, que por la cual, ahora, digamos...
4: Pregunto, ¿para qué está el oro ahí?
0: Para generar reserva. No, dice que son, digamos, un activo que se preserva su valor de esta manera. Explicó incluso que hay distintos tipos de oro. Es una cuestión bastante técnica.
1: Así era antes. Era el respaldo de la moneda, el tener lingotes de oro.
4: Hay una historia muy...
1: Pero lo que llama la atención es que ese oro... Sí. No lo podéis poner como vos se te
4: ocurre. Bueno, hay una historia muy fuerte en la época de Perón del oro en el Banco Central, ¿no? El oro está ahí.
0: Si hay tiempo, después vivo podemos compartir. Lo que pasa es que yo lo escuché, lo de Bausili, y la verdad es que como es súper técnico todo, es como que es casi se convierte en una cuestión de fe, creer o no creer lo que te dicen, porque excede, digamos, al conocimiento que uno tenga toda esa cuestión del mercado internacional.
4: Claro.
0: Pero en limpio lo que dijo, que el oro está en Suiza y que no se había informado para preservar el valor de este activo. Bueno, viste que está la gente de Toussaint York.
4: Ajá.
0: También está la gente de Saint Rock ahora. Ahora y están todos Saint acá Rock. Presentes. Saint, claro. Saint Rock, que es San Roque.
4: Ajá.
0: Sí, en Saint York se autoperciben así. En San Roque se autoperciben Saint Rock, dicen, bueno, por acá.
1: Esperamos mensajes de otras ciudades del condado,
0: correcto. Podría ser. Corrientes, ¿cómo lo podemos...?
4: Yo estuve en Bellavista, ¿no? En italiano, vamos a decir.
0: Bellavista, puede ser.
3: Nice view.
0: Nice view. The Hat es la de Anto.
5: En realidad, Sombrero City.
0: Sombrero City
5: es lo que más solemos decir.
0: Y acá, Corrientes, ¿cómo lo podemos transformar?
3: Pasa la verdad que no se me ocurre ni una...
1: Y por lo pronto vamos a la pausa, enseguida se va a
0: generar. No sé.
5: Quiero leerles un mensajito lindo antes. Buen día, equipo de noticias. Sí. Recién tuve el placer de verlos. Me encanta la buena onda que tienen. Son muy, muy bonitos todos. Abrazo pampeano.
3: No, le mientas a los otros. O sea, yo sí, pero los demás.
5: Desde la Pampa. Desde la Pampa dice que somos lindos,
1: usted
5: sí.
1: Usted contamina a todos.
4: Yo tengo pariente.
0: Mira que la Pampa tiene a Pampita como para decir que
5: nosotros. Así está la vara.
1: La Pampa tiene el Pampita, la Pampa tiene el Lombú. Vamos a la pausa porque si no, no.
0: Tiene María Isabel.
4: Está lleno de pepa.
0: Gracias a lo de la primera hora. Vaya
4: pepa. Yo me quedo.
0: ¿Se queda?
4: Lamentable. Tengo una mala noticia. Me quedo hasta y media porque...
0: Pepa, se queda.
4: Me quedo por... Estoy de suplente de Gamboa.
5: Tiene que hacer los chistes, tiene que menear también.
4: Algún chiste tengo que preparar.
0: Se queda pepa. Bueno, es lo que hay. Hacemos la pausa.
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0: Rosa Gutiérrez, con respecto al Día de la Maestra, muy, pero muy, muy buenos días y felicidades a todos los maestros, en especial a todos, Y con respecto a la inflación, no sé de dónde sacan esos números, porque cada día estamos peor, no estamos muriendo de hambre. ¿Quién gana un millón? Nadie. Un jubilado a la mínima o gana 350, con el descuento queda eso. Y si vive más, te sacan todo. Así que no lo sé, no sé de dónde sacan. No sé qué gente tan ciega.
1: Saludos para todos los maestros en su día. Con honra y con respeto, hoy les quiero recordar a todos aquellos que enseñan en la escuela rural. Por la mañana temprano tiene que dejar su hogar y a pesar del magro sueldo ellos se van a trabajar siempre con esa esperanza que lo van a aumentar. Ha pasado varios siglos y los sueldos siguen igual. El arroyo, la cañada, el estero, el malezal, aunque se venga el mal tiempo igual lo van a cruzar. Por eso va mi homenaje a los maestros rurales de todas las escuelitas del país, el litoral, Francisco Solano López.
2: Buen día, equipo de noticias. Les saludo a todos los maestros que se sacrifican, a los maestros rurales especialmente también. Así que a mí me enseñaron los valores de debe tener una persona. Nos obligaban a aprender, nos repetían, nos hacían escribir 10 veces, 20 veces en el cuaderno lo que teníamos que aprender. Así que gracias a todos los maestros, que Dios los bendiga en este día. Soy Darío 237 para el sorteo. Chau, gracias.
3: Hola, buen día. Feliz día del maestro para todos los maestros. No sé, a mí me hace acordar cuando nosotros nos decíamos que nos quedamos quietos y nos quedamos quietos en el salón. Nos quedamos cada salón. En el último documento de 808. Gracias. Bendiciones.

0: 8 de la mañana, 11 minutos en la República Argentina. 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
1: Bueno, ustedes saben que en el Teatro Vera se está llevando adelante lo que es la semana del Festival Mozart.
0: Ah, mire usted.
1: Una de las galas que se va a realizar ahora el 12 de septiembre es también a beneficio de la Fundación Oncológica que administra el Instituto de Oncología. Y Miguel, como es un gran amante de la música clásica, no, como es un gran curioso, descubrió que en el marco...
2: Hay casi espectáculos de música clásica en Corrientes. Entonces, cuando los hay, no hay que aprovecharlos.
0: No creo que exista tantos espectáculos, ni siquiera en la región.
1: Sí, cierto. Pero descubrió que en el marco de todo esto, hay una correntina que ha hecho una gran experiencia en el mundo, con una formación de excelencia, concertista de piano a nivel internacional, que no vive en Argentina, pero que está en este momento en Corrientes formando parte, haciendo, digamos, la, no sé cómo se dice, en el marco de estas presentaciones, yo diría la actriz protagónica de este espectáculo. Y bueno, la hemos contactado y está en contacto con nosotros, ¿no, Miguel?
2: Sí, Miriam Conti es itateña de origen, y por una amiga que es amiga de ambos, en realidad, logramos dar con ella. Miriam, ¿cómo te va? Buenos días, Miguel Pelosa te saluda.
3: Buen día, gracias por la invitación y por estar aquí en Corrientes también, ¿no? Que es donde nací.
2: Contanos un poquito, Miriam, en realidad, o a los oyentes, respecto a estos orígenes itateños tuyos y después un pronto también descubrir de la música que te ha llevado al lugar donde estás actualmente, ¿no?
3: Bueno, te cuento desde el principio. Yo nací en Itatí. Mi mamá es itateña, tengo tres hermanos itateños, mi papá es cordobés. A los 8 meses nos fuimos para Rosario, pero siempre iban y volvían mis padres a Itatí, Rosario, Itatí. Yo, o sea, me acuerdo cositas nomás. Pero recientemente, yo estoy casada con un neoyorquino, lo conocí allá cuando vivía en Nueva York, y le dije, bueno, el día que lleguemos a Corrientes, o sea, el domingo este pasado, quiero que conozca dónde nací. Entonces nos fuimos a Itatí, donde está todavía la casita ahí, en las barrancas ahí del río, una hermosura, ¿no? Para que conozca mi lugar de origen. Después, mi padre es pintor, mi mamá era poetisa, entonces mi papá, siempre un aventurero, dice, bueno, nos vamos a Nueva York, a Estados Unidos, cuando vivíamos ya en Buenos Aires, ¿no? Estamos hablando del 70 y pico por allá. Y la experiencia era ir un año a Estados Unidos y volver. Pero lo que pasa es que yo fui admitida, o sea, ingresé a la Juilliard School, que es una gran escuela de música en Nueva York, y ahí ya me quedé, con la oportunidad de entrar en un conservatorio así, es única. Claro. Ahí fue que lo conocí a mi marido, porque él era el bibliotecario. Y esa experiencia que gané ahí en ese conservatorio me ayudó muchísimo a todo lo que yo estoy haciendo ahora, que aparte de dar conciertos y enseñar, yo enseño online ahora a Juilliard, porque quiero corregir algo. Nosotros, bueno, por lo menos yo y mi marido, volvimos hace unos años a vivir a Argentina. Ah, o sea, viví 40 y pico de años, viví en Nueva York. Y yo dije, como se dice en inglés, it's enough.
1: Es suficiente.
3: Es suficiente.
1: ¿Y fue fácil traerlo al neoyorquino a Argentina?
3: No, no, porque sabes que como estamos casados ya hace mucho, todos los años veníamos o a Navidad o alguna cosa. Entonces,
1: Miriam, no sé si te moviste o si activaste un altavoz, un manos libres, porque se escuchó muy bajo. Ahora estamos bien de nuevo. Decías que venían todos los años a pasar las fiestas acá al país.
3: Exacto, y siempre entonces él se acostumbró ya a la vida, a la comida, a mi familia, a los amigos, entonces no era ningún cambio, entonces, pero le encanta acá, le encanta, está cómodo, le gusta todo. Pero bueno, era un momento que yo decidí también, porque mi sueño era siempre en algún momento crear una escuela pianística así al nivel de lo que es la Juilliard. Y ahora, bueno, hace un año creamos la Fundación Piano Solo, que está en Buenos Aires, y esto entrena a pianistas a un nivel un poco más alto, ¿no? Es un poquito más estricto, un régimen realmente fuerte, ¿no? Que quiero que vean cómo era el régimen que yo pasé por la Juilliard, ¿no? De cómo se estudiaba y cómo se entrenaba, porque ahí lo que se entrena es a performers, o sea, ejecutantes, gente que tiene que estar en el escenario todo el tiempo.
1: Claro.
3: No es una escuela para maestros, sino es una escuela para performers, para ejecutantes. Y bueno, eso me ayudó muchísimo también a crear todo lo que estoy haciendo ahora, aparte de tocar y, bueno, todo lo que hay que hacer, ¿no? Como músico hacemos muchas cosas. Yo enseño también online a Juilliard. Eso me ayuda mucho. Estando acá, yo sigo mi contacto allá con mis alumnos. Y bueno, la carrera es larga. He hecho muchas cosas, he viajado mucho, grabé. Bueno, ahora sale el último disco, que es con una marca de acá, Argentina, Virtuoso Records. Un disco que va a salir ahora la semana que viene. De música, de compositores que fueron amigos míos en la Juilliard. Hay un mexicano, hay americanos, bueno, un poquito una mezcla de compositores, pero de amigos. Así que bueno, la actividad Miriam, sigue. Sí. Y lo del sábado, lo del sábado fue algo que creamos con Andrea Fusco, la directora de la Sinfónica, y le dije, mira, si vamos a hacer algo, porque ella me invitaba siempre, vení, tocamos con la orquesta. Digo, mira, si voy a ir a Corriente, hagamos algo grande. Hagamos toda una semana de Mozart, ya que es el aniversario de su nacimiento, 260 años. Y hagamos algo realmente que la gente entienda lo que es Mozart. Porque todo el mundo sabe quién es Mozart, Beethoven, sabe el nombre, pero no sabe por qué realmente fueron genios. Y eso yo quiero que explicar por qué Mozart fue Mozart. Y bueno, hicimos un concierto el miércoles, fue el primer concierto donde fue más didáctico. Ahí hablamos, yo les hice tocar a la orquesta las diferentes partes para que la audiencia escuche qué fue lo innovador de Mozart en la orquesta, que es algo que muchos no saben. Y entonces, bueno, abrir los oídos, ¿no?
4: Está bueno.
3: Escuchar algo y que no sea una cosa monobloque ahí que están todos los instrumentos, pero escuchar y discernir cada parte. Entonces, bueno, mañana vamos a hacer un poquito menos de eso, pero también va a tener un tinte didáctico para que sepan las obras que estamos tocando.
4: Mi pregunta apuntaba justamente a eso, que muchas veces no se toma como popular, se toma como una música más elitista, por decir de alguna forma, y me parece interesante lo que estás planteando de enseñarle a la gente que incluso esos artistas cuando tuvieron su origen eran más populares en esa época. Lo que pasa es que ahora uno toma la música clásica como algo más arriba. ¿Cómo se hace para meter más en, sobre todo en la gente joven, ¿no?, el tema de la música clásica? Sí.
3: Mira, por ejemplo, el miércoles lo que hice fue una cosa del momento, y yo voy a cambiar algo, ni la orquesta sabía, ni Andrea sabía. Hay un movimiento lento en uno de los conciertos que tocamos, que tiene una melodía hermosa, muy simple. Entonces le dije a la audiencia, miren, cada vez que entre el tema yo quiero que ustedes lo canten. Entonces me miraron y le digo, ¿qué tiene de malo? Digo, ustedes van a conciertos populares y todo el mundo está cantando, gritando, mientras está ahí el tipo tocando. ¿Por qué no acá? Entonces, bueno, yo les toqué el tema en el piano. Y bueno, entonces el piano entra con ese tema. Lo canté yo para que la audiencia lo sepa cantar. Después entra la orquesta con el mismo tema y 8 veces se repite. Entonces, para la octava vez, ya el público ya se lo sabía de memoria. Claro. Ya lo cantó con más fuerza. Entonces es una cosa de, no tiene que ver con la repetición, sino la cosa de involucrarse en la música, no sentirse que está separado, allá está el pianista, allá está la orquesta, o sea, yo no, a mí no me molesta que canten conmigo esa melodía, porque después de todo es música y todos la sentimos de la misma forma, no importa que sea una música de una canción popular o de jazz o folclore o chamamé, lo que sea. Si la melodía es linda, la gente responde enseguida, no hay mucho que explicar en eso. Entonces sí, falta un poco el ingrediente de, no quiero decir educar, porque no es eso, de que la gente entienda que detrás de eso hubo un compositor que se mataba todo con crear algo interesante, hermoso, genial, y que lo dejó para la humanidad, porque estamos, hay guerras, hay por todos lados líos, pero la música de Mozart sigue, la música de Beethoven se sigue tocando, después de 200 y pico de años, 300, ¿y cómo es eso? Entonces quiere decir que el hombre no ha evolucionado para atrás, sino que sigue creciendo con todo lo que tuvimos detrás y vamos aprendiendo de toda esta música. O sea, ahora escuchamos de todo, pero decir que en ese tiempo Mozart con esa pieza empezó a agregar a la flauta, al oboe y el fagot y ponerlos como instrumentos independientes, que cada uno tenía su melodía, eso fue innovador. Y estamos hablando de 1780 y pico. Ahora uno dice, ¿qué tiene que ver? No, muchísimo, porque eso eran cosas nuevas en el momento. ¿Cómo se le ocurre a un compositor darle un protagonismo a la flauta, al oboe, al fagot, mientras que las cuerdas siempre fueron la base de todo? Sí. Ahora todos dialogan, la flauta dialoga con el piano con la orquesta. Es lo que creó Mozart, fue ese diálogo entre los instrumentos, ya una cosa democrática, digamos, ¿no? Donde nadie tiene, o sea, ni siquiera yo, la solista, ahí estoy luciéndome, sino que todos nos lucimos. Entonces eso es un cambio muy grande en la música. Y cuando se habla de música clásica, que también, sí, yo entiendo la pregunta, que es una cosa elitista, ayudaría mucho que sobre todo en las escuelas primarias empiecen a estudiar música. Yo cuando iba a la escuela acá en Rosario y después en Buenos Aires, teníamos clases de música, estaba la profesora ahí en el piano y cantábamos canciones, cantábamos las marchas, cantábamos aquello. La música estaba, y ahora no sé qué pasó, yo la verdad que hace mucho no estoy acá en la cuestión de educación, si hay todavía clases de música, pero eso tiene que estar, clases de arte.
4: Antes había una materia, música, y se ponía exactamente esos compositores.
3: Sí, y entonces no sé por qué eso se ha olvidado, porque cuando uno, yo siempre le digo a los chicos cuando estoy dando clases así a chicos chiquitos, le digo, ustedes cuando se levantan a la mañana, prenden la televisión o prenden la radio, y lo primero que se escucha es la música. La música que tiene la propaganda, la música que tienen los periodistas atrás dando vuelta ahí, que está constantemente sonando. Si es una noticia media triste, no van a poner una música de fondo que se alegre. O sea, el que está atrás está pensando, bueno, no podemos estar con una música alegre si estamos hablando de una tragedia enorme. Entonces la música tiene una función muy importante y está todo el tiempo en todos lados. Entonces el chico que está escuchando eso tiene que entender que detrás de esa propaganda hubieron músicos que tuvieron que grabar ese jingle y músicos que tuvieron que entrenarse y que están tocando el violín o la guitarra o la flauta desde que tienen 5, 6, 7 años. Entonces fueron años de experiencia para que esa música salga ahí. Y después ni siquiera hay que hablar de la parte de producción, porque vos tenés la música y tiene que venir el ingeniero y el productor y estar en el estudio, grabar eso. O sea que ya es otro entrenamiento que tenés que tener para poder ser ingeniero de grabación o masterizar ese contenido. Entonces son un montón de ingredientes que los chicos tienen que entender que esto no es gratis, que se ha trabajado muchísimo.
1: Hay mucho esfuerzo, dedicación, que hay, que no todo es mágico, ¿no? Que por ahí cuando somos chicos tenemos ese pensamiento, y cuando no somos tan chicos también, por eso a veces nos frustramos tan rápido, porque no respetamos y asumimos los procesos. Miriam, un gusto conocerte, seguramente mucha gente va a tener la posibilidad de escucharte en esta gala, que además tiene un fin benéfico, que es a favor de la Fundación Oncológica. Un gusto, un abrazo, y muchas gracias por estos minutos.
3: Muchas gracias a usted. Espero verlos mañana a la noche.
1: Muchas gracias.
3: Gracias.
1: Miriam Conti es pianista, es concertista de piano, es itateña, con todo, digamos, de todas maneras, que su vida la llevó por muchos lugares. Ahora vuelve a Argentina y fue invitada para formar parte de esta gala. Ella dijo, no, vamos a hacer algo más grande, y así es como se está viendo todo el Festival de Mozart, que ya ha tenido
2: durante toda la semana hubieron actividades vinculadas a Mozart, al aprendizaje, a la enseñanza, obviamente un concierto. Esto un poco lo que ella estaba explicando el miércoles, pusieron en el escenario, de poder identificar por cuándo suenan determinados instrumentos, por qué, cuando se entrelazan con las cuerdas. Bueno, todo, realmente fue muy interesante la propuesta. Y mañana es el concierto, propiamente dicho, el cierre del Festival de Mozart, a beneficio de la Fundación Oncológica, en el Teatro Vera, 21 horas. Está previsto este espectáculo. Si la quieren conocer a esta eximia pianista correntina que ha triunfado por el mundo, mañana 21 horas es la cita en el Teatro Vera.
1: Entro al municipio digital de nuevo. Bueno, rapidísimo, sí. Está Mariano presente y manda saludos para todos los maestros hoy en su bien día. Y le dice, hola Anto, viste que Mariano está enamorado.
0: Debe ser la docente para él. La maestra de locución.
1: Docente del amor.
0: La
1: maestra. No sé. Maestra del amor. Había una canción.
4: Wow, me mató.
1: De Alejandro Sanz, ¿no era así? ¿O algo parecido?
4: Yo de Alejandro Sanz me acuerdo Corazón Partido, la única vez que me acuerdo.
1: No sé, me suena. Bueno, Juan dice por acá, los comerciantes tienen que aflojar con los aumentos, sobre todo los supermercados. Quieren seguir ganando mucho como siempre y no les interesa que a la gente no les alcance la plata. Sandra dice, buen día equipo de mañana, feliz día para todos los maestros, bendecido día y descanso para ellos. Alicia dice, buen día equipo, feliz día del maestro. El maestro que más recuerdo es a la seño Cookie de la Escuela 258 República del Paraguay del barrio Progreso. También manda saludos de su madre Teo y Alicia. Isabel dice, fuimos 10 hermanos, de los cuales 6 eran maestros. Mirá. Algunos ya no viven. Todos ejercieron. Saludos a los Porcel de Peralta. Mirá vos, 6 maestros en la familia. Francisco también está presente. Alicia por acá dice buenos días. Entonces, ¿qué somos los que cobramos la jubilación mínima? Ni siquiera llegamos a la categoría de indigentes. Esto por los datos que estaba dando
0: Pablo. Los datos
1: Pablo,
0: que damos hoy, exacto.
1: En relación a la inflación y a la canasta. Víctor dice, buen día, ¿cómo están? Yo los estoy escuchando, como siempre, desde la playa Molina Punta. Yo ayer dije que tenía una pregunta.
0: Sí.
1: La pregunta es, ¿quién limpia los terrenos baldíos?
0: Esa es una responsabilidad de los propietarios de los terrenos.
2: Claro, sí.
0: Lamentablemente no lo hacen y hemos discutido en más de una oportunidad sobre esta cuestión.
1: Debería limpiar el dueño del terreno.
0: El dueño del terreno. Solo tiene que limpiar, sino tiene que establecer un cerco perimetral para saber de que eso tiene una responsabilidad.
1: Valor Agroar dice, mi maestro es Pepa.
0: Ah, mirá vos.
1: Deja de mandarte mensajes a vos mismo.
4: No.
1: Claro. Cuando Pepa ve que está así,
4: ahí.
1: Vieron que él en algún momento es como que.
4: Él se manda mensajes a mí.
0: Sí, así es.
1: Vamos a auditar esa máquina.
4: Auditen acá.
1: Si no, ¿quién más puede decir Pepa es un sex symbol? ¿Quién más puede poner eso si no sos vos?
0: Sí, bueno, ese,
1: Pepa te amo. Mire, todo eso están poniendo
0: claro,
1: acá. Vos te estás automensajeando.
4: Es una joda.
0: Mire este mensaje porque realmente genera un poquito de sensación enfrentada a las realidades mucho tiempo. Desde Miami.
1: Miami.
0: Javier, Miami. Javier Hidalgo me dice, mi gran maestra siempre fue mi mamá. No sabía ni leer ni escribir, pero era la que nos tomaba las clases todos los días antes de esto. ir a la escuela.
1: Sí, bueno, por eso dije, la pregunta es amplia, maestro, que no necesariamente son docentes, pero que a vos te hayan marcado por alguna enseñanza.
0: Sería irnos a Miami para recordar ese momento.
1: Bueno, compartir con él las anécdotas.
4: En la profesión sí,
1: pero si nos mandan los pasajes, hacemos rápido los papeles. Vivi dice, hola, buen día, equipo de mañana, ¿cómo están? Que tengan un hermoso día, manda saludos. María también dice, hoy está lindo para la torta frita, pasen el dato. Y cuenta que ya dejó el like en el
4: video. Van a comer torta frita.
1: Víctor dice, saludos de Arnulfo y Juana Paraje Ramones. Fabiana dice, Fabiana con B corta, ¿viste? La mayoría de las Fabianas son
4: B corta. No la tenía Fabiana con B corta.
1: Fabiana con B corta dice, buen día, señores, son mi compañía diaria, los miro, estoy haciendo tortas fritas para acompañar un buen cocido desde Verona Estrada, que están presentes. Mirá vos. Norma dice, buen día, equipo de mañana, soy Beatriz, Norma Beatriz, del Santa Margarita, feliz día del maestro. Julián dice, hola, buen día, en Empedrado hay una leve granizada.
0: Puede ser. Bueno, a ver,
4: claro, acá nomás, ¿no?
0: A 70 kilómetros. Claro. Donde realmente hubo una granizada terrible en la madrugada fue en Posadas. Hizo destrozos, y hacia allí se estaba yendo la tormenta. Un gran saludo para la maestra jardinera, no sé si está incluida.
1: Tienen un día especial, pero suma.
0: Carmen Scapani, de parte de los hermanos Zamudio.
1: Hacemos la pausa y ya venimos.
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7: Extracto, quiniela nocturna, correntina, primer premio 5.512, segundo 8.596, tercero 8.529, cuarto 8.013, quinto premio 8.345, sexto 4.226, séptimo 7.441, octavo 7.247, noveno 7.991 y décimo 1.153. Ciudad de Buenos Aires, primer premio 2.266, segundo 0.169, tercero 8.740, cuarto 6.366, quinto premio 5.412, sexto 9.674, séptimo 1.192, octavo 0.175, noveno 2.652 y décimo 6.105. Bonaerense, primer premio 5.160, segundo 6.842, tercero 1.168, cuarto 7.353, quinto premio 7.814, sexto 3.316, séptimo 2.213, octavo 5.934, noveno 0.293 y décimo 6.170. Santa Fe, primer premio 6.250, Córdoba 4.921, Entre Ríos 9.781 y Chaco 1.291. Reiteramos el extracto de la quiniela nocturna correntina, primer premio 5.512.
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día. Feliz día para todos los maestros de corriente, en especial al mío, que me hacía, que me acuerdo que jugábamos al fútbol en hora libre. Antes en educación física y en el aula. Si me está escuchando en este momento, un gran abrazo a mi profesor y maestro de la escuela 146 de Laguna Seca. Está muy bueno tu programa. Quiero participar del sorteo. Soy Eduardo del barrio La Olla,

0: Ricardo del Pirellí, 862, y tres últimos para los sorteos.
1: Hola, buen día, equipos. Feliz viernes. Feliz día para todos los maestros, en especial al maestro Favaro y Liliana Arce. Muchas felicidades en su día. Y con respecto a la inflación, no sé de dónde sacó eso porque no cuenta.

0: 8:39 en la República Argentina en este viernes 11 de septiembre, Día del Maestro. 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
2: Claro. ¿Y vos qué esperás para venir, Marcelo?
3: Me olvidé usted.
1: Ah, ok. Hola, vamos.
3: Tenemos otro remate ahora, después le paso.
2: ¿Otro?
3: Claro, sí.
2: Ah,
3: sí.
2: Bueno, ¿y vos qué esperás?
3: Vos andá y buscá, listo, punto, terminó.
2: Sí, te voy.
3: Así como cuando buscás.
2: Vos andá y buscá, Marcelo.
3: Así como cuando vos buscás la factura para nosotros, todo, así lo mismo. Andá acá.
2: Ah, no, tiene que ser diferente, hay que ir realmente.
3: Sí. Ah, lo reconoces. Eso es lo positivo.
2: Sí,
3: ¿no?
2: Porque estoy esperando también la suya y no, la verdad que.
1: O sea, vamos.
2: A mí me piden todo el año.
3: Y pero si faltás todo el año.
1: Faltaste todo bien, que tu causa es súper justificada. Te fuiste a capacitar para poder, todo lo que quieras. Pero.
3: Claro.
1: Le pegaste faltazo.
2: Sí.
1: Martes, miércoles. Ayer desapareciste en la mitad del programa.
2: Uy.
1: Y hoy ya empezaste
3: a
1: las 10 de la mañana.
3: Bueno, empezamos a preguntar, me dijo, yo con cafecito no sé.
1: A
3: Colombia, voy a buscarlo.
1: Entonces, mínimo tenés que retribuirnos.
2: Un trámite entre Rosario y Colombia.
1: Tenés que retribuirnos.
4: Sí, vamos.
1: De esta manera.
2: No, voy a retribuir a
1: otro que también tiene que retribuir.
3: Hablando
1: de con una conducta ejemplar.
5: Retribuir a niño. ¿Qué tal? ¿Cómo andan?
3: ¿Qué pasó? ¿Que vino temprano?
1: No, qué yo, suerte que llegaron, porque acá están en... Este es su grilla, su bloque,
5: Ya sabemos.
1: Acá dice...
2: ¿A nuestro? Tú, sí, sí, arranque, sí, sí, niño. Sí.
5: Acá no, dice, yo tengo 8.50, metele en Magamboa, porque yo tengo 8.50.
3: Ahora sí cumplí
5: mi grilla, horario, ¿no? Mi grilla dice 8.50, así que metele en Magamboa.
2: Ahora cumple el horario. Creo que vino porque le pusieron la grilla, o si no...
5: porque te están atacando, me vas a atacar ahora.
1: Bueno, ¿qué tenés,
5: Gambo? Aparte de sueño.
3: Perdón, ustedes son socios después de las 10. Acá se pueden enfrentar tranquilo.
5: Recién nos cruzó nuestro amigo.
1: Bueno, le pregunto acá yo, para ahí. Lo planteo todo. A ver, estuvo Maciel. Ayer, justo antes de terminar el programa, Maciel, el excomisario 9 de julio,
2: sí,
1: dijo una de las frases que se convirtió en el título en la noticia del día en el marco de este juicio que se lleva por la desaparición de Loam. Dijo: a Loam lo atropellaron y ocultaron su cuerpo.
2: Ajá.
1: ¿Tenés el audio? A ver, tenelo. Yo creo... A ver, hasta ahora hablaron 3 personas de los imputados en el juicio. Habló Laudelina primero, habló Antonio Benítez y habló ayer el comisario o excomisario Maciel. Todos tienen teorías distintas. Es cierto, Laudelina y Benítez, ambos dijeron, somos inocentes, no sabemos qué pasó con Loam. Maciel, ¿qué te dice? Yo, como soy investigador de profesión,
2: sí,
1: investigué y a Loam lo atropellaron y los responsables son Pérez y Caillaba. Es un momento muy fuerte donde le dice incluso a María Noguera, la mamá de Loam, le dice, señora, yo no pude cumplir con la promesa de devolverle a su hijo, pero usted tiene a los culpables allá. Y lo señala porque en la audiencia están ambos. La verdad es que... Maciel a mí me sorprendió, no sé si le creo o no le creo, que él no tenga nada que ver. Es cierto, él no estuvo en el almuerzo, o sea que si a Loam le pasó algo en ese almuerzo, Maciel no fue autor de lo que le pudo haber pasado, aunque no me queda tan claro si pudo haber encubierto o haber facilitado alguna conducta posterior de las personas implicadas. Pero termino con esto, sí me sorprendió el gran desarrollo que tuvo él en su exposición, los recursos que usó a la hora de hablarle a los jueces casi igual a igual, hablarle a la familia, que uno recuerda las primeras declaraciones de Maciel cuando era comisario el 9 de julio, y uno lo veía, como al menos no tan...
2: preparado.
1: Claro, no tan preparado, por ahí con más limitaciones. Eso fue algo llamativo y dio hasta ahora uno de los testimonios, no testimonio, una declaración indagatoria más fuerte en esto.
2: Y dijo que no terminó.
1: Dijo que hacía. Tenés el audio y después quiero plantearlo con ustedes a ver qué le genera hasta ahora lo que pasó en juicio. Habló Maciel ayer y esto dijo.
6: Según su parecer y su investigación, o lo que usted considera y de acuerdo a los testimonios que han surgido durante el transcurso de la audiencia de este debate, ¿quiénes considera usted que son los únicos responsables de este hecho?
7: Es una pregunta, muy, muy fuerte e importante, doctor. Para mí, con la investigación realizada desde el momento de mi detención al día 10 de septiembre del 2026 en pleno juicio oral y público, lo responsable directo que pasó con Loan Danilo Peña, Pérez Callaba y la Odelina Peña.
6: ¿Por qué considera usted que la Odelina Peña es responsable?
7: La Odelina Peña porque, como dijo el señor presidente, voy a seguir declarando, la Odelina Peña, desde el día 13 de junio, cuando la conozco, ya automáticamente yo ya sospeché de esa persona y lo declaré. Y en reiterada oportunidad de pedir

0: Imputado. O sea, él puede decir lo que quiera. No tiene la obligación de decir la verdad.
1: Es cierto, en algo que comparto, es que la Audelina Peña cambió su discurso en dos o tres oportunidades, pero a mí me cuesta creerle a Maciel. Me cuesta mucho. Sí, me encantaría creerle, decirle listo, está a punto final, para la tranquilidad de una familia que hace dos años viene.
2: La Audelina también no hay, que emitió. Me parece que hay. En realidad va repasando algunas cosas que son ciertas también, digamos. Cuando él dice, si no hubiera avanzado con el tema de la retención de los vehículos, no hubiéramos tenido prueba dolorífica. Sí. O sea, a lo largo de ayer a la siesta estuve escuchando casi completo la declaración de... O sea, varios puntos que él va repasando del proceso, incluso que se, digamos, él toma la iniciativa, o sea, la determinación de retener los vehículos porque el fiscal no respondía, hay cosas... Después incluso habla de algunos superiores que no tomaron alguna. Dice, hoy estoy yo sentado acá, pero ¿por qué no está Gustavo, por ejemplo? Si mi inmediato superior era Gustavo y ya para esa altura Gustavo tuvo que haber tomado la decisión de esto.
0: Tampoco dijo que por qué no estaba sentado en ese lugar o convocado el sargento Mariano Duarte, que fue quien le avisó a él por el handy de que el niño estaba salvo.
1: Que encontraron al chico.
2: Ese es el otro punto, creo que clave, que cuenta ahí, sobre el cual la Audelina hizo mucho hincapié cuando declaró, porque ella dice a estar en la comisaría en ese momento, que le llevó la ropa a Benítez, no sé qué, que estaba ahí, que escuchó muy bien cuando Maciel dijo suspendan toda la búsqueda, que salió en el handy, qué sé yo. Y efectivamente esa... yo desconocía ese dato, digamos, que ayer lo menciona ahí, que por qué no está esta persona, digamos, que él que supuestamente dijo que vio, que qué sé yo, y que después resulta que era otra.
3: El chico apareció, digamos. Que...
2: Exactamente.
3: ¿Y al final qué quedó en claro eso? ¿Por qué salió esa falsa...?
2: Y él dice que ahí yo entiendo que...
0: El sargento Mariano Duarte le avisó por medio del handy, digamos, que el chico había aparecido, que estaba asustado. Y entonces él le dice, bueno, espérame ahí que ya voy para allá. Y avisa por el handy, dice, apurado que era, avisó al resto, ya estaba.
3: Yo chico, entiendo lo que dice Maciel, pero ¿de dónde saca ese tal Duarte que el chico apareció?
0: Dice que Duarte tenía relación con Callaba, y que Callaba fue la que incluso le avisó a Duarte que el chico había desaparecido, y que supone él que fue Callaba la que le dijo a Duarte, mira, acá apareció el chico. Y que Callaba, que Duarte era un... El chico lo ha mandado.
3: ¿Policía?
0: De Callaba, sí. El policía, chico lo ha mandado de Callaba. Dando a entender para que... sea más fácil, digamos, no con esas palabras se expresó.
3: Pero dijo, claro, que Callaba, o sea, no es que Duarte vio algo parecido en algún lugar.
0: Lo que él pide es que
3: se confundió con otro chico.
0: Claro, lo que él pide es que el sargento Mariano Duarte vaya a declarar, que esté sentado allí y que exponga las razones por las cuales él le avisó.
3: Él le dijo que el chico apareció, si él vio algo, y no está Duarte.
0: No, así que seguramente lo convocarán.
2: Pero hay muchos detalles desglosó. Yo creo que también el tipo se está jugando, no sé, su libertad o su culpabilidad dentro de este proceso. Por eso él se preparó para exponer punto por punto,
1: claro.
2: Ayer en el
0: juicio. Se preparó hasta físicamente. Mejor porte, mejor estado físico, todo, se preparó bien.
1: Algo que no me queda muy claro cuando él dice lo que yo aporté. Esto es la información que manejábamos en ese momento, que fue la fiscalía la que encargó el peritaje de los vehículos. Él habla como que fue responsable.
0: No, él fue el que secuestró.
2: Él secuestra.
0: Los tiene ahí y después la fiscalía ordena.
1: No, pero por eso, yo tenía la información de que fue la fiscalía la que le ordenó el secuestro. Por eso digo.
2: Ahí, y bueno, pero ahí él relata, digamos, que no le atendía al fiscal, que toma la determinación.
3: Y él toma como de oficio la decisión. Él lo que dice es, ¿por qué yo voy a encubrir algo si la única prueba, una de las únicas pruebas que hay es el rastro de olor en ese forcá del matrimonio Pérez Callá, en el que viajaron al otro día de 9 de julio a Resistencia, que los perros encontraron ahí rastros de olor? Dice, ¿por qué si yo, o sea, lo que yo interpreto dice, ¿por qué si yo quiero encubrir?
2: Yo soy parte de la banda.
3: Claro, les ordené dejar esos vehículos acá, aun cuando el fiscal no me atendía. Entonces, la principal prueba, dice, la resguardé yo, palabras más, palabras menos, dice Maciel, que como dice Gustavo, es un imputado, está jugándose, digamos, su suerte en el sentido de si va a ser condenado o no, pero sí hizo una exposición súper

0: súper detallada. Uh-huh. Y él sostiene que, él dice, yo sostengo que lo atropellaron no porque yo haya visto, sino porque uní todo lo que investigué en ese momento, todo lo que pasó, más el expediente que se lo pedí a mis abogados, me lo traigan en más de una oportunidad. O sea, se nota que leyó y estudió al detalle toda la causa. Sí. Y esta es como su teoría del caso.
1: Y varias veces a lo largo del proceso le dice a Laudelina, si a usted, señora, le están amenazando, denuncie. Si a usted le están instigando, denuncie, este es el lugar para que denuncie. O sea, cuestionándole el hecho de que ella está mintiendo en lo que dice, digamos.
0: Sí.
1: Que todo el tiempo está mintiendo, digamos.
2: Pero Laudelina admitió, ¿mintió o mentira? No dijo cuándo mintió, pero admitió la mentira. En el juzgado, ahí en el juicio.
3: Claro, sí. Pero ella habló de que...
2: Perdón por las mentiras, dijo. Sí. No dijo si fue antes, ahora o cuándo.
3: Pero que fue instigada a mentir.
0: ¿Hablarán Pérez
1: y Callado? Sí, pero instigada a mentir, ¿por quién? Pidieron, porque ella pone el centro de la escena en Codazzi.
3: Pero perfecto.
1: Esa es la parte que ella dice, me instigaron a mentir. Uh-huh. ¿Y ahora no la instigaron a mentir?
3: Pero por eso te estoy diciendo...
1: Vuelvo al punto, una persona que declaró que dijo que no tenía para pagar el celular, que la hija le compartía los datos y que por eso el mensaje que mandó salió no sé cuánto, ¿cómo tiene para pagar a Chiribín? No tenía ni datos para el teléfono. Lo dijo ella ahí en el juicio.
0: ¿Van a hablar Pérez y Callao?
2: La abogada dijo que ellos tienen ganas de decir la verdad.
3: Claro.
2: Así es, sí, entre paréntesis.
3: Sí, sí.
2: Tienen ganas de decir la verdad. ¿Y qué? ¿Hasta ahora no dijeron la verdad o qué?
3: No, me parece que hasta ahora no declararon.
2: Bueno, pero en ningún momento dijeron la verdad. O sea, pará, aparte si saben... ¿Por qué no? Hace rato le dijeron la verdad, ¿sí? ¿Para qué no están presos?
0: Yo creo que la exposición de Maciel ayer cambia un poco también la presión sobre... Porque uno tiene que ubicarse para ir para pensar en lo que fue ese día y en lo que pasó después. Porque uno dice, ¿por qué pueden ser tan sonsos y vale cuando el delito que pudiera haber cometido, si lo atropellaron sin querer, tiene penas en Argentina bastante leves? Uh-huh. Entonces, ¿por qué exponerse a todo esto? Sí, primero sí. Que en el momento cuando pasó, no sabían que todo esto después
1: iba a... Por supuesto, subestimaron la...
0: Estaba la carrera política de Callaba en el medio, que sí, quería ser intendente.
1: Quería ser intendente.
0: Entonces, primero mirar lo que pasó después con lo que en ese momento pudo haber pasado, nos va a ubicar en con una lectura errónea. Pero además... Después, con lo que pasó, ya no era atropellé sin querer a alguien. Atropellé, maté a un chico, no le di asistencia, encubrí, oculté. Entonces ya ahora sí estamos en un escenario, claro, que todo eso ya no es esa pena mínima que tienen aquellos que sin querer matan a alguien en un accidente de tránsito. Si estaba alcoholizado, si el niño podría haberse salvado si le daban asistencia, si hicieron mentir, toda esa otra historia. Entonces ya no es un delito menor o... sin desmerecer lo que es la muerte en siniestro de tránsito, pero ya es toda otra cantidad de cosas que los pueden llevar a penas más altas que las que más pueden llegar a tener en este contexto.
1: De si lo que hubiera no sido en origen, donde ellos, ponele que hubiera ocurrido y bajaron, ponele que asustados, pensaron dos segundos en se nos cae toda la carrera política, todo lo que estuvimos haciendo hasta acá, vamos a ver cómo resolvemos. Y tomaron la decisión equivocada.
0: Y a partir de ahí...
1: Y una agravaron serie de... toda la situación, que tal vez hubiera sido mucho
0: podría
1: menor.
0: Podría ser, digamos, son todas hipótesis. Pero bueno, esto es lo que ha dejado el juicio. ¿El juicio cuándo se retoma? ¿La semana que viene?
2: Sí. Vos sabés que ayer tenía que... El juicio tenía como único... como única persona para declarar. Maciel no tenía otro más porque... se iba a hacer hasta las 12 nada más porque Pedro Braco, uno de los jueces, tenía que tomar el avión.
0: ¿Y se quedó?
2: No, o sea, suspendieron la dosis y se fue a tomar el avión. Llegó tarde, se fue al avión sin él.
0: Bueno, ¿vamos con deportes, niño?
4: Bueno, repasamos un poco lo que sucedió y lo que va a venir durante este fin de semana, porque no vamos a hablar de fútbol en el día de hoy.
2: ¿De qué vamos a hablar?
4: Vamos a hablar de básquet y de del básquet y
0: cricket.
4: De el polideportivo.
0: ¿Cuándo tenés cricket, fair play?
4: Nunca. Porque yo no quiero. Así que...
2: ¿Hockey sobre hielo?
0: Badminton.
4: Y es que... badminton me gustaría.
2: Racquetball.
4: Pero no tengo el... Si alguien sabe algún dato que haya algo de eso por acá, déjenlo en @fairplay, ok. Vamos a estar... el fin de semana hay competencia importante en regata resistencia.
2: ¿Museo de alta profundidades?
4: Ayer se jugó gran parte de la fecha.
3: No maltratás a mí, niño.
0: Ya te hockey, hablen de hockey.
2: Eso de hielo, dale.
4: Hockey, con el hockey tengo un tema.
3: ¿Sí?
4: Quisimos transmitirlo en más de una oportunidad durante el año pasado, también este año.

0: supuesto, vos, todos. Terminar. Sí, te invito un día que nos acompañe a ver a cuando subimos las cosas y demás. Dijeron que no había la infraestructura necesaria y que era. Entonces, está ese tema, las ganas están. Así que bueno, veremos. Después, si en algún momento se quieren comunicar, ya los acercamientos los intenté hacer.
1: Ahora está en ellos.
0: Exacto. Listo. Con eso cierro. Arrancó el miércoles la fecha número 4 del torneo oficial de la Asociación de Básquet de la Ciudad de Corrientes. Ayer se jugaron el grueso de los partidos, es decir, la mayor parte de los partidos de la fecha número 4 de este torneo oficial. Entre ellos se destacó, por ejemplo, la victoria de Pingüinos contra Colón, que también se destacó la regata de Regatas contra el Tala. Pero el partido de ayer,
2: sí,
0: sin dudas, fue este que estamos viendo, que estuvimos transmitiendo desde Cancha de Sportivo, donde la visita Córdoba se impuso contra el Albiverde 67-64. Un triple ahí, nada más ahí, de diferencia. Un partido que en un momento hasta estuvo caliente y picado dentro de la cancha.
2: Y ahí el pelotazo que le tira era para poder agarrar una piña.
0: Durante la previa a arrancar la Liga Provincial de Básquet, que fue hace un mes y medio aproximadamente, Córdoba y Sportivo habían tenido un amistoso, que de amistoso no tuvo nada, que terminó un poco con un par de entredichos y demás. Son dos equipos parejos, basquetbolísticamente hablando, pero que además tenían ese pequeño historial, exactamente, que ayer en cancha se demostró, pero más allá de eso fue un partidazo de ida y vuelta con posesiones y transiciones rápidas, con posesiones cortas, con posesiones largas, con triples, con jugadas, verdaderamente bueno. Córdoba se impuso por un triple contra Sportivo, así que gran partido que vimos ayer en cancha del Albiverde. Cancha Albiverde que vamos a visitar el domingo, sí, porque este fin de semana, entre mañana y el domingo, se juega la fecha número 6 de la Liga Provincial de Básquet. Arranca mañana. Mañana tenemos doble transmisión simultánea.
2: Mirá vos, avísenle al switcher.
0: El switcher le toca ir a Pingüinos. Vamos a estar con Pingüinos Colón a las 21:30 horas mañana. Y también vamos a estar en cancha de Córdoba, donde Córdoba va a estar recibiendo a El Tala. Eso va a ser mañana 21:30 horas, así que
2: esto sería el provincial.
0: Sí, Liga Provincial de Básquet. Exactamente. Mañana 21:30 horas. También vamos a estar el domingo a partir de las 20 horas nuevamente en cancha de Sportivo, donde el Albiverde va a estar recibiendo a San Martín de Curuzú-Cuatiá. Así que esas son las propuestas de este fin de semana para la Liga Provincial de Básquet. Juega Juventus contra San Lorenzo de Montecaseros también. Así que lo vamos a estar. Eso va a estar otra productora. Le mando un abrazo grande a todos ellos, que son tan buenas personas y tan gentiles con nuestro trabajo siempre, y que siempre lo valoran y lo rescatan. Así que abrazo grande para la otra gente. Sí, después te cuento. Y cerramos este fin de semana.
3: ¿Fue un partido de ida y vuelta?
0: Sí.
3: Y si en el básquet, sí, ataca uno, agarra la pelota, ataca el otro, ataca uno y ataca el otro. Sí,
0: y son el fin de semana vuelta. Arrancan los Juegos Odesur 2026, los Juegos Sudamericanos.
2: Sí.
0: Y hay.
2: Esto es en Santa Fe, ¿no?
0: En Santa Fe, exactamente. Gran presencia correntina.
2: Sí.
0: Mucha presencia correntina en los Juegos Odesur. Creo que lo podemos repasar así rápido. Hay un gran trabajo que hizo Juan Pablo Riquelme con el diseño.
2: Que siempre se quite.
0: Exactamente.
2: Hace un gran trabajo.
0: Con el diseño de las placas y demás. Mira, Corrientes en los Odesur. Vamos pasando, creo. Son seis. Sí. Los que están. Carlitos Lajoy, sí, de los más conocidos, sin duda. Campeón en varias instancias nacionales, sudamericanas y demás en Santo en Alto.
2: Usted es libreño, ¿no?
0: Exactamente. Agus Manzotti, hablamos con ella, ¿se acuerdan?
2: Sí, la que está en Estados Unidos.
0: Exactamente, ya está en Santa Fe. Llegado, sí, creo que mañana.
2: ¿Vino remando?
3: ¿Cómo la remo esta chica?
0: Exactamente. Que recordemos, había hecho una campaña importante para tratar de conseguir fondos para costear su viaje y demás. Así que, Agus Manzotti. Nacho Espínola viene de ser Olimpia de Plata en Taekwondo. Epa, el año pasado.
2: Ese pega, en serio, ¿no? Como
0: viene de ser campeón panamericano junior.
2: Sí.
0: Y obviamente, en los últimos días habíamos hablado con él y nos dijo que obviamente va con la ilusión de quedarse con los Odesur porque quiere ir a los Juegos Panamericanos de mayores. Mm. Que él ha una antesala a los Juegos Olímpicos, que es su gran sueño. Lautaro Midón, el tenista.
2: Sí.
0: Germán Gómez, jugador de la selección argentina de vóley. Y Domingo Mesa, los representantes correntinos. Falta también
2: Mesa Víctor. ¿Qué deporte?
0: Mesa levantamiento.
2: Ajá.
0: Levantamiento olímpico.
2: Ahí está.
0: Y falta en esta lista Victoria Caballero, que va a integrar la selección argentina femenina de vóley también. Así que estos son los correntinos representantes en los Juegos Odesur

0: que arranca en este fin de semana.
1: No, no tiene placa ella.
0: No, de, hubo un...
2: Se olvidaron. Llegó tarde.
0: Creemos que no iba a estar. Claro. Creímos que no iba a estar verdaderamente y después
3: fue convocado.
0: Hicimos la placa y cuando llegó la placa, al final va. Y bueno, ya está subiendo.
3: Así que un abrazo, Victoria. Va a ser una placa nueva.
0: Exactamente.
3: Hacemos la pausa y ya venimos.
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5: La temperatura 15 grados 3 décimas, la humedad 92%, cielo cubierto, llovizna en la capital.
6: Argentina compra 4 Black Hawk.
5: Estados Unidos aprobó la operación de venta de los helicópteros valuada en 140 millones de dólares.
6: El reclamo del Norte Grande.
5: El Parlamento se reunió en La Rioja, donde le exigió a Nación el tratamiento en el Congreso de la tarifa diferenciada para la zona cálida.
6: Festival de Mozart en el Teatro Vera a beneficio de la Fundación Oncológica.
5: Mañana, desde las 21, la pianista correntina Miriam Conti, egresada de la Juilliard School de Nueva York, interpretará los conciertos 21 y 24 de Mozart.
7: Mira, si voy a ir a Corrientes, hagamos algo grande. Hagamos toda una semana de Mozart, ya que es el aniversario de su nacimiento, 260 años. Hagamos algo realmente que la gente entienda lo que es Mozart y discernir cada parte. Entonces, bueno, mañana vamos a hacer un poquito menos de eso, pero también va a tener un tinte didáctico para que sepan las obras.
6: Ralentizar el desarrollo de la inteligencia artificial.
5: Es el objetivo de la empresa ChatGPT ante los riesgos asociados a esta tecnología, lo confirmó Sam Altman, el CEO de OpenAI.
6: Torneo clausura, fecha 9.
5: A las 17, Newell's Vélez, a las 19:15, Defensa Gimnasia Esgrima, a las 21:30, Boca Central Córdoba. La temperatura en la ciudad de Corrientes, 15 grados 3 décimas.
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0: Buenos días, equipo de noticias. Quisiera saludarle para todos los maestros, en especialmente a mi hijo Ramón Antonio Cardoso, que pase un excelente día, que día a día se esmera para ir a trabajar, a pensar de que el sueldo está ahí, pero es un chico que se esmera para sus chicos, trata de sacarle adelante. Soy Cardoso Dolores, de San Luis del Palmar, 694. Ahí pasé la fotito, por favor, si pueden pasar.
1: Buenos días para todos. A Bellavista Corrientes le dicen la Chicago Correntina. Soy nacido en la colonia 3 de abril.

0: 9 de la mañana, 11 minutos en la República Argentina. Casi digo las 8, güey. Ya estamos más cerca del final que del principio. 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
2: Parece una pavada, pero es importantísimo que te ganaste el colectivo, Es importantísimo.
3: ¿Cerró tu empresa?
2: ¿En serio?
3: Sí. Sí, viste, verdad, viste, más cerca de este que aquel. Nosotros estamos más cerca del arpa que de la guitarra, digamos.
1: ¿Por qué siempre se me salió?
2: ¡Ay, Dios!
3: Hablando de...
1: Canto a la vida este programa,
3: Hablando de más cerca del arpa que la guitarra. ¿Qué pasa? Se murió un hombre, ¿viste? Se murió y le
2: ¿cómo llegamos a esa conclusión?
3: Le estaban por enterrar, ¿viste? Y viene el escribano y le dice, bueno, hay que cumplir la última voluntad del hombre.
0: Dejó un testamento.
3: Dice que hay que enterrarlo con 6 millones de dólares. Él quiere que lo entierren y que le pongan 6 millones de dólares. Entonces hay que hacer la voluntad. Entonces el hijo dice, no, pero solamente le vamos a enterrarlo con 4.500.000 dólares porque hay que descontar los impuestos.
0: Bueno,
3: entonces salta la hija y bueno, no, pero es menos que eso porque hay que el IVA, hay que descontarle el 21% del IVA, así que se iba reduciendo la cantidad de plata. Entonces salta la mamá y le dice, pero ustedes son unos desalmados, unos descorazonados. A tu padre lo vamos a enterrar con la tarjeta de crédito y que gaste todo lo que quiera. Ahí le di pie al
4: Rubito. Ahí entramos.
0: Entre Pepa y Gamboa tenemos nuevos oficiantes en breve, ¿eh? ¿Alguna funeraria?
4: ¿Cómo andan? ¿Todo bien?
1: Bueno, no sería tan
2: último.
1: ¿Quién hace el PNT?
2: Gamboa.
1: Tenemos acá, hay perfiles para todo.
3: Sí, bueno, sí, es un cliente para toda la vida. En este caso, para toda la muerte.
2: Ahí está, ¿viste?
3: Ahí no se va a ir.
2: Gamboa está practicando.
1: A la gente de Previsor, a la gente de Bonis y demás, crematorio, estamos
2: abiertos. Aparte del recuerdo, un saludo enorme.
3: Sí, bueno, la mujer que dijo, por fin sé dónde está durmiendo mi marido todos los días. Digo,
1: es más, podemos vender el cementerio con un chiste, ¿viste?
4: Humor negro.
1: Sí, humor negro.
2: La lápida con un chiste.
4: Eso está bueno.
2: La lápida con un chiste de para toda la vida, para la eternidad.
0: ¿Y antes contrataban a la Llorona o lo contrataba a Gamboa?
1: Estaba pensando que todavía no he visto, pero en cualquier momento tiene que haber. Te voy a decir una estupidez, pero en momentos de inspiración, pero digo, mira que tendrían que tener las lápidas un QR.
2: Dios mío, no.
4: Es bueno el proyecto, está bueno.
5: Es bueno, igual un video.
1: Y vos cuando pones, ve a la persona, lo mejor
5: video que en el momento.
1: Bueno, la familia lo ve, digamos, viste, ve qué sé yo qué, y los extraños chusmean a ver quién es.
4: Vos sabés que creo que existe eso, pero realidad aumentada se llama eso.
1: Sí. No, ¿cómo? No, eso me da mucha cosa. Ese claro que aparece el holograma. Exactamente.
2: No, una
1: sí,
2: banda.
1: No, eso es
4: eso
1: mucho.
4: Se dio, sí, sí.
2: No, pero un QR pero bueno, con el QR. La cuenta de Instagram, ponele y que te lleve y que y le mirás
4: las cosas
2: ahí.
4: Buenas que hice.
0: Con este tuvimos la
1: huella digital que estamos dejando. La cantidad de cosas nuevas.
4: Todas las deudas y acreedores.
1: Un mensaje, ¿sí? Un chiste de amor. Ponele, te encontrás así sus mejores chistes. En vida fue un gran.
2: Dice que va, si es con los mejores chistes de Gamboa, dice que el video va a durar 4 segundos más o menos.
3: Escuchá, ya el copy de la verdad me mataron. Dice Gustavo Gamboa era un gran periodista.
2: Claro.
3: Ahora solamente se le conoce por los chistes.
2: Cierto, tienes razón.
4: Fíjate dónde fue tanto, tanto trabajo.
1: Bueno, pero bueno, ahí sí le tenemos una idea a la gente que vende estos servicios, ¿viste? No sé, un
2: ¿y vamos de nosotros?
1: ¿Cómo hacemos para ir al cementerio a poner los cuernos? Es medio bueno. Difícil ofrecer eso también, ¿no?
2: Pero ofrecé primero, fíjate.
1: Después el no ya lo tenés.
2: Después si cae a uno, ahí te las ingenias
1: vos,
2: para
1: vos,
2: ver.
1: Vos, viste, decime, vos ahí vas, si sos un extraño, vas chusmeando a ver quiénes eran los que estaban ahí. Y si sos un ser querido, lo recordás con los...
0: Me hace acordar a una realidad.
1: Filtro, todas las
0: a una realidad de vivida en un cementerio privado de Resistencia, que recién estaban hablando del pago y no pago, ¿no?
1: Ay, te sacaron.
0: No, te ponían el papelito.
1: Ay, sí, claro. Intimaciones de pago, sí.
2: ¿Cómo?
1: Sí.
6: En el cuadernito de comunicación.
3: Sí, acá hubo un tiempo. No, hubo un tiempo hace un par de. Creo que fue la gestión de. Javier Río, lo de Camargo, o la de Viñón, no me acuerdo cuál. Que el día de los muertos le dejaron todas las deudas de la.
1: Los
3: nichos.
0: Aprovechemos que lo van a visitar, si se acuerdan que deben, ¿no?
4: Si alguien paga.
2: Sofía Herrera dice: excelente idea, Cristina, ¿eh? Y después Graciela dice: a mí me gustan los chistes de Gamboa.
1: Ah, bueno,
3: bien.
1: Bueno, hablemos de economía y finanzas, ¿viste? Somos emprendedores, ¿no? Creatividad no sobra, nos falta inversores.
4: Exactamente. Para sí, está bueno eso, ¿eh?
2: Te querés sumar, Santi, y tenemos un lugar, ¿eh?
4: Podemos mejorar el proyecto, está bueno.
1: Podemos mejorarlo y aquí vamos a hablar con acá con la gente.
3: Eso me recuerda al médico ese que estaba Dios el paciente mío. Se fue y le dice hacerse un chequeo, ¿viste?
2: Por
3: se
2: favor.
3: Fue a hacerse un chequeo y este para, te cuento a vos, por ello ya no.
2: ¿Te cuento a vos?
3: Te fue a hacerse un chequeo, ¿viste? Y el médico le dice, dice la gracia, todo mal.
2: ¿Cómo hace el médico?
3: Todo mal, dice.
0: Todo mal, está mal,
3: dice, pobre. Doctor, estoy mal. Sí, tengo que decirle que les queda. No tanto tiempo de vida. Entonces le dice, pero doctor, ¿cuánto me queda? ¿Cuánto me queda, doctor? ¿Cuánto? Y 10. Pero, ¿10 qué? ¿10 años? ¿10 meses? ¿10 semanas? 10, 9, 8, 7, 6.
4: Está bueno.
1: Está bien, está bueno.
2: Qué difícil es a veces.
3: Como dijo Antonella, ¿cómo seguimos después de esto?
2: ¿Cómo seguimos?
1: Bueno, ahí vamos, hablemos de finanzas.
4: ¿Cómo andan?
1: Bien,
4: ¿todo bien?
2: Y estábamos bien hasta que Gamboa comenzó a contar chistes, pero bueno.
3: Sí,
4: no pasa nada, pasa nada. Un poquito de humor, cambiando un poco el humor del clima. ¿Eh?
1: Está medio
4: un poquito
1: está
4: lindo,
1: ¿no?
4: Está lindo, no.
0: Ahora paro.
4: Está galvando un poquito, se para.
1: Bueno, ¿cómo andan? Empecemos bien, che.
4: ¿Se conoció el dato de inflación?
1: El dato, 1.7.
4: ¿Sí? ¿Qué les pareció?
1: Nos pareció que era de
4: ahora poco, o sea,
1: digamos.
4: Sí. Puede dar uno y igual vamos a estar pataleando, digamos.
1: Y
3: a cero, sí.
1: Porque la inflación, la de los productos básicos, fue de 2 y piquito, ¿viste?
4: Claro,
1: la que por ahí
4: sí. La Nucle 1.8, claro. Sacando estacionales, así que bueno, se confirma igualmente la tendencia a la baja.
1: Acomodá tú, me pones un poquito más lejos y que...
4: Se confirma la tendencia a la baja y bueno, en base a eso todos van organizando su agenda económica, ¿no? Tenemos interanual, es un dato importante, después lo vamos a ver en una última placa. La inflación interanual 33,5%. ¿Sí? Es una inflación alta. Hablando de países
3: normales.
4: Primera línea, están en un 5%. Nosotros estamos en un 33,5%. Todavía falta mucho. Pero para comparar los rendimientos que hoy están dando inversiones o colocaciones tradicionales, como hablamos de plazo fijo, claro. O algún que
1: cuando
4: otro,
1: vos bueno. Querés ver si tu plata no se va a desvalorizar, tenés que tener en cuenta estos números.
4: Obviamente,
1: más o menos.
4: Vos tenés el dato de inflación mensual también, pero para hacer un cálculo mirando hacia atrás, la inflación interanual te va a decir si cómo viene tu rendimiento. Es decir, si estás flotando una tasa de un 22-20%,
1: estás 10 abajo de la inflación.
4: Estás muy abajo de la inflación, por ende, plazo fijo no te conviene bajo ningún punto de vista porque tenés un 10% menos al año en esa inversión.
1: ¿Y cuáles son las herramientas que le empatan? Esas que decís, los duales, que son los que empatan a la inflación.
4: Mirá, tenés muchas herramientas. Nico, si pegamos un salto para la última placa.
1: Cambiamos el orden, sí.
4: Exactamente, ahí hicimos un cuadrito.
1: ¿Es la que tiene los gráficos blancos?
4: Claro, exactamente. Ahí tenemos un cuadrito comparativa de hoy las tasas como están de los bancos, de TNA de plazo fijo, en promedio, ¿no? Uh-huh. ¿Sí? Y el del lado derecho tenés los distintos tipos de colocaciones en el mercado de capitales. Tenemos, por ejemplo, la caución bursátil a 7 días, es decir, cada 7 días la renovamos, está a 22,5 de TNA. O sea, obviamente si la renovás 4 veces al mes, tenés una tasa mucho más alta que el 22, comparado con un 19, un 17 de hoy, un rendimiento de un plazo fijo.
1: De los bancos,
4: después tenés las LECAPS, que son letras que te capitalizan, 27,5 de TNA. Obviamente no hay nada que hablar contra la tasa de una colocación de plazo fijo. Bono SER, que te paga toda la inflación, recién dijimos cuánto era toda la 33 inflación.
1: 33 y pico interanual.
4: Más una tasa de 5,4 a 8%.
1: O sea, ese hasta ahora es el que más...
4: Una tasa real. Esa es la tasa real por encima de la inflación. Uh-huh. Es decir, una barbaridad de diferencia, volvemos a decir. Y un dual Tamar significa que te va a pagar lo mejor entre tasa variable, que es la Tamar, y ya sea tasa de inflación o tasa CER, digamos. Sí.
1: A ver, con estos números, así que este cuadrito es súper claro, hoy, si vos me decís sin conocer mucho qué te conviene, son los bonos CER.
4: Hoy un bono CER te está pagando una tasa real del 5%, exactamente.
1: ¿Y cuáles son los bonos CER que hay disponibles?
4: Y bonos CER tenés, por nombre, hay mucho, vencimiento 2026, octubre, noviembre, diciembre, 2027 también, te puedo hablar de TZX, M6, M7, hay muchos, hace cuenta que hay más de 10, por cada mes, digamos, tenés muchas alternativas para colocar. Sinceramente, hoy se puede hablar de atracción que está yendo por otro lado, ¿sí? Por ahí lo que es la renta variable internacional, para un perfil moderado agresivo, está dando mucho que hablar y con rendimientos mucho, muy superiores a este tipo de tasas. Siempre para sumar un poquito en la cartera de uno. Pero un conservador que te vas a una LECAP, a un CER, estás tranquilo y estás tranquilamente fácil, arriba de un 10-15%.
1: Al menos cuidas tu capital y...
4: Te da un plazo fijo, exactamente. Estás entre un 10 y un 15% arriba de lo que te puede dar un plazo fijo. Y encima, puedes retirarlo, puedes disponer en cualquier momento esa colocación. O sea, para nosotros es un ganar-ganar, un win-win, como se dice, y no hay forma, no existe forma de... buscamos un motivo por qué la gente no hace este tipo de colocaciones.
1: Pero por qué cuando decís, bueno, si está tan claro, ¿no? Que es ¿por qué las carteras no son solo, por ejemplo, de bonos CER y decís que tiene que tener un poco de todo?
4: Hay carteras, pasa que si yo te digo que hacemos un 20% de tu cartera en renta variable, no local, que está un poquito planchada, ahí vas a potenciar esa tasa. Esa tasa de que te hablo, CER más 5, ¿sí? se te puede ir mucho más. O sea, puedes empezar a escalar tasa del 70, 100, 200% anual. Uh-huh. De corto plazo es lo que se está haciendo, se está operando. Demanda mucho tiempo, demanda pantalla, pero bueno, los rendimientos están a la vista. Donde si te puedo llegar a mostrar una cartera de lo que fueron las tecnológicas 2 meses ahora...
1: O sea,
4: te caes de espalda, y estás arriba del 400% de tasa anual.
1: ¿Las tecnológicas cuáles son?
4: Las tecnológicas, y tenés todo lo que sea vinculado a la inteligencia artificial.
1: ¿Pero a través de CDRs o a través
4: de...? A través de CDRs, sí, y por ahí tenés algún ETF también. Es un fondo que engloba... Índice. Exactamente, un índice que engloba las compañías tecnológicas. Con pesos...
1: ¿Cuál es ese? ¿El Nasdaq es uno o no?
4: Tenés el QQQ, exactamente, y después tenés el TQQQ, que es que va a triplicar... No, triplica...
2: ¿Por qué todos ya le miramos a Gamboa automáticamente?
4: Potencia la rentabilidad.
1: Ignóralo. Por eso no van a...
2: Por eso no seco.
1: Gustavo, no van a ser millonarios nunca.
4: Gustavo va al plazo fijo, cosa que por ahí no entendemos.
1: ¿Vos le estás mostrando que tiene 20 euros o no?
2: El cucú es un auto chino.
4: Lo que hacemos, mostramos esta pantalla y decimos no entendemos realmente, y es lo que hacemos, la educación financiera, que el costo de oportunidad que está teniendo
1: la gente. Vamos a tener un testimonio en vivo de una persona que apuesta el plazo fijo. ¿Por qué, pese a que te dicen que no cuida tu capital, apostás al plazo fijo? Mirá, esa es tu cámara, queremos tu testimonio.
4: Queríamos...
3: Soy un bruto que no entiende nada.
4: No, Gustavo.
2: ¡Qué gran recorte!
4: ¡Qué gran clip! ¿Hace cuánto venimos charlando? Hablamos. De hecho, hicimos DolarMed, me acuerdo, en su momento. Pero seguridad tenés 100%, digamos. Está la Comisión Nacional de Valores, la WIF.
3: Sí, no, pero es una cuestión de...
1: Pero que es costumbre.
3: Toda la vida, ¿viste? O sea...
2: Claro. La cuestión de confianza.
4: ¿A vos te gustaría... ganar un poquito más?
3: Pero aparte, a ver, plazo, yo tengo mi plazo fijo muy chiquito, digamos.
1: No importa, pero a ver, el elemento psicológico de... Es lo mismo que pasa con el dólar. Te dicen, el dólar hoy no es una apuesta, pero yo me siento seguro si voy y compro dólares.
2: ¿Sabes qué me pasó la otra vez? Nada, creo que puede ser más, entre comillas, mundano. Y a ver, yo soy prácticamente la cabeza de Gamboa en un cuerpo de 20 años menos. prácticamente.
6: ¿Tantos años tiene Gamboa de diferencia?
2: Sí, más o menos. Ajá. Pero el otro día, hablando con mi hermano, ¿viste que Mercado Pago te deja hacer las reservas?
1: Sí.
2: Que te tira un porcentaje de generación de intereses similar al de un plazo fijo, está más o menos en un 18% anual.
1: Ajá.
2: Y el otro día mi hermano me dice, ¿por qué no haces esa reserva, transferila a otra plata, a Brubank? Que no en una reserva, sino es un fondo de inversión que te daba entre el 38, 39, 40% anual. Era el doble, ajá, prácticamente. Y yo con mi cabeza recontra remil cuadrada y gris le digo, pero dice que tiene algo de riesgo, no un insulto. Y me dice, claro.
1: No, hermano del alma.
2: Claro, no, Ignacio querido, que tanto te quiero. Claro. Fíjate, tenés el que tiene un riesgo más alto, claro, que te da un porcentaje más alto, pero esto que tienen un riesgo bajo, te da un 38%.
1: Es mayor que la cuenta remunerada del
2: el
1: fondo
2: doble,
1: de inversión.
2: Que el doble de Mercado Pago. Y yo le digo,
1: ¿tu cerebro cómo funcionó?
2: Y le dije, pero ojo, existe riesgo bajo, pero existe el riesgo. Acá en Mercado Pago yo sé que...
1: Vos querés cero riesgo.
2: Para intranquilidad ya está mi vida cotidiana, ya, digamos.
1: Bueno, en ese sentido, doctor, ¿qué le recomendamos?
4: En ese sentido,
1: es un consultorio.
4: En ese sentido está bien, pero, a ver, sin riesgo ya le puedes ganar con otro instrumento que es la caución. ¿Sí? La caución tenés, puedes colocar al 22 y el Mercado Pago te da un 17. Ahí tenés un 5 puntos sin riesgo.
2: Exacto.
4: Equiparable. Y ahora, si te vas a un fondo común de inversión, obviamente Brubank o cualquier otra plataforma tienen para distintos riesgos. Hablamos de riesgo, no de pérdida. Eso quiero que entiendan. No es que vas a perder. Sí, va a haber volatilidad, ¿sí? Y puede variar. No significa que no puedas disponer más, porque vos sos cuotapartista, digamos, tu cuota están. Ahora, el precio de esa cuota es la que varía un poco. Y bueno, como la vida misma, si no se arriesga, no se gana, o si no está dispuesto a sufrir una volatilidad, no se gana. La gente que apostó a Micron o a Satellogic o a distintas empresas vinculadas a la tecnología, y te van a decir obviamente que gané muchísimo, de hecho ganaron muchísimo, pero el riesgo que asumieron fue muy alto. Exacto. Exactamente. Y bueno, y después tenés, para diversificar, tenés muchas otras alternativas que por sectores y momentos. Hoy, por ejemplo, Nvidia, que es la empresa número uno del mundo, la más grande, la que fabrica las placas para la IA, para semiconductor, para autos autónomos, para todo. Hoy no se sabe, no hay parámetro para saber si tiene que seguir subiendo.
1: O ya llegó. Está en una burbuja.
4: Pero si es la única que produce eso, ¿qué pasa? O sea, va a seguir.
1: ¿Quién fija el precio?
4: Claro, o sea, no hay, es como que... Pero a ver, los balances te muestran una cosa, igual que muchas empresas donde vimos, hoy con la inteligencia artificial también, que a su vez usamos para análisis de carteras, todavía tienen mucho potencial. Y también se va corriendo, digamos, hoy hay una cuestión de inflación en Estados Unidos, Japón le vende los bonos a los treasuries de Estados Unidos, Europa hace lo suyo con inflación, la guerra y la suba del petróleo, tiene todo que ver con todo, y bueno, en base a esa información se va viendo para dónde va o para dónde pueden ir los mejores rendimientos.
1: Hay un par de placas más, Nico, sí. Si las tenemos, y te quería preguntar así rapidito, la colocación que hizo YPF, ¿por qué se dice que es histórica de 1.200 millones?
4: Es muy grande, una colocación internacional, digamos, para los inversores internacionales. Igual YPF ya tiene ciertos tipos de colocaciones. Ahí dice que la compañía recibió oferta por 2.200 millones y se fue a 20.35. Por ejemplo, en vez de tener los dólares bajo el colchón, te vas, compras la obligación negociable y te paga YPF, está pagando un 8% anual. O sea, es una en dólares pagaderos. Sinceramente, y teniendo una garantía de explotación de reservas, y aparte siendo YPF, no creo que haya otra mejor alternativa. Y ni hablar de Vista, ni hablar de un universo de obligaciones negociables que te pagan una tasa de interés en dólares. Pero por ahí nos encontramos con perfiles como el de Gustavo, que son conservadores, y a los que, o sea, se trabaja, digamos, o sea, hay que buscarle la vuelta como para que vos entiendas, o sea, de a poquito, decir, me conviene mucho más, o estás más seguro, haciendo una colocación de una ON.
3: Yo le dije, hace dos meses por ahí tengo una platita que voy a hacerlo, llegó a fin de mes y no había platita. No, era mi intención, estuvo toda la intención.
4: A ver, esto yo pero desde el 2008, me acuerdo, de ahí empecé, era época de estudiante, ya me gustaba, pero siempre el mercado está ahí y te da la oportunidad, digamos. Y ahí,
3: ¿la cuenta comitente no se cierra?
4: No se cierra, o sea, es gratuita. Es gratuita, claro, seguramente vas a tener que hacer un blanqueo clave, pero ah, está ahí esperándote. Y de hecho,
3: yo blanqueo capitales porque no sé de dónde explicar la que saco tanta plata. Bueno, usted es periodista, señor, usted lo tiene que tener ahorro.
1: Venga, la cuenta comitente, venga a declarar.
3: Usted es periodista, usted no puede tener dinero, señor, no puede tener.
4: Gustavo, entraste a la ley de inocencia fiscal, ¿no? Y al blanqueo.
3: ¿No? En realidad mi mamá,
4: digamos. Ah, tu mamá, bueno, ¿viste?
3: Sí, bueno, porque mamá.
6: Claro, claro.
4: Bueno, eso es importante. Bueno, hoy se está perdiendo el 8% anual, de hecho, y hay inflación en dólares, o sea.
1: Tenemos un inocente fiscal entre sí, nosotros, de no haber dicho nada.
4: Bueno, no, disculpen.
3: Lo que es, había que firmar unos papeles, ¿no? Tampoco era. Acá firme todo, listo, ya está.
1: Chao. Mirá lo que uno se entera.
3: Santi, lo que pasa es que no sabía cómo explicar mi yate. Ni mi avión particular, digamos.
4: SGB Consultores y, bueno, Santiago Segovia también. Bueno, quédense con el cuadrito, el último, la comparación de tasas que Nico.
1: Al que puso, estábamos viendo el anterior.
4: Que estábamos ese, viendo eso, y vean el costo oportunidad que hay. Ni se habla, digamos. Y seguridad 100%, digamos. Es un mercado regulado y, bueno, a la espera de tener más clientes como Gustavo.
1: Gracias, Santi. Hasta gracias, la semana que viene hacemos la pausa.
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0: La temperatura 15 grados 9 décimas, la humedad 90%, cielo parcialmente nublado.
1: El 70% del mercado textil es importado.
0: La Fundación Proteger informó que en el primer semestre de este año el valor de los importados ronda los $1,000 millones.
1: Interceptado por el FBI.
0: Un adolescente de 15 años de Quilmes es investigado por un presunto plan de masacre en su colegio.
1: El FBI detectó consultas a ChatGPT y le comunicó a la federal.
0: Allanaron la casa del menor.
1: Se lanzó la semana del chamamé.
0: Se desarrollará del 14 al 22 de septiembre. Escuchamos al viceintendente Ariel Báez.
2: Como eje central, lo del día de la festividad, el día del chamamé, que es el 19, donde se conmemora el pase a la inmortalidad de Don Tránsito Cocomarol, el taita del chamamé. Y a partir de ahí, bueno, empezamos a generar estas actividades que se van a dar durante toda la semana en el Museo Molinas, muestras pictográficas, exposiciones ligadas a nuestros artistas, a nuestros paisajes, también presentaciones de libros, bueno, todas estas actividades ligadas a este patrimonio inmaterial cultural de la humanidad del chamamé.
1: Dinamarca prohibirá celulares en los colegios.
0: Fue confirmado por la primera ministra Mette Frederiksen, quien explicó que también incluirá otros dispositivos electrónicos a partir de los malos resultados en las pruebas PISA.
1: Walter Samuel deja la selección.
0: El integrante del cuerpo técnico termina su contrato a fin de año, más allá de la continuidad o no de Lionel Scaloni como entrenador. La temperatura en la ciudad de Corrientes, 15 grados 9 décimas.
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0: 40 minutos que pasan de las 9 de la mañana en la República Argentina y este momento de folclore, no sí, tan chavavecero. Sí. Sorprendió a todos, ¿eh? No lo esperaban. Los amigos de Grito Sagrado, que lo invitábamos a compartir este momento aquí en la radio. ¿Cómo?
1: Son correntinos.
0: Por supuesto. Claro. Muy bueno, sí, sí.
1: Son los de San Roque, ¿no?
0: No. Ese es...
1: Estamos de San Roque, que trabaja acá en el
0: jugador
1: federal.
0: No me acuerdo que está. Claro, me suele cruzar acá cuando salgo del.
1: ¿Hacen rica milanesa?
0: No, bueno, pero esperá, Grito Sagrado, que nos dejaba esta excelente versión que estábamos escuchando recién, que van a estar esta noche, hoy viernes 11, van a estar actuando ahí en la Peña el Mariscal, Avenida Maipú 2777, la gente de Grito Sagrado, si quieren escuchar este y otros temas.
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3: Sí, tenemos.
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4: Bueno, vieron que hace unos días se está hablando a raíz de unas declaraciones de personas que renuncian a estas empresas que van creando la IA que nos va a extinguir a todos. ¿Escucharon? ¿Vieron los informes? Sí, la IA va a extinguir la humanidad.
5: Un trabajador de OpenAI creo que había renunciado. OpenAI es la empresa que desarrolló el ChatGPT, entre otras, y demás, había renunciado y sí, declaró a medios estadounidenses de que iba a ser el fin de la humanidad.
4: Yo pero necesito le puso
3: hasta fecha el año que viene.
5: En 2027, certeza, claro, en 2027. Eso obviamente lo subió AFP, lo subió todas las agencias mediáticas a nivel internacional y generó revuelo.
4: No voy a proyectar nada a largo plazo si es que nos vamos a extinguir pronto, básicamente. Y vamos a hablar, a ver si nos puede dar un poco...
5: ¿Me compro la Play en 12 cuotas, total?
4: ¡Claro! ¡Dejá! Necesito certeza. Bueno, está en contacto con nosotros Rafael Gabriel Costa, más conocido como Raga con los medios. Él es especialista en publicidad, pero además sabe y se ha también especializado en esto de la IA. ¿Cómo estás, Rafael? Buen día.
6: Buen día, ¿cómo están? Saludos ahí a toda la mesa, un gusto escucharlo. Puede comprar la Play tranquilo, ¿eh? No hay problema.
4: Ay, no, tenemos...
1: Carajo, o sea, no la quiere pagar.
5: Claro, quiero comprar la Play en 25 mil millones de cuotas y bueno, pago dos o tres y listo. Digo,
3: puede comprar tranquilo, quiere decir que...
5: Claro, que hay fin de humanidad.
4: Bueno, ¿qué? A ver... Esto de la IA, que hasta hace algún tiempo era como una cuestión en el ámbito noticioso, digo, marginal, ¿viste? Vos veías en las columnas, en los programas de tecnología, algún segmento. Ahora se convirtió casi en tema de conversación por distintos motivos en la diaria. Y la última fue esta alarma encendida en relación a que puede llegar a generar un exterminio, una catástrofe de escala global. ¿Sabes qué es lo peor de todo esto, Rafa? Yo le pregunté a la IA, yo no uso mucho, solo tengo Gemini o alguna de esas, le dije si es verdad. Y lo peor es que me dijo, es posible. Entonces, si la misma IA me dice que es posible que nos vayas a extinguir, ¿por qué no desenchufamos todas las computadoras ya? Esa es mi gran pregunta.
6: Claro, claro. Es que en realidad es un debate... Primero, hay mucho sensacionalismo alrededor de la IA va a aniquilar a la humanidad. Claramente hay mucha agenda política detrás. Lamentablemente hoy la inteligencia artificial y las empresas que manejan la inteligencia artificial tienen cierta bandera política o cierta alineación política. Entonces se ha vuelto también un mecanismo de golpe político. Pero más allá de eso, hace poco leí a un experto que dijo algo que me pareció espectacular, que decía... Che, el fuego te permite cocinar, pero también te permite prender fuego la casa del vecino, no por eso vas a cancelar el fuego. Claro. Entonces, yo creo que la IA es una gran herramienta herramienta, pero nos estamos acelerando a preocupaciones que la realidad es que todavía están por verse o faltan verse, porque justamente ayer tuve un debate en otro medio acá en Buenos Aires donde hablábamos de esto y hablábamos de la extinción de la humanidad. Uh-huh. Y yo lo que trataba de transmitirle a la gente que estaba hablando de esto era, chicos, son 8 billones de personas y hoy todavía no llegamos al 25% de la población que use inteligencia artificial de manera masiva. Creo que asimilar una extinción de ese tipo es bastante difícil. Aparte, todavía no se sabe cómo, porque hay 3 escenarios posibles que son los que la IA te dijo sí, es posible. Son 3 los escenarios que pueden suceder. Uno es el que nos vendió Terminator, la guerra nuclear, que se disparen todas las bombas nucleares y revienten el planeta. El problema de eso es que hoy los países tienen sistemas para frenar esas bombas, entonces por más de que se disparen, lo cual sería una tragedia, no va a exterminar a toda la humanidad. O sea que ahí eso de se extingue la humanidad,
4: bueno,
6: no entra.
4: Pero con que extinga una parte igual ya, claro, es un problema.
3: Con que me extinga a mí ya me preocupo.
6: No, o sea, es 100% real de que hay un problema ahí. Por eso hasta ahora

0: la tarjeta, que no ande el efectivo, que no ande nada, la gente entras en una pequeña crisis, pero creo que de esa crisis a extinción total del planeta me parece que hay como un hueco bastante grande, y quizás la que sí da más miedo, que a propósito la dejé para el final, es que esta inteligencia artificial logre liberar algún tipo de virus de laboratorio
1: ¿tipo
0: que
1: el COVID? Se expanda y
0: tipo un COVID, pero más agresivo, y empiece a aniquilar a un montón de gente. Sí. Esa es como la preocupación mayor. El tema es que todavía no estamos en un escenario donde eso sea posible. Lo que este experto de Anthropic que se fue y salió a hablar ahora en estos días, es algo que muchos expertos ya vienen hablando hace fácil 2 años. Lo que pasa es que justamente tuvo mucha trascendencia mediática. Uh-huh. Yo creo que se está trabajando para que no suceda eso. Yo trato de transmitirle a la gente, no tengan miedo, porque cualquier situación de estas se puede prever antes de que suceda y todavía estamos lejos. Uh-huh. Pero sin dudas es una herramienta que hay que tratarla como tal, como tal, con el cuidado uh-huh. que se merece.
1: Y a ver, más allá del escenario este catastrófico, ¿no?, del exterminio, creo que lo que se ve, y vos seguro coincidirá porque ya es una realidad, que la IA transforma la sociedad, o sea, la ha transformado. ¿Cómo va a ser, o sea, cuál es el máximo desarrollo que una IA puede llegar a tener y cómo va a transformar nuestra vida en sociedad? Viste, mucho se habla del tema del trabajo, hay trabajos que van a desaparecer, los que están vinculados con la automatización, pero se va a revalorizar lo que es más artesanal. ¿Cómo va a ser la sociedad, digamos, cuando la IA alcance su máximo desarrollo? ¿O cómo primero, te la imaginas vos? Porque
0: No. O sea, yo me la imagino 100%. El tema es que siempre que planteo esto tengo que aclarar al principio de que es muy probable que cuando yo diga esto me tilden de loco o piensen de que soy un delirante, pero creo que en la historia todos los que trataron de predecir el futuro quedaron como delirantes y después el tiempo les dio la razón.
1: Bueno, si lo vas a hacer así, decilo para que me sirva de recorte. Claro.
0: Está muy bien. No, te estoy dando el recorte, sin dudas. No, yo creo que estamos por vivir una revolución que va a cambiar muchísimo cómo entendemos la sociedad y te voy a ir en escalas. Primero, se tiene que rediseñar el sistema educativo entero. Yo creo que en un futuro muy cercano por la inteligencia artificial, el concepto de escuela primaria, secundaria y universidad va a cambiar radicalmente. Cada vez se está comprobando más de que hoy en día en Buenos Aires está pasando de que muchas empresas que buscan gente con IA ni siquiera quieren tu título. Lo que están buscando es que la persona tenga hambre, quiera aprender y se haya desarrollado. Entonces estamos entrando en una generación donde quizás ya estudiar 4 o 5 años por una carrera ya va a dejar de tener sentido por estos sistemas. A su vez, el tema laboral es algo que yo creo que va a cambiar muchísimo cómo entendemos el trabajo. Y es a veces difícil ejemplificarlo, pero yo siempre hago esta comparación de antes de la revolución industrial todo el mundo trabajaba en granjas y vos le planteabas a ese granjero, ¿te imaginas el día de mañana estar en una computadora, en una oficina, 8 horas a la semana trabajando? Y el tipo te iba a decir, ¿y quién va a arar el campo? ¿Quién va a sacar los tomates del lunes a lunes acá en mi campo? Bueno, yo creo que de acá a unos próximos años quizás nuestros hijos, nietos o los hijos de ellos van a mirarnos a nosotros y van a decir, estas personas van a trabajar 5 días, 6 días a la semana, 8 o 9 horas en un escritorio y nosotros ahora trabajamos 2 o 1 hora. Siento que el rol del ser humano va a ser mucho más de dirigir que de ejecutar. Vamos a tener la IA ejecutando casi todo el trabajo y el ser humano se va a encargar mucho más de comandar, dirigir, alinear. Y creo que también eso va a permitir un sistema económico distinto, porque te hay que rediseñar el sistema económico entero bajo ese nuevo sistema, el cual puede ser mucho más favorable del que pensamos ahora. Claro. Y eso te estoy hablando de acá los próximos 10 años. Podemos ir más, pero eso es lo que se viene ahora pronto, digamos.
1: De acá los próximos 10 años, o sea que todo lo vamos a vivir, la mayoría lo vamos a estar...
0: Sí. Yo creo que estamos viviendo un cambio de generación muy fuerte y mi única invitación que yo trato de darle a la gente es, ustedes saben, yo soy correntino, vivo en Buenos Aires, pero yo empecé a estudiar inteligencia artificial hace 4 años solo en YouTube, mirando videos de gente de otros países, aprendiendo. hoy hay contenido disponible al alcance de la mano para cualquiera,

0: Entonces, mi mayor consejo es, si estamos viendo que se viene una revolución, que se viene un cambio, que va a cambiar el sistema, lo mejor que puede hacer cualquiera que está escuchando esto ahora es prepararse para ese cambio y que no le agarre por sorpresa de un día para el otro y decir, uy, ¿cómo me dormí con esta?
1: Recién decías de que no tenemos que temer en estas circunstancias, pero detrás de esta inteligencia artificial hay hombres muchas veces. Ese es mi miedo, de que no utilicemos Bien. Para dañar algo que viene para permitirnos crecer.
0: Correctamente. Bueno, lo interesante de eso, ahí hay dos situaciones que yo creo que van a pasar tarde o temprano y que capaz te dan un poco de tranquilidad. La primera es que en algún momento va a pasar, y podés clipearlo cuando suceda, van a llegar a un acuerdo Estados Unidos con China y otros países para regular el tema de la IA, porque hoy el problema no es tanto los hombres que manejan las empresas, porque ellos no tienen ese poderío para destruir. Uh-huh. El problema es qué pasa si China decide reventar varias bombas en Estados Unidos para frenar la IA de Estados Unidos. Eso un gobierno lo puede hacer. Entonces, a mí más que a veces miedo a Elon Musk o Sam Altman o los creadores de estas IA, me preocupan los gobiernos con armamento y arsenal que están interesados en potenciar su IA. Entonces, ya toda esta presión social que está habiendo creo que va a obligar a muchos países a sentarse a dialogar, como existe hoy con las bombas atómicas, que hay diálogos y acuerdos entre países. Vamos a llegar a un referéndum o un acuerdo de IA. Y también hay una realidad que esta es donde nos ponemos un poco más en el mundo de la ciencia ficción, pero hay la teoría de la inteligencia artificial dice que la inteligencia artificial va a ir evolucionando en tres estadios posibles. Lo que llamamos IA, inteligencia artificial general, sería la segunda, y superinteligencia es la tercera. Uh-huh. Todavía no llegamos a la segunda, que inteligencia artificial general es una inteligencia artificial que puede realizar lo que realiza cualquier ser humano. Uno diría, bueno, pará, ChatGPT hoy puede hacer cualquier trabajo que le pidamos, sí, pero todavía no puede conducir un bondi, no puede lavar los platos, como que falta ese pasito extra que si llega ahí, literal puede hacer lo que hacemos cualquiera de nosotros. Y la teoría dice que ahí va a venir la super, por un proceso evolutivo de cómo va evolucionando la IA. Y la superinteligencia artificial es esa inteligencia artificial que va a encontrar soluciones a enfermedades que nosotros no sabemos, descubrir cómo viajar en el espacio más rápido, cómo crear nuevos materiales, cómo rediseñar ciudades enteras. Y la teoría dice que si llegamos a ese momento, esa inteligencia es no más avanzada que nosotras, es infinitamente más avanzada que nosotros, lo cual significa que ahí ya ni siquiera te tenés que preocupar por estos tipos manejando la empresa, porque literal no la van a poder apagar, no la van a poder controlar a esa máquina. Y yo soy muy quizás John Connor en Terminator estaría en contra de lo que voy a decir, pero yo soy más pro máquina en este sentido, porque a ver, los quilombos que tenemos en el planeta hoy lo hicieron las personas, no la máquina. Justamente las cosas que funcionan con IA funcionan bien. Entonces, si a mí me dicen que el día de mañana hay una superinteligencia que va a manejar el mundo, y creo que quizás termina haciendo mejor las cosas que como la estamos haciendo hoy nosotros. Habría que verlo. De todas maneras, si no funciona, apagamos el internet y listo.
2: Damos la chance. La verdad, un gusto charlar contigo. Un abrazo. Gracias.
0: No, gracias a ustedes por invitarme y a no tener miedo y a seguir capacitándose.
2: Muchas gracias. Un abrazo. Bueno, ahí lo tenemos. Él se dedica a la publicidad, trabaja y ha trabajado con las marcas más importantes del mundo, pero bueno, como él contaba, autodidacta en esto de la inteligencia artificial, y en un tiempo a esta parte se ha encargado también de hacer divulgación en relación a todos estos temas. Es muy interesante todo, y así como es interesante, es en algún punto vertiginosa la información de cambios que están sucediendo y que muy muy corto plazo probablemente reconfigure aún más ese día a día tal como lo conocemos. Pero bueno, es interesante escucharlos. Yo le pregunté a mi AI y me dijo que sí, que nos va a extinguir. Yo no quiero decir que bueno, no me dijo cuándo, así que...
3: Tengo que estar preparada.
2: Creo que él planteó los escenarios que serían caóticos, pero veremos también cómo
1: sería este planeta
2: más inteligente que la IA para ponerle los límites suficientes para que no sea beneficioso y no perjudicial.
1: Porque así como hay gente que es creativa, productiva y va a dar grandes del otro lado, tener un dañino que te pueda
3: hacer. Pero ¿cómo sería este planeta? A ver, imagínate este planeta sin seres humanos y solamente manejado por la tecnología.
2: No, pero los seres humanos vamos a seguir estando.
1: La tecnología va a aprender del humano.
3: No, un día podemos. Terminator quiere matar a todos los humanos. Listo, chau. Este planeta sin ser humano.
2: Ojo que cada vez están haciendo menos. Capaz no necesita que te extinga. El ser humano solo está dejando de.
3: No, acá en esta zona ya, así multiplicándose, digamos.
4: No.
3: Perdón, ¿India no le pasó a China? Sí. ¿Y no tenía 300 millones menos hace 15 años?
5: Sí. Bueno, porque China bajó su tasa de natalidad justamente.
3: Pero, ¿cuántos son?
5: Sí, mucho, pero.
2: No te digo que mañana. Ya, 1.500 millones. Pero yo no te digo mañana.
5: No, es que
2: yo
5: se van a morir 1.500 chinos, 1.500 millones de chinos de un día para otro.
2: No, es a reducir. Sí,
3: bueno, igual, a ver. La tasa de crecimiento de la población. La tasa de crecimiento de la población en los últimos 200 años es la más alta en la historia de la humanidad. Digamos. El promedio de vida de la actualidad es el más alto en la historia de la humanidad. O sea, y cada vez somos más, digamos, si baja la tasa de natalidad, entre 10 años me estás charlando y vamos a 1.000 millones más de ahora, o sea...
2: Hasta que se mueran todos.
3: Y sí, va a llegar un momento que la presión sobre el planeta... La presión sobre el planeta va a ser tan fuerte en todo aspecto que no van a alcanzar los recursos naturales para todo lo que vamos a hacer o lo que van a hacer en el futuro.
2: O sea, vos decís que nos vamos a extinguir, pero no por la IA.
3: No, y a lo mejor en ese momento vamos y...
4: ¿Qué fatalista viste hoy,
1: eh? Está mal hoy, Está muy mal, Gamboa.
4: Te vuelvo a la escuela, nomás. Ya está con el uniforme. ¿No? De acá va al Colegio Nacional, mira.
2: Sí.
4: Camisa blanca y...
1: Y pulovera. Ya te dije,
5: ¿verdad? Viste fachero, Gamboa,
3: Tengo que ir a filmar algo.
5: Viste fachero, Gamboa,
2: ¿Tienes que ir a filmar?
5: Sácate los auriculares porque no te favorece y no se nota el cuello.
3: ¿Tengo que ir a filmar algo?
4: La foto para el acto de fin de
5: semana. Farmea aura, cámara, Gamboa.
3: Tenemos que ir a...
1: ¿Salir a la inocencia fiscal?
3: Tenemos que ir a preparar un video con inteligencia artificial.
1: ¿Salir a la inocencia fiscal, Gamboa?
2: ¿Y cuál va a ser tu rol?
1: El alumno de la escuela.
3: Yo soy lo artificial.
5: Pero no hay que estar de traje para apretar un botón, ¿eh?
3: No te preocupes. Ya van a ver los resultados. Siempre te dicen, no tenés que anticipar nada. Después, cuando
2: ¿Vieron el primer feca? ¿Qué? El primer noticiero. Sí,
5: Yo te quitaba en este programa. Lo que mandaste ayer.
1: Sí, vimos el noticiero.
5: Disculpa, estaba trabajando cuando lo mandaste.
1: Bueno,
5: Cristina Solís mandó al grupo interno.
2: Bueno, tenés 30 segundos.
6: Tengo algo, bueno.
3: Un noticiero totalmente
6: artificial. Por favor, estábamos hablando de inteligencia artificial y voy a decirle a Nico que vayamos a uno de los virales de LT7 más enviados, más comentados y más todo.
2: Más todo.
6: Estafadores inventaron con inteligencia artificial la imagen de un sacerdote amputado para pedir donaciones. Bien, y le funcionó. Sí. Esta insólita estafa con inteligencia artificial.
1: ¿Que podemos utilizar para hacer mal?
6: Quedó al descubierto en Brasil. La gente se dio cuenta porque hay un montón de videos que no nos va a dar el tiempo a pasar, pero la gente se dio cuenta porque, bueno, veían como un desfasaje entre los labios del sacerdote. Por ahí había una oreja un poco más chica.
2: Pero que esa persona no existe, pero no existe. Ponían un QR para recibir donaciones.
6: Exactamente, pedían, supuestamente este sacerdote de 38 años, como dije, de Brasil, había tenido un accidente, perdió las dos extremidades, las dos piernas, y estos delincuentes y crearon esta imagen de este pseudo sacerdote y pidieron donaciones.
5: Dejaron la llave Pix ahí abajo y transfiérenme.
6: Y la gente sí transfirieron muchísima plata y bueno, ahí está. Así que tenemos que tener cuidado. Tenemos que tener mucho cuidado con la inteligencia artificial.
2: Me parecen horribles personas, pero no dejo de sentir un sesgo de admiración porque se les ocurrió.
4: La creatividad.
2: En algún punto, ¿viste? O sea, qué feo, pero en algún punto como que... Le hicieron bien.
4: ¿Cómo se la fue a ocurrir? Sí.
2: Está mal, pero vos
4: decís.
2: Tiempo. Bueno, chicos, se dieron cuenta que es viernes, que pasó nuestra mañana.
1: A ustedes. Un poquito nomás, un saludo muy especial para la comunidad judía. Shana Tová va para ellos, la primera estrella arranca el nuevo año.
2: Bueno. Nos vamos a encontrar el lunes. Mira, vengan todos con este buen humor.
4: Multiculturalismo en este programa.
3: Son muchos amigos de la comunidad. No sé si la inteligencia artificial no nos destruye antes del lunes.
2: Sebas dice, al fin se le escucha a Anto. Es cierto, Anto te tendría que quedar todo el
6: tengo
2: día.
6: Tengo que hablar más.
2: Porque es la única que me entiende, que me sigue.
1: Que aporta algo serio acá.
2: Sí. Claro, ¿vieron lo que me... claro. La única.
6: No lo voy a defraudar.
4: Es la única.
6: Es la única encima que siempre estoy esperando los chistes de Gamboa también.
2: ¿Una canción? No vamos.
5: Se van ustedes.
3: Sí.
5: Chao.
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8: La temperatura 16 grados, la humedad 90%. Una avioneta se estrelló en Gualeguaychú mientras realizaba tareas de fumigación en un campo.
9: El piloto resultó herido y fue trasladado a un hospital.
8: Caso Loan, el fiscal Carlos Schaffer habló sobre el pedido de careo entre Laudelina Peña y el excomisario Walter Maciel.
10: El careo es buenísimo, ustedes vieron el otro día, nosotros nos opusimos porque esa persona era víctima, entendíamos que era el que se le había suministrado estupefaciente, pero en este caso puede ser muy, muy importante porque ahí veremos las caras de las personas, ¿no?
9: Donald Trump en el Pentágono.
8: A 25 años del atentado contra las Torres Gemelas, el presidente de Estados Unidos rinde tributo a las víctimas de los ataques de Al-Qaeda.
9: Primeras prácticas libres en el circuito de Madrid.
8: El piloto de Alpine, Franco Colapinto, terminó en el puesto 14 y su compañero Pierre Gasly, número 12. La temperatura en la ciudad de Corrientes, 16 grados.
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0: ¿Qué tal? ¿Cómo les va? Muy pero muy buen viernes. Estamos arrancando la última emisión de la semana de regreso. Soy Martín Varela y junto a todo el equipo periodístico de LT7 y Canal 13 de Corrientes estamos listos para compartir las dos horas de información que proponemos con la muy buena compañía de FM Capital, Radio La Red, nuestro canal de YouTube, el más visto de toda la provincia de Corrientes, y nuestra página web que tiene la mayor cantidad de suscriptores digitales en el querido Tarahui. ¿Cómo andan? ¿Bien?
1: Muy bien.
2: No, más o menos.
0: Sí, ya vi que hay rebelión en la granja.
1: No. La falta de harina me está poniendo mal. El mal humor. Así que aguántense ahora. Aguántense, yo les digo bien.
0: Le contamos a la audiencia que habitualmente arrancamos el programa con la expectativa de tener chipagüeritos.
3: Sí. Y hoy que, día de lluvia, dijimos día ideal.
0: Y que además, la que habitualmente hace ese trámite es Antonella.
3: Que hoy no quiso ir.
0: Pero Antonella hoy está a cargo de la producción porque Juan Martínez, el productor, tuvo que viajar al interior. Entonces ya les dijo a los compañeros que no va a hacer ese trámite. Y se armó un revuelo acá, un griterío.
3: No quiso ir.
0: O sea, evidentemente hay gente que sin las harinas no puede vivir.
3: Claro. ¿Sí? Y más en el día como hoy, mira, Martín, como
1: ¿qué era que lo mienta? No, ¿qué te pensás que esto nació solo? ¿Qué?
3: No. Soplé, que es así.
1: Claro, inteligencia artificial, esto, ¿no?
3: Me caí, me hinché. Claro. Me golpeé y se hinchó.
1: Che, escucha, 499 a 197.
0: Casi.
1: Dos y medio.
3: El 300%.
0: O sea, esto es streaming,
1: Para streaming. La gente. Para en streaming estamos 499, arrancamos con 499. Y el segundo en Corrientes tiene en este momento 197.
3: Tenemos un 150% más que el segundo.
0: Claro. Y aparte otra cosa, ¿no? Lo que hay que señalar. Es que, y lo decimos habitualmente, si el streaming de Radio Mitre tiene 20.000 personas viéndolo con una perspectiva de expansión en audiencia que tiene que ver con toda la población del país, imagínense lo que significa este nivel de streaming en la provincia de Corrientes con la cantidad de habitantes que tenemos en términos de proporcionalidad. O sea, estamos muy, muy bien en eso y hay que darle todo el mérito a todo el equipo periodístico que prácticamente con su compromiso les garantiza la mejor información en Corrientes a toda nuestra audiencia. Bueno, hoy tenemos una consigna que prácticamente la decidimos sobre la marcha porque veníamos con otro esquema, pero nos parece que este escándalo se puede transformar en un problema muy serio entre familias y tiene que ver con la inteligencia artificial. Ayer se escuchó mucho la noticia de que uno de los científicos que trabaja en Anthropic, una de las empresas que genera inteligencia artificial, de las más competitivas en el mundo, dijo, renuncio porque esta empresa no ejerce los controles adecuados sobre el proceso de construcción de la inteligencia artificial y en un año podría comprometer la continuidad de la humanidad. O sea, matarnos a todos, dijo. Imagínense los alcances de la inteligencia artificial si uno de los científicos que trabaja en la creación del producto dice, me voy porque la empresa no impone controles, está detrás de los beneficios económicos y no le pone controles a la inteligencia artificial que se puede llevar todo por delante. Y hoy, en Corrientes, estamos ante el inicio de un escándalo de proporciones porque se habla de que en un colegio privado, un grupo de alumnos tiene aparentemente, potencialmente, más de 3.000 fotos de sus compañeras non santas, por decirlo de alguna manera. O sea, sin ropa, en actitudes casi pornográficas. Esto se puede transformar en un gran escándalo, entre familias obviamente, pero también por la dimensión y por la obligación en términos de intervención para el Ministerio de Educación. Y aparte, es la punta del ovillo, porque si uno comprueba que puede hacer estas cosas con tanta fluidez y con tanta naturalidad, ¿cuántas cosas más se pueden hacer? Ayer escuché a un periodista de mucha experiencia decir algo, estamos hablando de un peruano, Jaime Bailey, concretamente, que a partir de ahora va a ser muy difícil validar hechos, dichos, imágenes con rigor periodístico porque la inteligencia artificial demostró su enorme precisión para generar de manera propia los acontecimientos. Y tiene razón. De hecho, los registros de audio de las voces de las personas se calcula que entre el año pasado y este año han mejorado en la inteligencia artificial, en términos de fidelidad, en un casi 40%. O sea, sigue dando pasos hacia adelante de cómo copiar registros de voces la inteligencia artificial, y ni que hablar de imágenes. Sí. Ustedes vieron. Hoy cuando uno se mete en las redes sociales y ve una enorme cantidad de cosas que no son reales, que parecen reales, y que están generando, bueno, la pregunta automática, ¿esto es de verdad o es inteligencia artificial?
3: Pasó un ejemplo práctico y rápido, una pavada total. Yo acabo de mandar al grupo que tenemos de producción acá interno una foto, yo molestando internamente con Scaloni, va a ser técnico de River y demás.
0: Sí.
3: Acabo de mandar una foto claramente hecha con IA, uh-huh. Pero vos al pasar...
0: ¿La armaste vos a partir de tu...?
3: No, me la vi, la armó una cuenta, un medio partidario de River, digamos. Uh-huh. La armó con inteligencia artificial, uh-huh, claramente. Pero vos escroleando rápido, ¿ves? Y sí, che, ¿en qué momento se sacó Scaloni esta foto en el Monumental?
0: Sí, sí.
3: Y claramente no pasó nunca, digamos.
0: Sí. Sí. Yo me imagino que eso va, a medida que avanza el tiempo, mejorando en términos de fidelidad. Entonces, estamos frente a un problema muy serio. ¿Cómo regular esto? Y aparte, a ver, este es un desafío también para las autoridades, de los colegios y del Ministerio de Educación. ¿Qué hacer con algo que es indiscutiblemente muy sensible, como es la privacidad de las personas? ¿Lo vamos a subestimar al hecho? ¿Nos vamos a meter de lleno? ¿Vamos a tener un protocolo respecto de controles y sanciones? ¿No lo vamos a hacer? Bueno, yo me imagino que durante la mañana de hoy probablemente tengamos que convocar a alguna autoridad del Ministerio de Educación para hablar de esto, porque, a ver, en los sondeos previos yo hice... En 5 minutos, 2 o 3 mensajes, nadie quiere en el colegio hablar del tema porque es un tema delicadísimo. Imagínense, van a tener un desfile de padres, los padres de las chicas seguramente, reclamando por este tema y fundamentalmente por el control de la difusión de las imágenes. Guarda con este tema, ¿eh? Guarda con este tema.
1: Uh-huh. Vos sabés que para la mente nomás, no sé si vieron una serie norteamericana, Kiefer Sutherland es el protagonista, que se llamó Sobreviviente Designado.
0: Sí, estamos hablando de un funcionario de menor rango que ante un atentado, un magnicidio muy grande, una bomba en el Parlamento, que muere el presidente, vicepresidente, él siendo un diputado termina siendo el presidente a cargo.
1: Era el ministro de Vivienda.
0: Claro.
1: Pero era tipo un secretario de Vivienda. Era un
0: y cargo termina quedando a cargo porque
1: de la presidencia.
0: Toda la línea ascendente muere en el atentado.
1: Bueno, entonces queda como presidente. Bueno, y él, bueno, toda la historia narra, pero termina la serie cuando él busca su reelección. Y va por un partido independiente, no era ni demócrata ni... ni republicano, va por una tercera línea y logra, pero en la competencia con su principal opositor aparece un video hecho con inteligencia artificial donde hablan muy mal de los latinos, de los hispanos, de los inmigrantes y demás. Uh-huh. Y ellos validan como que era verdadero y lo difunden diciendo, mire, este es tu opositor y lo más, pero lo hicieron sabiendo que era que estaba trucada esa imagen. Y es una serie que ya tiene una década, o sea, ese último capítulo tiene ya una década. Y sin embargo, ya hace 10 años nos
0: decían, anticipaban.
1: Esto se puede hacer con inteligencia artificial cuando todavía no se podía hacer, digamos,
3: hace pero 10 años.
1: Ya anticiparon de que esto de que iba a ocurrir y finalmente logra su reelección a partir de, digamos, ponerlo como válido, algo que no lo era, en el cual aparecen las figuras de sus opositores, con su asesor y todo lo demás, diciendo algo que era absolutamente mentira.
0: Sí.
1: Pero ya dejó en evidencia lo que puede hacer la inteligencia artificial en un momento en que todavía no se hablaba de inteligencia artificial.
0: No, claramente, todavía no, sí, sí. Por eso digo que esto va a desafiar a todos, a los propios padres, para involucrarse y comprometerse en la educación de sus hijos y decirles, che, chicos, guarda con esto, este es el límite.
2: ¿Estarán los padres en condiciones de exigir ese límite a los hijos si hasta ahora con los celulares no pasó absolutamente nada? Formando parte de la IA de un elemento que está dentro del teléfono, digo, que se puede generar a través del teléfono.
0: Yo sería inclusivo. O sea, si bien es cierto tengo hijos que ya son adultos, estaremos los padres preparados para los que tenemos más años,
2: ¿sí?,
0: a hablar con la nueva generación respecto de cuáles son los límites para utilizar con la tecnología. Yo mucho me temo que no. Mucho me temo que no. Me parece que la respuesta es casi casi una verdad de perogrullo, como se dice. Pero las autoridades de los colegios y del ministerio yo creo que no van a poder dejar de enfocar en el tema, porque si no va a haber que hacer educación a distancia de ahora en adelante. Las chicas no tendrían que ir al colegio para que no les registren imágenes o algo. ¿Cómo se hace para controlar esto? Porque yo me imagino, siendo padre de una niña de 15 o 16 años, llego a ver fotos de mi hija desnuda, generada por inteligencia artificial o en una actitud sexual con otra persona, y me puedo infartar. Y puede pasar, ¿eh? Puede pasar. De hecho, yo no conozco las imágenes que se han generado, pero se habla de casi 3.000 fotos.
2: Sí.
0: ¿De esto se habla?
2: Sí, sí, sí.
1: No sé, que me llama mucho la atención. No sé si por ahora a mí me pasó al elaborar fotos, digamos, de que hay algunas. A ver, con Gemini, más que nada, que trabaja mejor que ChatGPT para el tema.
0: Gemini es la IA de Google, ¿no? Google,
1: exacto. Para armar fotos, digamos. La que él hablaba de Scaloni en la cancha de River y todo lo demás. Cuando, por ejemplo, si chicos estudiando en la secundaria, sí, te salta la advertencia de que no puede hacerlo porque podría infringir alguna de las leyes de coro de ellos, de un menor de edad, etcétera, etcétera. Entonces tenés que ser un poco...
0: Bueno, pero ahí tenés un límite, no se un límite en la generación ante tu pregunta. ¿Pero qué pasa si le sumás una foto nomás?
1: Claro.
0: Aunque
1: claro.
0: OpenAI sí, y Anthropic no tienen los parámetros de control que tiene seguramente.
1: Por eso, o sea, ¿viste? Te encontrás con alguien que, bueno, alguien programó a la IA a decirle, bueno, esto no.
0: Sí.
1: El menor de edad, foto de menor de edad, no.
3: Lo había pasado en un momento, el ChatGPT no te dejaba, por ejemplo, utilizar la imagen de una persona, de un tercero, digamos, no te permitía, por ejemplo, yendo al caso más básico, perdón. Esta foto de Scaloni con la camiseta de River y como que va a ser el nuevo técnico que estaba mencionando recién, sí, no se iba a poder utilizar porque era, dicen, no, ChatGPT no puede utilizar la imagen de un tercero.
4: De personas reales.
3: Que de personas reales, exactamente. ¿Qué pasó? Comenzaron a utilizar, creo que lo había traído Pablo Miguel en su momento en enero, la inteligencia artificial de Twitter, Grok, que es así.
0: Permite cualquier cosa.
3: Y obviamente Twitter se inundó de fotos como la que ahora están en el centro de la polémica que estamos, sí, hablando, sí, porque se utilizaban fotos de famosos.
1: La verdad que Twitter no tiene límites, o sea,
3: claro, no, Twitter es una red social sin límites, claramente.
0: Twitter, que ahora se llama X,
3: exacto,
0: es la red social de Elon Musk.
2: Sí, pero claro. ¿Qué pasó con este chico que programó un atentado a su escuela y demás?
0: Bueno, fíjate eso,
2: el otro,
0: ¿no?
2: El otro caso, vos entrás ahora a
0: buscar... Aparentemente quería matar a su compañero.
2: Buscás información de ese hecho puntual y la inteligencia artificial te dice, no, esto está restringido.
0: Sí. Yo lo que no sé es cómo se generan cuestiones pornográficas o de tono alto en imágenes de privacidad, si es que vos, tranquilamente, cuando programás la inteligencia artificial, le podés poner ese límite. Ahora, evidentemente, hay algunas que no le han puesto ese límite. Claro. ¿Y qué son? ¿Las más masivas o algunas marginales? Porque yo creo que, como te dice Gustavo, Gemini, que es la inteligencia artificial de Google, tiene parámetros muy claros que Google le impone, porque obviamente está dentro de un escenario de restricción. El otro día veíamos que Zuckerberg tuvo que pagar Facebook, el grupo Meta, 17.000 millones de dólares en compensación a varios estados por las denuncias de particulares por generar adicción a las redes.
2: El punto no pasa, en definitiva, Martín, por la condena, sino pasa por la sorpresa y la facilidad. Ah, bueno, listo, pago. Quiere decir que el rédito económico...
0: Sí. El rédito económico es enorme, claro. Y saben que no pueden permitir una escalada que masifique los reclamos. Ahora, para que le quede claro a nuestra audiencia, esto no es un problema de Estados Unidos, de Inglaterra, de la Unión Europea, del primer mundo. Es un problema nuestro. Hoy estamos hablando de que en un colegio privado de Corrientes hay un escándalo en ciernes porque alumnos sacaban fotos de sus compañeras y después generaban a través de inteligencia artificial imágenes subidas de tono o pornográficas. Así que nos gustaría mucho que ustedes nos digan qué opinan de esto, porque pasa, está pasando en Corrientes. ¿Qué hacer con los alumnos? ¿Cómo trabajar con ellos? ¿Cómo involucrarse? Porque si no, vos, usted, que nos está mirando y escuchando, se puede encontrar dentro de un día o dos con que su hija o sobrina aparece en una trama armada por inteligencia artificial pornográfica, que destruye su intimidad. Ni más ni menos. Es un tema que está hoy plantado en la comunidad correntina, en la opinión pública, y que obviamente, creo yo, como todas las cosas que pasan en términos de opinión pública, debería generar una reacción de la comunidad para promover que los que controlan o los que nos dirigen se involucren en un tema que puede ser muy grave. E insisto, de una manera muy oportuna, entre comillas, porque ayer un científico que estuvo armando la inteligencia artificial de Anthropic renunció a su cargo porque dijo, dentro de un año, la inteligencia artificial, sin los controles adecuados, nos puede matar a todos. Y uno se imagina y dice, ¿y cómo podría matarnos a todos? Interviniendo en los sistemas de seguridad, haciendo disparar armas nucleares. O sea, el peligro es enorme a escala planetaria, pero en Corrientes hoy se plasma en este escándalo que puede destruir o lastimar la imagen de muchas adolescentes por la ocurrencia de algunos chicos de sacarles fotos y generar a través de inteligencia artificial, sacarles la ropa, colocarlas en posiciones sexuales con otras personas. Un tema muy serio. 10:30, estamos arrancando. 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Estamos arrancando, no se vaya.
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0: La temperatura 17 grados, la humedad 85%.
1: Licitación de deuda.
0: El gobierno nacional busca extender vencimientos por 8 billones de pesos con bonos que vencen antes de las elecciones.
1: El empleo privado formal sigue en caída.
0: Ya son 13 meses consecutivos de contracción.
1: En junio, según datos de CIPA, la caída interanual fue del 1,9%, unos 120.000 empleos menos.
0: Se presentó la Muni Oficio, se trata de una aplicación gratuita desarrollada por personal municipal. Escuchamos al intendente Claudio Polich.
2: Que podamos vincular a las personas que quieren ofrecer su trabajo, que tienen oficios específicos, como puede ser la refrigeración, la carpintería, lo que tiene que ver con la plomería, la construcción, lo que sea, digamos, y la gente que tiene la demanda sobre esa función específica.
1: En Sajonia-Anhalt no descarta nuevas elecciones.
0: El líder de la ultraderecha de esa región de Alemania, Ulrich Siegmund, dijo que no rehuirá volver a competir si no consiguen aliados para formar gobierno.
1: Rafael Márquez, nuevo DT de la selección mexicana.
0: Ayer fue presentado de manera formal por la Federación Mexicana de Fútbol. La temperatura en la ciudad de Corrientes, 17 grados.
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0: bien.
1: Hola, buenos días, Martín, Diego, Gustavo, Ignacio, todo el equipo de regreso. Soy Pérez Juan Carlos 548, barrio San Roque Este. Y yo tengo entendido, pienso, que eso tendría que conversar los padres con los alumnos para que no entren en ese jueguito, pienso yo. La verdad que yo ya soy medio pasado de esa época, así que...
2: Hola, Martín Varela, buen día. ¿Cómo están todos ahí respecto a la consigna? Yo no sé qué va a pasar. La verdad que da miedo porque ayer ya renunció uno porque ya sabe que no lo pueden parar. No lo pueden parar. No sé qué va a ser el futuro de los niños el día de mañana. Dios mío. Y bueno, así estamos. Cada día peor, cada día peor. Soy Mercedes, 025 del barrio industrial.
3: Hola, buenos días. Bueno, aparentemente la inteligencia artificial no tiene límites, al igual que la mente humana. Y bueno, en estos momentos que se habla de competitividad, ¿no será esta una oportunidad para competir y ponernos a prueba? Porque creo que la mente humana, con todo el desarrollo tecnológico, se ha ido atrofiando. Bueno, gracias. Mi nombre es Osvaldo, 094.

0: 10:38, música country como la que me gusta a mí, Merle Haggard,
1: Y a Pepa.
2: Y a Pepa.
3: A mí también.
0: ¿Te gusta el country?
3: Me encanta el country.
0: Sí, sí, está bien. A Coco Ramón también le gusta el country.
2: ¿Ah, sí?
0: Sí.
3: ¿Y
0: sí,
3: somos
0: sí
3: de la misma generación?
2: Ah, vos sos más grande.
3: No. Con Martín. ¿Cuántos años tiene usted? Yo tengo 60.
0: Y yo cumplo 59.
3: Y bueno. ¿Y Coco qué tiene?
0: Coco cumple 59.
3: Y bueno.
2: Pará, sí, ¿60 de qué, Pepa?
1: ¿En serio,
0: Che, pero por
3: su atrevido. Pero pará. Mirando la cámara.
0: No, bueno.
3: El switcher me pide que mire la cámara. ¿Te digo la cámara?
0: A ver, ¿cuántos años tenemos?
2: Yo 28.
0: ¿28 de qué?
2: De recién nacido.
3: ¿Vos sabés que a tu edad era más respetuoso?
0: No se queda callado.
3: Perdón.
0: No se queda callado. Le dobla todas las apuestas. Es un atrevido.
3: Al periodista partidario le quiero decir, mirando a cámara, que a la edad de Pepe yo era más respetuoso de la gente mayor.
2: Gamboa te está hablando.
3: Era más respetuoso de la gente mayor.
2: Gamboa te está hablando.
0: No, por favor, al humorista no me lo toquen. Está tranquilo acá.
3: A su edad yo era más respetuoso de la gente mayor.
4: Escuchá, tenés que ser respetuoso con la gente de la tercera edad.
3: Y sí, va.
4: A lo bueno lo tenés que respetar. ¿Entendés o no?
3: Atrevimiento. ¿Y vos qué te queda para llegar a 60?
4: Por favor, pelo me queda. Me queda pelo y mucho, mirá.
0: Basta, chicos.
3: Me provocan.
0: Basta, chicos.
4: Basta, chicos, parece.
0: Hola, Coco. ¿Estamos bien?
3: Coquito.
5: Buen día, ¿cómo está? Sí, temprano, vos. Café fallo, ¿no?
0: Es un tema.
2: Por favor, Coco, vení un día. Cuando
4: es un café fallo.
0: Cuando, ¿cómo me desarman este gallinero? Es increíble.
2: Cuando ande por acá, vení, Coco, un día, por favor.
0: Vamos, sí, por supuesto. Tiene que venir, tiene que ir a mi casa a comer un asado.
4: Tenemos que ir a comer asado.
0: Tiene pendiente todavía, Coco Ramón.
2: Así le digas vos también, Coco, no por teléfono nomás. No.
4: Tenemos que ir a comer el asado a lo de Varela.
0: Sí, sí. No, usted con cuidado. Usted va a ser invitado de manera selectiva, porque usted es tremendo. Tengo que comparar dos asados, uno para Romero y el otro para el resto.
4: ¿Y bueno, sí? ¿Está bien?
2: Ah, yo no como poco tampoco, ¿eh?
4: Sí, sí. Tremendo. Y tremendo. Yo menos.
0: Tremendo.
4: O sea, solo Coco nomás.
0: Usted también va a estar invitado, pero.
3: Gracias.
5: Claro, salen más caro que alimentar un chancho bombones, ¿no?
3: A mí me gusta la molleja.
2: ¿Para quién fue ese palo, Coco?
0: Yo tengo bien armado el esquema, porque tengo amigos de buen comer, todos. Tengo un amigo que le dicen Maracaná.
2: ¿Por qué?
0: Porque hacen falta 200.000 garotos para llenarlo.
2: ¡No!
0: ¿Sí? De los bombones. Imagínate.
4: Qué feo lo que dijo Varela.
0: Sí. No le puse nombre.
4: No.
0: Preservo su identidad.
4: Por dos lados, dice por ahí.
2: Bueno, no, va.
4: Anoto cualquier cosa, o también se puede. Está hablando del cuerpo de alguien. ¿Entendés?
3: Ah, vos.
4: Cualquiera de los dos lados está mal lo de Varela.
0: Por favor.
2: Eso que tiene la mente retorcida y busca siempre lastimar.
4: Bueno, listo, por el lado bueno.
0: Tiene mente.
4: Está por el lado bueno entonces, pero está hablando del cuerpo de una persona y de los cuerpos no se habla, Varela.
2: No, tío, no, es que come mucho.
4: Que
2: come mucho.
0: ¿Qué parte tiene problema de comprensión de texto?
2: No, vino. Hoy vino negativo hoy.
0: ¿Sí?
2: Hoy vino, sí.
0: ¿Qué le pasó?
2: A ver. No sé, vino de que está más cerca del arpa que la guitarra, después que la... Él dijo, sí.
0: ¿Vos estás más cerca del arpa que la guitarra?
4: Dije, todos estamos más cerca del arpa. ¿Qué? ¿Usted ya está más cerca de la cuna que el cajón?
2: ¿Viste que vino negativo? ¿Viste que vino negativo?
4: ¿Qué es un adolescente usted, Varela?
0: Dios dispone.
4: Parece, pero no lo es.
0: No pienso en esas cosas.
4: Totalmente. Nosotros estamos más cerca de...
0: O sea, ¿usted piensa en eso?
4: Pedro,
0: pendiente de
4: eso.
0: Está pendiente de eso.
2: Hoy vino así. Después dijo que la IA nos va a matar a todos, que el año que viene no llega.
4: Bueno, eso estaba escrito, hicimos la nota.
2: Sí, yo también lo leí, pero no.
3: Te paso un psicólogo, Gustavo, ahora por interno.
0: Bueno, acá, orden. Coquito, vamos a hablar de deporte porque si no el tema se descontrola mucho.
5: Yo creo que los viernes debería ser un programa podría ser
0: distendido, ¿no?
2: ¿Qué vamos a hablar de Flamengo, Coco?
0: Podría ser.
2: Pase campeón de América de vuelta.
5: Oh, qué barba,
0: hoy estoy con los pronosticadores de turno. ¿Sí? Bueno, sí, por supuesto. Hace dos días hubo uno que me dijo: Pino va a ganar la elección de la sociedad rural, pero cabeza a cabeza, dijo.
4: Lo primero
0: contra
4: mi deseo
0: Marco Pereda. 71-29.
2: Y no era el Fernández, justamente.
4: Perdió.
0: Por favor, no perdió, ganó, pero no ganó cabeza a cabeza. Ganó 71-29.
3: Mi deseo. Uruguay va a ser campeón del mundo también.
4: También dijo.
0: ¿En qué año?
2: No. ¿De qué deporte? ¿De qué deporte?
0: Bueno. Bueno, Coquito, hoy va a Boca, ¿no?
5: Hoy va a Boca, exactamente. Sí. Hoy arranca la novena fecha para Boca, porque recordamos que después juega el martes la revancha de San Pablo. Boca se juega en una semana muchas cosas, porque este partido de Boca sí. es muy importante para Boca y sobre todo para lo que es la tabla anual y tratar de estar dentro de la zona de clasificación bien consolidado. Sí. Y de esa manera, bueno, ya tener otra zanahoria. Tiene tres, pero por supuesto hay que tratar de mantener todo lo que pueda Boca, porque sí. Boca, que había arrancado un año muy malo, se había quedado fuera de la Copa Libertadores de América y pasó a la Sudamericana, hoy tiene la gran chance de estar último octavo en la tabla del Grupo A, ya consolidarse un poco más arriba, consolidarse en la zona de la tabla anual, uh-huh. y porque no después el próximo martes llegar a una semifinal de Copa Sudamericana, que claro. es impensado.
0: Hoy va a ir seguramente con un equipo absolutamente suplente, ¿no? Porque de acuerdo a lo que se maneja, bueno, el Vasco mira con preocupación las lesiones, la gente que está tocada.
2: Va a jugar de tres el Vasco hoy.
0: Y está complicado el tema, ¿no?
5: Y sí. Yo creo que tiene que volver a parar. Lamentablemente a Boca le ha quedado, mirá lo que son las cosas, ¿no? Pero a mí no me gusta decir esto, pero le ha quedado un equipo corto, producto de muchas lesiones que tiene que tratar de recuperar, pero además mucho cansancio, muchos jugadores con un cansancio y con muchos minutos acumulados sobre las piernas, que los tienen que parar. Ya los tenía que parar en el partido anterior y lo paró, y ahora otra vez tienen que parar. Y lo que pasa es que Boca, estando ahí casi colgadito de clasificación, por lo menos en el playoff de la Liga, necesita rápidamente sacar resultados y fundamentalmente comenzar a sumar. Hoy además no va a tener al arquero, se quedó su arquero Álvaro Montero unos días más, con este permiso especial que tenía en Colombia, va a atajar Rey, y después el resto, bueno, va a tener, tiene una buena delantera que si se destapa, esto también es para Café Fashion, pero si se destapa Villa y viene Valencia, y yo creo que es una, por lo menos es una buena rueda de auxilio suplente.
0: ¿Vos sabés lo que me llama la atención de Boca? Que Boca pasó de tener el año pasado a Blanco, Saracchi y Fabra en el lateral izquierdo a tener solamente a Blanco ahora. No juega a Blanco y recurre a un pibe de las inferiores.
5: Bueno, por eso te digo, se le terminó tan corto el equipo. Quedó bastante corto el equipo. Y vos fíjate que este es el banco de suplentes, los 11 de hoy es el banco de suplentes de los titulares. Es decir, Dylan Gorosito, bueno, si querés puede andar dentro de todo, alterna buenas y malas, pero no está jugando mal cuando le tocan minutos. Figal Peregrino, ¿es una buena dupla? Sí, es una buena dupla. Ahora hay suplentes, pero esta sí es una buena dupla. Después, más adelante, tenés Salas, Alarcón, el Monte que aprovechó sus minutos y estaba andando bien, y hoy vuelve a jugar, es decir, sigue acumulando cansancio, pero es un suplente.
0: Movete un poquito, a ver si tenemos mejor señal en tu celular, que se entrecorta un poquito.
5: A ver, ahora, ahí. Te decía, son jugadores que habitualmente son integrantes de los suplentes, que tienen que ser titulares. Entonces, ese es el problema que también tiene Boca. Pero vos fíjate que salvo algunos nombres, no te juega Alarcón.
0: Sí.
5: No te soluciona, no te soluciona como titular. Esperemos como titular que lo solucione para Boca, o que crezca como que

0: Habiendo el contexto de Zenón hoy, yo creo que sacarle 6 palos al Zenón de hoy es un negocio, ¿eh?
1: Yo creo que sí hoy, pero si vos...
0: Sí, hoy, sí.
1: Tuviste en su momento la posibilidad de hacerle 17 millones y no lo vendiste. Yo no sé cuál es el criterio que maneja Riquelme, pero evidentemente algo no está funcionando, ¿no?
2: Yo lo que creo que hoy por hoy están muy muy pensando en el corazón los dirigentes del fútbol argentino. Yo en el fútbol argentino de hoy en el mejor momento vendo al jugador.
1: Y claro.
2: Lamentablemente es cierto que te debilitas, argentino, todo lo que vendió, es cierto que te debilitas, pero vos lo tenés que vender. Vos tenés que tranquilamente venderlo en el mejor momento. Fíjate el chico de Vélez Andrada, que fue muy bien vendido y bien pagado por River, sobre todo por tu juventud y sobre todo por su proyección. Uh-huh. Pero fíjate si se hubiese quedado en Vélez y hubiese quedado eliminado de todo. Y te sale la mitad.
1: ¿Y sí?
2: Te sale la mitad. Entonces, tienes que vender en el momento que están, en el momento pico de los jugadores, los sí. Tienes que vender. Le pasó a Racing, que no lo ha vendido y después ahora los malvendidos los entrega. Y por eso también no le permitió hacer una renovación del plantel. Busca la plata, hoy tiene que agarrarla y después vender. Agarrar, vender, hacer la renovación sí. Y traer otros jugadores. Y así vas creciendo.
1: Así es. Mencionaste a Boca y a Vélez. ¿Se enfrió mucho la discusión por el tema de la Copa Argentina? Porque desapareció de golpe de todas las consideraciones.
2: En realidad, ayer la AFA le dio el primer visto bueno al informe de Vélez. ¿Por qué? Porque en realidad le dio la posibilidad a Boca que tenga 7 días más para presentar el caso y sí. Para presentar los considerandos.
1: Sí.
2: Después todavía está en informe y tiempo, porque después de esos 7 días, por supuesto, lo que va a tener que hacer la Asociación de Fútbol Argentino, el Tribunal de Disciplina, uh-huh. Es tomar una decisión.
1: Claro.
2: Si vos me preguntás a mí, esto es información, ¿eh? A esta hora de la mañana es tal cual lo que decíamos en la semana. Para mí, termina en una multa económica fuerte para Boca.
1: Ah, mira. Sí. Da la sensación de que podría encaminarse en esa dirección la cuestión. Che, ¿y de River qué hablamos?
2: De River, que obviamente también está medio ungido por el tema de los resultados, y yo creo que lo mejor que está haciendo Poncio es al no estar Aníbal Moreno. Aníbal Moreno tiene una lesión muy parecida a la de Barreiro. Atento con esto, ¿eh? Atento, porque hasta ahora River se ha quedado con un juvenil de 5 de suplente y con Facundo Herrera y nada más en la mitad de la cancha.
1: Sí.
2: Si tiene esa lesión, ya le van a hacer el primer bloqueo, hay que ver si responde el primero o el segundo bloqueo, y después hay que ver si... tal cual como Valero se termina operando y lo va a perder River ya por varios meses, va a tener que ir a buscar un 5 de calidades en la mitad de la cancha. Repite el mismo equipo, al no estar Aníbal Moreno, repite el mismo equipo. Mira todas las cosas que pasaron en tan poco tiempo que la locura de Coudet, esa locura en la que está inmerso Coudet, que todavía yo no la puedo entender, realmente no la puedo entender, en esa locura de Coudet...
1: Y se nos cayó la comunicación. Bueno, evidentemente. Hola, ¿me escuchás? No, está bien. Cortala, porque si no va a salir muy desprolijo. Bueno, che, Aníbal Moreno con una lesión.
0: Complicada. Sí, Aníbal Moreno tiene una lesión en la espalda, en la parte de abajo, en la zona lumbar. Y bien lo decía Coco, tiene que hacerse un bloqueo. Y
1: comenzó Cavani primero con eso. Después.
0: Sí, igual
1: Barreiro.
0: Ya.
1: Y ahora Aníbal Moreno.
0: Aníbal Moreno venía también con un arrastre de lesiones desde Palmeiras. Mucho se intuye también de que la facilidad de venta por parte del Verdao en su momento era porque tenía una acumulación de lesiones muy grande, justamente de Aníbal Moreno, que no le permitió también tener ni la regularidad futbolística ni tampoco desempeñarse a mediano y largo plazo en tantos partidos en buen nivel. Recordemos, cuando el semestre pasado River llega a la final, Aníbal Moreno la juega infiltrado. Si no era una final, no la jugaba. Entonces sí, pasa. Entonces eso también acelera a ver qué decisión se toma con Fausto Vera a fin de año. Recordemos, está préstamo con opción de compra.
1: Bien, yo creo que River probablemente haga opción de compra de Fausto Vera, más que porque por más que el rendimiento no sea el mejor, porque si no tenía que comprar.
0: Claro, eso se hablaba justamente de porque no se iba a hacer uso de la opción. En realidad, uh-huh. Esa era la idea. No se iba a hacer uso de la opción, bueno, eso había trascendido. Pero
1: el caso Moreno ahora lo puede comprometer.
0: Cambia todo.
1: 10:52, renunció Samuel formalmente al cuerpo técnico de la selección.
0: Sí, Walter Samuel ya le comunicó a Scaloni que no va a ser más parte a partir del 2027 del cuerpo técnico que integra a Scaloni a la cabeza, Pablo Aimar, sí. Roberto Ayala.
1: Me parece que lo recuperamos a Coco. ¿Me escuchás, Coco?
2: Ahora sí los escucho perfecto.
1: Perfecto, ahora te escuchamos acá mejor. Estábamos justo hablando con Pepe de la renuncia de Samuel.
2: Exactamente, sí, esto es algo que ya se sabía, incluso antes del Mundial, se sabía que Samuel ya quería emprender su camino solo y probablemente sea en Italia, donde él tiene muy buena consideración. es un golpe, digamos, es, aunque ya lo sabía Scaloni, llega el momento en el que, bueno, uno se va y tiene que tomar la decisión. Uh-huh. Yo creo que el cuerpo técnico está bien armado.

0: Pablo Aimar, con Samuel, pero eran dos tipos con los cuales él tenía un ida y vuelta extraordinario. Samuel se termina yendo tan en silencio como anda siempre por la vida futbolera.
1: Sí.
0: Siempre en silencio, siempre.
1: Bajo perfil.
0: Abajo, casi,
1: bajo, ¿no? Perfil. Bajo. Recordemos perfil. Que en algún momento fue considerado el mejor defensor del mundo.
0: Sí, sin duda. Y evidentemente tiene calidades también para trabajar desde atrás y ahora quiere trabajar mucho más adelante. Hay que ver si termina subiendo a ese plantel, que es alguien que tiene mucha consideración Lionel Scaloni, Diego Placente.
1: Sí.
0: Que
1: sí,
0: está en las selecciones juveniles, o si va a incorporar a alguien más. A propósito de la selección,
1: sí.
0: La lista está presentada, a mí me cuentan, la lista de los jugadores está presentada ya hace varios días. Hace varios días se la presentó.
1: ¿Y por qué no la difunden?
0: Es una gran pregunta que no tiene una gran respuesta.
2: ¿Y cuál es la mini respuesta que anda dando vueltas?
0: No, que todavía no hay nada resuelto respecto de la continuidad, porque acá, sí. Evidentemente, sin duda lo que falta es tratar de avanzar algo para sentarse en la conferencia de prensa y tener también...
1: Un colega tuyo dijo ayer, a modo de aporte, Coco, un colega tuyo dijo ayer, que Scaloni, cuando le dijeron que eran Benín y Burkina Faso los rivales, se mostró muy enojado, se hablaba de que primero la AFA quería jugar solamente dos partidos, pero después apareció Bolivia como para tratar de conformarlo. ¿No? ¿Se cayó? Bueno, ahora está. Lo paramos acá porque si no va a quedar bastante...
2: en cuotas.
1: El tema. Siempre la información del campo, usted la encuentra en Valor Agro. Y Valor Agro es Daniel Pepa.
3: ¿Qué tal, Martín?
1: Un placer. Vino muy intenso, por ser viernes, ¿no?
3: No, yo, ¿por qué intenso? Es normal.
1: No, digo, sí. Le partió, le pegó a Pepa.
3: Ah,
1: no. Romero se salvó de prepo.
3: Bueno, usted tiene que
1: mirar. A Nico Romero no le dijo nada hoy.
4: Lo que pasa es que...
3: Usted tiene que ver lo que me pegan a mí también.
1: Yo no niego eso.
3: Eso sí, uno se defiende.
1: El humorista le dijo hombre de la tercera edad.
3: Sí, uno se pone grande y la verdad sí. Que se pone violento.
1: Sí, se pone violento.
3: No, de pocas pulgas. Yo me puse no violento, de pocas pulgas. Estoy empleando mal los términos.
2: ¿No violento sos, dijiste?
3: Sí, no violento, no, de pocas pulgas.
2: De pocas pulgas. No violento, entendí.
3: De pocas pulgas.
4: Ahora está hablando de las pulgas.
3: Cada vez tengo menos pulgas.
4: A las 7 de la mañana estuvo hablando de los piojos que tenía, ahora está hablando de las
3: pulgas. No, estuve hablando de las... Hoy es el día del maestro, hoy es el día del maestro.
1: ¿Cómo va a tener piojos?
3: Hoy es el día del maestro. Pero déjeme
1: contar.
3: No tiene pelo.
4: Escuchá, es un tobogán de piojos, mirá.
3: No. Es un atrevido, es una... Yo lo que quise decir, cuando era chiquito, estábamos hablando del día del maestro, recordando los maestros, sí. Que solían solía tener piojos, pero después se me fueron.
1: Sí, por cuestiones naturales, ¿no?
4: Sí, claro.
1: ¿Quién no tuvo piojos de niño?
4: Sí, ¿te acordás cuando eras niño?
3: ¿Quién no era?
4: Hace tanto, digo, por eso.
3: Bueno, vamos a...
1: Vamos a la información.
3: Yo lo voy a integrar profesionalmente, porque
4: bueno.
3: Lo respeto profesionalmente. A Gustavo Gamboa lo voy a integrar porque lo que voy a tratar, Martín, ahora tiene que ver con un tema serio, que es el abigeato en la provincia de Corrientes. Hace poquito...
1: ¿Este cuatrero?
3: No, es...
1: ¿Por qué dijo integrar?
3: Integrar porque es un periodista policial. Es un periodista policial de fuste, es de los mejores periodistas policiales del interior, le digo más.
1: De los mejores.
3: De los mejores. Del interior. Y además tiene conocimiento agropecuario también.
4: Él es periodista.
3: Periodista. Sí, está bueno.
1: Por favor, che, hagan un lío.
4: Pero hay que aclarar bien, Martín Varela. Martín Varela, tenemos que aclarar bien las cosas.
3: Está bueno lo que dice. Está bueno lo que dice Romero.
1: ¿Vamos a vender los chipacolitos? También ya no se puede.
4: No, es la falta de.
3: Martín.
4: Sí, no se espera porque hace peor.
3: Ya me meto en el tema. Pero es interesante lo que dice Diego, porque uno, yo me considero primero periodista y después periodista agropecuario. Eso está bueno.
4: Escuchá, yo escribí de producciones, escribí de policiales, escribo, hablo de política.
3: Le falta fútbol.
1: Me voy porque estoy pintado.
3: No, está bien.
1: Yo me estoy portando bien, profe, yo estoy callado.
4: Trabajé también haciendo fútbol, así que no te preocupes.
3: Vamos a hablar de abigeato. ¿Por qué? Porque hubo una reunión muy importante en Santo Tomé en los últimos días con la policía de Brasil y la policía de Argentina. Y logramos hablar con el director general de Seguridad Rural y Ecológica de la provincia de Corrientes, ex PRIAR, porque todo el mundo lo conoce con el nombre de PRIAR, pero el verdadero nombre hoy es la Dirección General de Seguridad Rural y Ecológica, el comisario general. Gerardo Torres, esto nos decía.
5: El trabajo en conjunto, lo defino así, Daniel. Esto es una mesa que tiene varias patas para que se sostenga. La primera y más importante, bueno, en este caso, el delito transnacional no ocurre solamente desde el lado brasilero, desde el lado paraguayo, en la zona de Ituzaingó, claro, tenemos la misma problemática. Claro. Con las crecidas de los ríos, esto permite que, bueno, las zonas de desembarque, las zonas de ataque sean mayores. Te comento un caso que fue muy público. La semana antepasada se logró detener a dos ciudadanos paraguayos que habían pasado a costas argentinas a robar ganado. Y bueno, en este caso, y como bien los mencionabas, la justicia argentina, en este caso en nombre del fiscal, el doctor Eugenio Golbastro, no solo apoyó el trabajo, sino que creo que mandó un mensaje muy claro, no solo a los cuatreros extranjeros, sino a los cuatreros locales y nacionales que tenemos, y son muchos, con una disposición de una prisión preventiva de 180 días para los dos cuatreros detenidos. Entonces, ese es un mensaje claro. La justicia está tomando, está trabajando, nos acompaña, pero hay una cuarta pata, Dani, que es los productores. Hoy nosotros contamos, necesitamos y tenemos el apoyo de los productores. Los productores en toda la provincia se están involucrando, están trabajando con nosotros codo a codo, tenemos comunicación directa, gracias a Dios, y esa información, ese aviso temprano nos permitió, bueno, en este caso en Ituzaingó, la detención de estos dos y otros grandes procedimientos que venimos realizando, como bien lo decías, y que, bueno, gracias a ustedes y que le dan difusión, se puede conocer, de poder llegar a tiempo, de hacer la denuncia, con eso nos permitió crear mapas delictuales que determinan las zonas calientes donde se está produciendo el delito, y bueno, hacia allí llevar todos los recursos humanos y materiales, o por ejemplo, como lo hablábamos al principio, lograr esta reunión cumbre donde estuvieron presentes en la mesa fuerzas federales, fuerzas internacionales, y bueno, por supuesto, la policía de Corrientes.
3: Bueno, bien, es un tema tremendo, Martín, y muy serio, no solamente con Brasil, y ahí integro a Gustavo, sino con Paraguay también, ¿no?
6: Sobre todo con Paraguay.
3: Sobre todo con Paraguay.
2: Porque, o sea, ¿hay más problemas ahora en la costa del Paraná que del Uruguay?
3: Lo de Ituzaingó hace poquito.
2: En su momento, ¿no? Hace poquito se conoció lo de Ituzaingó.
3: Sí.
4: Claro.
7: Bueno, no te olvides, Montecasero, hubo un tiroteo que terminaron hiriendo a dos prefecturianos hace no mucho tiempo.
2: Está bien, pero esa es la costa del Uruguay. Por eso cuando dijiste sobre todo, cambió
7: el esquema. Lo que pasó, bueno, el propio intendente de Ituzaingó
3: salió el otro día.
2: Salió con nosotros.
7: Sí. A hablar del tema respecto a.
3: Sí. Y ya Sireta fue eso.
7: Claro, el tratamiento que estaban teniendo desde la política, digamos, para tratar de ajustar todo lo posible. Ante la llegada del niño, y exacto, se encuentra con esto de paraguayo que, bueno, dicho sea de paso, estos dos que tuvieron a estos dos cuatreros paraguayos, se le dictó prisión preventiva.
3: Ah, sí.
7: Así que quedaron detenidos efectivamente acá.
3: Pero quedaron acá en Argentina.
7: Quedaron en Argentina, claro. Con prisión preventiva, lo cual es un dato muy bueno, porque ¿qué pasa generalmente?
2: Entran y salen.
7: Se van a Paraguay, vuelven a robar.
3: Ahora, es interesante lo que dice Gustavo, porque Brasil le estaba dando poca bolilla al tema, y ahora Brasil, a pedido de Argentina, Brasil se está integrando más, porque Brasil, la verdad, que no hacía controles como debía, del otro lado, de Sao Borja, en el caso de Sao Borja, por ejemplo.
2: Bueno, ahora se está armando, evidentemente, un comando integrado.
3: Y prefectura también, y gendarmería, porque la labor nacional también es importante, eso me lo dicen.
7: ¿Sabes lo que pasa, Pepa?
2: Claramente.
7: Claro. ¿Sabes lo que pasa, Pepa? A Paraguay y a Brasil. Mientras la vaca sea en Argentina, no le importará.
3: Claro.
7: Es así.
3: Claro.
7: No le interesa que se arregle en Argentina. El problema de los argentinos no es problema nuestro.
2: Bueno, habrá que ver también si los argentinos ponemos músculo cuando roban del otro lado. En definitiva, también.
4: Las bandas.
2: No hay cuatreros argentinos.
4: Sí, hay cuatreros, pero digamos, los más peligrosos
3: son los paraguayos
4: y brasileños.
2: Incluso han demostrado que tienen un poder de fuego con armas y todo.
4: Exactamente.
2: Están organizados.
4: Acá todavía son mucho más rudimentarios. Fíjate vos que, ¿te acordás que un productor había denunciado incluso que la sospecha de muchos productores de la costa del Uruguay era que comandos narcos estaban generando, digamos, el robo de ganado a modo de distracción para pasar realmente la droga?
3: Claro,
4: eso es lo que denunciaron productores.
2: Bueno, la mejor información del campo la encontramos ¿dónde?
3: Valoragro.com.ar y Valoragroar en todas las redes, Martín.
2: Bueno, gracias, Dani.
3: Buen fin de semana para todos.
2: Para todos. Nos vamos a la pausa. Ya sabe cuál es la consigna. ¿Qué hacer con los alumnos que generan imágenes con inteligencia artificial, fotos porno? Hay un escándalo en Corrientes. Nadie quiere hablar todavía del tema, ¿eh? 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Ya venimos.
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9: La temperatura 18 grados, la humedad 85%.
10: Javier Milei en el acto por el Día del Docente.
9: El presidente presidirá en breve la ceremonia en el Palacio Sarmiento, sede de la Secretaría de Educación de la Nación.
10: Base naval integrada.
9: El canciller Pablo Quirno y el ministro de Defensa Carlos Presti viajan a Tierra del Fuego para recorrer el lugar donde se construye la base militar.
10: Festival de Mozart en el Teatro Vera es a beneficio de la Fundación Oncológica.
9: Mañana, desde las 21, la pianista correntina Miriam Conti, egresada de la Juilliard School de Nueva York, interpretará los conciertos 21 y 24 de Mozart.
11: Mira, si voy a ir a Corriente, hagamos algo grande. Hagamos toda una semana de Mozart, ya que es el aniversario de su nacimiento, 260 años. Hagamos algo realmente que la gente entienda lo que es Mozart y discernir cada parte. Entonces, bueno, mañana vamos a hacer un poquito menos de eso, pero también va a tener un tinte didáctico para que sepan las obras.
10: Los hutíes avanzan hacia el estrecho de Bab el-Mandeb.
9: Los rebeldes de Yemen tomaron el control del puerto de Moca, en el Mar Rojo, para controlar un lugar clave del comercio mundial.
10: Abierto de los Estados Unidos.
9: La bielorrusa Arina Sabalenka es la primera finalista y jugará mañana contra la kazajo que acaba de imponerse, Elena Rybakina. La temperatura en la ciudad de Corrientes, 18 grados.
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0: Hola, buen día, muchachos. Espero que tengan un lindo fin de semana. Soy Mirta 516 de las 1000.
1: Hola, buenos días. ¿Cómo están? De regreso. Bueno, con respecto a la consigna, me parece que lo que se debería hacer es trabajar con el alumno, con la familia y obviamente con la institución, con los docentes, para concientizar el tema del mal uso de la IA y del respeto a la privacidad de la persona. Bueno, saludos, soy Sánchez Silvia, 733 barro la una seca. Gracias.
2: Buen día, Martín Varela y equipo. Acerca de la inteligencia artificial, yo pienso que así como lo creó, como el creador de esta inteligencia artificial, tendría que sacarlo totalmente. Saludos, y soy Fabián 768.
3: Buenos días de regreso, señor Varela, por la consigna. Me parece que hay que tomar medidas serias, porque esto se fue de las manos, se está yendo de las manos. Que hagan esto es ya no tiene nombre. Podés hacer otras cosas, pero así trabajar con esta maldad, me parece que habría que sancionarlos. Y bueno, acá tiene que estar también la presencia de los padres. Soy Liliana, vivo en el barrio Víctor Cola, mis tres últimos son 010.
4: Hola, buenos días, ¿cómo le va? Sí, la verdad que estamos mal, los chicos están mal, los grandes están mal, a los chicos ya no lo pueden sostener, la inteligencia le está ganando a los padres, la inteligencia artificial y bueno, también un poco apoyado por los gobiernos que cada vez le dan menos participación a los padres para que le puedan criar bien a sus hijos. Así que bueno. Miriam, 759, Miriam.

0: 11:10. Che, qué música está poniendo Andrés,
1: Mira, Román.
0: Muy buena música. Antes, ahí está sonando Chris Stapleton con una versión de Tennessee Whiskey. Pero antes estaba el grupo Los Lobos. ¿Quiénes son Los Lobos?
2: ¿Quiénes son Los Lobos?
0: Bueno, un grupo chicano que logró un hito en la historia de la música norteamericana. ¿Cuál?
2: ¿Cuál, Martín?
0: En el año 1987 llegaron al puesto número uno del ranking de Billboard, o sea, el ranking norteamericano de música, con una versión de La Bamba. Fue la canción de la banda de sonido original de esa película que resumía la historia de Richie Valens, que era originalmente Ricardo Valenzuela, un mexicano que había llegado al número uno del ranking norteamericano y que murió en un accidente de avión junto a otras estrellas del rock and roll. Eso que está sonando ahora es de un disco que se llama By the Light of the Moon, o sea, por la luz de la luna. Un One Time, One Night se llama esta canción. Y los tipos son un grupo de chicos gorditos, de imagen no carismática ni de facha, nada. Son muy buenos músicos. Y todo el mundo ponderaba eso, su habilidad con la música, su capacidad de hacer rock, country, música cajún, que es la música de Luisiana. O sea, muy buena música norteamericana, pero viniendo de raíces latinas. Bueno, y lo otro que sonaba es Chris Stapleton, que es uno de los más grandes cantantes de la actualidad de la música country. Tenemos mucha, mucha información, pero Gustavo tiene algo,
2: Sí, sí, sí. Habíamos traído a esta mesa de trabajo, en el programa anterior, la historia de Monito. ¿Quién es Monito?
1: El jugador de Vélez, Monito Vargas.
2: No, no, este es Monito Virás.
0: Ah, Virás.
2: Sí, está bien el acento, Virás. Tiene 25 años. Vos sabés que esta persona, a pesar de tener 25 años, tiene un prontuario policial extensísimo. Estuvo dos veces detenido durante un par de meses en la unidad penal número 6 y tiene abierto un montón de causas. Pero una particularidad. Tiene certificado de discapacidad.
0: O sea, Monito tiene certificado de discapacidad, pero no es incapaz para cometer tropelías.
2: Exactamente. Ajá. Usted lo ha dicho así.
3: ¿Tiene CUT?
2: Bueno, el tema es que cada vez que cometía algún delito y lo atrapaban,
0: sí,
2: presentaba su certificado de discapacidad y entonces lo liberaba, ¿no? Este muchacho tiene que estar libre, tiene que estar libre, tiene que estar libre, tiene que estar libre, tiene que estar libre. Y así fue durante muchísimo tiempo. Bueno, vos sabés que en los últimos días lo atraparon a Monito en mi barrio.
0: En su barrio.
2: En Barrio Libertad, después de cometer dos delitos en 24 horas. Había robado una aspiradora industrial en un lavadero ahí Belgrano al 2100, frente a las oficinas municipales que están allí.
0: Ah, sí, sí.
3: Frente al
2: piso. Y después por Moreno al 2000, ahí nomás 100 metros.
0: A la vuelta. 50 metros, a la vuelta.
2: A la vuelta, entró a una casa y los propietarios de la casa lo pillaron, lo agarraron.
0: ¿Cuántos años tiene Monito?
2: 25 años.
3: Nació en 2001.
0: Claro.
2: Entonces lo atraparon y lo entregaron a la policía. Bueno, como siempre, como ya lo sabes, el fiscal tiene muy poco tiempo para presentar todas las pruebas y la jueza tiene, o el juez tiene que determinar si queda o no queda detenido con una prisión preventiva o no. La fiscal María Andrea González solicitó la prisión preventiva de Monito. Y finalmente, cuando parecía que Monito nuevamente iba a recuperar su libertad, le dieron un mes de prisión preventiva. Y le mandaron de vuelta a la unidad penal 6 por tercera vez en su vida.
0: Qué bárbaro, ¿no?
2: Bueno, pero acuérdate, vos sabés que estaba diciendo, las dos veces que estuvo detenido, fue a fines del 2020, o sea, pasó Navidad y Año Nuevo en la cárcel. Y lo volvieron a meter, lo mandaron de vuelta allá a la cárcel el 27 de diciembre del 2022 hasta enero del 2023. O sea, pasó Año Nuevo en la cárcel. Es decir, este es un hombre que ya sabe pasar fiestas adentro de la...
3: Justo en el momento más complejo de para los detenidos, bueno,
2: creo,
3: el
2: de año,
0: ¿no? El resumen de las actividades y las travesuras de Monito. 11:14. Vamos a darle la bienvenida a la comisario mayor Nieves Canteros. ¿Quién es? Es la primera mujer jefe de una unidad especial de seguridad rural y ecológica en Cruzucuatiá. Como es un dato importante que tiene que ver con, bueno, los nuevos tiempos y la forma en que la mujer va cobrando protagonismo también en los esquemas de seguridad, hoy le pedíamos a Antonella, nuestra productora, la posibilidad de conversar con ella. Comisario Mayor, muy buen día. La saluda Martín Varela en la mesa de LT7 y Canal 13 de Corrientes junto a mis compañeros. Gracias por atendernos.
4: Sí, ¿cómo está? Buenos días, Martín, a vos y a toda tu audiencia.
0: Bueno, muchas gracias por esta gentileza. ¿Qué desafío asume, no?
4: Sí, bastante, pero está bueno, uh-huh. Está bueno. La verdad que agradezco, estoy emocionada, tengo muchos saludos, muchos agradecimientos a darle, más que nada al ministro, obviamente, de Seguridad, que apuntó a mi nombre, a mi persona, a mi trayectoria, junto con el jefe de policía y mi superior, el general Torres, así que acá estamos.
0: ¿Cuántos años tiene la Fuerza, Nieves?
4: 32 años.
0: ¿32 años en la Fuerza?
4: Sí, así es.
0: Qué experiencia, sí. Qué recorrido, ¿no?
4: Sí, bastante. En realidad, siempre, toda mi carrera, yo soy oriunda de Bellavista, uh-huh. Y toda mi carrera hice ahí en esta localidad. Uh-huh. Los últimos años fui a distintos lugares, pero siempre cerca y lugares situaciones cortas, digamos, la función fue corta, uh-huh. Pero buena, adquiriendo conocimiento y todo ese tipo de cosas de cada área que me tocó estar.
2: Comisario, yo sé que vamos a tratar de sacar jugo de todo, y provecho, periodísticamente hablando, a todas sus experiencias como policía, pero le pregunto, 32 años en la Fuerza, usted ya... Por la cantidad de servicio y demás, ya está en condiciones de poder retirarse.
4: Claro,
2: ¿Por qué asume este desafío, digamos?
0: Sí. ¿Por qué elimina la comodidad y asume el desafío? Yo también me estaba por surgir esa pregunta que Gustavo la generó recién.
4: Bueno, mira, justamente la mayoría de personas me dicen, vos estás totalmente de la cabeza, dejar tu confort, porque es un desafío grande en lo personal, sí. Es dejar a mi familia, es una distancia bastante, porque de Bellavista acá son prácticamente 2 horas y media de viaje, uh-huh. Pero bueno, cuando me hicieron la propuesta, dije sí, de una.
0: No dudo.
4: Porque no dudé, ¿sabes por qué? Porque así como yo llegué, tengo muchas compañeras que están detrás mío, ¿entendés? Yo prácticamente en algún momento, obviamente, creo que va, ya debo tener fecha de vencimiento en la carrera, entonces quedan mujeres, y esto es el pie inicial para las mujeres que vienen detrás mío, que se puede, siempre que haya voluntad, se puede.
3: Uh-huh. Nieves, buen día, soy Diego Romero, y en esto vale también remarcar que van cubriendo distintos espacios, como por ejemplo hoy, la comunicación de la policía también la maneja una mujer. Está acá, claro. En el Departamento de Relaciones Institucionales. ¿Cuánto tiempo, claro, más podrá pasar para que tengamos, por lo menos en la plana mayor, y quién dice, una jefa de la Fuerza?
4: Y ojalá, ese sería lo ideal, porque las mujeres hoy por hoy tenemos la misma capacidad que el hombre, estamos dispuestas y expuestas también a muchas cosas, pero estamos en el frente, y eso es lo importante.
3: Y el desafío también de esta nueva área, el expriar, digamos, en la denominación, con un delito que se renueva en el sentido de lo operativo por parte del delincuente, que hoy está con mayores herramientas o herramientas tecnológicas más avanzadas, y la dificultad para seguramente llegar, pero el desafío siempre de combatirlo, ¿no?
4: Claro, sí, seguro. Seguro es el acompañamiento que yo le voy a dar y brindar al personal que tengo a cargo, que la mayoría son, el 80% son personal masculino, así que ya estuve con ellos, estoy constantemente con ellos desde que llegué ayer acá a mediodía, me hice cargo, uh-huh. Así que excelente.
0: Bueno,
4: Nieves, el trato y el agradecimiento de toda la gente, el personal mismo.
0: Le deseamos la mejor de las suertes, y la verdad es que un mensaje de este tipo, de alguien que podría pensar en retirarse, pero asume un desafío de esta magnitud, nos reconforta, así que desde aquí, un saludo muy grande y toda la suerte.
4: No, muchísimas gracias a ustedes por tomarse el tiempito de comunicarse conmigo, y a su disposición y a sus órdenes.
0: La flamante titular de la Unidad Especial de Seguridad Rural y Ecológica de Curuzú, Cuatiá, la comisario mayor Nieves Canteros. Yo quiero hacer un aporte ahora que siempre es muy atractivo ser el primero.
2: Sí.
0: El primero en algo, que se te recuerde como el primero que hizo esta cosa, el primero. Digo, ¿por qué? Porque trato de meterme en la cabeza de la comisaria mayor, que seguramente, como dice Gustavo, en el acumulado, en el desgaste, está pensando en otra cosa, y de golpe le dicen, mirá esta responsabilidad. Además de la responsabilidad, vos te pones a pensar y decís, como ella contestó, ¿cuántas mujeres hay detrás mío? Y uno planta un mojón.
2: Sí.
0: O sea que ser el primero, o la primera en este caso, es siempre atractivo. Es siempre atractivo. Y evidentemente hay gente que asume esos desafíos.
2: No, porque vos sabés que hasta salarialmente la diferencia, si ella se hubiese retirado, no es mucha la diferencia. Entonces, la verdad que...
0: A vos te llama la atención.
2: Aplaudo la decisión, digamos, sí, pero sí. Es como ella dijo, todo me dice, estás loca, tú estás en la cabeza. Bienvenido a estar así, digamos, y felicitaciones, y ojalá haya muchas más, no solo mujeres, muchos más efectivos con esta con esta voluntad.
0: Che, ¿cuánta gente está opinando respecto del tema de la inteligencia artificial? ¿Cuántos mensajes estoy recibiendo? Y quiero agregarles algo, porque creo que Diego habló del caso de un joven que en un colegio en Quilmes estaba planificando asesinar a sus compañeros a través de planes generados por inteligencia artificial. El tema fue descubierto por el FBI.
2: Sí, claro.
0: O sea, imagínense cómo las fuerzas de seguridad en los Estados Unidos hoy están conectados a determinados cerebros de inteligencia artificial para conocer cuáles son los planes o todo lo que se genera.
2: Están monitoreando.
0: Están monitoreando.
2: Porque encima este chico le había solicitado a la inteligencia artificial que le dé las herramientas como para concretar. Sí. Y hay alguien que está supervisando la inteligencia artificial.
0: Sí, sí, tal
2: también
0: cual.
2: También bienvenido.
0: Tal cual. Sí, hoy es el Día del Maestro.
2: Sí.
0: ¿Quién no tiene un maestro que haya sido de alguna manera emblemático en su carrera y que lo recuerde de manera especial? Todos lo tenemos.
2: Sí.
0: O las tenemos.
3: Sí, sí, sí, sí. Sí.
0: Yo me acuerdo de mi maestra Canela en la primaria, a quien le mando un beso enorme. Le agradezco muchísimo cómo se comprometió en la formación y la educación de sus alumnos, entre los que yo estaba. Pero también me acuerdo del maestro Flores.
3: De la Belgrano. Famoso maestro.
0: Claro, Canela era maestra en el Sagrado Corazón de Jesús y el maestro Flores en la Belgrano. Pero ustedes seguramente tienen los suyos también.
3: Sí, tengo bueno. El recuerdo de mis dos maestros de sexto grado. La señor Irma Bubenik, que daba matemáticas y ciencias elementales básicas. Uh-huh. Y el maestro Cáceres, del Salesiano, del Colegio Salesiano.
0: Sí, sí. Muy recordado por muchos de sus exalumnos.
3: Teníamos lengua y estudios sociales. Y ahí él en lengua nos daba redacción, descripción y narración, se llamaba en ese momento, el tema de la escritura.
0: Sí.
3: Recuerdo cómo me gustaba escribir. Y en estudios sociales, la historia argentina, dábamos con él. Y ahí me prendí un poco el bichito de la historia argentina y un poco... Está bien, ese sexto grado lo hice en el año 82, año de la Guerra de Malvinas.
0: Sí.
3: Cuando termina la guerra, comienza ya la política, la ebullición política por la campaña para las elecciones del año 83.
0: Sí.
3: Y ahí, con 11 años, comenzó el despertar del periodismo y de la historia.
2: El maestro no se casó con la señora Gladys.
3: Con la señora Gladys Trangoni, que fue mi maestra de quinto grado.
2: Ella fue mi maestra de cuarto. Y ella, para mí, el mejor recuerdo.
3: Sí, no, también. ¿Ah, sí?
0: ¿Y usted, Pepe?
5: Yo estaba pensando, tal vez obviamente todos terminan yendo porque el Día del Maestro, muchos lo asocian al día de su maestro de primaria y demás. Pero yo creo que más en el sentido un poco más amplio, sé que sería el Día del Profesor, que es el 17 de septiembre, es la semana que viene, pero en la facultad un par de profesores que verdaderamente me hicieron sentir el periodismo, el ir, el buscar, no simplemente tratar de hacer las cosas leyendo gacetilla en el teléfono, por ejemplo, Roberto Satina, muchos que hemos cursado la carrera, lo recordamos algunos con... cierto resquemor de me hizo hacer 20 veces la carpeta, pero más. Después, otro gran maestro que tuve en mi vida, creo yo, fue mi profe de taekwondo, Alejandro Ricotti, que de chico.
0: Es que el tema maestro es un tema abarcativo, ¿no?
5: Claro, eso voy, pero.
0: O sea, Coco me hizo escuchar un audio, Coco Ramón, sí, que preparó para una cadena de emisoras respecto del Día del Maestro y metió cuestiones variadas respecto de la identificación de los maestros.
5: Exacto.
0: Deportistas, científicos. Argentina ha tenido muchos maestros a lo largo de su historia y seguramente nosotros también, sí, ¿cómo sí, no? Hemos tenido, qué sé yo, yo me pongo a pensar, a mí que me gustaba mucho competir jugando al tenis cuando era niño, no puedo dejar de lado a mi gran maestro Javier Bravo, que no solamente me enseñó a jugar al tenis, sino también a respetar cuestiones que tienen que ver con la competencia. Porque él me decía una cosa, mirá que las personas en la competencia deportiva muestran su esencia.
5: Sí.
0: Así que ojo con eso.
5: Bueno, eso iba de...
0: Cuídate con eso, ¿eh?
5: De Ale Ricotti, que desde los 12 años entrenaba con él hasta... Sí. Va, ahora no estoy yendo, pero yo sigo sintiéndome parte de la academia y hay un montón de cosas de por ahí, de cuando somos más grandes nos decía, vos te acordás cuando llegaste, decía, no sabía ni poner tu mano, y fíjate ahora, cuando estaba a punto de tener un torneo importante, sí. Decía, fíjate, estás por pelear una final panamericana y todo lo que transitaste, todo lo que te rompiste el lomo laburando para pagar esto, entonces destacar muchas cosas, y que sí, yo creo que esos son los que se me vinieron a la mente.
0: Y en esta casa hemos tenido también maestros enormes que nos han marcado el camino para canalizar nuestra vocación de la mejor manera que podemos, ¿no? Yo obviamente tengo la suerte de venir de una familia de periodistas y tener el recuerdo de mi viejo acá, pero he tenido también la suerte de trabajar con Caco Romero, con el Gato Minich, con Gloria Baldo, con gente que nos mostraba con su profesionalismo. No puedo dejar afuera de los maestros del micrófono a Néstor Pareja, por ejemplo. A mí me gustaba mucho escuchar Semanario Deportivo y la forma en que él, con rigor periodístico, buscaba toda la información, se nutría de la misma y trataba con mucho respeto a los protagonistas del deporte. Otro maestro muy querido pero controversial, Pepi Fernández, porque era un tipo que estaba todo el tiempo buscando las estadísticas para cuando alguien le decía, Pepi, ¿qué pasó tal año? Y él te respondía puntualmente.
2: ¡Cosa de loco!
0: Claro, bueno, después estaba el tema de la opinión, en donde obviamente por ahí me podía poner de acuerdo o no con Pepi y polemizábamos, pero ¿cuántos maestros han pasado por nuestra vida y nos han marcado, ¿no?
6: Sin dudas.
0: ¿Cuántos?
2: Sí.
0: Y no solamente el maestro tradicional, que en la primaria, bueno, vaya que ha sido importante.
5: En ese ámbito le mando un saludo a mi mamá, que, bueno, ella es maestra jardinera, pero bueno, feliz día más. Y a mi suegra, que fue mi maestra de tercer grado.
0: Sí.
5: Y hoy en día me tiene que aguantar de vez en cuando molestando los domingos por su casa.
3: Dicen que el maestro jardinero es el periodista deportivo de los maestros, porque festeja así como 4 o 5 veces.
5: Claro. El maestro de profesor.
0: Yo creo que en el recuerdo de los maestros no seríamos justos y abarcativos, como corresponde, si no hablamos de Sarmiento. Porque, a ver, en los tiempos que corren, es muy poco usual ver a los jóvenes hablar de Sarmiento. Pero yo creo que es necesario que todos los que de alguna manera conocimos la obra de Sarmiento, lo revitalicemos y la revitalicemos. Porque ¿fue un protagonista controversial? Sí. ¿Fue polémico? Sí. ¿Fue despectivo muchas veces con el gaucho argentino? Sí. Ya me adelanto a todas las citas que más de uno van a mencionar respecto de las cosas que Sarmiento decía. Pero fue decisivo para construir un perfil que a nuestro país lo transformó en un fenómeno único en Latinoamérica. Fue el que primero apostó por el compromiso real de la educación pública. Porque, qué paradoja, ¿no? Los sectores que más descalifican el tema de que el Estado no tiene que estar presente y abarcativo en todo, o sea, los sectores más vinculados con el movimiento, si se quiere, nacional y popular, ha sido ese sector el que más descalificó a Sarmiento. Historiadores suyos, políticos suyos. Y sin embargo, Sarmiento hizo un aporte para crear la educación pública argentina fundacional y decisivo. Cuando fue y buscó hasta maestras norteamericanas para traerlas a nuestro territorio extenso y comenzar a difundir la red de educación pública que transformó a la Argentina. Argentina fue lo que fue, la envidia del mundo, entre algunas cosas, por el aporte decisivo de Domingo Faustino Sarmiento. Como dice su himno, el maestro inmortal, el que hizo que todos tengamos en nuestro ADN asumido que Argentina puede perder muchas cosas, pero no puede perder la educación pública. No la puede perder.
3: Lamentablemente ahora, Martín, con resultados negativísimos.
0: Sí, en aprendizaje, en actualidad, en capacidad. Pero ese recuerdo de Domingo Faustino Sarmiento es el que nos tiene que obligar a volver a transitar un camino que tiene como destino la grandeza. Y cuando hablamos de grandeza de un país, por ahí también me da un poco de bronca cuando en los debates se chicanean los sectores y se habla de Argentina nunca fue una potencia. Quizás no fue una potencia militar, porque también en nuestro ADN nunca estuvo la conquista de otros territorios como algo prioritario. Pero fue una potencia educativa y económica indiscutible, a punto tal que las familias europeas, cuando comenzó la Segunda Guerra, primero la Primera Guerra y después la Segunda Guerra Mundial, mandaban a sus hijos, las familias pudientes, a la Argentina a educarse y vivir para salir del escenario de la guerra. No elegían mayoritariamente Estados Unidos, elegían Argentina como destino y faro educativo. De hecho, no me canso de contar que en un capítulo de la Enciclopedia Salvat de inicios del siglo XX, cuando se definía a la Argentina, en la definición del país se decía país llamado a rivalizar con Estados Unidos por la hegemonía planetaria. O sea, el viejo mundo, la cultura española, ni más ni menos que Salvat, decía que Argentina estaba llamada a ser una de las países centrales, de los países centrales, perdón, del planeta Tierra. Por riqueza, por educación. ¿Y quién tiene que ver con todo eso? La generación fundacional. Y en esa generación fundacional, Domingo Faustino Sarmiento tenía un rol protagónico. Muchas veces he escuchado a los correntinos, que por ahí no lo quieren, decir, pero si Sarmiento no quería Corrientes, si Sarmiento despreciaba Corrientes, hay un episodio declarativo de Sarmiento respecto de Corrientes, cuando dijo, ni el polvo de Corrientes en mis zapatos quiero llevar después de visitarnos, y por una controversia política de esa época. Pero me permito recordar que cuando Domingo Faustino falleció en Asunción del Paraguay, y fue trasladado su féretro desde Asunción hasta Buenos Aires, por primero el río Paraguay y después el río Paraná, se detuvo en Corrientes a solicitud de la población y se hizo una procesión desde el puerto hasta la iglesia catedral. ¿Saben cuántas personas participaron de esa promoción, de esa procesión? 8.000 personas. En una ciudad que tenía una población de 17.000 personas.
2: La mitad de la ciudad.
1: Casi el 50%.
0: Hoy tenemos una ciudad que está pisando los 500.000 habitantes. Es como si fueran 200.000 personas a acompañar a alguien. ¿Se puede decir que esa ciudad no quería a Domingo Faustino Sarmiento con semejante muestra de popularidad? Bueno, pensemos un poco y recreemos ese país grande que se imaginó Sarmiento. Pausa, la última, nos queda media hora, ya venimos.
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8: Extracto, la previa de la mañana, quiniela correntina, primer premio, 3.669, segundo 4.667, tercero 0.889, cuarto 6.180, quinto premio 2.796, sexto 8.109, séptimo 9.016, octavo 5.948, noveno 9.990 y décimo 0.022. Ciudad de Buenos Aires, primer premio 7.838, segundo 6.413, tercero 5.432, cuarto 1.054, quinto premio 7.621, sexto 9.016, séptimo 4.965, octavo 2.374, noveno 4.682 y décimo 8.959. Bonaerense, primer premio 7.049, segundo 4.238, tercero 9.272, cuarto 6.229, quinto premio 0.238, sexto 1.676, séptimo 2.056, octavo 5.467, noveno 2.023 y décimo 4.412. Santa Fe, primer premio 6.569. Entre Ríos, 2.703, Córdoba 3.901 y Chaqueña 5.810. Reiteramos el extracto de la previa de la mañana, Quiniela Correntina, primer premio 3.669.
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1: 11:41, tramo final del programa de hoy. La voz de Gustavo Mischeri nos volvía a poner en situación con nuestra música chamamecera, la que tanto nos gusta y tanto nos identifica. 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
1: 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Bueno, Diego.
3: Martín, se está diagramando la agenda del Papa León XIV en Argentina. Algunos lugares ya prácticamente confirmados. Hay una nueva delegación del Vaticano que está cerrando las cuestiones finas. Un dato: la seguridad del Papa va a estar a cargo de la Policía Federal Argentina, no va a ser un conglomerado, como se hablaba ahí, de algunas fuerzas, un poco de prefectura, un poco de gendarmería, porque no, va a ser la Policía Federal la responsable de la seguridad del Papa, no así de los del lugar donde va, de los eventos, que sí va a estar a cargo, van a estar a cargo la policía de la provincia de Buenos Aires en Luján, por ejemplo, en Córdoba, obviamente, la policía de la provincia con el apoyo de gendarmería, pero en lo personal, la figura del Papa va a estar protegida por la Policía Federal Argentina. Otro dato.
1: Sí.
3: Se va a manejar obviamente en los papamóviles, en los móviles papales ya habituados. Vienen choferes del Vaticano.
1: Claro. Muy bueno tu aporte, porque va a haber dos unidades móviles construidas en la planta que tiene Toyota en Zárate, sobre la base de la Toyota Hilux. Exacto. Pero se construyeron estos móviles con instrucciones específicas del Vaticano, más la responsabilidad de la conducción en manos de conductores que vienen desde Roma.
3: Así es, así es. Ese es el otro detalle para la seguridad del Papa, que va a estar 4 días, no quiere decir que sean las 24 horas, pero va a estar 4 días, desde el domingo 8 hasta el miércoles 11. El domingo 8 va a llegar en horas de la tarde, baja al aeroparque Jorge Newbery, se va al una ofrenda floral frente al Monumento a San Martín, en la Plaza San Martín, en la Ciudad Autónoma de Buenos Aires, y de allí se va a la Casa Rosada a reunirse, a ser recibido por el presidente Javier Milei. Digamos que esta primera jornada es más bien una jornada protocolar como jefe de Estado.
1: Sí.
3: Va a la Casa de Gobierno, de ahí al Palacio de Libertad, al ex Centro Cultural Kirchner, donde se va a reunir con los otros funcionarios y representantes de la Asociación Civil. De allí a descansar en la Nunciatura y después sí, desde el lunes, la agenda, lunes, martes y miércoles, pastoral propiamente dicha de León XIV, que si querés después las ampliamos.
1: Va a estar en Córdoba también, ¿no?
3: Va a estar en Córdoba el martes, el martes. El lunes, si querés te digo, va a estar, la primera actividad va a ser en el Cotolengo de Claypole. De allí va al Monumento de los Españoles, donde va a ser la misa principal.
1: Es donde se espera la mayor multitud acompañando al Papa en el país.
3: Exactamente. Y en la tarde del lunes va a estar en la Universidad Católica y va a ser recibido por Monseñor García Cuerva. Después en el Palacio San Martín, donde va a haber un encuentro ecuménico e interreligioso. Y el cierre de la jornada va a ser en la Catedral con una celebración religiosa y una cena con obispos. Allí va a estar Monseñor José Adolfo, reunido con el Papa León XIV. El martes, bueno, parte del área militar de Aeroparque, se va hasta Córdoba. La misa, en principio se dice que puede ser en la Escuela de Aviación Militar, ahí en esa zona, que habría un lugar, pero no está todavía confirmado. De ahí se va a la Catedral, reunión con religiosos, y regresa a la tarde para a la noche ir nuevamente al Monumento de los Españoles, donde será la vigilia con los jóvenes. También otro evento que será multitudinario en el marco de la visita a papal. Esto es el martes. El miércoles va a ir a Luján. En camino a Luján va a pasar por el Complejo Penitenciario Federal. Y ya en el lugar de la Basílica va a dar una misa que sería ya lo último que realice el Papa. Después se reúne con los voluntarios y de allí sí a Ezeiza y destino Lima, que es el último lugar, el último país que va a visitar en esta gira que va que contempla también Uruguay y nuestro país.
1: Hace 25 años yo estaba frente a un micrófono también, en otra emisora, con Diego también, trabajando.
3: Estaba afuera, en móvil.
1: Estaba de móvil. Y nos conmocionaba el escenario que desde Nueva York llegaba con el impacto a las Torres Gemelas por parte de dos aviones conducidos por secuestradores terroristas de Osama Bin Laden. Indiscutiblemente el mundo cambió después de ese sacudón. Pero el tema más fuerte, sin dudas, se ha dado en el seno de la sociedad norteamericana. Estados Unidos, un país que, ante el atentado terrorista más importante de la historia, se unió para combatir contra los focos militares de Bin Laden y de quienes financiaban a Al-Qaeda, a partir de ese episodio comenzó a sufrir lo que hoy es una fractura histórica de la opinión pública norteamericana, que está dividida prácticamente en mitades entre los que creen que se debe construir con una mirada mucho más humana el liderazgo de los Estados Unidos, indiscutiblemente todavía la potencia económica.

0: más cercanos al actual presidente Donald Trump, que creen que ejercer el liderazgo es simplemente hacer valer la fuerza militar y la mayor fuerza que tiene Estados Unidos. No quiero dejar de lado de esta mención que ayer se conoció una medida insólita para un país como los Estados Unidos. Aquellos que se llenan la boca hablando de lo que significa la democracia norteamericana y la solidez de la misma, deberían hoy contemplar que el presidente está atacando las bases mismas de esa democracia, que es el respeto de la alternancia y de la opinión diferenciada. Ayer, Trump dio a conocer un plan que prevé pagarle $5,000 a cada adulto de la sociedad norteamericana si él gana las elecciones intermedias que van a concretarse en los Estados Unidos en el mes de noviembre. Muchos de nosotros nos escandalizamos ante el clientelismo político del kirchnerismo en la Argentina, de cómo para conseguir votos se ofrecen dádivas buscando esa recompensa, o cómo en muchas provincias durante mucho tiempo se hablaba de retener los DNI a cambio de una recompensación monetaria después de votar. ¿Cómo calificamos esto? En la que supuestamente es la democracia a la que todos quieren alcanzar en términos de longevidad y buena salud. Por eso, en el recuerdo del 11 de septiembre de 2001, no se puede obviar que a partir de ahí la sociedad norteamericana cambió para siempre y que lamentablemente no ha sido en términos evolutivos respecto de la democracia. Todo lo contrario, se ha vuelto mucho más agresiva y mucho más reactiva la opinión pública norteamericana. 25 años. ¿Cuánto puede cambiar el mundo, no? ¿Cuánto puede cambiar el mundo?
1: Y se daba también, Martín, en el inicio de este nuevo siglo. Eso era una primero que ya representaba para la humanidad y el cambio de siglo con todas las, no sé si incertidumbres, pero no sé si lógicas, uh-huh. En el sentido de que, bueno, cambiamos y tanto los que pasamos la infancia en el 70, en los 80, decíamos, no, el siglo XXI, que será el nuevo siglo, que será, no sé, qué sorpresa nos depara el efecto I2K en su momento, que ya se hablaba de la primera amenaza global a través de la informática, que no pasó nada, pero sin embargo un año después ocurre esto. Y la verdad que sorprendió y consternó obviamente a mucha gente por esas imágenes que se habían, que generó precisamente ese ataque, esa persona que para no morir quemado se tira de un piso, no sé de qué altura, que obviamente encontraría la muerte al caer al impactar contra el piso. Después los testimonios de cuántos rescataron a tanta gente. En definitiva, como decías, un cambio para la sociedad norteamericana y también una visión de cómo el mundo estaba empezando a entender lo que realmente estaba golpeando hasta ese momento, ¿no? Que era el comportamiento de estas personas que buscaban en el terrorismo redimirse, no sé en qué cosa. Así que bueno, es una fecha importante
2: sin
1: para
2: dudas.
1: Todos.
2: Pepe, vendemos.
3: Y arrancamos viendo la agenda deportiva del día de hoy, porque hablábamos más temprano. Se empieza a definir, o hoy se define en realidad, la gran final del último Gran Slam de este 2026. Hoy se juegan las dos semifinales en el US Open, 16 horas Alexander Zverev contra Khachanov, y a las 8 de la noche, perdón, duelo de norteamericanos, Francis Tiafoe contra Ben Shelton. Hoy también juega Boca, lo decíamos con Coco Ramón, 21 a 30 horas. También arranca esta fecha 8 de la Liga Profesional del Fútbol Argentino. 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Así que de esta manera trajimos la última agenda de esta semana.
0: Ante la cercanía de la temporada de cruceros, se conoció una severa advertencia del gobierno de Malvinas ante la cercanía de la llegada de muchos turistas a las islas. No podrán exhibirse banderas argentinas ni nada que tengan que ver con el reclamo por la soberanía que nuestro país hace respecto de las Islas Malvinas. Las penas pueden ser variadas, pero fundamentalmente pueden escalar hasta la prisión.
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1: Bueno, tras recibir una alerta que llegó desde ChatGPT a FBI, la Agencia Federal de Investigaciones de los Estados Unidos se puso en contacto con la Policía Federal Argentina y determinaron allanar la vivienda del chico de 15 años que planificaba, a través de la inteligencia artificial, una masacre escolar en Quilmes. Las pruebas que se hallaron avalan la teoría determinada por la alerta de seguimiento. Se allanó la casa y se encontraron elementos que claramente iban a utilizarse en el eventual ataque.
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2: Una invitación y me meto en lo deportivo. Mañana arrancan los Juegos Suramericanos oficiales. Juegos del Sur para los deportistas. Será el acto inaugural en el Monumento a la Bandera. Soledad Pastorutti, Abel Pintos, Juan Carlos Baglietto, Luc Ra, Cacho Deicas, Valentino Merlo, Agustín Rada, Aristarán, serán algunos de los artistas que van a estar en ese acto inaugural. Hay 7 correntinos. Exacto. En la delegación argentina. El primero va a debutar el lunes 14, se trata de Domingo Mesa, en pesas hasta 65, y el martes Agustina Manzotti estará en el 8 largo femenino con timonel. Esto va a ser en Santa Fe, en la Laguna Setúbal.
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1: Con la firma del presidente Javier Milei y del ministro de Economía Luis Caputo, el gobierno nacional le sacó los fondos que cobraba la provincia de La Pampa por las regalías generadas por la represa Los Nihuiles. Mendoza incumple un fallo de la Corte Suprema para que el río corra hacia La Pampa y ahora con esta decisión se queda con todas las ganancias de la represa hidroeléctrica. El gobierno pampeano escala el conflicto y plantea un conflicto de poderes directo en la Corte Suprema de Justicia ante esta decisión administrativa que le saca los fondos de regalías.
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1: Después de una década de no volar, dos empresas privadas se van a ocupar de renovar un jet de la flota oficial de la provincia de Buenos Aires que estaba fuera de servicio. Axel Kicillof ha determinado un gasto de más de 3 millones de dólares en el reciclado del avión para modernizarlo. Es un avión ejecutivo de la provincia que, en el comienzo de la campaña electoral, desata una controversia en el Parlamento bonaerense.
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1: En un capítulo más del conflicto que sostiene con el alcalde de Nueva York, Soran Mamdani, el presidente Donald Trump decidió no viajar a Nueva York, donde tienen lugar los actos centrales de recordación de los 25 años de los atentados del 11 de septiembre. El presidente norteamericano, en el medio de todo este escenario de controversia, en las redes sociales publicó que el gobierno teocrático de Irán debería tomar en cuenta la experiencia que sufrieron las fuerzas de Al-Qaeda luego de ser perseguidas tras los atentados a las Torres Gemelas. Si no aprenden de sus errores, van a recibir la ira y el poder militar norteamericano.
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1: Gracias por su compañía. El domingo a las 20 estamos con el resumen periodístico de todos los domingos en Equipo de Noticias por 13 Max HD. No se pierda la chance del resumen de la semana. Andrés estuvo en los controles. Muchas gracias, Andrés. Nico en la generación de video y Antonella en la producción. Un abrazo grande a toda la gente que participó intensamente con sus opiniones, dándonos la chance otra vez de comprobar que ustedes arman nuestra agenda. Buen fin de semana, Corrientes. El lunes a las 10, si Dios quiere, estamos de vuelta. Y a cuidar a los chicos, porque ellos son el verdadero tesoro. Chao.
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5: La temperatura 18 grados 7 décimas, la humedad 98%.
6: Javier Milei presidió el acto por el Día del Maestro.
5: La ceremonia se realizó en el Palacio Sarmiento, sede de la Secretaría de Educación de la Nación. El presidente destacó el rol de los docentes ante los alumnos de las escuelas.
7: Detrás de cada uno de ustedes hay una maestra o un maestro que los vio crecer, que corrigió cuadernos hasta tarde, que se acordó del cumpleaños de cada uno. Así que a las maestras y maestros que hoy acompañan a estos chicos, muchas gracias. La Argentina que queremos se construye en gran parte en las aulas y ustedes son los que están ahí todos los días haciendo lo posible.
8: Nieves Canteros, la primera mujer jefe de una unidad del PRIAR.
5: La comisario mayor contó que es oriunda de Bellavista.
9: Agradezco, estoy emocionada, tengo muchos saludos, muchos agradecimientos a darle más que nada al ministro, obviamente, de Seguridad, que apuntó a mi nombre, a mi persona, a mi trayectoria, junto con el jefe de policía y mi superior, el general Torres. Así que acá estamos.
1: ¿Tiene la fuerza, Nieves?
9: 32 años.
8: Marcos Rubio en Perú.
5: El secretario de Estado norteamericano finalizó su gira en Lima tras pasar por Ecuador y Colombia. Rubio expresó ante la presidenta Keiko Fujimori que la relación bilateral con Perú entra en una era dorada.
8: Torneo clausura.
5: Fecha 9 a las 17, Newell's Vélez. A las 19:15, Defensa y Gimnasia Esgrima. A las 21:30, Boca Central Córdoba.
8: José María Rodríguez con el pronóstico del fin de semana.
10: Mañana sábado, nubosidad variable, 13 la mínima, 22 la máxima mañana, con viento del sur, suaves con periodo de moderados. El domingo, nuboso, 13 la mínima, 20 la máxima, un poquito más fresco el domingo, pero sin lluvias.
5: La temperatura en la ciudad de Corrientes, 18 grados, 7 décimas.
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0: buen día a todos. En el día más bonito de la semana les damos la bienvenida para disfrutar juntos estos últimos esfuerzos antes de cerrar la computadora, ¿sí? Cerrando computadora. Y entonces comenzando a pensar cómo vamos a diseñar este fin de semana que se viene con Tutti. Escuchá, se viene con Tutti el fin de semana, ¿eh? ¿Cómo estás, Guido, en el Día del Maestro? Este es un maestro inspirador.
1: Bien, bien. Bueno, wow. Buenos días para todos. Feliz Día del Maestro. Y también, ¿sabes por qué? Feliz día a todos los profesores.
0: ¿Por qué?
1: Porque el 17 es el Día del Profesor, pero como no tienen un feriado, hoy tienen asueto los profesores. Así que un feliz día a los maestros.
0: En el Yapeyú estaban trabajando, me parece, la secundaria. ¿Puede ser? ¿Que hoy no tienen?
1: A mí, hoy a la mañana me comuniqué con varios profesores y me dijeron que estaban de asueto. Hoy nos toca asueto.
0: Bueno, yo sí. Estaba pensando referente a eso. Ay, qué bonito, a ver. Al gran maestro. Hoy estaba leyendo una comparación absurda, pero no la voy a replicar porque me parece muy absurda, referente a la trascendencia de los presidentes entre unos y otros. Nunca hay que hacer esas comparaciones porque cada gobierno se circunscribe a su contexto donde interactúa o a sus circunstancias y a los desafíos de época. Entonces, comparar uno con otro es una pavada muy argenta. Bueno, el gran Domingo Faustino Sarmiento es reconocido y recordado como el gran maestro argentino que aprendió todo desde la lectura, ¿vieron? No había WhatsApp, no había todo lo que hay ahora, y llegó a ser presidente de la nación y tuvo una gestión súper innovadora en el sentido de querer poner a la vanguardia la educación argentina. Estaba todo en pañales en la Argentina. Por eso digo que cuando se quieren comparar unos con otros, quién es más prócer que quién, ¿viste? Pero hoy es un buen día para recordar a nuestras maestras, a nuestras grandes maestras. Corrientes ha tenido enormes docentes y tiene actualmente, que también se enfrentan a otros desafíos. Por ejemplo, cómo hacer para sustraerle la atención a los chicos que la tienen cooptada por esa modalidad que impone la tecnología, ¿sí? Que va a una velocidad de 280 y después vos en las aulas tenés que bajar unos cuantos cambios. Entonces ahí está el docente. ¿Y qué hace ese docente para poder capturar la atención de los chicos? Entonces, esos docentes atravesados por los desafíos de los tiempos, que son muchos y más en este país, y ahora justo que se dio a conocer cuál es la evaluación de las pruebas PISA y no son tan favorables para la Argentina, ¿sí? En matemática, en lectura y en ciencias. Qué impresionante. Bueno, entonces, qué grandes maestras que hubieron y hay acá en Corrientes. Y entonces, en vez de decirlo yo, Felipe Piña nombra una de esas maestras en uno de sus libros. Pero vamos a hacer que los oyentes nombren a las maestras que fueron señeras en la formación siempre inconclusa, ¿eh? Porque como siempre, ¿saben por qué digo inconclusa? Porque como los desafíos van cambiando de acuerdo a las épocas, entonces se tienen que ir aggiornando, ¿viste? Bueno, por ejemplo, yo hoy les digo qué haría yo para honrar a Sarmiento. Yo mando 10 maestros de Corrientes, 10 maestros de Corrientes, que sepan idioma. Primero, que sepan inglés. Y los mando a alguno de los países nórdicos a ver qué están haciendo, porque ellos están obteniendo algunos resultados dejando de lado un poco las redes sociales y todo, ¿no? Y volviendo a la lectura y a los libros. Suecia, por ejemplo, eso podemos ver. Entonces, ¿yo qué hago? ¿Yo qué hago? Hago a la gran Sarmiento. Porque aparentemente los nuevos conocimientos de cuál es la nueva educación y hacia dónde tenemos que ir, no están en Harvard y demás, y en los nuevos posgrados que hay, en todos lados, ¿no? Se está revisando todo, chicos. Y si nosotros seguimos que no, que al chico en vez de que estudie 8 horas hay que ponerle 10. Y en vez de un idioma ponerle 3. Y en vez de que... Y después vemos los resultados y son los que son. ¿Sí? Entonces, habría que ir a revisar aún con una experiencia piloto que podría resultar o no. Yo digo... A ver, chicos, ¿para qué tanto resultado económico de tener, por ejemplo, una represa hidroeléctrica ya Sireta? De esos resultados, Guido, económicos, vamos a destinar una porción de ese dinero a que 10 docentes vayan durante un año a ver apropiarse si es pertinente lo que están empleando los países nórdicos.
1: Docentes de intercambio.
0: No, ellos no creo que quieran venir a aprender acá, pero nosotros sí podemos ir allá. Bien. ¿Cómo hizo Sarmiento? ¿Qué hizo?
1: Trajo maestras norteamericanas.
0: Claro, porque en esa época estaba todo por hacerse, pero también no envió a Estados Unidos. ¿Trajo nomás? No sé, digo... Bueno, a ver.
1: ¿No trajiste el libro de Balmaceda? No
0: traje, pero lo voy a traer mañana pasado. Sí, lo voy a traer. Es muy bueno esa. Además, Sarmiento tenía un buen recuerdo de las docentes que vinieron a Goya, ¿sí? Bueno, chicos, yo creo que tenemos que ir por más y tenemos que darle algún sentido también. Por ejemplo, Paraguay estuvo haciendo algo similar en el sentido de que de las regalías de Itaipú, hace unos años yo hablaba con un economista y ellos mandan a los 10 mejores promedios. Paraguay es un país chico además, ¿no? Pero igual, mandan, esa guita tiene un sentido, a eso voy, chicos. Si no se va para gastos generales, para pagar deuda, para no sé qué, bueno, sembremos algo, o sea...
1: Agarran los mejores economistas y ¿qué hacen? ¿Los mandan a Estados Unidos a estudiar?
0: No solo economistas, de diversas áreas. Bien. Mandan 10 tipos todos los años las mejores universidades del mundo y le pagan todo. ¿Viste? A la larga, eso tiene que generar un círculo virtuoso, ¿vieron? Entonces hay que pensar cosas nuevas porque... Digamos, si no siempre estamos pensando en las mismas recetas, ¿eh? Esto para honrar la memoria. ¿Vieron cuando le cantábamos Elena, Sarmiento? Bueno, pensemos cosas nuevas. Para eso estamos, ¿sí? Si no, no usamos el cerebro. ¿No es cierto, Juanjo? Muy bien, Juanjo. Guido, y entonces yo les he pedido acá a mis compañeros que traigan una frase, algún pensamiento, que nombren algún libro, algo para honrarlo a Sarmiento. Por ejemplo...
1: Mirá, vos sabés que Domingo Faustino Sarmiento no se llamaba así. Él fue bautizado como Faustino Valentín. Nació el 14 de febrero de 1811, pero la madre... Era muy devota de Santo Domingo y entonces decidió cambiarlo, el nombre, y obviamente él comenzó a llamarlo Domingo en vez de Valentín. Mira. Obviamente este nombre que utilizó Domingo Faustino Sarmiento fue el que aceptó, ¿no? Y lo adoptó para que sea reconocido de manera pública. Uh-huh. Este es un dato, ¿no?
0: Mira.
1: Recordemos, la madre era Paula Albarracín, sí. Y Sarmiento nació en la provincia de San Juan.
0: Hoy debería inaugurarse, ¿cómo estás, Karina? Buen día.
2: ¿Cómo estás, Cris?
0: Hoy debería inaugurarse el monumento en el Parque Mitre, ¿o no?
2: Sí, en teoría a las 10.
0: ¿Ya sé?
2: Pero están todos todavía allá.
0: ¿Todavía no?
2: Claro, no sé si no lo van a hacer. Yo ayer pasé a la tarde y todavía estaban haciendo algunos arreglos.
0: Pero la idea
2: era... Pero en teoría era el inaugurarlo el 10.
0: Ajá. Bueno.
2: No sé si ayer no habrá visto algún acto.
0: Sí. Bueno, entonces...
1: ¿Vos trajiste otro dato de Sarmiento?
0: No,
1: ¿no?
0: Yo voy a mencionarles los libros que él me cuestiona a mí.
1: No, no, porque vos sos la maestra, nosotros somos los alumnos. Nosotros somos los alumnos y, viste, por eso.
0: Él tiene un libro que es, muy mencionado cuando se habla de Sarmiento. ¿Cuál es? Facundo.
1: O Civilización y Barbarie. Tiene dos nombres.
2: A mí lo que me llamó la atención es enterarme que fue a fallecer a Paraguay. Entonces, ¿por qué
0: está
2: eso?
0: La casa todavía, ¿eh?
2: Claro, él resulta que había ido porque tenía una insuficiencia cardíaca, congestiva y problemas bronquiales. Entonces, él estaba buscando un clima más cálido y húmedo para cuidar justamente su salud. Uh-huh. Y nuestros próceres, por lo general, viste que son muy pocos los que quedaron a sus últimos días.
0: Acá.
2: Claro.
0: A esperar sus últimos días. Vos sabés que a Sarmiento le gustaba mucho el Tigre también. Tenía una casa ahí. Creo que la conservan todavía. Y cuando vaya a Paraguay voy a averiguar dónde vivía Sarmiento, porque está todavía la casa.
2: Lindo cuando conservan así.
1: Y la casa que él tenía en la ciudad de Buenos Aires se convirtió en la casa de la provincia de San Juan, que ahora se llama Calle Sarmiento, a metros del obelisco. En la casa de la provincia de San Juan, en la ciudad de Buenos Aires, fue una casa donde Sarmiento habitaba durante su paso en la ciudad de Buenos Aires. Hay una placa que lo recuerda, que eso se convirtió con el paso del tiempo en casa de la provincia de San Juan.
0: Bueno, saben que si quieren repasar esta obra que escribió en 1845, por eso siempre recalco que tengan en cuenta que
1: el contexto,
0: la época,
1: sí.
0: Cuando escribió Facundo, Civilización y Barbarie, analiza la figura de Quiroga, de Juan Facundo Quiroga y del gobernador Juan Manuel de Rosas, y plantea esa famosa dicotomía entre civilización, que estaba asociada a la ciudad y a Europa, la civilización, la dicotomía es civilización y la barbarie, asociada al desierto, el gaucho y el caudillismo. Y después hay otra obra de Domingo Faustino Sarmiento, escrita en 1850, que es Recuerdos de Provincia, ese es el que yo tengo. Es un libro de carácter autobiográfico, donde narra su infancia en San Juan, su familia y el origen de su formación. Luego está Argirópolis, mirá vos, Argirópolis. En 1850, también un ensayo político en el que propone la creación de una capital federal común para Argentina, Uruguay y Paraguay en la isla de Martín García.
1: Algo, no parecido conocía, algo parecido a...
0: ¿Lo que dijo Alfonsín?
1: No, ¿no? Yo me refiero a una capital para unir otras naciones, pero con una idea de unir como...
0: ¿El Río de la Plata?
1: No, como el caso del Mercosur, ¿viste? Tener en cuenta otras naciones. Mira, eso es a lo que yo me refiero.
0: De asociativismo.
1: Exactamente, sí.
0: Ahí está.
1: Sí, sí. Bueno, un dato más y otro. Después si tenemos toda la
0: hay
1: hora
0: para... Hay otros libros, ¿eh? Sí. Viajes por Europa, África y América, escribió, Campaña en el Ejército Grande, y así, un montón de libros. Bueno, ¿qué más?
1: Sí. En el año 1869, Sarmiento, durante el primer año de su gestión, decidió investigar a fondo la población de la Argentina, organizó el primer censo nacional y arrojó como resultado que en el país había 1.836.490 habitantes. Hoy somos más de 45, creo, ¿no? Hoy, 45 millones.
0: Sí.
1: Bueno, en aquel entonces, en 1869...
0: ¿Cuántos habitantes había?
1: 1.000.000.
0: Nada.
1: 1.836.490, siendo el 8% del total inmigrantes europeos, el 70% población rural y el 71% de los argentinos analfabetos.
0: Bueno, fíjense que Sarmiento fundó más de 800 escuelas. También él veía la necesidad de crear institutos de formación docente y eso lo hizo durante su presidencia en 1868-1874. Aumentó las escuelas y también, consecuentemente, la cantidad de alumnos en las escuelas. Más de 800 escuelas, construyó establecimientos educativos en todo el país. Hubo un crecimiento escolar exponencial, pasó de 30.000 estudiantes o alumnos a 100.000 durante su mandato presidencial. Realizó el primer censo nacional en 1869 para conocer el estado de la población y el analfabetismo. Bueno, formó a los docentes de escuelas normales, creó la primera escuela normal de Paraná en 1870 para formar a los maestros del país. Bueno, y también las bibliotecas populares, que las impulsó a través de una ley en 1870, creó la Comisión Protectora de Bibliotecas Populares. Y dice que esto es importante también, la ley 1420 de 1884, él impulsó la ley de educación común, laica, gratuita y obligatoria. Porque si no lo digo, van a pensar que fue Perón, ¿viste? La educación común, laica, gratuita y obligatoria fue creada por ley en 1884. Bueno, muy bien, señoras y señores, ya le hemos hecho trazado un perfil de nuestro gran maestro argentino y con... tienen que decir cuáles son los maestros.
2: Algo que a mí me gusta mucho y que siempre recuerdo. Pero
0: vamos a dar el teléfono.
1: 3794-250551.
0: Para que digan que hay que homenajear a los maestros locales,
2: hoy, Chris,
0: los que fueron y los que son. Entonces ustedes nos dan los nombres.
2: Exacto. Si recuerdan alguna seña del jardín, yo le hice a algunos políticos que estaban en el Salón Julián Cini, ¿qué recuerdan de su infancia como alumnos? Y alguna señorita.
0: ¿Y qué dicen?
2: Y sí se recuerdan, eran terribles, traviesos, y algunos recuerdan frases que la seña
0: le transmitió. Bueno, ¿y tenés alguno que
2: ahora
0: sea?
2: ¿Ahora lo pasamos?
0: Dale, y entonces, Guido, ¿en qué número pueden decirnos?
1: 3794-250551.
0: Ahí está.
2: Me gusta esta frase, Cris, de Sarmiento, las ideas no se matan. Sí. Que más allá de una frase, él lo escribió sobre una roca en los baños del Sonda, en San Juan, mientras partía al exilio. Fíjate la profundidad que tiene, porque a veces lo repetimos, pero en el contexto en que él lo escribió y lo expresó, se convirtió en un símbolo universal de la libertad de pensamiento frente a la opresión. Y eso también me llama la atención.
0: Y porque eran las disputas de la época.
2: Exactamente.
0: Eran épocas de construcción.
2: Fuimos muchos exiliados.
0: No, eran épocas de construcción de la nación. Y era una época de muchas facciones, ¿viste? Unitarios, federales, sí. Plim, plan, plum. Y él estaba lidiando entre
2: y esta
0: todos.
2: Frase, Cris, que no sé si algún político habrá leído alguna vez, en el ámbito político y de gestión enfatizó la imparcialidad al señalar cuando él fue nombrado presidente de la República y no de sus amigos. ¿Por qué? Sí. Porque aunque no estuviera prohibido que un familiar directo fuera ministro, él decía la decencia lo impide.
0: Sí.
2: Bien, sí, es tremendo. Sí.
1: ¿Cómo se quedó Cristina con eso?
0: Pero fíjate,
2: pero a mí me impacta
0: que queda, no, chicos, no vamos a ser tan extremistas. Quedan esquirlas de esos pensamientos que penetraron en la institucionalidad. Cuando digo esto, ¿por qué? Porque yo creo que cada gobernante o cada intendente o cada gobernante, cada presidente siente esa responsabilidad frente al conjunto. Creo que lo sienten, sí, quiero confiar que lo sienten. Bueno, entonces nómbrennos a los docentes que ustedes han tenido y que conocen de Corrientes que han dejado una huella.
2: ¿Puedo recordar tu seño, Cris, del jardín, primaria o secundaria?
0: Seis años, yo iba a caballo a la escuela en Santa Ana, una localidad cerca de Avellaneda, Santa Fe. Ajá. Donde vivíamos nosotros en el campo. Tenía 6 años, siempre digo, e iba a caballo, 6 kilómetros, 5 o 6 kilómetros. Y mi señorita se llamaba Norma, y los que viven ahí en la zona, si están escuchando, que escuchan por ahí, se llamaba Norma, de apellido Braidot, una docente de la ciudad rural, de la población rural, ¿no? Y sí, hermosa maestra, la recuerdo, miren que me acuerdo el nombre y todo. Bueno, recuerden a sus maestras, homenajeen. Bueno, chicos, hoy vamos a tener un momento bizarro, no sé, pero creo que va a ser interesante. Hoy vamos a tener acá un pastor evangelista. ¿Vieron que hace rato que quería hablar con un pastor evangelista? Pero acá hay que hacer preguntas a los pastores, porque son dos los que van a venir, mirá.
2: ¡Qué lindo!
0: Uno dice que es un obispo, o sea que ya no es más un pastor, sino es tremendo esto, chicos.
2: ¿Sergio Díaz o quién?
0: ¿Cómo?
2: ¿Cómo? ¿No? ¿Obispo?
0: Uno es un obispo, o sea que ya está en una... Sería una categoría... No, super, sé, si, claro, no sé si los evangélicos tienen papa, pero... ¿Viste? Una categoría superior. Bueno, hoy vamos a hablar acerca de cómo ven estos tiempos. Porque yo el otro día, escuchando de casualidad, yo los escucho a todos. O sea, voy en la radio, escucho algo y digo, ah, ¿y esto qué es? A ver, ¿por qué? Porque se ha penetrado mucho la prédica evangélica, y lo advierto caminando las calles, les digo, con los que cobran el estacionamiento o cuidan el estacionamiento, están con su celular y están escuchando alguna prédica. Entonces, de pronto, si esto les hace bien a la gente, a ver, ¿qué es? ¿Cuál es el secreto? Vamos a ver si... Pónganse en investigadores, chicos. No le vamos a preguntar lo obvio. A ver, sí. ¿Cuál es el secreto por el cual los evangélicos tienen su propia llegada a la gente? ¿Sí? Nosotros podemos tener un montón de prejuicios, pero hay que escucharlos, ¿sí? Bueno, a ver si ellos son capaces, por ejemplo, de hacer que en tu cuenta mañana aparezca, Karina...
2: Ay, por favor.
0: $10,000 y qué sé yo. No lo sé, chicos. O sea, no es una nota para que indirectamente publicitan su... ¿No? Pero es una nota de indagación. A ver, ¿cuál es el secreto? Porque de pronto, si le hacen tanto bien, si ellos dicen que pueden levantar, ¿viste? No sé si resucitar un muerto, pero gente que está en muy mala situación, ellos la levantan. E inclusive les digo, hay otra arista. ¿Sabés con quién se reúnen los políticos?
2: Con los evangélicos.
0: Porque a los mesa, políticos sí. No pueden llegar a la gente, entonces ¿qué hacen? Llegan a los...
2: A los evangélicos, y eso ya viene de años, desde la época de cuando me recuerdo que el ahora actual senador provincial Gustavo Valdés,
0: sí,
2: era ministro de Justicia.
0: Y ya se reunía.
2: Visitaba las iglesias, me tocó estar en una de las iglesias donde él visitó.
0: Bueno, chicos, ¿qué hizo el Coqui Capitanich? Parece un pastor evangélico, creo que estaba bendiciendo o no sé qué, en una... Bueno, entonces, tranqui, vamos a estar aquí con un obispo y un pastor evangélico en un rato, así que preparen sus oídos, ¿eh?
2: ¡Qué lindo!
0: Nos vamos a la pausita, Guido. ¿En qué número tienen que dejar el nombre de la maestra, maestro?
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0: Bueno, hoy con la aparición de la primera estrella comienza un nuevo año judío, y en este caso, en el calendario judío, comenzará el año 5787. Y se celebra justamente la aparición de la primera estrella, será a la tardecita noche, ¿sí? Hasta el domingo 13. Pero generalmente las familias acostumbran ir hoy a una celebración religiosa en los templos y luego se reúnen en familia a celebrar el Rosh Hashanah, ¿eh? Así se denomina el año nuevo, Rosh Hashanah. Muy bien. Y también, bueno, luego vendrá 10 días después el Día del Perdón.
1: Así es.
0: ¿Cuál es la gastronomía que se acostumbra a llevar a la mesa en este año nuevo? Vamos a mirar, porque siempre tiene que haber algo dulce, porque se espera que el año sea un año dulce, ¿no? ¿Quién no quiere un año dulce? ¿Eh? Entonces me pasaron una oración que me pasó Sergio para compartir, y dice: hoy brindo por lo que ayer dolió y hoy superé, por los que supieron dejar una huella en mi vida y no una cicatriz, por los viejos tiempos y sus grandes momentos, por lo que se fue, por lo que está y por lo que vendrá, por los que partieron pero están en mi corazón, por las bendiciones recibidas y las lecciones aprendidas. Y se saluda de este modo: Shana Tova. ¿Eh? Para que dice que Hashem guíe nuestros pasos y nos cuide. Shana Tova, entonces, para toda la comunidad judía. ¿Eh? Bueno, entonces,
2: la gastronomía, Cristina,
0: sí, a ver.
2: La gastronomía,
0: sí.
2: Para este tipo de celebración, mezcla la cena con sabores salados y dulces. Obviamente cada uno tiene su predilección.
0: Manzana con miel.
2: Sí, sí, sí, pero a ver, vos seguramente me podrás explicar mejor. Algunos dicen que la cena comienza con bareniques, no sé si
0: bareniques.
2: Bareniques, así.
0: Bueno, bareniques.
2: Bueno, es una pasta con forma de media luna que contiene col, queso, puré de papas o cebolla. Después está los niches. Creo que lo pronuncié bien.
0: ¿Sí?
2: Se suman también a la mesa. Son bocados de masa de harina que incorporan puré de papas, nueces, espinacas o cebolla, que son algunos de los ingredientes principales.
0: La,
2: ¿no?
0: La cocina es sencilla, salvo sí. Que ahora le agreguen algunos otros condimentos gourmet, como el que vos decías, porque lo más sencillo es hacer niches. Niches es como una empanadita, señora, masa de empanada, y adentro le pone rehoga cebolla y le pone papa, puré de papa.
1: ¡Qué rico!
0: ¿Entienden? Entonces, ahí, por ejemplo, decían, porque en la sitúense ustedes en la época, así como cuando los judíos recuerdan cuando pasaron, cruzaron el Mar Rojo, ¿sí? Y todos esos 40 días que no tenían que comer ni que cocinar, entonces ahí el pan no podía leudarse. Entonces comen un pan sin leudar para recordar. Miren lo que son las tradiciones, ¿no? Comen un pan sin leudar.
1: Y en especial el pueblo judío. Todo tiene un significado, un porqué.
0: Y sí, igual que en el nuestro, chicos, nada más que estamos hablando de los judíos, porque nosotros,
1: claro, viste que rememoran todo cuando Dios les sacó de Egipto, qué tenían que hacer cuando Dios le vuelve a la tierra prometida, qué tenían que hacer, la muerte de los primogénitos, por ejemplo.
0: Sí.
1: todo
0: un... Y bueno, entonces está bien, los bareniques también es algo simplote. Bueno, y después está la jalá agulá, que es un pan que se hornea en forma circular, representando el cierre e inicio de un ciclo. Está bueno eso. Es un pan particular que yo creo que inclusive en lo de Marta y Bianchetti hacen ese pan. Así como también en la si uno va a las tradiciones de la comunidad católica cristiana, también hay un momento que se come un pan, Guido, ¿cómo se llama el pancito ese bendecido que se reparte y todo más? Bueno, todas las culturas Y está bueno que lo expresen y nutrirnos de todas. Eso es saludable para una comunidad, porque entonces muestra una cabeza un poquito más amplia. Amplia,
2: exacto. Agrego también que el pescado blanco también tiene su protagonismo en este en este tipo de celebración. Porque simboliza la fertilidad, perdón, la prosperidad y el liderazgo dentro de un núcleo familiar. Y también está, voy a ver si lo pronuncio bien, ¿no? El gefilte fish.
0: Gefilte fish es una comida tradicional que se hace como un pastel, Guido.
2: Acá dice albóndiga de pescado.
0: Ah, también es. O sea, es una albóndiga que la cocinan en salsa tomate, poner o también en algunos en una especie de sopa.
1: Yo ya quiero probar.
2: Dicen que es una preparación obligatoria en todos los hogares durante esta fecha.
0: Sí, sí, se esmeran mucho en eso. Y después las cosas dulces que hacen son riquísimas también.
2: Acá dice que a diferencia del Año Nuevo tradicional, esta celebración no permite bailes, expresiones corporales excesivas o consumo desmedido de bebidas alcohólicas, porque esta celebración se rige con normas estrictas. Y el enfoque recae en las plegarias y en los cantos, y también en el sonido del shofar, que es un instrumento. Sí, lo dije bien, ¿no?
0: Sí, sí, sí.
2: Es un instrumento fabricado con el cuerno del carnero que ocurre 100 veces a lo largo de los días de celebración. Durante el primer día, la tradición del Tashlich invita a las personas a visitar fuentes de aguas naturales.
0: Bueno,
2: así que a la comunidad judía que
0: tengan un
2: que está feliz año. Corriente, sí.
0: Sí, a toda la comunidad. Antes era requete recontra numerosa, después con todos los vaivenes de la economía argentina se fueron emigrando a Israel, algunos volvieron y otros permanecen o de pronto
1: están dispersos por todo el mundo los judíos.
0: Sí. Sí. O de pronto muchos volvieron u otros se quedaron. En sus países, aún con guerra, porque viste que Israel siempre está en guerra, pero ellos siempre tienen esta vocación por recordar de dónde vienen. Eso es muy importante.
1: ¿Vieron? El pueblo elegido, dice, se la dan así de pueblo elegido, y entonces como que
0: no
1: hablas con ellos.
0: La memoria la tienen siempre presente, porque si vos no tenés presente la memoria, olvidás de dónde venís. Ahí está. Bueno, muy bien, Guido. Entonces,
2: los mercados, Cristina, todavía no dijimos.
0: Espera. Sí. Quiero preguntarte, quiero que me nombren los maestros. El orden no altera el producto, Guido.
2: ¿El mío?
0: No, los maestros. Los
1: si hay mensaje de los oyentes.
0: Que digan cuáles son sus maestros. Ahí está. Bueno, hoy tenemos una temperatura primaveral. Ha cambiado un poquito el tiempo, ¿sí? Vamos a hacer un pequeño repaso igual. 25 grados la térmica a esta hora y los vientos comenzaron a soplar del sector sur entre 18 y 32, 38 kilómetros en la hora. Hoy la máxima estaba en 24, pero ya estamos en 25 de térmica. Estaba previsto menos de 5 milímetros de lluvia, han caído unas pocas gotas. Mañana la mínima será de 13 y la máxima de 21, o sea, estará fresco. Y a partir del domingo comienzan unos días fresquitos porque las mínimas descenderán bastante. O sea, el domingo la mínima será de 12, el lunes de 10, el martes de 10 y el miércoles 9 grados, sí. Y las máximas estarán en 19, 20 grados. O sea, tendremos una bastante la semana rumbo a la primavera ya, con temperaturas muy agradables. Y ahora vamos a los mercados. Guido, ¿cómo cierra la semana?
2: El dólar blue ahora está en 1.545 pesos. No se ha movido con respecto al cierre del día de ayer. El dólar oficial continúa en 1.535. El dólar tarjeta está en 1.995.50. Bajan los dólares financieros. El dólar MEP ahora está en 1.535.37. El contado con liqui en 1.621. Y volvió a bajar el riesgo país. Ayer estaba en 491. Hoy está en 486.
0: ¿Cobran hoy en corrientes?
2: Solo continúa, Cristina, el cronograma del plus unificado.

0: por el lanzamiento de Destino Corrientes, donde estuvieron varios ministros. Estuvo el ministro de Turismo Juan Enrique Brayar Pocar, el vicegobernador Pedro Brayar Pocar, entre otras autoridades de la provincia de Corrientes. Y da para largo, porque yo cuando me retiré del lugar ya había hablado el gobernador Juan Pablo Valdés, pero todavía no salía a hablar con la prensa. O sea, 12:30 recién tenían un brief.
1: ¿Y de qué versaba es el Destino Corriente?
0: Destino Corriente iban a firmar un convenio con la municipalidad para que la Corriente, en especialmente Iberá, pueda ser visto a nivel mundial o internacional como un destino turístico, bien guiado por la municipalidad con un método inteligente. Y eso lo iba a develar el gobernador ahí en el lugar. Es todo lo que nos pudo adelantar el ministro, con quien hablamos también. Y lo otro ya le correspondía al gobernador, o sea, cómo hacerlo.
1: ¿Podemos contactar luego al ministro
0: ¿De turismo?
1: El ministro de turismo. Ajá.
2: Bueno, el gobernador Juan Pablo Valdés, como estaba comentando Karina, acaba de publicar en sus redes sociales una serie de fotos tras la reunión con Lee Chong-hwa, que es el embajador de Corea del Sur, que lo ha recibido hoy por la mañana, y el encuentro se da en el marco de las relaciones bilaterales que mantiene el gobierno de la provincia de Corrientes con varios países, en este caso países asiáticos, ¿no?, con el fin de atraer inversiones hacia la provincia. Recordemos que en julio pasado el gobernador Juan Pablo Valdés se reunió con el embajador de China, Wang Wei, con quien abordó posibilidades de un intercambio comercial entre Corrientes y China. Y bueno, en ese entonces el gobernador dijo que recibí al embajador de la República China para acercar Corrientes al mundo. Y también dice que cada encuentro es una oportunidad para seguir abriendo caminos para nuestra provincia. Así que quería agregar solo eso.
0: Y hasta el momento, Cris, a la tarde va para Paso de los Libres y sábado estaría en Ituzaingó por la fiesta de la yerra.
1: De la yerra, sí. Ahí está. Bueno, saben que va a tener que probar, ¿no? Juanjo, vos sos hombre de campo, ¿no?
3: Qué lindo debe ser.
1: ¿Qué va a hacer? ¿Qué va a hacer? ¿Vos te fuiste alguna vez a una yerra?
2: Sí.
1: ¿Y qué sabes?
2: Dos veces me fui.
1: ¿Y te dieron de probar?
0: No sé,
2: a qué te referimos. Vos también sos una caja de Pandora.
1: Yo no creo que lo sorprendan. Si es hombre de campo, no ya creo sabés. Que lo sorprendan.
2: Sos una caja de Pandora vos, pero no sé a qué te referís.
0: ¿Pero a qué tenés miedo, Guido?
2: Porque Cristina, pero cuando se ríe así, ¿viste?
1: Por eso somos los número uno en este medio gigante. ¿Por qué somos gigantes?
2: Cristina, se ríe así es porque trae algo entre manos.
1: Porque nadie puede con nosotros, nos torpedean, quieren competir con el gigante y no pueden. ¿Por qué no pueden? Y porque somos gigantes. Así, únicos. ¿Vos escuchá? tranqui. No se sientan disminuidos. ¿Cómo? Que este no se fue nunca a una yerra, este no sabe. Pero
0: la marca,
1: escuche,
0: ¿no? Que hagan la marca.
1: Es ceremonial de casa de gobierno. Tiene que advertirles a Juan Pablito, si se va a una yerra, tiene que ponerlos en autos, digamos. No se puede ir así nomás. Aunque sepa, tiene que decir, mire, señor gobernador, usted va a ir a un evento donde se pone a la parrilla determinados elementos típicos que usted va a tener que empatizar con los parroquianos y va a tener que probar, ¿entendés? O sea, ¿vos sabés eso, Juanjo, no? Y sí, claro. Guido, ¿no me vas a decir que vos te fuiste a una yerra y no probaste? Peste, no. Dice Juanjo que no sabe nada. No quiere decir. Él dice que va al interior profundo y que come mandioca, que él hace personalmente el chipá, ¿cómo es? La torta frita.
2: Que cocino el asado.
1: ¿Asado haces?
2: ¿Vos querés que yo te mande fotos en el grupo? Y no puedo estar haciendo todo eso.
1: No. Tremendo.
0: Pará, chicos, ¿vos estás marcado o no?
1: Anticípenle entonces que si se va a la fiesta de la yerra. Un día yo estaba hablando con un político, no importa quién, en el interior profundo, y me dice, estoy en una yerra en el campo. Ah, sí, muy bien. Me manda fotos. No las tengo porque yo elimino todo el tiempo. Manda fotos

0: y veo que estaban exhibidos en toda su plenitud,
1: claro,
0: en la parrilla. O sea, los que estaban ahí iban a degustar eso.
1: No, pero yo pensé que vos te referías a otro tipo de ritual.
0: En la yerra no solo le marcan al animal, claro, sino que... ¿cómo sería? ¿Le estirpan los testículos?
1: Y pero no, sí, también hacen otro cocina. Tipo de...
2: Eso no
1: hacen
2: sabía.
1: Un montón de actividades.
2: No, sabía. No, nunca fui a una yerra.
0: Bueno, entonces pónganle en auto a Juan Pablito porque va a tener que probar. No sé.
2: Pero Juan Pablo, el gobernador, es un hombre de campo. ¿O no?
0: No sé, y tu sango está medio más de pesca, me parece. No se ríen, chicos.
3: No puede decir eso, Cristina. No puede decir eso.
0: No, chicos, díganme. Ay, falté alguna.
1: Mira cómo se ríe el operador. No puede creer el operador.
0: Bueno, Guido, te escucho.
1: Bueno, vamos. Cristina, vos sabés que esto es impresionante. Los expresidentes de Estados Unidos, mira, Biden, Obama, Bush, Clinton asistieron hoy a una conmemoración por el 11 de septiembre. Recordemos, se cumplen 25 años de este atentado a las Torres Gemelas y se estuvo realizando hoy, muy temprano, un acto en la Gran Manzana. El alcalde de Nueva York, Zoran Mamdani, y también su antecesor, cuando ocurrió el atentado, Rudy Giuliani. Es importante la foto que publican algunos medios.
0: Honrando la memoria, se
1: exactamente.
0: Llama eso. ¿Vieron por qué hay que cumplir con las tradiciones, pero además recordar esos hechos de la historia que fueron horrorosos, no solo para Estados Unidos, sino también para el mundo? A partir de ahí cambiaron las reglas en la navegación, las reglas en los controles aéreos, en los aeropuertos, se volvió todo muy demente.
1: Sí. Vos sabés que quería agregar que, como mencioné, el ex alcalde de Nueva York, Rudy Giuliani, está en silla de ruedas y eso no le impidió a que pueda participar de este acto que se denominó Memorial del 11 de septiembre.
0: Ok.
2: Yo recuerdo cuando pasó eso de la Torre Gemela, estaba en el Instituto Manuel Dioscor, que estaba acá por San Juan, y estaban los televisores ahí exhibidos, y no podíamos creer la dimensión porque no entendíamos.
0: Sí.
2: Era impresionante, parecía una película lo que
0: sí,
2: se estaba viendo.
0: Sí, parecía una película, de verdad. Bueno, chicos, el domingo en Equipo de Noticias va a haber un capítulo de política, como siempre, ¿no?
1: Qué raro si no hay de política, ¿no?
0: Y sí.
2: Acá hay una sección especial de... nuestra conductora.
0: No, me quiero adjudicar todo porque después los palos vienen para este lado. Va a haber una sesión, un capítulo dedicado a la política porque el año que viene ya estamos. Están todos haciendo política, aunque no lo digan. Y el año que viene ingresamos en la etapa fuerte de la política argentina porque vean que se define la institucionalidad, el sucesor de Milei o no. Va a ocurrir el año que viene, ¿sí? O la continuidad del actual presidente Javier Milei, eso lo va a decidir la ciudadanía. Entonces nosotros tenemos que ir un poco indagando qué es lo que está pasando en la sociedad, qué pasan los partidos políticos, que en algunos están súper desorientados, no saben para dónde agarrar, y cómo van a defender el poder que tienen en los distintos municipios, por ejemplo. Y también van a ser, el año que viene, va a ser un testeo de los dos primeros años de gestión del actual gobernador Juan Pablo Valdés. Por lo tanto, tenemos que repasar quienes terminan el mandato en el Consejo Deliberante, también los dos primeros años de Polich. Es una evaluación que hace la ciudadanía también, ¿no? Y después, por supuesto, que se va a elegir senadores, diputados, los concejales acá en Corrientes nos eligen. Intendentes, ¿sí? Ni tampoco gobernador. Se van a elegir legisladores locales, ¿sí? Concejales, diputados, senadores, y luego elegiremos en las nacionales en el mes de octubre, vamos a elegir diputados nacionales y senadores nacionales. Bueno, muy bien. Acá hay varias preguntas que no voy a correr todo el telón, porque si no el productor de Equipo de Noticias me da tía la oreja. Acá hay varias cuestiones, pero solo quería mencionarles un par de cosas nomás. El otro día estuve hablando del Partido Nuevo, ¿sí? Les dije que hay mucho ruido interno, producto de quién va a ser el futuro presidente del Partido Nuevo, si, porque ven que el liderazgo de pronto de Tato Romero Feris no es el que era, y está generando mucha disputa interna innecesaria, y de pronto los debilita internamente y están en minusvalía para conquistar más espacio, que es lo que todos quieren, y fortalecerse en el poder. El Partido Nuevo ha tenido un regalo maravilloso. Guido, lo habíamos dicho, que acá en Capital había tenido ¿cuántos votos? 2.000, y a nivel provincial menos de 10.000. Entonces, con 10.000 votos tienen un ministerio de Jorge Mesa, y también lograron la intendencia, que no es poca cosa, porque en realidad el presidente sería el intendente de Paso de la Patria, el Chino García. Ellos están muy contentos con la intendencia del Chino García, porque fue un referente histórico del Partido Nuevo. Pero él está muy descontento con su yerno, con uno de los yernos, que es Marito Brands, que es diputado provincial. Y hay un diputado, no sé si es Mana, que es un diputado o diputada. Bueno, Mana termina su mandato en la Cámara de Diputados. Y esa diferencia con su yerno, un poco surge, lo habrá asaltado la ilusión a Tato de querer, porque quedó mal parado. O sea, Tato queda en falsa escuadra cuando Evelyn Carsten salta al cerco y va a ser la candidata a vicegobernadora con Lisandro Almirón en la elección a gobernador el año pasado. ¿Por qué? Porque tenían la promesa de que Jorge Mesa iba a ser el compañero de fórmula de Juan Pablo Valdés. Entonces, cuando ocurre ese hecho político, chau, fuiste, ese lugar es para Pedro Brayar Pocar. Entonces, él, luego de ganar las elecciones en el marco de esa alianza y acomodarse los melones, él esperaba que Brands ocupara un lugar, no sé en qué sentido, ¿no? Porque no puede disputarle el poder al oficialismo. O sea, si vos querés que tenga identidad, lo que pasa es que él quiere que peleen más espacios. Y yo creo que le dieron demasiado el gobierno. O sea, Valdés ha sido muy generoso, los Valdés, si querés, con Tato Romero Feris, porque el Partido Nuevo en realidad tiene, Guido, 10.000 votos. Habíamos dicho, acá en la capital, ¿entendés? Una miseria, y en general también. Bueno, tanto ruido produjimos en Equipo de Noticias revelando esto, porque inclusive, no sé ahora si recompuso el vínculo, yo creo que sí, con el yerno. Sí, Nora también le debe decir, déjate embromar, le debe decir. Bueno, no sé si recompuso, pero sí sé que hicimos mucho ruido internamente y externamente. Y ahora les digo por qué. Suele reunirse los lunes, suele Tato, pero hacía rato parece que no se reunían, y entonces había convocado a la mesa directiva para este lunes.
2: Mira.
0: Pero, yo me entero todo.
2: ¿Pero qué pasó?
0: ¿Qué pasó? Que hay un remate, no sé dónde. Eso ya es demasiada información, si llega donde es el remate, y entonces suspendió la reunión del día lunes, pero iba a juntar a la mesa directiva.
1: ¿El remate es el día lunes?
0: Fíjate, ¿hay quien remata el día? O será el día martes, o será el martes, no sé. Bueno, y hacia afuera, tampoco es una buena señal para discutir las próximas candidaturas, que de pronto vos muestres un partido enclenque. Clic, clic, clic, clic, clic, clic, clic, clic, clic. ¿Entienden? Entonces, lo que revelamos en Equipo de Noticias hizo ruido interno y ruido externo. ¿Comprenden? Y ahora estoy yendo por más, pero es prematuro adelantar porque tengo que terminar de armar. Bueno.
2: José Romero Brisco lo vi esta semana por San Casa de Gobierno, pero ala del ministro Fornaroli. No, lo vi del lado de Juan Pablo. Le dije, ¿qué onda? ¿Qué, cómo anda? ¿Se alejó de la política? Algo así me dijo.
0: Él quería ser gobernador.
2: Claro, se adelantó mucho.
0: ¿Dónde anda a caballo ahora? ¿Te acuerdas que aparecía a caballo?
2: Me dijo, ahora anda un poquito alejado, me dijo. Pero...
0: ¿Alejado de qué?
2: No sé, supuestamente la política.
0: Bueno, me voy a la pausa entonces de la 1 de la tarde, porque ya veo que están... Ya no puedo hablar más de política. Discúlpenme, si quieren más, tendrán que ver Equipo de Noticias del domingo, porque acá estoy rodeada de pastores y ahora no puedo hablar de política, porque todos los políticos son todos unos pecadores. Nos vamos a la pausa, ya venimos.

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15: ¿Cómo les va? Muy pero muy buen día. Estamos arrancando una nueva emisión de De Regreso.
16: Bienvenidos a todos. Qué placer tenerlos también en esta mesa de mediodía para repasar la actualidad.
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18: Todo entraba al curso y empezaba aisladamente y aleatoriamente a tomarnos la tabla de 0x. Excelente.
16: ¿Algún nombre de alguna seño que hoy recuerdes?
18: Sí, mi seño Ita, mi seño de primaria. Fue una gran docente en materia de matemática.
16: ¿Sabes qué para los maestros?
18: El agradecimiento por el esfuerzo, por el amor sobre todo. Creo que hoy la docencia, digo hoy, siempre lo fue, pero hoy más que nunca, en tiempos que son muy complejos desde lo social, los docentes le ponen mucho amor y mucho afecto para que nuestros niños se críen de la manera más sana emocionalmente posible, más allá de educarlos obviamente en conocimiento, pero sobre todo educarlos como humanos para la vida.
16: Gracias.
18: Por favor.
16: Disculpen, algo cortito, Día del Maestro, señor vicegobernador, ¿qué recuerda de su maestra a nivel inicial, primario, secundario y cómo era como alumno?
19: Fui bastante buen alumno en algunas etapas, en otras fui medio revoltoso. Lo que pasa es que yo tengo la experiencia de haber hecho la primaria en 5 o 6 escuelas distintas por razones de trabajo de mi padre. Hice la primaria en Corrientes, en Santa Fe, en Formosa y en Zapala, provincia de Neuquén. Entonces tengo experiencia de todo. A veces estuve en Santa Fe y en Corrientes, en Colegio de Curas, en La Misericordia. Y en Formosa, también en Corrientes y en Zapala, en Colegio de Laicos. Así que tengo experiencia de todo.
16: ¿Recuerda el nombre de alguna seño?
19: La señorita Villano, que fue mi maestra, que me enseñó a leer y escribir en la Escuela Moreno de Corrientes.
16: ¿Era travieso o no?
19: Era un poco revoltoso. Yo empecé muy chico. Primer grado empecé a los 4 años. Así que, y después cumplí 5 ya estando en primer grado. Pero son recuerdos muy, muy cercanos que tengo pese a los muchos años que han transcurrido.
16: Muchas gracias. ¿Ah? Bueno, estaba acá con el diputado Eduardo Tassano, Día del Maestro. ¿Qué recuerda de su infancia? ¿Alguna seño?
20: Recuerdo a la señora de Poletti en cuarto grado, a la señora de Burgo y de Gauna. Yo hice en la Escuela Belgrano, la número 1. Y bueno, bellos y grandes recuerdos, pero fundamentalmente rescatar el significado de la educación. Para mí lo más importante, y por ejemplo ahora estoy muy preocupado por los últimos exámenes PISA que hubo en la República Argentina, donde en el nivel de chicos de 15 años se ha visto un retroceso importante. Y creo que esa tiene que ser una de las principales políticas de Estado de este momento, porque sin educación, sin formación de nuestros niños, nuestros jóvenes, no vamos a tener futuro en nuestro país. Pero más allá de ello, un reconocimiento.
16: Más allá de ello, usted era travieso, ¿no? ¿Alguna vez se rateó?
20: Sí, por supuesto, sobre todo en la secundaria, sí, por supuesto, pero eso era parte de la historia, pero sí, era medio travieso, igual tenía buenas notas
19: tenía
20: y todo.
19: Tenía mala fama el doctor.
20: No, tenía.
19: Se hizo serio de grande.
20: Lo que pasa es que Pedro era abanderado, yo era el común nomás, así que bueno.
16: 9 a 10.
20: ¿Eh?
16: Notas, 9 a 10.
20: Fundamentalmente era 9, no llegaba al 10 por esa dosis, me gustaba mucho el deporte, entonces pasaba mucho tiempo entrenando.
21: Que es muy bueno, Karina. Yo digo, Fornaroli hubiera podido ser maestro porque sus padres eran maestros.
16: Sí.
21: Y Brian Pocar hubiera podido ser cura.
16: ¿Viste? Mirá la visión de Cris. Sí.
21: Y Tassano, no sé, hubiera podido deportista. Ser un gran deportista. Ahí está, ¿no? Bueno, muy bien, vamos a recibir entonces. ¿Tenés una de último momento? ¿No? Bueno, vamos a recibir ahora entonces a estos pastores de la Iglesia Universal, ya nos van a decir bien cómo se llama la iglesia, Diego Quinchahual, Diego Quinchahual y Sebastián Ramos, ¿eh? ¿Cómo están? Buen día.
22: Hola, buen día, Cristina.
21: ¿Cómo estás, Diego? Mirá que son radiofónicos estos, ¿eh? Sí. Atenti, ¿eh? Pongan todas las antenas, ¿eh? ¿Es o no? Guido.
22: Bueno, sí. Cristina, es un placer estar acá con ustedes por la invitación que nos, nos han hecho, de poder estar aquí, conversar y compartir un poco lo que hacemos nosotros.
21: Sí, la iglesia es universal.
22: La Iglesia Universal del Reino de Dios es el nombre.
21: Ay, que está por calle...
22: San Martín 964,
21: 96.
22: Justo aquí entre La Rioja y Salta.
21: Bueno, ¿y vos cómo estás? Este es más joven todavía, ¿eh? Sebastián.
0: Sebastián Ramos.
21: Sebastián Ramos, ¿sos de acá, de la ciudad?
0: Sí, soy acá de Corrientes, vivo en el barrio Quilmes.
21: ¿Y hace cuánto que vas a la Iglesia Universal?
0: Bueno, yo antes había conocido y había llegado a la iglesia por tema de vicio, estaba pasando muy mal, yo era una mala persona, caía preso, me intenté suicidar varias veces. Y yo llegué así a la Iglesia Universal, pero, o sea, no es, estuve un tiempo y después salí. Pero ahora que yo volví, bueno, estoy ya casi 5 años.
21: 5 años. Sí. ¿Y tú de dónde sos?
22: Yo soy nacido en Bariloche.
21: Diego.
22: Yo conocí la iglesia allá en Bariloche, fui creciendo y con el tiempo, vamos a decir así, entré en el ministerio como pastor y ahí fui por diferentes ciudades del país. Hoy estoy acá hace 6 meses en la ciudad de Corrientes. Así que feliz de poder estar acá y poder ayudar a las personas, a los chicos, aquellos que llegan, ¿no?, con un problema en la iglesia de diferentes índoles, ¿no?, que son personas que llegan sin poder ser escuchadas, personas que en muchos casos no le encuentran un sentido a poder seguir adelante.
21: Bueno, a ver, la gran problemática que se observa en los jóvenes hoy, que muchos no le encuentran un sentido a la vida, algunos no tienen nada, pero otros tienen mucho y tampoco le encuentran ese sentido. Inclusive estos días fue el día de...
1: Día Mundial de la Prevención del Suicidio, ayer justamente.
22: Justamente ayer.
21: Y se puso en el tapete el tema, ¿qué le pasa a los jóvenes? ¿Vos cómo observás el tema?
22: Mira, yo lo veo de esta manera. Hay muchos que, como vos decías recién, tienen todo y no encuentran ese bienestar interior. Porque muchas veces el tenerlo todo no significa que la persona sea feliz, tanto joven como gente grande, adulta. Es decir, hoy vemos... por ejemplo, la depresión, que es un mal que viene atacando a muchos y en todas las edades. Hoy encontramos inclusive niños que son diagnosticados con depresión porque no encuentran esa felicidad, nada los llena, no son felices. Entonces, cuando nosotros vemos una persona que ella en su rostro ya lo muestra, ¿no?, que lo que tiene o si no tiene, igual aún así no vive feliz, no está en paz, es esa persona que nosotros buscamos ayudar. Por ejemplo, Sebastián, que comentó recién, ¿no?, él tuvo varios intentos de suicidio.
21: Pero ¿y vos qué le decís cuando viene y te dice, vamos a hacer un ejemplo acá, viene alguien y te dice, mira, yo estoy desahuciado, estoy en la cama, no me levanto, me levanto porque me levanto, y vos qué me decís?
22: Mira, esa persona... Primeramente hay que saber entenderla, saber escucharla.
21: Bueno, pero vos hacés cuenta que me estás atendiendo a mí.
22: Te estoy atendiendo a vos.
21: Que yo voy a vos, te digo, Diego, mira, me está pasando que no rindo, estoy desahuciada, estoy atravesando, qué sé yo, un proceso de duelo, ponele alguno que te diga. Así, ¿vos qué me decís?
22: Mira, en ese caso, ahí yo... Busco saber entenderte primeramente, ya que son diferentes problemas. Ahora, por ejemplo, vos estás depresiva, estás triste porque tuviste una pérdida. Saber que esa pérdida es un duelo que uno tiene que pasar. Todos pasamos por esa situación. Entonces, es ahí que vos tenés que aprender a drenar ese dolor, pasar, saber que va a estar, por un momento, por un tiempo va a estar. Ahí hay que buscar... que esa cicatriz cierre. Ahora, cuando nosotros buscamos a Dios...
21: Perdón, es interesante porque vos no le decís que no le des pelota, digamos, hablando en criollo, a lo que estás sintiendo. Vos le decís es un proceso que hay que atravesar.
22: Exactamente, porque no podemos negar lo que está sucediendo. Si no, le estaríamos ayudando al problema y no estaríamos dándole una solución. Entonces, es como una herida uno la tiene que curar, sanar, cuidarla, hasta que se cicatriza.
21: Lleva su tiempo.
22: Lleva su tiempo. Por eso, cuando nosotros, por ejemplo, tomamos la palabra de Dios, como el Señor Jesús, Él dice, que tenemos que venir a Él todos los que estamos trabajados y cargados, que Él nos hará descansar, creer en esa palabra, saber que la dificultad va a venir para todos y que Él nos está llamando no para ser parte simplemente de una denominación, una iglesia, sino para que nosotros coloquemos sobre Él su carga. Esa carga, mejor dicho, que nosotros traemos. Sea el dolor por la pérdida de algo, por un duelo, sea porque las cosas no van bien, nada le sale.
21: ¿Y vos cuándo ves que esa persona comienza a reaccionar? ¿Cuándo ves?
22: Yo lo veo cuando la persona, ella, cree en la palabra que nosotros le estamos dando.
21: O sea, vos le decís que vengan a alguna de las ceremonias que hacen.
22: Exactamente. Que ellas vengan, que ellas busquen a Dios. Sí. Que cuando nosotros hablamos de lo interior, es decir, del corazón, del alma, como hablamos recién, no lo llenamos con las cosas que vemos, que uno puede tener. Es ahí donde Dios se le entra. Porque Dios es espíritu. No lo vemos, no lo podemos tocar, no lo podemos oler.
21: Es sutil.
22: Pero si nosotros lo llamamos, entonces Él viene.
21: Por eso, yo quiero que me comentes esos momentos, porque por ahí dicen, estos generan momentos mágicos, pero ustedes, como ustedes leen el Evangelio, están permanentemente en eso, cuando hacen esa ceremonia, ven que hay energías sutiles que actúan ahí.
22: Exactamente, sí. Es algo que la persona lo percibe. Cuando ella abre su corazón, sí. Cuando ella se dispone a recibir esa ayuda, sí. Entonces ella tiene esa experiencia. Es una experiencia que uno dice, bueno, sé que Dios está, que Dios existe, es decir, una paz nace dentro de la persona. Es lo que, por ejemplo, primeramente nosotros que hemos llegado un día con un dolor, con un sufrimiento, hemos percibido, y lo que la mayoría de las personas comentan cuando vienen a participar de un servicio y hablan con nosotros, nosotros le preguntamos y ellas suelen decir, paz. Sí. Tengo paz, me voy con paz. Es decir, eso es lo que todos buscan.
21: ¿Y qué ves en los jóvenes de la actualidad?
22: Mira, en los jóvenes de la actualidad lo que más vemos es ese desprendimiento de todo. Es como que se vive porque se vive. Se vive porque se vive. No hay un interés. ¿Cómo? Solía suceder en otras generaciones, ¿no? Uno ya llegaba a una edad y pensaba qué quería hacer, qué iba a hacer, qué planes tenía para su vida.
21: ¿Ahora?
22: Y hoy no.
21: No.
22: Hoy no se ve eso. No solamente en los jóvenes, ya en los jóvenes más grandes también se está...
21: Hay una apuesta al vivir ahora, ¿no?
22: El vivir ahora
21: y después
22: y
21: que
22: como sea. Lo
21: quiera.
22: ¿Entendés? ¿Cómo se viví como sea?
21: Sí.
22: Y por eso también encontramos a muchos que... no le encuentran ese sentido a la vida.
21: Sí.
22: Vamos a decir así, infelizmente muchos quieren vivir la vida que viven las personas que aparecen en las redes sociales, copiar lo que esas personas viven, y que muchas veces, como sabemos, ¿no? Yo mismo lo he hecho, me he sacado una foto y le he hecho algún retoque. Es decir, muchas veces uno hace eso.
21: Bien, yo vivo diciendo esto, pero lo decís vos, digamos. Yo digo la vida en Instagramer, de un Instagramer, o la vida en Instagram, es un recorte de alguien que a veces está un poco diseñado, bastante, ¿no? Desde el aspecto personal a los objetos que elijo para mostrar una vida exitosa. Y de pronto la vida real no es esa. Yo, mira, hay un documental, a mí me gusta mucho mirar documentales en Netflix de la vida del Rafa Nadal. Yo nunca, mira, el Rafa Nadal, un tipo exitoso, es tenista, ¿no? Fue tenista. Y yo nunca me enteré que él sobrellevó durante toda su carrera una lesión impresionante. que lo mortificaba, vivía con analgésicos. Entonces vos de pronto ves el deportista que anda en un auto, un Rolls Royce, un no sé qué, que de pronto decís que bárbaro, ese tipo viaja por todos lados, gana millones, ¿comprendés? Y vos no conocés la vida, los sacrificios de esa persona.
22: Exactamente, y por eso muchos quieren refugiarse en eso.
21: Sí.
22: Creen que ahí está la verdadera felicidad, la alegría. Qué suerte que tiene él, qué suerte sí. que tiene el otro, fulano, mengano. Es decir, y hoy la sociedad está inmersa en eso.
21: O sea,
22: uno se da cuenta, sale a la calle, la gente anda atrapada
21: sí.
22: con el celular, o sea, ya no hay una conversación, ya hay una, no hay una charla. Eso de conversar del padre con el hijo ya no se hace,
21: está roto.
22: O raro.
21: Está roto, ¿no?
22: Exactamente.
21: Sí. Y a ver este joven acá, ¿qué tiene para contarnos? A ver, ¿qué te decían a vos? ¿Vos con qué llegaste?
0: En la iglesia, bueno, sí. yo llegué con vicio de alcohol, cigarrillo, marihuana, cocaína. Estuve involucrado en robo, estuve preso.
21: Livianito.
0: Sí, o sea, llegué con una vida bastante mala. Y yo, o sea, yo llegué a la iglesia justamente por un programa de televisión que había visto.
21: No me digas.
0: Sí, de un muchacho, porque sí. yo sinceramente yo no creía en Dios, no creía en nada. Ya estaba perdido y a través de un programa de televisión que vi que un muchacho contó su testimonio y era lo mismo que yo estaba pasando. Uh-huh. Entonces yo ahí hice una prueba, tomé un vasito con agua, hice una oración sí. ahí que hacían en ese momento. Y después al tiempo llegó una persona a mi casa y me invitó para ir a la iglesia. Y me llevó justamente a la FJU, que es donde estamos con todos los chicos y eso. Y
21: ¿qué sería la FJU? ¿Qué es?
22: Son las siglas de Fuerza Joven Universal.
21: Ah.
22: Donde es el grupo de los jóvenes que tenemos en la iglesia, donde ahí buscamos recibir a todos los jóvenes. Porque muchas veces llevarle hoy, como decía Sebastián, a la vamos a la iglesia.
21: No,
22: a un joven.
21: No quieren ir.
2: No quieren.
21: No.
22: Huyen.
21: ¿Y qué hacen en esos centros? ¿Dónde? ¿En todos los barrios hay? ¿En algunos barrios?
22: Tenemos en el barrio Víctor Colas y en el barrio San Antonio y acá, en lo que sería la iglesia central.
21: ¿Y qué hacen ahí?
22: Ahí los días sábados, donde tenemos el encuentro. Tenemos las competencias, buscamos traer a los jóvenes con una palabra también para poder ayudarlos. Una palabra especial para los jóvenes, ¿no?
21: Mira que es difícil, no sé, si vos decís que tuviste algún tipo de adicción, es difícil salir, ¿eh?
0: Sí, exactamente. Yo, en mi caso, yo intenté dejar por mi cuenta propia y mi mamá también me había sacado de un barrio porque yo estaba metido con mala junta y eso. Y me sacó de un barrio, me llevó a vivir a su casa, porque estaba separada de mi papá.
21: Sí, sí.
0: Y ahí yo sufrí lo que es el síndrome de abstinencia.
21: No me digas.
0: Y para mí fue horrible, yo sentía que me moría. Uy. Era algo que yo sí o sí necesitaba consumir, Y de tanta desesperación, yo me acuerdo que tuve que agarrar una bolsa y cargué nafta y tuve que jalar eso.
21: No me digas.
0: Pero de tanta desesperación. Y era horrible.
21: ¿Y cómo pudiste salir después de esta ayuda? ¿Fue ese proceso que hizo clic y ahí comenzaste? No sé cómo salís, porque yo sé que no es un paso fácil.
0: Exacto, como le había contado al principio, o sea, yo llegué a la iglesia. Uh-huh. Después el segundo día ya fui borracho, hice problemas allá afuera de la iglesia, todo. Y después duré un tiempo, pero después salí y ahí volví otra vez.
21: Claro,
0: como el chanchito recién lavado, sí. Le soltá y va directo al barro. Bueno, bien. Así fui yo y hasta que después entendí que yo necesitaba cambiar. O sea, que necesitaba yo encontrar a Dios.
21: ¿Y qué es lo que te sostiene hoy, por ejemplo? Porque viste que muchos también dicen, yo estoy limpio hace no sé cuántos años, pero, ¿viste? ¿Qué es lo que te sostiene hoy?
0: Lo que me sostiene, bueno, en realidad, para mí es mi fe en Dios,
21: sí.
0: Mi fe, mi conexión con Dios de día a día,
21: sí.
0: ¿Sí? Y eso va es mucho más fuerte que hoy en día de todo lo que Dios fue haciendo en mí. O sea, a pesar de que tengo una, hoy en día tengo una linda familia, me casé, mira, tengo una hermosa hija.
21: ¿Qué tal?
0: Una hermosa esposa.
21: ¿Cuántos años tiene tu hija?
0: 4 años tiene.
21: 4 añitos.
0: Sí, y tengo un trabajo que fue un sueño que yo tenía.
21: Sí.
0: Y Dios cumplió aquel sueño. Hoy estoy trabajando por mi cuenta propia. Y pero más allá de
21: qué linda,
0: todo
21: eso, qué linda historia es la tuya, ¿eh?
0: ¿Cómo le digo? Es que más allá de todas esas cosas que Dios me fue dando, para mí hoy en día lo mejor que a mí me pasó fue encontrarme con Dios, tener esa conexión con Él, como decía Diego, que cuando nosotros vamos y buscamos esa ayuda y creemos, tenemos fe, es ahí donde uno se encuentra con Dios.
21: Sí, ahora yo escuché parte de las prédicas de Diego en una radio y sos tremendo, ¿eh? Vos le haces, digamos, que es lo que todos debemos creer, pero a veces viste que la autoestima baja 3 cambios, Guido, ¿viste? Él le dice, vos sos único, ¿sí o no?
22: Es así, porque cada uno de nosotros es especial. Ya, vamos a decir, científicamente nuestra huella dactilar es única, no hay otra. Entonces todos somos uno solo, individual, y somos especiales por esa razón. Por eso nosotros no podemos apoyarnos en los demás. Que hay gente que hace bien y hay gente que no hace bien. Pero ¿por qué esa gente también no hace bien? Porque no conocen la verdadera felicidad, alegría, entonces
16: hay
22: buscan
16: gente sin propósito en
22: exactamente
16: la vida. Y vos decís que el secreto sería no, la iglesia no le cambia a nadie, el secreto sería reencontrarse con ese Dios que nos formó y entender que tenemos una identidad que Él ya nos dio.
22: Exacto.
16: Poder creerle, ¿no? A la palabra, porque
22: a
16: la Biblia
22: palabra
16: es el fundamento de lo que vos enseñás.
22: Es la Biblia, la palabra de Dios, la que transforma. La palabra, la Biblia es la que
21: pero
22: le da vida a una persona.
21: Pero vos le levantás la autoestima a la gente, vos le levantás.
22: Pero
21: cuando vos le decís a alguien, vos sos único, porque viste por ahí la gente dice, yo no soy nada, porque yo me emborracho, yo me cojo, che. Y viste, y además delinco, y además no sé qué. Y entonces vos le decís, no, vos sos, el vos sos, es como ser parte de algo más grande.
22: Claro, exactamente. Y esa es la conciencia que nosotros le buscamos llevar a los chicos, como pasó con Sebastián, ¿no? No es fácil salir, cada uno tiene su situación, cada uno viene con su problema, pero es ir el paso a paso,
21: sí,
22: porque tampoco todo cambia de un día para el otro.
16: Nada. Incluso ahora te pregunto, ¿sueles
21: tengo que ir a la pausa,
16: ser tentado?
21: Pero algo,
16: ¿Cómo te sostenés ante una tentación? Porque si bien pasaste el periodo de abstinencia, igual ahora seguís siendo un ser humano, habitas con todos los demás y te encontrás por ahí con algún ex compañero. Y
0: es que hoy en día es algo extraordinario, porque yo, como le dije, yo pasé por ese síndrome de abstinencia, pero con Dios fue totalmente diferente. O sea, al principio tuve mi recaída, que como le conté, que yo llegué, sí, empecé, y bueno, después recaí, me fui, me drogué de nuevo. Solo que hoy en día, hace 5 años, que ya voy a cumplir 5 años en la iglesia, hace 5 años que no me drogo, que no tomo una gota de alcohol, que no fumo ni un cigarrillo, y sinceramente no tengo esas ganas.
21: Ahora vos, Diego, generás, o la iglesia genera un círculo virtuoso, porque él no podría salir si de pronto no está esa red de apoyo.
22: No, seguramente. Es que Dios es familia y nosotros tenemos que formar esa familia también, llevar esa conciencia. Por eso nosotros siempre buscamos extenderle la mano, no importa quién sea, qué haya hecho, cómo haya vivido, queremos ayudarlos. Ese es el sentido. Un día llegamos y fuimos ayudados. Hoy nosotros, en nosotros está ese querer ayudar al prójimo.
21: Y la última pregunta, porque me tengo que ir a la pausa, me quedaría horas hablando contigo, lo vamos a repetir otro día. ¿Los políticos hablan con ustedes para conocer como diagnóstico, que por ahí están perdidos y no saben qué está pensando la juventud o qué pasa en la sociedad? ¿Hablan con ustedes?
22: No, por ahora acá con nosotros no ha sucedido. En otros lugares sí, la iglesia ya hoy está siendo escuchada, ¿no? Que es necesario.
21: En el caso
22: porque,
21: usted, no.
22: La problemática que vemos hoy es social. Sí. Y lo que nosotros queremos no es hacer miembros de la iglesia. Queremos ayudar a la sociedad, sí. A los jóvenes. Es decir, estamos en este mes de septiembre inclusive y nosotros estamos promoviendo un evento que se llama Mega Help, ¿no? Auxilio, un mega auxilio en contra de la depresión, aquellos que, como hablamos hace un momento, ¿no? Personas que quieren quitarse la vida, que no le encuentran un sentido. Este evento será para poder ayudar a todas esas personas.
21: ¿Y
22: poder
21: dónde van a ser?
22: Ser ese grito, ¿no? Este evento va a ser, permitime acá machetearme, sí.
21: Dale,
22: porque
21: aprovecha hoy.
22: Estamos acá. Va a ser el 26 de septiembre,
21: sí.
22: A partir de las 16 horas en la Costanera Sur, ahí en Juan Pablo II, al 1899, y Necochea, frente ahí a las Torres,
21: sí.
22: De Rivera. Hay un espacio.
21: Y ahí van a estar.
22: Ahí vamos a estar, hemos pedido permiso, nos han concedido, sí. El permiso para que en ese día sábado, 25 de septiembre, podamos hacer este evento donde va a haber jóvenes que van a cantar, otros que van a actuar, sí. Otros que van a bailar. Es que
21: todo es liberador. El canto es liberador de emociones, el baile también. No pierdan eso, ¿no?
22: Exactamente. Que hay muchos chicos que tienen talentos,
21: sí. Sí.
22: Y por esa causa de estar retraído, de no ser comprendido, o solamente pensar. Y sí. Si yo canto y me dicen algo malo,
21: claro.
22: Y no lo hacen, no. Y se pierden talento.
21: Tal cual.
22: Si Sebastián, bueno. Hoy es un gran profesor de boxeo, por ejemplo.
21: Ah, no me diga. Bueno, hacemos otra charla otro día, les prometo.
22: Gracias.
21: Gracias por venir, gracias por lo que hacen en bien de la comunidad. Así que nos veremos en cualquier momento.
22: Gracias, Cristina, por la invitación y bueno, están todos invitados también. A nuestra iglesia aquí en San Martín 964.
21: Ahí está, pasó la visita y todo. Bueno, nos vamos a la pausa, ya venimos.
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23: Grila a la primera de la mañana, el primer premio La Correntina, 1.603, segundo, 8.339. Tercer premio, 4.569. Cuarto, 9.290. Quinto, 4.902. Sexto, 5.604. Séptimo, 2.073. Octavo, 2.101. Noveno, 2.987. Décimo, 6.076. La Ciudad de Buenos Aires, el primer premio, 7.918. Segundo, 5.730. Tercero, 4.384. Cuarto, 1.395. Quinto, 4.842. Sexto, 3.036. Séptimo, 0.791. Octavo, 0.611. Noveno, 7.394. Décimo, 4.820. En la bonaerense, el primer premio 2.825, segundo 6.264, tercero 4.033, cuarto 9.059, quinto 8.136, sexto 3.017, séptimo 0.493, octavo 4.196, noveno 0.520, décimo 7.819. En la Quintela de Santa Fe, el primer premio, 9.334. En la provincia de Córdoba, 5.844. Entre Ríos, 3.235. La del Chaco, 5.432. Reiteramos el primer premio, La Correntina, 1.603.
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encanta Sebastián Yatra. Bueno, estamos en la última hora, media hora del programa y se viene la Dolce Vita y acá han venido jugosos, han traído información hiper, hiper dulzona. Y mira, estoy viendo un informe que me gusta mucho, que por ahí parece menor y no lo es. El estilo de corte de pelo y de cabello que llevan las chicas, porque hoy el diario El País de España se ocupa justamente del significado, miren ustedes, ¿no? Qué vuelta de rosca, el significado político del cabello. Porque dicen que no es casualidad, por ejemplo, que la reina de España, Leticia Ortiz, decidió dejar de cubrir sus canas.

0: y criticó la decisión de la reina, porque claro, ellos prefieren, siempre quieren tener el mejor modelo de reina, ¿no es cierto? Y bueno, el de la reina actual no, pero el de la ¿cómo se llama? Catherine es la sucesora, la esposa de Guillermo, ¿cómo se llama? Bueno, la melena de la mayoría de las primeras damas de la historia moderna de Estados Unidos también ha sido motivo de análisis. ¿De quién, por ejemplo? De Nancy Reagan, ya desde esa época cuando estaba Ronald Reagan en el poder, que se arreglaba el pelo al menos una vez a la semana. También ha sido motivo de debate, todas tenían un buen estilo, ¿no? Jacqueline Kennedy, que se cepillaba el pelo 75 veces cada noche. Claro, antes se decía mucho que el cepillo de cerdas hacía mucho bien al cuero cabelludo. Y debe ser porque le daba irrigación sanguínea a la cabeza, qué sé yo. Y miren este ejemplo de cómo le dan pelota al pelo. Michelle Obama, consciente de que su pelo iba a ser motivo de politización, porque vean que las personas de origen africano tienen el pelo rizado, ¿vieron? Entonces, ¿qué hizo ella? Muy inteligente, decidió llevar la melena lisa durante el mandato de su marido, porque ahora he visto unas fotos, estaba no en Mallorca, sino en la isla Menorca, estaba pasando el verano en España y llevaba el pelo natural, y estaba como el pelito rizado de la mujer de Michelle Obama, la esposa de Obama. Es indiscutible a esta altura que el pelo no es un tema banal, sino un asunto político. Entonces estaban hablando de que todos los integrantes del movimiento de Donald Trump en el gabinete, las mujeres, son todas rubias. ¿Viste como la hija rubias. De Donald? Son todas rubias.
1: La moda.
0: Me parece que ellos quieren imponer esa moda, de que todas las que están ahí en derredor de Donald Trump, o él les habrá dicho, yo quiero que sean todas rubias, Es tremendo eso, La secretaria de prensa de la Casa Blanca, Caroline Leavitt, que estoy viendo, entre otras. Bueno, Guidín, supongo que me vas a superar,
2: No sé si superar, pero Franco Colapinto acaba de finalizar su segunda práctica. Recordemos que se está desarrollando el Gran Premio de Madrid de la Fórmula 1. Terminó 15º en la segunda práctica, en la primera, hoy muy temprano, terminó 13º. Mañana, sábado 12, va a haber una tercera práctica a las 7:30 de la mañana. La clasificación va a ir desde las 11 hasta las 12. Y el domingo va a ser la gran carrera a partir de las 10 de la mañana. Así que recordemos, el piloto argentino nacido en Pilar va a tener su presentación el próximo domingo, justamente representando a esta escudería francesa como es Alpine.
0: Bueno, a ver, todos tenemos algún servicio de Telecom, ¿sí?
1: Sí.
0: Telecom se va a desprender en la Argentina de 6 millones de clientes para completar la compra de la filial de Telefónica. Entonces, va a ocurrir una desinversión que le exigió la Autoridad Nacional de Competencia y venderá parte de su cartera a Metrotel. Ah, mira, y entonces, ¿qué vamos a hacer? ¿Qué va a pasar, Eneo? Va a comprar entonces 6 millones de usuarios de telefonía móvil y alrededor de 211.400 clientes de Internet fija que Telecom debía ceder para concretar la adquisición sin asumir una posición dominante en el mercado. O sea, Telefónica y para comprar Telecom, o al revés, porque en realidad la compra de la filial argentina de Telefónica por parte de Telecom, por eso digo, tiene que desprenderse de una parte. Y entonces, ¿qué va a pasar con nosotros? Telefónica en el 2025 vendió su filial Telefónica Móviles Argentina, o sea, Movistar, por 1.245 millones de dólares. Telefónica le vendió a Telecom. ¿Cuyos accionistas mayoritarios quiénes son? Son el grupo Clarín, de capitales locales, y Fintech, del mexicano David Martínez. Pero el gobierno de Milei

0: suspendió preventivamente la operación porque sostuvo que la fusión de ambas compañías incrementaría en forma significativa su participación en el mercado, concentrando el 61% de la telefonía móvil y el 69% de la telefonía fija y hasta el 80% del servicio de internet residencial en algunas zonas del país. Y finalmente, en el mes de junio, la compra fue autorizada por el gobierno, que sin embargo la condicionó. ¿Y de qué manera? Le dijo que tiene que hacer una desinversión por parte de Telecom. Porque dijeron, digamos, una de las razones es que podría crear un duopolio en servicios de comunicaciones móviles. Entonces le vendieron una parte. Yo lo que estoy viendo, ¿a quién vamos a pertenecer los que pertenecemos a Telecom en algún servicio? Por ejemplo, Telecom tiene personal, ¿no es cierto?
1: Sí.
0: Y Telefónica, Movistar.
1: Así ¿pasaremos que, a ser todo de...?
0: ¿De Metrotel? No sé, qué sé yo.
1: Starling.
2: Vamos a ver. Bueno, en definitiva, Karina, tú trajiste la noticia más dulce del día.
1: El vestido de la venganza. La historia de Diana de Gales.
2: Ah, sí.
1: Tras la confesión del adulterio de Carlos III, y que ahora lo van a subastar para el mes de diciembre.
2: Porque un vestido que mostraba todo el...
1: Dice que ella en la noche en donde se enteró, porque el rey lo confesó, el ahora rey Carlos, sí, lo confesó que había sido infiel durante el matrimonio con Diana. Sí. Ella, lejos de quedarse humillada, como buena mujer, seguro que era el signo Leo, lejos de quedarse humillada y hacer todo un drama, porque fue una mujer muy inteligente, ordenó que traigan ese vestido.
2: ¿El vestido negro?
1: Que ella pueda así sacarse foto.
0: Que se muestra así con el...
1: Dice que ella...
0: En los hombros descubiertos.
1: Sí, 3 años antes ya había ordenado ese vestido, pero no lo usaba porque para ella era demasiado sensual y como sabemos que hay muchos protocolos en la realeza, para ella eso era inviable, imposible. Cuando se enteró, o escuchó, mejor dicho, a su esposo, que...
2: ¿Vos estás escuchando, Guido?
1: Que le habrá redolido el alma, el corazón y no solo,
3: Guido,
1: el cuerpo.
3: Escuchando.
2: ¿Cuántos docentes me pasaste los nombres?
3: Pues hay que... Acá no me han contestado muchos.
2: Nadie tuvo docentes. Bueno, vos no tuviste maestro. Bueno.
1: Esa aparición, Cris, ocurrió la misma noche en que su esposo, entonces, el príncipe Carlos, hoy rey del Reino Unido, admitió que haber sido infiel. Y es, ella no dijo nada, simplemente esa foto apareció y podemos decir lo que se viralizó en todos los portales de noticias, causó un revuelo tal.
2: Me parece genial.
1: Pero ella estaba expresando, ¿no? Mirá lo que te perdiste, o sea, qué necesidad de buscar a alguien
0: más. Y encima, con perdón, pero viste que la naturaleza a veces lo que natura no da, en ese caso ni Salamanca, no,
1: nada.
0: Me prestó.
1: Lo hizo con mucha altura.
0: Porque la Camila, la verdad.
1: No, ni se compara.
2: ¿Cómo? Los ingleses nomás pueden hacer esas cosas.
1: No quiero decir nada contra los hombres y principal con el que tenemos acá en la mesa, pero qué bárbaros los hombres, ¿no?
2: Qué va, tenés razón.
1: Tienes todo en casa y te vas a buscar algo afuera.
2: Voy a hacer un segmento de lamentos acá, ¿no? Qué bárbaro.
1: Qué bárbaro, ¿no? No queremos machacarlo a Guido, pero...
2: Guido, por Dios.
1: 300
2: ¿Cuál es tu programa el fin de semana, Guido?
3: De venir mañana con mi programa de chamamé acá.
0: Ponele onda, Guido.
3: Yo siempre le pongo onda.
0: No, ¿quién es el que te acompaña? Porque
3: es mi amigo Aldo Zamudio.
0: Bueno, decile a
3: Aldo. No hicimos lo que vos dijiste fuera del aire a las 12, ¿eh? No lo hicimos. Viste que cuando vos venís, tirás una idea y después entramos al aire.
1: ¿Qué cosa era?
0: Y pero y si vos me tenés que recordar, porque no. Si vos viniste, vos no trajiste nada, ¿no?
3: Sí que,
0: no trajiste nada.
3: No, no es eso, sí.
0: Bueno, hoy hay clase gratuita de acordeón en el Teatro Vera. Es de su métier, pero no se acuerda, o sea.
3: No es eso.
0: Tremendo. Bueno, ¿qué más? Vamos.
3: Mirá, vamos a pasar ese dato. Lo de clases gratuitas de acordeón a las 5 de la tarde hasta las 6 en San Juan 637. Son clases gratuitas, tanto para niños, para adolescentes o para adultos. Hoy en el Teatro Vera.
0: Yo te digo que en tu programa de...
3: Sí.
0: Pues si no, voy a hablar con la dirección de la radio. Decirle, Aldo, ¿se llama tu compañero?
3: Mi amigo, Aldo Zamudio.
0: Bueno, pasen también chamamés de vanguardia, digamos. O sea, no te quedes en la...
3: Pero pará.
0: Es muy importante un capítulo. Si a vos te gusta mucho pasar chamamés de época, digamos, de los intérpretes tradicionales, los precursores. Me parece fantástico, pero una partecita...
1: Sí, una mezcla, una mezcla.
0: Claro, un 25% del programa incluirle vanguardistas. Si no, estamos fritos. ¿Qué va a pasar del chamamé, Guido?
3: Mira, yo le hago caso a la gente que se comunica al 3794-250551. La gente me pide, mira, la gente aprendí, me pide
0: yo
3: cosas.
0: Yo aprendo de todo. ¿Sabes qué?
3: Yo también aprendo.
0: Marta de Bianchetti.
3: A ver. Por yo también aprendo. Aprendo mucho de vos. ¿Eh?
0: No, Guido, vas a salir mal.
3: No, en serio. Sí, decime.
0: Marta me dijo un día, el menú lo hago yo.
3: Yo también hago el menú. Hago el menú y muchas veces he tenido discusiones.
0: Porque, viste, no puedes ser populista, Guido. Si yo le sigo a la gente en este momento, tengo que estar hablando de la garrapata que le agarró al animal que estaba a Brites en el barrio no sé cuánto, ¿viste? El otro me escribe y me dice, che, fíjate que la cosa que no sé qué. Y el
1: estamos
0: otro
1: hablando
0: escribe,
1: del informe de cuánto está la inflación. Estaríamos
0: acá,
1: hablando, por ejemplo.
0: La propuesta la
1: hace la conductora.
0: Y te puedo asegurar que vas a tener 1 millón, porque esta radio abarca 1 millón de oyentes, sin dudas, no lo dudes.
3: No, escúchame. El
0: universo, escuchá, te escuchan de Gran Bretaña, te escuchan de Inglaterra. A mí me escuchan de Inglaterra, ¿en serio?
3: No, es en serio.
0: Bretaña, te escuchan los que ansían de Israel, los que aman el chamamé y que...
3: Entonces, el médico ese que vive en Reconquista
0: también, ¿no? Escucha.
3: Me olvido el nombre, sí, pero él te escucha todos los mediodías a vos y a mí me escucha también.
0: Sí, seguro.
3: Le mando un abrazo.
0: Tal cual.
1: Bueno, mando un saludo al marroquí que me está escuchando.
0: Ok. Bueno, señor marroquí, un día vamos a hablar con usted. ¿Escuchá, Guido?
3: Nos reencontramos el lunes, Cristina.
0: El lunes, sí, prometeme.
3: Vamos a volver mejores.

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3: Es la hora 14:03. La temperatura 22 grados. La humedad 60%.
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1: Es la hora 14:33 minutos. La temperatura 23 grados. La humedad 58%.
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Es la hora 15, 4 minutos. La temperatura, 24 grados. La humedad, 56%.

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1: Es la hora 15:32. La temperatura 24 grados. La humedad 56%.
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1: Es la hora 16 en punto. La temperatura 24 grados. La humedad 53%.
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0: Retomamos dosis de noticias ya. A ver, 16 horas 7 minutos en la República Argentina, en nuestra ciudad de Corrientes Capital. Un hermosísimo día y un mensaje que me lleva a concientizar que no di los datos del tiempo. Así que perdón, Dani, me dice, hola, Cata, ¿me podés dar el pronóstico? Dice por acá Dani. Bueno, Dani, ahí vamos a chequear los datos del Servicio Meteorológico Nacional, que tenés razón, no lo anunciamos, porque arrancamos el programa directamente hablando de Sarmiento, del Día del Maestro y estas actividades que tienen que ver con lo que pasó antes, con lo que pasa en la actualidad y una mirada diferente, si se quiere, ¿no? Así que bueno, Dani, ahí vamos a darte el reporte del Servicio Meteorológico Nacional, el cual dice que tenemos una temperatura actual de 24 grados 7 décimas. Esta mañana, es cierto, hubo una garúa. Yo no te diría una tormenta, porque fue una precipitación así como un chaparrón aislado nomás, ¿viste? No te llegaste a mojar, Juanjo, ¿no? Vos llegaste, no te mojaste, pasaste de largo el chaparrón. Pero en la localidad de Misiones fue tremenda la caída de granizo, intensa las fuertes lluvias que hubo en Misiones. Corrientes, por suerte, por ahora pasó desapercibida. Ligeramente nublado, es lo que dice el Servicio Meteorológico Nacional. La humedad es del 47%, la presión atmosférica 1002.6 hectopascales y el viento está soplando en el sector sudeste a 23 kilómetros por hora. La noticia puntual en este caso es que todavía continúa la probabilidad de precipitaciones para la ciudad de Corrientes para esta tarde-noche, entre un 10 y un 40%. Ayer decía que iba a haber toda la jornada de hoy, vamos a tener la probabilidad de lluvia, sin embargo esto se está corriendo, se está postergando y lo que prevé para mañana es un marcado descenso de temperatura. Puede ser que entre un frente frío, porque de hecho desde el lado sur se venía un frente frío, pero bueno, ingresaría un frente frío, lo que haría que las temperaturas bajen un poquito más y tengamos mínimas que ronden los 14 grados, máximas que no superen los 22 grados y el cielo se va a mantener algo parcialmente nublado todo este fin de semana, tanto el día sábado como el día domingo, pero ya no hay probabilidad de precipitaciones. Así que Dani, si tenés planificado hacer un asadito en el patio, me podés invitar, sos bienvenido a hacerme la invitación o extensiva la invitación, que ahí los datos del tiempo anuncian que el fin de semana va a estar lindo. Así que espero haber respondido tu incertidumbre, ¿no? Dejo el mensaje por acá en el 3794-250551. Decía temprano que llegábamos hasta Joffre y las chicas de Joffre hoy no me mandaron mensaje. Yo creería que debe andar por ahí Nelly, sí, Nelly junto a su nieta Lili, escuchando la radio, tomando unos ricos mates seguramente. Deben estar ocupadas en sus quehaceres. Puede ser que por eso no hayan mandado mensaje, igual que Victoria. Jorgito me dijo, Victoria y Papaleo te van a estar mandando mensaje. Me mintió todo, Jorgito, porque todavía no me mandaron mensaje, Jorgito. ¿Oh? ¿A vos te dijeron que me iban a mandar mensaje?
1: No, porque...
0: ¿Y contale al micrófono, pues?
1: ¿Cómo?
0: Contale al micrófono.
2: No, yo, como yo le comenté a Pablo que yo ya estaba los viernes acá.
0: Uh-huh.
2: Bueno, dije yo, me habrá dicho en cualquier momento acá en su programa, por eso me callé.
0: Ah, pero no me mandaron mensaje, no, ni Papaleo ni Victoria no me mandaron mensaje.
2: El viernes
0: todavía,
2: cuando salí a la radio, yo sí, le dije el viernes que viene me pego una vuelta. Yo pensé que él iba a difundir.
0: Ah, puede ser, pero aparte vos no le aclaraste de dónde te pegabas la vuelta, por ahí era una vuelta carnero, por ahí una vuelta en la cama nomás.
2: No, a la radio le dije yo.
0: Ah, una vuelta a la manzana, no, claro. No, hasta venía
2: no,
0: una vuelta.
2: Mala, porque yo le comenté a él para que diga al aire, el viernes va a estar con nosotros, ponerle bobicha, que ponerle, no viene Cata, ponerle que yo diga.
0: Mira, no, y es probable que no venga Cata, no te tenés razón. Está el reemplazo.
2: Está el reemplazo, ¿entendés? Y yo por eso, yo le he dicho a Pablo, sí, pensando que él iba a decir, el viernes no se olviden, escuchen, ¿eh?
0: Y se habrá olvidado. Pasa que don Cabrera es un poco especial, don Cabrera, cuando quiere.
2: Sí, porque yo le dejé el pedido, le dejé a él.
0: Le dejaste el pedido a él.
2: Sí,
0: bueno,
2: yo le dije, voy a andar por acá.
0: Ahí está.
2: Yo pensé que iba a difundir un martes, un miércoles, ¿viste?
0: Claro, pero no estuviste escuchando la radio vos que ni martes ni miércoles no estuvo él.
2: Sí, sí, le...
0: Ah,
2: sí, yo estoy siempre.
0: Ah, está siempre en sintonía.
2: Y bueno, le comento a la gente que yo ahora en diciembre completo 10 años que vengo acá.
0: 10 años completados.
2: Sí, yo estaba con Mabel Sánchez, alguno. Ahí le digo a Victoria, sí, ella me mandaba mensaje acá. Y yo estaba con Mario Miranda también.
0: Le mandamos un fuerte abrazo a Mario Miranda, que lo extrañamos un montón.
2: Sí, yo.
0: Así que le mandamos un abrazo. Sí, no, de verdad, le mandamos muchos besos porque lo extrañamos mucho.
2: Sí, hace mucho que no lo veo yo también.
0: No lo andamos viendo. Él anda disfrutando de su merecido descanso. Así que le mandamos el saludo.
2: Vos, pero él es extraña. Sí.
0: De Sainz Peña, pero vive acá en Corrientes.
2: De acá en Corrientes vive.
0: Ahí está, bueno. Le hacemos extensivo el saludo a él y a los que están en sintonía de la radio, el amigo Pichón, que nos escucha, de Loreto, a Miguel también el saludo de Loreto. ¿Dónde andará mi amigo? Esperá que me vea salir, se me fue el nombre ahora. Se me fue el nombre porque nos mandaron saludos, claro, porque como estuvo Pablo por Loreto, a él le dijeron, bueno, te lleva, hace extensivo el saludo a Cata. Me mandaron solamente el saludo, no sé si Pablo se quedó con lo que pudieron haber mandado de regalo, porque la gente de Loreto siempre nos invitan, claro, a comer algo, a tomar algo, le habrán invitado a Pablo y nosotros, para nosotros no llegó, pero bueno, la invitación estaba hecha, nos dijeron, ¿no? Exactamente.
2: Quería hacerte un comentario antes.
0: A ver.
2: Yo hace 62 años que no voy a Loreto.
0: ¿Que no vas a Loreto?
2: Sí, porque mi mamá, la hermana está allá en Loreto.
0: Ajá.
2: Y me fui 3 meses, estuve en Loreto. Y ahí no me fui más. Y ahora que tengo moto, puedo llegar, ¿no?
0: Claro, pero por supuesto, te haces una escapadita.
2: ¿En hasta llego? No sé.
0: Ese ya es otro tema.
2: Creo que hay más de 200 kilómetros. Ahí yo tengo la carpetilla, voy a mirar. Porque la moto que tengo yo le falta ruta, ¿viste?
0: Uh-huh.
2: Y ahora ya tengo permiso para andar en moto, así que en cualquier momento busco.
0: Perfecto. Cosa por ahí. Está muy bien.
2: Le regalé mi cumpleaños, yo solo, ¿no?
0: Está muy bien, está muy bien.
2: Caja automática. ¿Qué tal?
0: ¿Qué nivel,
2: Sí, sí. Nivel. ¿Cómo me dijo el que me vendió? Me dijo sacar en la ruta, me dijo. Bueno. Y ahora ya tengo permiso, así que puedo salir.
0: Bueno, y a la ruta hay que subirse, como quien diría, ¿no? Empezar a hacer el recorrido de destino Corrientes, porque como lo contábamos anteriormente, el gobernador estuvo en el auditorio Julián Cini junto a diversas autoridades e intendentes de muchos municipios en la presentación de este destino Corrientes. Y ahora en este contexto vamos a escuchar puntualmente al ministro de Turismo, quien destacó el trabajo con los municipios, y hablamos de Juan Brayar Pocar.
1: Una alegría enorme estar acompañándolo al señor gobernador Juan Pablo Valdés en esta presentación y que también tendrá como momento importante de la mañana no solo la presentación del destino Corrientes como un todo, sino la nueva campaña publicitaria que va a tener el Plan Iberá a cargo del senador Sergio Flinta, coordinador general. Una jornada de trabajo donde vamos a asistir a la primera acción que hace a Boca Argentina en el interior del país, que es una gran noticia, con dos talleres destinados al sector, no solo a todos los buró de turismo de reuniones que han venido de distintas provincias, sino también a los directores de turismo y cultura de toda la provincia, de nuestro interior provincial, a operadores gastronómicos y empresarios del sector. Es por eso que hoy tendremos presente a representantes, no solo, como le dije, a Boca Argentina, sino de CAME, van a estar todas las cámaras locales también de Corrientes, vamos a tener a vecinos de la República del Paraguay, así que sin duda que sin la... Nosotros lo que queremos es brindar herramientas al sector privado para que ellos sean los generadores de empleo y riqueza, como nos dice siempre el gobernador. El principal objetivo de esta gestión es darle trabajo a los correntinos y que puedan quedarse a desarrollar su sueño aquí en nuestra provincia. Vamos a estar también acompañando a la firma de convenio entre el gobierno de la provincia y 20 municipios con la red de destinos turísticos inteligentes. Vamos a llevar adelante en los próximos meses trabajo en conjunto con una consultora y el gobierno de la provincia a través del ministerio, con 20 municipios buscando tener los sellos de destinos turísticos inteligentes, que sin duda va a ayudar para diferenciarse y seguir posicionándose a nivel nacional e internacional.
0: Corrientes apostando al turismo por sobre todas las cuestiones y me parece muy, muy bien. Vamos a abordar más adelante seguramente otros audios porque tenemos también referencia de los distintos intendentes que estuvieron presentes. Tenemos que compartir en un rato seguramente el intendente de Goya, quien también fue parte de la firma del convenio, y el intendente de Alvear, de Monte Caseros, perdón, entre otros. Pero me llegan saludos, me dice, hola, buenas tardes. Hola, buenas tardes, ¿cómo le va? Qué gusto saludarlo. No deja nombre, no deja más que el saludo, así que bueno, muchas gracias por saludarnos. Y hablando de Victoria, acaba de llegar el saludo y dice, hola mi reina, haz el favor y mandale un saludo a la señora Abela Curi, a ver, Era mi maestra. Bueno, era su maestra. Así que el saludo a la señorita Abela Curi, ¿eh? Así que gracias por el saludo. Aparte me dice Victoria que recién dejó el rastrillo porque estaba limpiando. Mira qué cuñada guapa esta muchacha. Saludo para Victoria también, que siempre nos acompaña y está en sintonía de la radio. Y por otra parte me dice, dos besos tenemos para darte, Cata, pero no son de... ¿cómo se llama? No son de Loreto. ¡A la flauta! Mira vos, yo de pedigüeña y siempre voy a recibir algo de regalo. Un par de besos me van a dar. Bueno, van a ser bienvenidos también, ¿eh? Sí, ¿cómo que no? Demostraciones de afecto. Pero acá con Juanjo preferimos comer. ¡Claro! Y sí, o sea, uno, yo me traje el equipo de mate hoy. ¿Viste? Me traje el equipo de mate y uno dice... es relativo el comer. Usted entendió, Juanjo, que vamos a comer. Con el mate queremos comer algo. ¿Qué decirte? Es bienvenido igual. Es bienvenido. A ver. No, pero aparte encima fue un desafío, tipo, decilo al aire que te mandamos besos. Y lo digo al aire, claro que sí. Eduardo Meneses, desde Paso de los Libres. Buenas tardes, Paso de los Libres. Muchas gracias, Edu, querido, por dejarnos el saludo, que estés conectado por aquellos lados. ¿Podemos musicalizar hoy, Juanjo? ¿Tenemos permitido regalarle música a la audiencia? Porque no está, mientras el gato no está, ¿qué hacen los ratones? Y se divierten. Claro que sí, se divierten. ¿Ah, sí? Y sí, por supuesto. Así que podemos musicalizar un poquito porque es día viernes y nos vamos acomodando lentamente para ir hablando también. Tenemos otra nota que en un ratito va a estar saliendo para poder compartir con la audiencia. Actividades que se vienen en Corrientes y nosotros no. ¿Yo tramposa? Mi amor, para nada. Solo soy Catalina Martínez.

0: Retomamos dosis de noticias ya casi para arribar al final de este tercer bloque de programa y me parece interesante abordar una propuesta que se viene a la ciudad de Corrientes. Hay una convocatoria abierta para profesionales y constructores, además de público en general, en distintas localidades porque se propone llevar adelante la construcción de viviendas. ¿Pero sabes cómo? Con madera. Porque por el costo de dos viviendas de ladrillo, podés ejecutar hasta tres viviendas de madera. Esta propuesta me pareció súper interesante, que bueno, es un evento que se va a estar desarrollando próximamente con distintas autoridades, y en este contexto vamos a hablar con el subsecretario de Industria, que está en comunicación telefónica con nosotros, Antonio Barrios Perkins. Buenas tardes, subsecretario, bienvenido a Dosis de Noticias. Catalina le saluda. ¿Cómo le va?
1: Buenas tardes, Catalina. Bueno, muy agradecido por la comunicación, por abrirnos las puertas de LT7 y de su programa. Y bueno, estamos viajando ahora en ruta, por ahí estábamos ahí que no enganchábamos la comunicación porque sí. Justamente estamos viajando con el arquitecto a la ciudad de Santo Tomé a dar la charla con el arquitecto Kennedy.
0: Bueno, nos parece muy interesante esta propuesta porque gira la mirada a, no sé si modernizarla, pero enfocándolo en la producción que nosotros ya tenemos en Corrientes, la producción maderera.
1: Claro, y realmente, bueno, la provincia está, la gestión, ¿no?, de nuestro gobernador Juan Pablo Valdés y también del trabajo que viene haciendo en toda la provincia nuestra ministra de Industria, la doctora Mariel Gabur. Estamos trabajando justamente en ese cambio, ¿no?, de matriz productiva, y bueno, se está trabajando con todo lo que es parques industriales, puertos, y fundamentalmente aprovechando esta realidad de la provincia que se está transformando día a día en una provincia pujante con el tema de la madera, de los bosques implantados, con más de 500.000 hectáreas, ¿no?, de bosques implantados, y hoy ya, bueno, los números no nos están dando la derecha en ese sentido, es decir, más de la mitad de lo que se genera por exportación, más del 50% aproximadamente, es a través de la madera. Entonces, bueno, está el trabajo y el compromiso de la provincia justamente en industrializar todo lo que es el tema de la madera, y ahora en este caso con una propuesta de la construcción de viviendas, de casas de madera, con este sistema que se usa mucho en Estados Unidos, en Canadá, en otras partes del mundo, que es exitoso. Y que por ahí acá, por una cuestión cultural, no lo conocemos, no lo tenemos en cuenta, pero creemos que va a ser muy bueno para los próximos años, ¿no?
0: Y lo que pasa también es que por ahí está muy asociada la idea de que cuando uno construye una casa de madera tiene una vivienda precaria. Esto, claro, en realidad no es así.
1: Claro, no es así. Yo quiero aprovechar también, porque estoy con el arquitecto acá, para darle un poquito que pueda hablar él.
0: Sí, bienvenido.
1: Tiene la parte técnica, ¿no?, acá con el arquitecto Eric Kennedy, que es el que va a dar la charla, que le puede comentar con precisión todas estas cuestiones.
0: Me parece perfecto, subsecretario, le agradezco incluso el nexo, así hacemos dos entrevistas en una.
2: Hola, buenas tardes.
0: Buenas tardes, arquitecto, qué placer, bienvenido a Dosis de Noticias.
2: Igualmente para mí. Bueno, un poco lo que está tratando Antonio es justamente aprovechando el envío de todo lo que viene haciendo la provincia con los que es industriales y toda la cuestión de forestación, ya que viene hace muchísimos años. La idea en realidad es primero dar charlas desmitificadoras para sacarnos un poco el cassette que tenemos en la cabeza de que las viviendas o las construcciones de madera no duran. Bueno, el gran mito también del incendio, de que son feas. Bueno, hay toda una serie de cuestiones, digamos, que las charlas primero apuntan a eso. Sí. A borrar de la cabeza todo lo que nosotros tenemos en mente sobre las construcciones de madera. Y de esa manera haríamos como una gran base de datos de la gente realmente interesada. ¿Quiénes pueden interesarse en esto? todo tipo de personas, no importa sexo, edad, ocupación. Lo importante acá es que quieran aprender algo nuevo. Uh-huh. Ese es el objetivo. Pueden ser personas que estén o no vinculadas a la construcción, porque el día de mañana podrían no dedicarse a la construcción, sino por ahí hacer una ampliación de su propia vivienda, o también encarar un emprendimiento. Así que la idea es capacitar a todo tipo de personas.
0: Cuando usted hace referencia a que por el precio de dos casas de material se pueden hacer tres casas de madera, ¿hay ya un, digamos que un precedente preestablecido, es decir, los presupuestos realmente son distintos en cuanto a la calidad de madera que se va a utilizar?
2: Claro, te explico un poquito, no es magia. La madera que se utiliza tiene una capacidad estructural muy similar al hormigón armado. O sea, es algo que nosotros inclusive lo estudiamos en la facultad. La madera aguanta como una columna la compresión, aguanta a la flexión como una viga, pero sin embargo es más liviana. O sea, es cuatro veces más liviana. Esto hace que el sistema sea más versátil y por ende toda la construcción es más eficiente. O sea, es más rápida, digamos, de hacerla. Cuando uno quita la estructura independiente del hormigón armado, se está quitando el 30% ya el costo de la construcción. Y al ser más rápido, uno reduce significativamente los tiempos. Por eso es que se da esta regla. Y esto es lo que nosotros compartimos, todos los profesionales que estamos en todo el país, que nos dedicamos a esto, es un dato que siempre lo chequeamos, digamos. No es una ocurrencia mía, sino que todos los profesionales y los constructores coincidimos en este aspecto. Es un 30% más económico, pero básicamente está dado por quitar el hormigón armado. Y el hormigón armado es algo que nosotros, si bien es un material muy noble, que mi objetivo nunca es hablar mal de un material, sino que nosotros en este caso estamos tratando de que no la discriminen a la madera, porque nosotros consideramos que la madera siempre fue como discriminada. ¿Por qué? Porque se consideraba que era un material malo, que las casas eran feas, que bueno, todo lo que ya sabemos.
0: Sí, una casa precaria. Se pensaba que una casa de madera era una casa precaria.
2: Exactamente. Uh-huh. Bueno, todos esos mitos, un poco la idea de la charla es derribar esos mitos y después en base a una mente más en limpio construir, digamos, los conceptos nuevos. Y lo otro es que también siempre me dicen, pero ¿cómo puedes decir que construir con madera es sustentable o ecológico si estás cortando árboles? Mm. Bueno, no se consumen árboles de monte nativo, son árboles implantados. Esto significa que se plantó el árbol y a los 15, 18 años se cortó para consumirlo. No hay otro material, y esto te lo aseguro 100%, no existe otro material que vos puedas hacer eso. No se puede hacer eso con el hormigón, con el acero, con el aluminio, con el cerámico. Todos los otros materiales son extractivos. Uh-huh. Y al ser extractivo significa que uno no va a poder volver a reponer eso que le quitó al medio ambiente. No así con la madera. Y al mismo tiempo, el árbol cuando va creciendo, va liberando oxígeno, capta dióxido de carbono, que es el gas de efecto invernadero, digamos, que produce cambio climático. O sea que cuando uno construye con madera, incentiva el consumo de madera. ¿Qué significa esto? Que se van a plantar más árboles. Por eso se habla de que la construcción de madera tiene una huella de carbono negativo, se dice. ¿Qué significa esto? Que emite menos dióxido de carbono que otros materiales cuando se utiliza en la construcción.
0: Arquitecto, la verdad que es súper interesantísima la charla. Ojalá y la podamos retomar la próxima semana cuando ya estén más cómodos, en un lugar más tranquilo, y hacerla un poco más extensa, o incluso que nos visiten por acá si eventualmente es posible, para poder darle más visibilidad a esta propuesta, porque ahora la charla se torna en Santo Tomé y luego se va a estar trasladando a otras localidades en base a esta propuesta que a mí sinceramente me encanta.
2: Bueno, desde ya, agradecido por la invitación y bueno, podemos ir a participar acá con el subsecretario.
0: Muchísimas gracias. Le mandamos un saludo. Igual al subsecretario también le agradecemos un montón. Nos acaba de dar el top de las 16:32 horas. Acabamos de dialogar, en este caso, en primera instancia, hablábamos con el subsecretario de Industria de la provincia de Corrientes, Antonio Barrios Perkins, que nos facilitó la línea inmediatamente con el arquitecto Eric Kennedy para abordar esta propuesta de casas sustentables utilizando la madera. Me parece fantástica. La vamos a ampliar a la nota próximamente. Ahora es tiempo de hacer una pausa porque sé que ustedes están esperando saber si tuvieron suerte a esos numeritos que le apostaron a la quiniela y el señor Dani Brites se los va a dictar en un ratito. Ya volvemos.
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5: Quiniela matutina en la Correntina, el primer premio 5.811, segundo 0.605, tercero 2.048, cuarto 1.248, quinto 8.251, sexto 0.089, séptimo 4.899, octavo 8.875, noveno 2.915, décimo 6.330. La ciudad de Buenos Aires, el primer premio 9.296, segundo 1.035, tercero 2.730. Cuarto 5.243, quinto 7.968, sexto 6.228, séptimo 7.277, octavo 1.866, noveno 4.726, décimo 0.671. La bonaerense, el primer premio 0.814, segundo 7.981, tercero 3.250, cuarto 0.964, quinto 0.799, sexto 5.560, séptimo 1.530, octavo 3.905, noveno 2.843, décimo 3.209. En la quiniela de Santa Fe, el primer premio 0.041, la de Córdoba 5.421, en la de Entre Ríos 4.160, la del Chaco 7.866. Reiteramos el primer premio, la Correntina 5.811.
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0: ese tema me vas a cortar, dice. Claro que sí, retomamos 12 de noticias y estamos ATR porque ya es viernes. Un viernes espectacular con un cielo radiante. Algo de nubes hay dando vueltas. Es cierto que hay algo de nubes dando vueltas. Y sí, porque está nublado de a ratos no. Agradable la temperatura en la ciudad de Corrientes, así que podemos disfrutar de unos ricos mates. ¿Por qué no un ratito de costanera? 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Bienvenido en este ratito de programa que tenemos disponible. Y exacto, así de rico. Y me dice por acá el amigo Carlos de San Luis del Palmar, que está en sintonía de la radio, un poco enojado con el presidente. Me remarca que se pasea más por Estados Unidos que en la Argentina, seguramente vendiendo nuestra patria. Por otra parte, él remarca, Carlos, que Victoria le dice a todos los programas que son el mejor programa, menos a este. Y pero capaz que este no es el mejor programa, Rubén, claro, no te enojes, ¿eh? No te enojes, Rubén, pero puede ser que Victoria no piense que este sea el mejor programa. Y aparte, está decretada persona no grata, dice en el caso, en este caso dice Rubén, ¿no? Persona no grata porque adeuda un cordero hace más de un año y medio. Yo recuerdo que Victoria dijo hace un par de días atrás que ella nunca prometió nada. Será Pablo quien vendrá a remediar esta situación, porque yo vengo mucho después, así que no tengo idea si es así o no. No lo sé. Pero por otra parte, llega el saludo a Dosis de Noticias, que me dice: buenas tardes, Catalina. Estoy atento al programa. Saludos a Jorgito y a Victoria. Un abrazo. ¿Quién es?
1: ¿Quién puede ser?
0: Papá Leo.
1: Ah, quería hacer el comentario, es el de la oveja.
0: ¿Usted tiene historia con la oveja? ¿Usted sabe de dónde salió la oveja?
1: Le ofreció a Mario Miranda en el programa de Mabel Sánchez.
0: O sea, Victoria hace más de 10 años ofreció la oveja en aquel entonces a Mario Miranda y Mabel.
1: Mabel.
0: Ok.
1: Le ofreció.
0: Y de ahí viene la historia de que nunca llegó la oveja a Corrientes.
1: Y ahí me pusieron el nombre de Jorgito acá, Mario Miranda.
0: ¿Viste? Ahí está. Como para que tengan referencia. Uno cuando hace historia, ¿viste? Se va en el tiempo, encuentra el foco, el punto inicial para los oyentes que están reclamando la victoria. Y Victoria se va a enojar, seguro. Enseguida se va a enojar. Chicos, no la hagan enojar a Victoria, por favor.
1: Es un comentario que yo estoy haciendo.
0: Ah, acá, bueno. Muchas gracias,
1: sí, porque Jorgito. Yo cuando estaba con Mabel siempre le digo, tengo una ovejita que se vaya a buscarle.
0: Ah, mira vos, para que tengan referencia, ¿viste? Esto seguramente Pablo lo está escuchando y está anotando en ese cuadernito negro que suele tener ahí al costadito de la mochila. Tengo que volver al ámbito de la información. Te estuvimos comentando que se llevó adelante una firma de convenios en el Auditorio Julián Cini en la jornada de hoy. Dentro de ese contexto, el gobernador aclaró que se van a llevar adelante la inversión de 10.000 millones de pesos en líneas de créditos para las propuestas turísticas. El potencial turístico de Corrientes, remarcó el gobernador de la provincia, y no fue el único, porque dentro de esta firma de convenios para el destino Corrientes estuvo el intendente de Goya, Mariano Ormaechea, que se refería de esta manera.
2: Venimos a acompañar esta convocatoria del gobernador desde la ciudad de Goya, con otras localidades vecinas, también del interior de la provincia, que venimos trabajando puntualmente en el tema turístico. La verdad que esta convocatoria para nosotros es muy importante. Nosotros desde Goya venimos desarrollando todo lo que tiene que ver con turismo. Hace poco tiempo hemos relanzado nuestra marca ciudad, que es Goya Energía Natural. Venimos trabajando en que el turismo puede ser una oportunidad. Y bueno, creo que el gobierno viene marcando los lineamientos y esto va a ser una herramienta muy interesante para nosotros. Con el gobierno provincial la relación es constante y directa. Venimos trabajando con el Ministerio de Turismo. Nosotros tenemos nuestra Secretaría de Turismo con todo el equipo que viene trabajando en esto que te contaba de la marca. Hace poquito tiempo estuvimos en el congreso que se hizo exponiendo y contando lo que nosotros venimos haciendo desde Goya para sumar a todo este tema de la provincia de Corrientes, que viene apostando al turismo. Para nosotros el Iberá es un referente porque tenemos la Reserva Isoró, que es una reserva provincial que viene creciendo y que justamente venimos trabajando con el gobierno de la provincia para encaminar esa reserva y para que se convierta también en una alternativa, no solamente para Goya, sino para la microrregión del río Santa Lucía. La idea es nosotros ir posicionándonos, que se empiece a visualizar, que nosotros podamos mostrar los servicios que tenemos, no solamente la fiesta del Surubí, sino que tenemos en nuestra isla Las Damas, tenemos los recorridos turísticos dentro de la ciudad, la pesca sin duda que se relaciona directamente con nosotros, así que esto es importantísimo.

Sí, escuchábamos al intendente de Goya, entonces Mariano Horma Echea, refiriéndose a este destino Corrientes. Destino Corrientes que, como te contábamos, tiene que ver con buscar fortalecer la propuesta de la promoción turística provincial y a su vez ampliar la oportunidad que para generar las riquezas naturales y por supuesto que culturales de la provincia. En esta oportunidad el gobernador remarcó que el desarrollo turístico representa un pilar estratégico sustentado en la riqueza natural y en el posicionamiento de los esteros del Iberá, que es nuestra querida perlita, ¿no? Por supuesto que sí. Con respecto al trabajo articulado entre los operadores privados, las organizaciones intermedias y el Estado, el gobernador enfatizó, bueno, sé que con una estrategia clara a la cual los hemos invitado a participar a todos, vamos a tener un alcance de éxito, se refería el gobernador Juan Pablo Valdés. En un ratito vamos a escuchar otro audio, pero saliendo un poco de este tema, me parecía interesante contarles que se dio una asunción recientemente en la jefatura de la unidad de policía rural aquí en Corrientes Capital y tiene que ver con una mujer. La designación oficial fue dispuesta de manera conjunta por el ministro de Seguridad Adán Gaya y el comisario general Miguel Ángel Leguizamón. Hablamos de la comisario mayor Nieves Canteros, quien asumió como jefa de la unidad de seguridad rural y ecológica de Curzucuatía. Este nombramiento marca un hito histórico para la policía de Corrientes, ya que se convirtió en la primera mujer en conducir una división de esta especialidad en la provincia. Así que las felicitaciones para la comisario mayor Nieves Canteros.

Esta canción es sin coreo, no tiene validez, definitivamente. Bueno, lo invitamos a todos a engancharse en la continuidad de la radio porque hay mucha más buena programación. Hoy es viernes y vamos a estar todos con este clima así de distendido. Claro que sí, ya estamos a través de FM Capital 95.3 y las distintas repetidoras del interior que nos acompañan día con día. Vengo a nuestro portal de noticias porque en corrientesteinforma.com.ar también vas a encontrar noticias a nivel nacional e internacional y por supuesto las locales que son las que nosotros abordamos principalmente. Tenemos una nueva aplicación aquí en la ciudad de Corrientes para poder conectar a los vecinos con trabajadores de distintos oficios. Corrientes lleva adelante, ya impulsa hace mucho tiempo, una escuela de oficio y dentro de esta posibilidad ahora surge esta nueva plataforma digital que va a permitir a los vecinos poder buscar trabajos de distintos oficios y poder contactarlos con distintos servidores. La herramienta es desarrollada por la municipalidad y ya se encuentra disponible de forma gratuita. Uno puede buscarla como la Muni Oficios, es una aplicación que reúne a distintos prestadores de rubros como plomería, carpintería, refrigeración, construcción, entre otros. Y la propuesta apunta puntualmente a facilitar el encuentro entre quienes necesitan resolver un trabajo en sus hogares y por supuesto darle esta responsabilidad a otros trabajadores correntinos que ya van a estar perfectamente identificados dentro de esta plataforma. Una de las principales características de la plataforma es el sistema de valoración mediante estrellas, es decir, conforme el servicio que haya brindado el empleado, bueno, este profesional, ustedes lo van a poder clasificar. La puntuación va a permitir generar un historial de reputación conforme vayan desarrollándose los trabajos, ¿no? Durante la presentación, el intendente Claudio Polich explicó que el objetivo es vincular a las personas que quieran ofrecer su trabajo con quienes requieran una prestación determinada. Así que me alegro un montón por esta plataforma, como te decía, la podés buscar, la Muni Oficios, y entonces ahí vas a poder acceder a profesionales que ya estén trabajando en el rubro y poder ver su nivelación profesional, cómo se desenvolvió en ese trabajo y tener como una referencia a la hora de decir si podés confiar o no en determinado profesional. Así que me gusta la propuesta. Por otra parte, escuchaba una invitación que había hecho Gustavo Micheri para este fin de semana. No tiene que ver con lo que te estoy contando ahora, sino con la agenda del fin de semana. Hay muchas actividades para hacer en Corrientes,

0: de la Humanidad. Y bueno, esta propuesta es en la unidad a partir del día lunes y martes. En realidad van a ser esos dos días a partir de las 20 horas. Aquellos que se quieran sumar se pueden acercar hasta la unidad y disfrutar de este encuentro de recitadores, que va a estar muy lindo, ¿sí? Recitadores, algunos poetas también que se van a estar acercando. Queríamos hablar con Gustavo Micheri, pero no pudimos conectar con él como para que nos hiciera extensiva esta propuesta y saber por qué surge, ¿no?, este espacio para los recitadores, que está bueno. Y sí, me parece que está bueno. Yo sé que te gustó. Te veo la cara de emocionado y ganitas de ir ya. No es el fin de semana, sino que cae lunes y martes. Justo lunes y martes para que puedan acercarse por ahí. Bueno, antes de irme, tengo que compartir el último audio que nos dejaba producción junto a la firma de convenios. Déjame que lo chequeo. Sí, señor, producción tiene razón. Cuando usted tiene razón. Producción está complicada. Ayer me dijeron, no dejen a una sola persona hacer todo porque si no algo puede fallar. Sí, bueno, y lo que puede mal ir mal saldrá. Ahí estamos. Ahora sí, es tiempo de escuchar al intendente de Monte Caseros, que también estuvo presente entre otras tantas autoridades y se refería a la firma de convenios de este destino Corrientes. Escuchamos a Juan Carlos Álvarez.
1: Un día de mucha alegría para Monte Caseros de ser parte de estos 20 municipios que hoy vamos a firmar, rubricar un convenio junto al gobierno de la provincia y otras entidades. Bueno, en este programa de lanzamiento de Destinos Corrientes, así que muy agradecido al gobernador Juan Pablo Valdés, al ministro Juanse Brayá Pocar, por sumar a nuestra localidad, que con tanto esfuerzo trabajamos arduamente para posicionar a Monte Caseros desde el sur de la provincia como un destino turístico. Y bueno, y a partir de hoy contar con estos tipos de herramientas para potenciar todo lo que hacemos y también para empezar a seducir al privado local o al privado que pueda venir de otras partes de la provincia, del país o del mundo, que apuesten a Monte Caseros, que bueno, es un diamante en bruto, como yo lo digo. Somos la única ciudad termal de la provincia, tenemos mucho para desarrollar, estamos a la vera del río Uruguay con todo lo que significa, con la pesca, con los deportes náuticos, más allá de que somos muy conocidos por nuestro carnaval artesanal, pero tenemos mucho que ofrecer en materia de turismo de naturaleza, de turismo de aventura y más allá de nuestros carnavales, de nuestra fiesta provincial de la Doma. Así que feliz, contento de ser parte de esta gran iniciativa.

0: baby, claro. Esta dosis de noticias totalmente descontracturada, así me gusta, te digo, ¿eh? Hola, dosis de noticias. Yo creo que ese señor tiene razón. Nuestro presidente no conoce la Argentina, pero sí Estados Unidos. De punta a punta, Jorge de Resistencia. Saludos a Pablito. Y Pablito, le dejamos el saludo y seguramente le hacemos llegar, Jorge, el saludo. Pero bueno, Pablito hoy está ausente. Ausente sin aviso. Bueno, a ver. Sigo chequeando. Che, gracias por los saludos, que me aclara que no lo tengo que leer al aire, porque si no yo arranco a leerlos desmedidos, sin medida alguna, ¿eh? A ver. Bueno, gracias. Estoy teniendo clases de biología por WhatsApp, para que tengas una idea. Me sirve, te digo. La clase de biología me sirve, la clase del cuerpo humano también me sirve, porque hay cosas que yo no recuerdo de la escuela secundaria. Y el día del profesor va a ser la semana que viene, pero eso lo vamos a charlar más adelante. Muchas gracias, Samuel. Te mandamos un fuerte abrazo, que siempre estás en sintonía y con la data justa. Así que un beso para vos. Jorgito, ¿querés mandar saludo a alguien más? Que bueno, ya nos estamos yendo.
1: Le voy a mandar un saludo a Papá Leo, porque todos los sábados me manda saludos en su programa. Bien. Mañana, así que le mando un saludo. Mirá,
0: qué besos.
1: A la gente de Veronda está también.
0: Besote.
1: Y a Victoria también.
0: Sí. Victoria, sí, me hiciste acordar. Victoria acaba de mandar mensaje. Y atención con lo que dice Victoria. Lo que ustedes están planteando fue cuando ella tenía 20 años.

0: años. Hoy en día tiene 65, ya caducó la deuda, chicos. ¿Cuántos años son las deudas?
1: Pero,
0: 5 años.
1: ¡Loco, viste!
0: No, no tengo idea, pero
2: bueno.
0: ¿Quería
2: hacer un comentario antes de terminar el programa?
0: Rapidito que nos vamos.
2: Yo empecé acá en el 2016.
0: Pero ya lo dijimos anteriormente a eso.
2: Y ahí salió el comentario de la oveja.
0: No, bueno, dice Victoria que no, que fue mucho antes. Ella tenía 20 años, o sea, y hoy tiene 65, así que nada que ver.
3: Más a ver.
0: Y bueno, viste, ¿qué te voy a decir, Juanjo? Lo que dice Victoria es lo que dice Victoria.
2: Pero yo te aclaro porque ella le... A Mario Miranda le mandaba mensaje.
0: Bueno, le vamos a buscar un día de esto a Mario Miranda, que se sienta acá en 12 de Noticias y dé su versión de los hechos. Me parece que vamos a hacer eso. ¿Te parece, mi estimadísimo Juanjo Fernández? Claro. Juanjo Fernández en la técnica puesta al aire y musicalización de este maravilloso día viernes, en el que todavía el cielo está algo parcialmente nublado. La temperatura es de 24 grados 7 décimas. La sensación térmica no se estaría calculando y la humedad es del 47%. No hay probabilidad de precipitaciones, así que estar tranquilos, sí, a respirar y a disfrutar de este día viernes, que podés salir a compartir con amigos, entre, bueno, amigos, familiares, lo que te toque en turno el día de hoy, porque qué sé yo, por ahí no tenías planes e improvisás con algo. Es bienvenido también. El resto de lo que tiene que ver con el fin de semana, no hay probabilidad de precipitaciones. Lo que sí va a pasar es que va a bajar la temperatura. Para el día sábado, la mínima va a ser de 14 y la máxima va a rondar los 22 grados. Y para el día domingo, la mínima va a ser de 12 grados y la máxima no va a superar los 20 grados. Así que a no desabrigarse, por favor, te lo pido. Vienen las últimas semanas de fresquito, fresquito medio templado, porque Corrientes es Corriente, vos ya lo sabés, ¿no? Así que bueno, fresquito a templado y lentamente nos vamos a ir llegando hasta el calorcito propio, que no es de primavera, pero que nosotros acá como que no tenemos intermedio. Es básicamente es así. Por otra parte, contarles que vamos a volver seguramente el día lunes, porque acá el feriado, no, hoy fue el día del maestro, o sea que no había clases nada más. El resto siguió con normalidad. Están los chicos con el fin de semana largo, los docentes también están con un fin de semana largo, y la próxima semana no hay feriado porque el día del profesor solamente se hace un acto, no hay feriado. Sin embargo, la semana siguiente, cae el lunes 21 y ahí nuevamente tenemos otro fin de semana largo para los chicos, puntualmente. Yo desde acá, recomendarte que pases un lindo fin de semana, que disfrutes un montón, que te cuides, por favor, te lo pido. Toma agüita, 2 de agua, 1 de cerveza, como para que no te agarre resaca si sos team más 40. Más bueno, 30 también bueno, podría ser. Mi nombre es Catalina Martínez, junto al señor Pablo Cabrera hacemos Dosis de Noticias todos los días. Gracias por acompañarnos. Te voy a dejar en compañía de Punto de Referencia y la buena programación de LT7. Volvemos el lunes, ¿eh? Buen fin de. Chau.

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1: La temperatura en la ciudad de Corrientes, 24 grados, 3 décimas, la humedad del 49%. Auditorio Julián Cine, Juan Pablo Valdés presentó Destino Corrientes y destacó al turismo como motor de desarrollo. El mandatario participó de una jornada donde puso en valor las riquezas naturales y culturales de la provincia y destacó las oportunidades de desarrollo vinculadas al turismo. En el acto anunció una línea de crédito para el sector turístico y presentaron Destino Corrientes, el paraíso en la tierra. Investigación a Claudio Chiquitapia por presunto enriquecimiento ilícito. El eje está puesto en su nivel de vida desde que fue nombrado funcionario público en el SEAMSE en el año 2016. Inmuebles, autos y efectivo en la mira. El doblete de Franco Mastantuono en un minuto para dar vuelta el resultado de Fiorentina. El elenco del argentino había comenzado 1-0 abajo ante Venecia como visitante, pero el ex Real Madrid marcó por duplicado en un puñado de segundos por el 2-1. La temperatura en la ciudad de Corrientes, 24 grados 3 décimas, la humedad del 79%.
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0: 9 minutos que pasan de las 5 de la tarde en la Argentina. ¿Cómo les va? ¿Qué tal? Muy bienvenidos a este tiempo que compartimos a través del aire de la radio. La sintonía del gigante LT7 a esta hora, llegando a gran parte del nordeste argentino, con estas particularidades que tiene el clima, con estas particularidades que tuvo este viernes, que gran parte, no, la totalidad del territorio. Primero estuvimos bajo alerta amarilla. Ese amarillo se convirtió en naranja en las últimas horas de ayer. 24 grados, 3 décimas la temperatura ahora. Pero al final, entre tanta alerta y tantas cuestiones que por ahí se nos advirtió, por lo menos esta parte, la de la capital, tuvimos algunos chaparrones, pero no más que eso. El grueso del impacto por ahí de lo que era la cuestión del clima en el día de hoy lo sufrieron los departamentos de Verón de Astrada, la zona de Itaibaté, Loreto, San Miguel, Ituzaingó. Estaba hablando con un amigo que está en Ituzaingó, que estaban laburando ahí por el tema de que están preparando. Me dice, están tratando de recuperar la pista. Saben ustedes que está todo el tema de la doma, la yerra, este fin de semana ahí en el predio, el espacio multiferial que tiene Ituzaingó. Y realmente llovió mucho en esa zona. Bueno, y están trabajando ahí en poder recuperar esa la pista, dejar todo en condiciones, que mañana un poco arranca esta noche con ya algunos eventos, y luego mañana es la parte central del evento propiamente dicho, ¿no? Con las competencias, la jineteada, todo lo que está dado ahí alrededor del evento. Pero bueno, ahora vuelvo un poco a eso también. Muchas cosas para contarles a pesar de este viernes que estamos transitando, no por eso menos importante, por decir de alguna manera, para cerrar la semana con bastante información. Ernesto Fernández, ¿cómo estamos? Buenas tardes.
1: ¿Qué tal, Miguel? ¿Cómo estás? ¿Cómo está toda la audiencia? Bueno, sí, hoy no hubo mucha actividad en Casa de Gobierno, se trasladó todo.
0: Se trasladó todo el mundo a un solo lugar.
1: Exactamente, se trasladó todo lo que fue la presentación del Destino Corrientes hoy en el edificio administrativo, más precisamente en el Auditorio Julián Cini. Sí. Allí estuvo presente el gobernador de la provincia de Corrientes, Juan Pablo Valdés, demás autoridades, muchos ministros y 20 intendentes, nada más y nada menos. Es un número realmente importante de intendentes aquí. De
0: 20 son los que firmaron el convenio y había otros tantos que vinieron a participar.
1: Exacto.
0: Que no firmaron este convenio.
1: No, pero bueno, viste que ya pegaste una vuelta por acá, sí, por Corrientes.
0: Exactamente.
1: Y si podés hablar un poquito con el gobernador y de paso ya le pedís algo, no sería nada malo. Yo haría eso. ¿Qué querés que te diga? Si soy intendente, aprovecho, ya vengo para acá y ya hablo de mis cuestiones, ¿no? De ahí de mi zona. Pero sí, la verdad que mucha gente fue transmitido también por vía stream, así que se pudo ver bien por todos lados. Así que la verdad que estaba interesante la propuesta que presentaron junto con el ministro de Turismo, Juan Enrique Brelier Pocar, y también con Checho Flinta, ¿no? Sergio Flinta, que bueno, sabemos que está abocado con la parte de Iberá, nada más y nada menos. Pero sí, la verdad que una propuesta muy interesante y muy linda. Nos pasaron unos videos impresionantes, institucionales también, que bueno, que lo van a ir a presentar en la FIT dentro de poco.
0: Exactamente. Bueno, ese es un poco, si bien hablaron de un próximo evento en Paraguay en los próximos días, el evento de cara a lo que se dijo hoy, esto de vender al mundo el Destino Corrientes, es la Feria Internacional del Turismo. Van con esta nueva dinámica, van con esta nueva gráfica, van con estos nuevos videos, van con los municipios constituidos en corredores. Ayer vi alguna publicación que hizo la gente acá del corredor en el que integran Riachuelo, Derqui, El Sombrero, Empedrado, San Lorenzo, que un poco, bueno, se están preparando lo que van a llevar justamente a mostrar también en el marco de la Feria Internacional del Turismo. Un poco en la antesala de todo eso se dio esta presentación. Fue interesante la fundamentación que se dio también. Hay algunos datos sueltos que en este último tiempo varios de los intendentes nos venían contando acá en el programa. La vez pasada estuvo el de Concepción y nos dijo, habló, digamos, de un dato concreto de, mirando en retrospectiva, cuánta gente, creo que 3.000 personas con mucha furia en el en un año podrían llegar, o menos, creo que eran 1.000 personas, y hoy está cerca de 10.000 personas. O sea, los números, lo mismo lo de Loreto, el otro día el intendente en el discurso del aniversario, Orlando Maidana, daba cuenta de esto, digamos, hace unos años. Cuando se empezó a proyectar el tema Iberá, casi no iba nadie a Loreto. Claro. Y hoy el régimen. Entonces, ahora la idea es poder potenciar todo esto más allá del producto Iberá. El producto Iberá es una parte del producto corriente.
1: Claro, ¿no? Uno dice por ahí en una localidad chica. Son 10.000 personas nomás, pero bueno, sí, es un número muy importante para
0: la
1: ellos,
0: localidad, sí, totalmente.
1: Porque bueno, de no tener absolutamente nada de turismo a, bueno, a dedicarse justamente al turismo Iberá, como en este caso, tener en los primeros años, como lo decía él, entre 70 y 80 personas nomás, a tener 11.000, 10.000 personas, la verdad que es un número imponente, importante, porque bueno, no solamente trabajan los operadores turísticos, sino trabaja todo el pueblo. Así que la verdad que moviliza muchísima gente. El turismo, ¿cómo es? La fábrica sin chimenea,
0: Claro,
1: ¿no?
0: Claro.
1: La verdad que maneja muchísimo, ¿no? Lo que es la dinero, aparte del turista extranjero. Si lo atendés bien, te puedo asegurar que vuelve y vuelve con alguien más.
0: Ahora, después está interesante también la línea de financiamiento que se anunció vía Banco de Corrientes para quienes están vinculados a la operatoria del turismo. Uh-huh. Algo así como 10.000 millones que se van a poner ahí a consideración en financiamiento para el sector privado. Tiene que ver con opciones. El tema es acá, ¿quiénes son los que efectivamente son agentes de... agentes sujetos a crédito o para crédito, digamos? ¿Qué parámetros pone el banco en esto, digamos? Porque ha pasado muchas veces que también cuando se hablan de estas cuestiones, el privado te dice, no, pero me piden esta, la verdad que no clasifico, no entro. Uh-huh. Pero como el Banco de Corrientes es de Corrientes, yo entiendo que varias de estas cuestiones se van a acomodar, también flexibilizar para que aquel que está arrancando recién, aquel que quiera hacer una renovación, aquel que quiera hacer una modificación dentro de su estructura,
1: claro,
0: lo puede hacer a partir de este financiamiento. Por ahí 10 millones no es tanto dinero, pero de pronto vos decís, bueno, pará, que quiero voltear esta pared como para ampliar el comedor de la gente que viene. Y ahí te entra, ¿viste? Y de plazo con eso, comprar toda una vajilla nueva que tiene con el logo identitario acá del...
1: Claro.
0: De lo bueno. Y entra ahí. Puede andar en esos presupuestos. Pero...
1: La idea es mejorar.
0: ¿No? Mejorar.
1: La idea mejorar. Es mejorar la propuesta de cada uno de ellos. Para eso sí. está este crédito nomás. Y bueno, y veremos cómo resulta, ¿no? Y esperemos que, bueno, que no sea tan así, ¿no? Porque, viste, cuando pedís un crédito te piden muchísimas
0: sí,
1: cosas.
0: Sí,
1: ¿no?
0: Tal cual, tal cual. Bueno, estuviste por ahí, Fito,
1: sí,
0: hoy, y pudiste dialogar con el gobernador de la provincia, que entiendo que para esta hora ya debe estar pisando suelo libreño.
1: Seguramente.
0: Que hay actividades ahí. Y un poco, esto es lo que decía el gobernador de la provincia, Juan Pablo Valdés.
2: Bueno, contentos de continuar avanzando en lo que es el destino Corrientes, creyendo y entendiendo el potencial enorme que tiene nuestra provincia para desarrollar este destino, y que la estacionalidad que ha logrado romper los esteros de Liberá, podamos disfrutarlos en distintos municipios y seguir aprovechando el crecimiento de esta industria del turismo para que haya más oportunidades y más empleo para los correntinos.
3: Lo están promocionando y explotando de muy buena manera, de verdad.
2: Bueno, sí, lo estamos explotando, lo estamos promocionando ahora, y ahora hemos enlazado todo para hacer una sola estrategia que va a buscar estar el primero en los diferentes medios de Argentina y después en los diferentes mercados mundiales y en cada feria internacional a la que podamos asistir para seguir promoviendo este gran destino. La industria del turismo es un círculo virtuoso que es transversal, donde no solamente trabaja el cabañero, sino que trabajan todos los que son anexos a turismo, como los taxistas, los promotores, las diferentes agencias. Yo creo que es una industria que tiene mucho más para dar y por eso hoy hemos decidido tomar una estrategia, hemos tomado una decisión también de financiar al sector, le hemos dado líneas de crédito para potenciarlo al mismo hasta 10 mil millones de pesos.
4: Bastante. El destino corriente va también, está en la carpeta del viaje a Francia, ¿no?
2: Sí, por supuesto. Como recién yo lo decía, ustedes pueden notar que vamos desarrollando y fortaleciendo diferentes sectores, la ganadería, lo que es todo el sector foresto industrial, lo que es la horticultura, todas las posibilidades que tiene Corrientes en materia de industria. Le vinimos a decir que hoy nosotros el turismo también lo vamos a llevar adelante, que le vamos a potenciar, que vamos a hacer todo para que siga creciendo y para acompañar a este sector que también es un gran generador de puestos de trabajo para Corrientes.
3: ¿Qué dejó el encuentro con el embajador coreano?
2: Bueno, dejó mucho. La verdad es que el antiguo embajador coreano que había venido hasta hace unos meses atrás nos había comentado que iba a haber una transición en el mandato y que el embajador nuevo iba a venir. Bueno, la primera misión que hace el embajador de Corea es llegar hasta aquí, hasta Corrientes, y continuar con las gestiones que había dejado el embajador anterior, donde el interés de Corea viene a renovar el interés de Corea por todo lo que es la materia de alimentos, donde van a buscar conectar a las empresas y las exportaciones que tiene Corrientes en materia ganadera y en materia arrocera y también la forestal, obviamente de poder que todo esto llegue a Corea a través de empresas, donde nosotros le decimos que la tecnología y la materia prima que tiene Corrientes puede generar nuevas industrias aquí, así que vamos a continuar avanzando. Y bueno, justamente hablábamos con él también de esto que es la naturaleza, que tiene el potencial que tiene materia naturaleza Corrientes, que justamente hacía de que ver animales sueltos no era algo habitual en su país, y que para ver un animal suelto había que ir a un zoológico, y bueno, yo le hablaba que acá es bastante habitual y de que a pesar del desarrollo de nuestras industrias, nosotros lo que buscamos potenciar es que sea sustentable y cuidar nuestro patrimonio tanto cultural como natural.
4: ¿Siguiendo inversiones de parte de Corea?
2: ¿Perdón?
4: ¿Habrá futuras inversiones?
2: Sí, vino con el, justamente la parte comercial de la embajada, donde quedamos en coordinar con nuestra agencia de promoción, enlazarlos y ver de hacer una mesa comercial donde poder ver, de conectar los productos de Corrientes, conectar las empresas que están en Corea y también de abrir nuevas oportunidades para que la llegada de empresas a los parques industriales sea una realidad también con empresas de Corea.
5: Siguiendo firme con los reclamos a Nación por las tarifas eléctricas, gobernador.
2: Bueno, tenemos un reclamo ahí firme, estamos insistiendo, no vamos a bajar los brazos, queremos el dictamen de zona fría, así poder votarlo y de aprobarse este dictamen, nosotros vamos a tener tarifas diferenciadas para Corrientes y para nuestra gente, así que hoy eso es la agenda central del gobierno de la provincia de Corrientes y de sus senadores y diputados.
3: Bueno, para que quede claro, ¿en qué consistió puntualmente el convenio firmado con los municipios?
2: El convenio puntualmente hace referencia a lo que son las capacitaciones y a la búsqueda de sellos de calidad internacional para que no solamente traigamos el turismo, sino que la atención sea atención de calidad, que sepan y estén formadas las personas que reciben a los turistas, y que de esta manera nosotros lograr tener un turismo certificado, pero también las personas que atienden y que trabajan en el sector estén sumamente calificadas, preparadas y certificadas también.
4: Bueno, ahora esto también va a significar una inversión en lo que tiene que ver con las estructuras, infraestructuras viales, estructuras de comunicación. ¿Cómo lo tiene pensado esto?
2: Bueno, sumamente necesario. Hoy tenemos diferentes planteos porque con las situaciones de lluvia obviamente se estropean los caminos, sabemos que tenemos que trabajar, sabemos que tenemos que mejorar. Venimos trabajando con algunas pruebas de algunos polímeros para lograr la consolidación de los caminos, así que vamos a estar siguiendo en ese sentido a los caminos y bueno, después ver cómo nosotros terminamos de consolidar la llegada de lo que son los aeródromos a lugares como Carlos Pellegrini, bueno, la consolidación del aeropuerto de Bellavista, el de Bellavista, el de Goya, el de Paso de los Libres, es un proyecto, pero es para cargas pesadas puntualmente. Pero bueno, toda la materia de infraestructura vial que conecta a estos destinos, que son obviamente en su mayoría son destinos rurales.
3: ¿Va a Libres y Ituzaingó también a Empedrado?
2: Voy a Libres, a Ituzaingó y también a Empedrado.
3: Así es. ¿De lo salarial no?
2: De lo salarial ya hablamos, ¿no? En la semana.
1: Ya está. Ya. Ahí estamos, 25 de las 5 de la tarde. Bueno, algunas cuestiones respecto a esto que decía el gobernador Valdés, con la cuestión del tema de la Cámara de la perdón, lo que se presentó en el día de hoy, un poco el desglose, después ya se agregaron algunos otros temas más, algunos que insisten con la cuestión salarial, la verdad que ya se habló de esta semana de octubre, así que me parece que hay que correrlo a agenda por ahora. Bueno, lo central, el tema turístico, me parece, ¿no? Después el reclamo por el tema energético también, que estuvo ahí dando vueltas esta semana por lo que pasó en el Congreso, y después la agenda que lo va a llevar estos días a, como decíamos, a Libres, mañana a Ituzaingó, a la fiesta de la yerra, la doma. Esa es una fiesta que tiene de categoría de fiesta provincial. Mañana la siesta se hace la apertura oficial tras un desfile de jinetes que se hace por las calles de la ciudad de Ituzaingó. Y el lunes, que es 14, finalmente llega el día del centenario de la ciudad de Empedrado. Uh-huh. Y alrededor de esto también se tienen previstas algunas actividades y los actos centrales, creo que son en horas de la mañana. Uh-huh. Y ahí también ya comprometió su presencia en el día de hoy el gobernador. La semana que viene, la siguiente, la del 20 y pico, está el aniversario, el 23, el centenario de la ciudad de Virasoro. En horas de la tarde están previstos los actos centrales, 4 de la tarde. Está previsto los actos, si mal no recuerdo, 19 horas la inauguración del monolito que recuerda este centenario, que un poco nos decía la vez pasada Guillermo de la Cruz cuando hablaba aquí con nosotros también, y después de eso hay todo un espectáculo musical y algunas otras actividades también previstas para eso. Está confirmada la presencia del gobernador para ese día en ese punto de la provincia de Corrientes. Bueno, comienza una nueva fecha de lo que es el fútbol de nuestro país, de la Liga Profesional Argentina. Ya están jugando Newell's y Vélez Sarsfield, lindo partido realmente, para comenzar esta novena fecha. Hoy hay dos partidos más, 19:15, Defensa y Justicia ante Gimnasia y Esgrima de Mendoza. Y a las 21:30, Boca Juniors de nuevo. Sí, de nuevo, dice Boca Juniors. Sí, jugó el sábado, jugó el martes por Copa y ahora vuelve a jugar otra vez por la novena fecha. Recordemos que Boca juega temprano porque tiene que viajar por eso a Brasil. Por eso lo hace de esta manera, ¿no? A ver, veamos cómo queda entonces estos tres partidos que hay hoy. Bueno, Newell's Old Boys de Rosario ante Vélez Sarsfield. Bueno, gol de Vélez Sarsfield en este momento, está ganando 1-0 a los 27 minutos Martínez. Defensa y Justicia ante Gimnasia de Mendoza va por TNT Sports a las 19:15 y 21:30. Boca Juniors ante Central Córdoba de Santiago del Estero. Esto en La Bombonera, nada más y nada menos. Para esta parte del país se lo va a ver por TNT Sports. ¿Cuándo juega River? River juega mañana sábado ante Atlético Tucumán en Tucumán. Y de los demás grandes, bueno, juegan entre el domingo. Juega San Lorenzo ante Independiente en la cancha del Rojo a las 19:15 el domingo, y a las 21:30 Huracán en Parque Patricios en el Palacio Tomás Aducó recibe a Racing Club de Avellaneda. Así que bueno, así están los cinco grandes entonces del fútbol argentino disputando cotejos en esta fecha número 9 de la Liga Profesional.
0: Ahí estamos sobre las 17:30 en Argentina. Hacemos pausa, ya volvemos.

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1: La temperatura en la ciudad de Corrientes, 23 grados 7 décimas, la humedad del 53%. Policiales, Misiones, mataron de un balazo a un empresario de Puerto Iguazú. El hecho ocurrió este viernes al mediodía dentro de un local comercial de la zona industrial. La víctima debería haber sido atacada con un arma de fuego y la policía investiga como principal sospechoso a su suegro. Pablo Quirno y Carlos Bresti visitaron la base naval integrada y se reunieron con el gobernador de Tierra del Fuego. El anfitrión Gustavo Melella coincidió con los representantes del gobierno nacional en que Argentina tiene que asumir un posicionamiento firme en el Atlántico Sur y sostener decisiones concretas para defender nuestra soberanía. En Rosario, Horacio Rossetti reclamó a la justicia profundizar la lucha contra el crimen organizado. El presidente de la Corte Suprema destacó las mejoras de estadísticas sobre narcotráfico y crimen organizado, pero advirtió sobre las redes de protección y lavado de dinero. También reclamó mayor compromiso a jueces y fiscales. La temperatura en la ciudad de Corrientes, 23 grados 7 décimas, la humedad del 53%.
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0: 39 minutos que pasan de las 5 de la tarde en la Argentina. Che, mañana, estaba por buscar acá la gráfica, uh-huh. En el Teatro Vera está este espectáculo, 21 horas, el cierre de esta semana dedicada a Mozart en Corrientes, con un festival concierto a beneficio de la Fundación Oncológica Corrientes, concierto para piano y orquesta de Mozart, que va a ser puesto ahí en el teatro. La verdad que la presencia también de una eximia pianista como Miriam Conti, que en realidad descubrí estos días que es una itateña aquerenciada en los Estados Unidos y últimamente reside en Buenos Aires, y con esta posibilidad de venir a enseñar, a compartir su sapiencia vinculada a Mozart, estuvo también haciendo casi un regreso a su terruño natal, a la localidad de Itatí. Pero lo cierto es que mañana este gran concierto a beneficio en el Teatro Vera, 21 horas, a beneficio de la Fundación Oncológica. Muy buena, no hay muchas oportunidades para escuchar música clásica en Corrientes, entonces cuando hay que tratar de aprovecharlas, y esta es una de esas oportunidades. Mañana, entonces, en el Teatro Vera, la posibilidad de disfrutar a esta pianista, a Miriam Conti, junto a la Orquesta Sinfónica de la provincia de Corrientes.
1: Qué lindo, la Sinfonía 40 de Mozart, sí. Esa me gusta a mí. Después tiene otras así que más tristonas, así como, qué sé yo, el Requiem en re menor, pero la Sinfonía 40 está buenísimo, ¿no? Y la Pequeña Serenata Nocturna, que es la más conocida, diríamos, de Mozart, así que la verdad que está lindo, lindo para aquellos que les gusta la música clásica. Viste, uno dice, ¿cómo sabes de música clásica? Por los dibujitos, le digo yo siempre.
0: Ah, sí. Vos sabés que yo fui al del miércoles y un poco me recordaban, porque en realidad ella iba explicando por qué interactuaban los vientos con las cuerdas. Y en realidad, y claro, te hacía acordar los dibujos animados, ¿viste? Esa persecución entre Tony y Jerry, qué sé yo, y bueno, exacto, algún otro momento. Bueno, ahí estaba asociado a eso.
1: Bueno, saludamos anticipadamente a los amigos de la comunidad judía, porque ahora al atardecer comienza el Rosh Hashaná, que sí, es el año nuevo judío. Empiezan a festejar el año 5787 la comunidad judía del mundo. Así que bueno, un saludo muy grande y feliz año nuevo para ellos, y lo mejor en este año nuevo hebreo que comienza en la jornada de hoy. Ahora al anochecer ya, de este domingo 13 de septiembre, va a dar inicio justamente este Rosh Hashaná, desde hoy viernes hasta el anochecer del domingo 13 de septiembre de 2026.
0: Corrientes tiene una comunidad
1: importante.
0: Sí.
1: El Sholem Aleichem.
0: Sí. Está bueno poder repasar esto también. Bueno, tengo en línea al presidente de la Cámara de Diputados de Corrientes, doctor Eduardo Tassano. ¿Cómo le va? Buenas tardes.
2: ¿Qué tal, Miguel? Buenas tardes, ¿cómo le va? Saludos a la audiencia.
0: Bueno, muchas gracias, doctor. Queriendo consultarle varias cuestiones, un poco lo que esta semana que ha sido intensa también de trabajo, que los ha tenido participando del Parlamento del Norte Grande, una posición firme, la de Corrientes, acompañada por otras provincias respecto de temas que le son fundamentales y a la vez comunes a todas, ¿no?
2: Sí, sin duda, el Norte Grande está constituido por 10 provincias entre el noroeste y el nordeste. Más o menos vive el 30% de la población en Argentina y involucra también una superficie de alrededor del 30% con una participación en el Producto Bruto Interno que es menos del 15%, 11%. Entonces, uh-huh, la unión de todas estas provincias tiene que ver con reclamos históricos y sobre todo con una reafirmación del verdadero federalismo que necesitamos la provincia del norte, que realmente de los sectores de Argentina, si consideramos la Patagonia y la Pampa Húmeda, nuestra región, diríamos, es en este momento la que está con menor desarrollo, y eso es lo que la idea central por la cual se trabaja en conjunto en el Norte Grande, a pesar de que hay provincias de diferente color político. No te olvides que hay Tachaco, Corrientes, uh-huh, por un lado, y por otro lado Santiago del Estero, La Rioja, Formosa, que tienen otro color político, pero la verdad que a la hora de analizar la problemática tenemos muchísimos problemas en común, y creo que tenemos que abogar para insistir en el desarrollo de esta zona del país.
0: En esto, tal vez en otro momento de la historia política argentina no se hubiera pensado en la posibilidad de que, digamos, con fuerza se pudiera trabajar y articular discusiones que lleguen a buen puerto entre todas estas provincias. Pero hoy la realidad hace que prácticamente necesidades que le son comunes se puedan empujar entre todos, incluso llevándolas al Congreso, luego al Congreso de la Nación, digamos, ¿no?
2: Sí, es llamativo el nivel de coincidencia que hay, la problemática de otras provincias. Te doy un tema: el energético, las rutas, el desarrollo industrial. O sea, son cosas que nos atañen en común, y bueno, tiene que ver con Argentina, con su historia. Argentina, en sus orígenes, disponía de la agricultura, de la ganadería, y ahí se enfocaba todo el tema de ferrocarril y todo el transporte para ir al puerto de Buenos Aires para la exportación, y eso fue, digamos, en su origen lo que dio gran crecimiento al país, pero bueno, fue muy en contra del desarrollo igualitario y federal que estamos buscando ahora.
0: ¿Se presenta o se proyecta la posibilidad de la próxima reunión en Corrientes, Tassano, como sede, digamos,
2: está,
0: ¿no?
2: Está confirmado 22 y 23 de octubre. Vamos a realizar en Corrientes la próxima jornada del Parlamento del Norte Grande.
0: ¿Y eso ya tiene los temas acordados o eso se trabaja en las próximas, es decir, en las próximas semanas, antes de esa fecha?
2: No, los legisladores van preparando los temas, las resoluciones, las declaraciones, van preparando eso, después se presenta en una central que tiene el secretario parlamentario que está en la ciudad de Santiago del Estero, ya que el vicepresidente de Santiago es el presidente de este parlamento.
0: Ah, mira.
2: Luego se recibe eso, hay comisiones armadas, todo eso se trata el día uno de la reunión. En comisiones, lo que se aprueba pasa al otro día para la sesión parlamentaria, que ahí es donde se vota la aprobación o no.
0: Doctor, esta mañana estuvo participando de este lanzamiento que se hizo en el CINI, y un poco la Cámara de Diputados viene acompañando este proceso también. En este último tiempo hay varias normativas que se trataron en ambas cámaras de manera ágil para acompañar también el proceso de activación turística que tiene la provincia, ¿no?
2: Nosotros tenemos que estar atentos con la legislación necesaria para empujar este tremendo impulso al desarrollo turístico que está llevando adelante el gobernador, el equipo del Comité Iberá, el equipo del Ministerio de Turismo. Tenemos que estar atentos y acompañar, porque realmente va a ser una de las fortalezas que va a tener nuestra provincia, y sobre todo como lo que vimos esta mañana, con lo que se está trabajando y proyectando a todo el tema de los esteros del Iberá, que como bien explicaba el senador Flinta, es un trabajo de poco más de 10 años, y que ahora se va a empezar con una etapa fuerte de promoción en todos los niveles, estoy hablando de provincias, de país, para aumentar y mejorar eso que es el eslogan ahora, ¿no? Claro. Corrientes es el paraíso en la tierra.
0: En este sentido, bueno, también poder articular incluso con los intendentes, con otras áreas de gobierno también, ¿no?
2: No, sin duda, y hoy se firmó un convenio con todos los intendentes que están involucrados en este desarrollo turístico, y realmente, bueno, con un gran consenso y mucho trabajo en equipo, que creo que la alianza nuestra está mostrando para trabajar en los diferentes desarrollos, y creo que Corrientes sigue creciendo, siempre preparándose para un futuro mejor.
1: Doctor Tassano, ¿cómo le va? Ernesto Fernández le habla. Yo le voy a cambiar un poquito de tema, doctor. Yo lo voy a llevar al plano dirigencial, pero bueno, al plano dirigencial de Regatas Corrientes, ¿no? La pregunta del millón ya se contestó. las obras comenzaron en la para lo que es la remodelación del estadio y el techo.
2: Sí, empezó la etapa 1, que va a incluir eso, el techado y el cierre lateral. Y en otras etapas sucesivas seguramente, bueno, esta es la parte grosa de la obra y después se irá afinando los detalles de la nueva tribuna, de cerrar el anillo de tribunas, de los nuevos vestuarios, los nuevos vestuarios que va a haber para los dos equipos.
1: Vestuario para los dos equipos y vestuario también para los árbitros.
2: Todo para los árbitros, nuevo sector médico, todo lo que pueda ir de cosas nuevas, ¿no? Que podamos tener, y sobre todo para mí muy importante, las nuevas vías de salida de emergencia, que eso que faltaba y que ahora vamos a tener 4, luego de los para los partidos, los espectáculos.
1: Doctor, ¿qué entra en esta etapa y cuánto va a tardar aproximadamente?
2: El plazo es 6 meses y creo que se va a trabajar sobre, como te decía, techo, paredes, preparación para lo otro que van a ser ya los detalles del interior.
1: Ahora la pregunta del socio. En ese plazo de 6 meses, cuando se termine esta obra, ¿Regatas podría jugar de local ya?
2: No. Yo creo que, no sé, mínimo la obra debería llevar 1 año y luego de eso seguramente empezaremos a pensar en la utilización del estadio.
1: Mínimo 1 año, pero esta primera etapa sería la parte gruesa, diríamos, la más importante.
2: Sí, la parte estructural, la del cierre del estadio y todo eso.
0: Yo leí y me pareció importante, pero creo que está bueno poder contarle a los oyentes, doctor, esto de que con las características constructivas va a certificar para poder tener partidos internacionales el estadio.
2: Sí, el estadio va a salir con normas FIBA. Esto se hizo un proyecto junto con los arquitectos e ingenieros de la Asociación de Clubes de la Confederación Argentina de Básquet para que justamente pudiera albergar ese tipo de espectáculos.
0: Lo cual también posiciona al club, o por lo menos a la plaza, en otro nivel también, ¿no?

0: ¿Están completos entonces?
1: Estamos completos y preparándonos ya para las primeras fechas y obviamente que enseguida empieza la Liga Sudamericana.
0: Usted, tuve la posibilidad de dialogar con usted en otra entrevista y nos comentaba, por supuesto, que esto sería la Liga la Sudamericana sería como una preparación, diríamos, como pretemporada de regatas, porque es prácticamente sobre el inicio de la temporada, ¿no? ¿Qué van a jugar? ¿Van a jugar 2-3 partidos y después ya tienen que viajar?
1: Claro, exactamente, así es, y bueno, nos calza justo en los primeros partidos para intensificar la preparación y sobre todo ir empujando la formación de los tantos valores jóvenes que tenemos en esta ocasión.
0: La clásica pregunta de inicio de temporada, ¿para qué está Regatas?
1: Nosotros siempre queremos ser animadores y bueno, tenemos jugadores que queremos dar el batacazo, que queremos que den el salto y el impulso para estar en los planos más altos, pero realmente la idea es ser animadores y Regatas siempre busca lo máximo. La historia nos obliga, la tradición y los equipos que estamos armando. Pero además agregarle que estamos en un proyecto de mediano largo plazo y creo que el técnico Villagrán tiene esas características. Entonces también vamos a enlazar con todo el trabajo de inferiores y de promoción de jugadores.
0: Aparte, Villagrán armó un equipo con jugadores que ya los tuvo en otros clubes, ¿no?
1: Sí, Orresta, Gramajo, el pivot, Acuña, son jugadores que ya han estado con él y han contribuido a formar la columna vertebral de sus equipos.
0: Lo llevo al plano de la Liga Nacional como dirigente justamente nacional. Se cambió la estética nuevamente de lo que es el logo de la Liga Nacional de Básquetbol, ¿no? Algo sí, retro, nosotros, pero futurista a la vez.
1: Estamos trabajando mucho en la Liga con medidas trascendentales. Estamos en una etapa de mucho debate y cambio. Y esto es parte de eso. Además, hemos contratado un nuevo equipo de marketing y de comercialización. La evolución del Basket Pass nos dice que hay muchos hinchas del básquet, de la promoción del mismo, y vamos a ir trabajando en ese sentido. Y esto que usted me pregunta tiene que ver con esos cambios que estamos haciendo.
0: Justamente habló de Basket Pass, será el pilar, diríamos, de las transmisiones de básquetbol, sumado con los otros dos canales que normalmente los pasan.
1: Acabamos de cerrar el convenio con Teis Sport, un buen convenio para los clubes, así que eso va a seguir, esa modalidad va a seguir, la vamos a seguir intensificando. También vamos a tener partidos en direct y vamos a tener programas en Fox, parte del trabajo que se viene haciendo en esa área para consolidar en las transmisiones a una liga que es una de las mejores de América. Y eso nos obliga a este tipo de trabajo tan especializado.
2: Doctor, me vuelvo un poquito hacia atrás esto que mencionó de trabajar desde el club para empujar, promocionar, promover nuevos jugadores que en cierta medida pudieran llegar a integrar el equipo de primera y tal vez pienso lanzarlo desde Corrientes a la liga o a otros niveles, ¿no?
1: Sí, de hecho hay ya una gran formación y los chicos terminan integrando muchos equipos de la Liga Federal, algunos de la Liga Argentina, quizá aunque no lleguen a la Liga Nacional o otros planos, pero esta liga que para nosotros es la número 23 significa también un camino en el básquet que se ha hecho en la ciudad y en la provincia, ya que eso incentivó a muchos equipos a lanzarse. Hoy tenemos el lujo de tener a San Martín en la Liga Nacional junto con nosotros, Comunicaciones en la Liga Argentina, muchos clubes que están jugando en la Liga Federal, por ejemplo, ha jugado Saladas, ha jugado Montecasero, el equipo de Curuzú-Cuatiá, en su momento Goya.
2: Claro.
1: Y además todo lo que fue en infraestructura, porque también con el gran trabajo del gobierno provincial de todos estos años, hoy hay más de 30, 35 canchas de piso de parqué que nosotros con Regata creo que pusimos nuestro granito de arena para estimular todo ese desarrollo. Así que más allá de que a veces nosotros vemos la actuación del equipo en un año o en otro año, todo lo que significó para el empuje del básquet de Corrientes, y hoy la Federación Correntina es una de las mejores federaciones del país con número récord de inscripción de jugadores.

0: técnicos nuevos, inclusive no. periodistas que en toda la provincia están trabajando en el básquet.
1: Eduardo, muchas gracias como siempre, ¿eh?
0: No, gracias a ustedes y a disposición como siempre.
1: Gracias. Eduardo Tassano, presidente de la Cámara de Diputados de Corrientes, mitad de la entrevista, la otra mitad que no tiene desperdicio, que es la parte vinculada al Club de Regatas y al deporte, al básquet y sobre todo la proyección nacional y esto de que él también sea dirigente de la liga,
2: digamos, exactamente, ¿no? La asociación de clubes allí, así es que bueno, cambió todo su estética la Liga Nacional días atrás también, volvió una onda retro pero con toques futuristas de lo que era la LNB, se la conocía la Liga Nacional de Básquetbol, se la conocía como la LNB y bueno, y volvió otra vez a mantener ese logo, así que bueno, felicitaciones a toda la gente también que está trabajando para este cambio y bueno, con lo que dijimos de Regatas ya redondeamos todo, llegó Centeno. Claro, el jugador que faltaba, diríamos, para que se complete la plantilla. Están entrenando todos juntos, hoy ya entrenaron todos juntos y bueno, se siguen preparando para lo que va a ser la presentación del debut en Liga Nacional en fines de septiembre y bueno, ya Liga Sudamericana, tienen que hacer un viajecito hasta Loja en Ecuador, ya a principios del mes de octubre.
1: Interesante lo que se viene también en cuanto a la liga, esto de las transmisiones, la posibilidad de acceder a toda la información. Sí. Pero bueno, lo que respecta al club, porque sé que hay mucha inquietud por parte de la
2: los
1: por
2: hinchas
1: parte de los hinchas.
2: Quieren saber cuándo.
1: Por parte de los hinchas por un lado, los socios del club por el otro,
2: claro,
1: por las diferentes actividades que se realizaban ahí o alrededor de la,
2: exacto,
1: de la cancha, que bueno, ahora tuvieron que correrse un poco hacia otros lugares del club. Uh-huh. Pienso que si se va a intervenir toda la cuestión de vestuarios y demás, seguramente será después del verano. Esa parte, la primera parte, la parte, sí, gruesa de columna, paredes y techo, seguramente se empezará a trabajar ahora. Este plazo de 6 meses, pienso mucho porque hablé con otras personas de otros lugares que, uh-huh, que están viendo algunas obras que se están ejecutando por ejecutar y me dice, bueno, mira, el plazo es tal, pero esta cuestión del niño puede llevar a dilatarnos muchísimo.
2: Puede estirar un poquito más.
1: Entonces, estos 6 meses, yo creo que por ahí puede llegar a llevar un poco más de tiempo. Lo importante es que se arranque y que de a poco no le tocó fácil, además todo, y además en su momento Valdés como gobernador fue, el gobierno va a acompañar, que sea. Sí, es cierto, ahora el gobierno hizo un aporte, pero
2: claro,
1: y acá lo hemos escuchado, yo voy a hacer una comparación rápida, vamos, estamos sobre la pausa. La verdad, no hay guita. No hay guita prácticamente para nada. Y no hay guita, y te lo dicen todo el tiempo, los no es la época o como se veía en otra época. Entonces, el tema de las obras de infraestructura, tenés que, viste, esta claro, sí, esta no, esta vamos un poquito más adelante. Y se complica muchísimo poder ejecutar una obra de esa magnitud que además tiene por el diseño esto que él decía. Ya que vamos a modernizar, ya que se nos derrumbó por H, por B, por lo que haya pasado, claro, no importa. Aprovechemos para poner un estadio de primer nivel acorde al posicionamiento que tiene el básquetbol de la provincia de Corrientes en Regatas. Y eso no sale barato.
2: Si queda como estaba en el render, la verdad que va a ser, sí, impresionante el, sí, estadio. Va a ser uno, sí, de los más lindos de Argentina.
1: Totalmente. Así que por ahí hay que cruzar los dedos y tratar de aguantar nomás un poquito más. Bueno, pausa, ya estamos de vuelta, dale.
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4: La temperatura en la ciudad de Corrientes, 23 grados, 7 décimas, la humedad del 53%. El dólar oficial sufrió su mayor caída diaria en un mes y perforó los 1.510 pesos. Si bien el tipo de cambio venía de caer por primera vez en 5 jornadas, se mantiene en niveles elevados. El retroceso coincidió con la publicación de la inflación de agosto. Raúl Jalil confirmó que las elecciones en Catamarca serán el mismo día de las elecciones nacionales. Como fue anticipado, el gobernador norteño indicó que no desdoblará los comicios. Aseguró que tomó la decisión para darle previsión a todos los partidos. El Tribunal de Disciplina hizo oficial el reclamo de Vélez contra Boca en la Copa Argentina. El organismo disciplinario notificó al Club de la Ribera para responder la impugnación por la inclusión de 6 extranjeros en la planilla oficial del partido. La temperatura en la ciudad de Corrientes, 23 grados 7 décimas, la humedad del 53%.
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1: Muy buenas tardes, bienvenidos a esto que dimos en llamar Punto de Referencia.
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0: minutos que pasan de las 6 de la tarde en la República Argentina. Vos sabés que ustedes saben en realidad que esta es una noticia que me inquietó un poco hoy cuando la vi en Clarín. ¿Cómo descubrió el FBI a un chico de 15 años que organizaba con IA una masacre escolar en Quilmes? ¿Y cuál era su plan? A partir de una inquietante conversación con el chat GPT que disparó una alarma en Estados Unidos, la Policía Federal Argentina logró frustrar a un chico de 15 años que planeaba un ataque en su colegio para matar a varios de sus compañeros utilizando asesoramiento de la inteligencia artificial. A diferencia de otras alertas que pueden pasar por fantasía de adolescentes, en este caso encontraron material puntual en el domicilio del chico en Quilmes. Hallaron material táctico, indumentaria y material fílmico que ya se encuentra incorporado a la causa. La investigación comenzó pasada el 19 de agosto a partir de una alerta remitida por el agregado jurídico del FBI en la Embajada de Estados Unidos en Argentina, relacionada con un usuario de Gmail que habría mantenido una conversación con el chat GPT, en la que hablaba de sus planes de realizar un tiroteo en una escuela, inicialmente previsto para el año 2027, aunque fantaseaba con adelantar los plazos. Según confirmaron a Clarín las fuentes oficiales, uno de los datos que hizo saltar la alarma era que el chico había manifestado un elevado interés en la compra de vestimentas y de cuchillos tácticos. En los chats con la IA también había mencionado que era menor de edad. A partir de esos datos se activó un protocolo que derivó en una alerta del FBI primero y en la Argentina después. Se investigó por medio del FBI, que dio intervención a la Policía Federal, al área de antiterrorismo de la Policía Federal Argentina, que tomó conocimiento de que el alumno, un menor de Quilmes, que estuvo preguntando a la IA qué se necesitaba para llegar adelante un atentado contra un colegio y sus compañeros, de acuerdo a lo que contó la oficina personal de la justicia. Bueno, dicen que la investigación, que se encuentra bajo estricto secretismo por tratarse de un menor de edad, dan intervención al país por la IP de la conexión y a raíz de eso se puede establecer de dónde vino la búsqueda y se llegó a la zona de Quilmes, precisó, bueno, con todo el operativo, desde el FBI los pusieron al tanto del caso y automáticamente se impartieron las primeras directivas para seguir adelante la investigación. Según Clarín, comenzaron las tareas de campo que incluyeron análisis de fuentes abiertas, redes sociales, vigilancia en la casa señalada. Entre los elementos que encontraron en la pesquisa se destacaban una serie de consultas a la IA, además de conversaciones, y al parecer también habría llegado a adquirir algo de equipamiento. El joven está acusado ahora de intimidación pública en grado de tentativa, no prestó declaración al momento de ser allanado, intervino en la investigación la Fiscalía de Responsabilidad Penal Juvenil número 1 a cargo del doctor Walter Bruno, que con la nueva ley vigente, bueno, no sé en realidad en qué parámetro queda la nueva ley penal juvenil, pero hay que ver cómo queda este joven que a través de la IA pretendía o planeaba este ataque. Realmente increíble. Bueno, me voy a tomar contacto con nuestro colega Daniel Bruno ahí en San Roque. Dani, ¿cómo estás? Buenas tardes. Miguel Peloso te saluda.
1: ¿Qué tal, Miguel? ¿Cómo te va? Muy buenas tardes. Gusto de siempre saludarte.
0: Igualmente, Dani. Vos sabés que pensé mucho en vos estos días por esto de que en el marco del juicio de Logan, por ahí declararon dos de los actores principales de esta historia, como es el comisario Maciel y Laudelina. No sé si has podido seguir un poco las transmisiones y de pronto de lo que ha sido tu participación o tu cobertura y el día a día que tenías en ese lugar, de esa experiencia comparativamente con lo que se ha dicho en estos días, ¿qué te ha dejado esta semana, Dani?
1: Bueno, Coincido con vos con respecto al tema de, sí, estoy siguiendo, por supuesto, el caso, cuando puedo voy a Corrientes, cuando no, porque es una cuestión también de mucho tiempo, y mucho tiempo, digo, a través de la transmisión y después de las repercusiones, hablo con colegas, con abogados y demás, para no desengancharnos, al contrario, está muy vigente el tema. Mirá, coincido con esto que decías vos, que para mí es como un déjà vu de lo que pasó los primeros días o las primeras instancias de la desaparición de Loa, ¿no? ¿Por qué? Porque estamos asistiendo a una suerte de, digamos, de repetición de una película que veíamos en el día a día, en el campo, digamos, ¿no? En
0: Claro.
1: la zona, en el terreno, como se dice hoy. ¿Por qué? Porque primero que declararon, como bien dijiste vos, Maciel, Laudelina, pero también Antonio Benítez, que fue la persona que tuvo la iniciativa de ir al Naranjal y que hoy trata de sacarse de encima el peso de esa responsabilidad que le intentan endilgar como que había organizado, que había orquestado esa
0: Claro.
1: caminata hacia ese lugar para luego la desaparición de Loan, digamos, ¿no? Ese es su intento, obviamente. Y bueno, y ahí está la puja con la fiscalía que dice tener los elementos necesarios para demostrar que estábamos frente a una organización, tal vez primaria, pero que, bueno, donde cada uno tenía una suerte de roles para sustraer y ocultar al niño, ¿no? Y bueno, pero estos dos elementos, o estas tres personas que declaran, un poco también vienen a poner, me parece a mí, en duda un poco, no sé si la organización, pero sí el fundamento de, digamos, con los testimonios, estoy hablando, no sé si esto se podrá
0: Sí, sí,
1: probar o
0: sí,
1: no,
0: sí, sí, por
1: cada uno en su
0: supuesto.
1: defensa, de que no estábamos, no, que o sea, primero tratan de desmitificar y de voltear esa idea de organización, digamos, ¿no?
0: Sí.
1: No sé si lo conseguirán, pero bueno, por lo pronto cada uno de los testimonios apunta a demostrar o a tratar de demostrar, primero sacarse el lazo, como se dice habitualmente, tratar de desvincularse del caso. Por el lado de Benítez, dice, bueno, yo me fui porque con mi suegra mi relación no era buena y no quería sacar las naranjas, porque siempre se habló de por qué se fuera a tomar naranjas tan lejos habiendo ahí, digamos, ¿no? En la casa de
0: Claro.
1: Catalina. Y cosa que era cierta, por lo menos sabíamos que la relación entre Catalina y Antonio Benítez no era la mejor. De hecho, doña Catalina, en las veces que habló muy mal de su yerno, digamos, ¿no? Públicamente y en el expediente también. Y después, bueno, el caso de Laudelina, que ahí yo creo que Laudelina forma parte de una suerte de piedra angular, digamos,
0: Sí.
1: del caso en cuanto a lo testimonial. ¿Por qué? Porque me parece que en ella se concentran un par de elementos que hay que ver. ¿Cuál es la verdadera versión? Si la que dijo primeramente respecto de este supuesto accidente y posterior implante del botín, donde ella habría participado, porque lo admite en principio, después se desdice, o es este argumento que tiene hoy cuando cambió de abogado, cuando ya fue procesada, detenida, imputada, llevada a la cárcel de Ezeiza primero y luego Luján de Cuyo en Mendoza, es. ¿Cuál es la verdadera versión? ¿La que dio con la asistencia técnica de Codazzi en la fiscalía del doctor Robinó? ¿O es esta Laudelina que a los pocos días en el juzgado federal de la doctora Poser Penso desmintió todo eso? Y ahí hay varios elementos también para analizar, me parece, Miguel. La primera es que si miramos un poco, y por eso la teoría del accidente retoma nuevamente fuerza creo yo, por varias razones, ¿no? La primera, la resolución de la doctora Poser Penso del día 26 de agosto, donde sobresee definitivamente, total y definitivamente, a los imputados acerca del delito de trata, diciendo que no existen elementos para seguir vinculando a estas personas con un supuesto delito de trata. Entonces, si no es trata, bueno, entonces ¿hasta qué estamos? Y bueno, ahí vuelve la figura del accidente, que era otra de las cuestiones de las que se hablaba mucho en el terreno, como te digo. ¿Sí? Y ahí aparece luego, si seguimos ese hilo, digamos, no te olvides que en los primeros días del debate oral, el juicio oral que se está llevando adelante en el Escuadrón 48, el padre de Loa, José Peña, ¿qué manifiesta? Que Laudelina, en los primeros días, o sea, las primeras horas de la desaparición de Loa, le dijo, si ustedes revisan, le dijo claramente que fue un accidente. O sea, otro elemento para reforzar. Y después, un dato no menor, que en esos primeros días también, el comisario Héctor Rodríguez, consigue un testimonio de Laudelina en una grabación informal, sin que ella se diera cuenta, por lo menos eso aparece así, una grabación supuestamente espontánea, donde ella manifiesta, esto fue muy viralizado, donde ella manifiesta haber visto cómo el matrimonio Pérez y Callava levanta al chico en la caja de la camioneta. No dice, yo no escuché en esa, honestamente digo, en esa grabación de 4 y pico de minutos, no escuché que ella haya dicho que vio cómo embistieron al chico. Sí, cómo lo levantaron.
0: Claro.
1: Que cuando ella corre al lugar, le pregunta y le dicen, le llevamos al hospital, le habría manifestado la dueña de la camioneta. Y un tiempo después vuelve al lugar, se encuentran en la tapera de la escuela y esta mujer le habría entregado el botín para que ella implante en algún lugar para desviar la investigación. Bueno, ese es otro testimonio. Claro. O sea, con todo eso, y obviamente, ¿quién viene a blanquear todo eso o lo dice abiertamente en el juicio? Lo dice el comisario Maciel ayer, digamos, ¿no? En su defensa habla de eso. Ya, entonces, creo que son elementos muy fuertes que creo que van a seguir haciendo ruido, porque hoy el matrimonio Pérez y Callava, cuando declare, seguramente se referirá a todas estas acusaciones que fundamentalmente le hace Maciel desde ese lugar, digamos, ¿no? Como diciendo, bueno, yo ahora voy a contar la verdad o mi versión. Y como si eso fuera poco, Benítez, ¿qué dice? El ex marido, según se sabe, de Laudelina. Laudelina está mintiendo. Cuando habló la primera vez, dijo la verdad. Yo le conozco y dijo la verdad. O sea, fíjense. Entonces hoy nos encontramos con una situación coyuntural, digamos, ¿no?
0: Claro.
1: Creo.
0: Sí. Que al final de todo no nos termina llevando a nada, digamos, porque más allá de la de todo esto, no hay un dato certero respecto hasta ahora, más allá de lo que se esperaba, de tener certeza de lo que pasó con el chico. Bueno, en realidad Maciel ayer dice, pasó esto, esto, esto, digamos, pero no podemos saber dónde está tampoco.
1: Claro, fíjate que los cuestionamientos que le hacen a Maciel, yo después leo las redes, por ejemplo, y bueno, ¿por qué no investigó dónde descartaron el cuerpo? Hay que decir que Maciel fue apartado de la causa casi inmediatamente.
0: Claro.
1: Habrán pasado 2 o 3 días, una semana como mucho, y luego Maciel primero le hace una suerte de intervención a la comisaría y luego lo apartan totalmente, sí. Y después no solo con eso, lo terminan deteniendo. El mismo día que detienen al matrimonio Pérez y Callava, a la semana aproximadamente. Pero hay que decir una cosa, Maciel pide, según esto lo ratifica, pide esos peritajes con Rosillo y demás, según él se adjudica haber hecho eso. Y también dice, hay cosas muy interesantes, dice, por ahí le preguntan sobre determinadas cuestiones de la investigación y de la causa, y dice, bueno, si me hubieran hecho caso,
0: claro, sí, varias veces
1: la habríamos detenido y no hubiéramos llegado a esta instancia. Lo dijo varias veces.
0: Sí.
1: Esto como que le endilga al fiscal de ese momento, al doctor Castillo, digamos, habla del doctor Castillo que llegó a la mañana del día 14, cosa que nosotros sí pudimos ver cuando, por lo menos lo encontramos en el campo a esa hora, el doctor Castillo, y nos decía, bueno, recién llegó el fiscal, bueno, a ver, no sé si es un tema relevante, porque la fiscalía estaba siguiendo el caso, creo que en un primer momento. Claro. O sea, ahora, si uno mira qué se está juzgando, porque eso tenemos que entender también, cuál es la carátula, esta causa cambió de carátula varias veces.
0: Sí.
1: Primero comenzó como averiguación de paradero, cuando estaba la justicia ordinaria. Luego fue abandono de persona, a los pocos días, a las horas. Posteriormente, el doctor Castillo con el doctor Barrio, no se olviden, allá por el 26 de junio, llaman a una conferencia de prensa y dice, esta causa debe pasar a la órbita federal, porque es de competencia federal, ya que nosotros entendemos que hay motivos para determinar que hubo una maniobra de sustracción del menor con fines de trata. Nunca dieron a conocer, nunca se conocieron,
0: claro,
1: esos indicios,
0: esos
1: o esos elementos que le llevaron a cambiar de carátula, y claro, y posteriormente cambiar, digamos, la competencia, ¿no? A la justicia federal. Y después la doctora Poser Penso inicia la causa como averiguación de delito. ¿Sí?
0: De sustracción.
1: Averiguación de delito. En principio fue averiguación de delito. Y después, esta carátula se eleva a juicio con la, o mejor dicho, esta causa con la carátula de sustracción y ocultamiento menor de 10 años, que está contemplado en el Código Penal, artículo 146.
0: Claro.
1: Y así llega al juicio, digamos, o sea, lo que hoy se está juzgando la conducta de estas personas ante un supuesto sustracción y ocultamiento de menor de 10 años. Cosa que tiene elementos muy interesantes, como por ejemplo los rastros odorológicos,
0: claro,
1: que dicho sea de paso, fueron incorporados a través del Ministerio de Justicia de la Nación como datos que pueden ser relevantes y determinantes, digamos. ¿Sí? Por ejemplo, ¿no?
0: Dani, pienso en esto porque también en la medida que fueron avanzando los días, las semanas, esto se fue enmarañando cada vez más y contaminando cada vez más. Y pensaba en esto, ¿no? En el traspaso a la órbita federal, si en realidad, como decir, no se sustanció, no se conoció los fundamentos en su momento, pero tal vez vino hasta una, no sé si decir presión, pero una directiva de decir, mirá, necesitamos pasarlo a la justicia federal porque necesitamos tener estas herramientas, que no sé, y entonces se vieron obligados también a entregar, a sacarse la causa de encima, digamos, ¿no? En su momento.
1: Totalmente, a ver, pudo haber sido, estaba entre las posibilidades. Ahora, si uno mira la causa así como está, el delito tal como se presenta, o el supuesto delito, estamos ante, si se quiere, ante un delito que se tendría que sustanciar en la justicia ordinaria.
0: Sí, sí.
1: Pasa que el argumento que habían dado es que, como se trata de una persona que no está, que no aparece, pudiéramos estar ante un delito federal porque no se sabe en qué jurisdicción, cómo el tema, claro. Hasta podría contemplarse el tema de la trata, que fue descartado por lo menos por la doctora Poser Penso, y bueno, ahora está apelado el tema, ¿no? Pero todas esas aristas tienen que parecieran no tener consistencia por ahí cuando uno mira, pero bueno, uno entiende que está frente a gente que entiende el derecho y que por supuesto tienen partes y contrapartes, si no ya los abogados defensores hubieran interpuesto, que de hecho lo hicieron, recursos como para que sus defendidos quedaran en libertad, cosa que no ocurrió.
0: Exacto.
1: Por lo cual uno infiere que hubo cierta consistencia también en la investigación y en la colección de pruebas y demás, y de indicios, para poder llegar a esta instancia, ¿no?
0: ¿A quién le sirve o le importa, crees vos, que esto siga así en la nada, como todo hecho un embolleré que finalmente no llega a ningún lado?
1: Y mira, yo creo que a los autores, porque, o sea, no te olvides que la autora Poser Penso, en su resolución, en el auto de procesamiento, elevación a, mejor dicho, en el autoprocesamiento, dice que Loan pudo haber sido víctima de un embestimiento o de otra acción criminal, o sea, se ha abierto a todas las posibilidades.
0: Sí.
1: Ahora, evidentemente alguien llevó al chico, esto acá ya está demostrado, descartado, que el chico se haya perdido.
0: Exacto.
1: Haya perdido en el campo, eso lo dijimos el primer día, nosotros también, el sentido común mandaba eso, ¿no?
0: Sí.
1: Ahora, yo creo que entre estas personas, las que están hoy detenidas, y tal vez alguna que esté por ahí todavía en libertad, saben concretamente, por lo no todas, pero yo creo que algunas, 3-4 personas, me parece que saben o sabrían por lo menos el siguiente destino de Loan, digamos, ¿no? O sea, claro, se puede sacarlo de ese lugar, de la custodia de su padre, porque fueron las personas que tuvieron la... Porque alguien le quitó el botín al chico. No es que se perdió en el camino, a alguien se le ocurrió y vamos a plantar. Eso fue una cuestión premeditada, digamos, se está planteando hoy. Entonces, esas personas que manipularon al chico y al botín son las más comprometidas, me parece a mí.
0: Sí.
1: Y en caso de continuar con este silencio, o en estas contradicciones, o diciendo más de lo mismo que ya conocemos, porque lo que dijo Maciel ya sabemos, lo que dijo Benítez ya sabemos, lo que dijo Laudelina ya sabemos, o sea, esto ya sabíamos desde aquel momento, con algunos matices, pero ya sabemos. Sí. Entonces, yo siempre digo lo mismo, cuando dicen no, el pacto de silencio, bueno, yo pregunto, si alguien que está involucrado en este tema hubiera tenido un elemento que le hubiera ayudado a digamos, desligarse de esta situación embarazosa desde el punto de vista judicial, ya lo habría dicho hace rato. Entonces, si los que saben realmente de Loan saben detalles, probablemente los detalles que tengan sean mucho más comprometedores, por eso no lo dicen, y no lo van a decir, porque si no agravarían su situación. Porque si hubiera tenido elementos atenuantes, ya lo habrían dicho hace rato.
0: Sí, pues.
1: A ver, por ejemplo, si todo el mundo lo que pregunta es, bueno, si fue un accidente, entonces estábamos ante un homicidio culposo. ¿Por qué no lo dijeron? Bueno, también está, recuerden ustedes que está este principio de la no autoincriminación para el derecho argentino. O sea, hasta, fíjate, hasta una suerte de contradicción donde pesa más lo ético tal vez que lo jurídico, donde una persona puede tranquilamente, entre comillas, desembarazarse de un elemento que le puede complicar y que le puede terminar incriminando de un punto de vista más grave. Claro. ¿Qué quiero decir con esto? Algo, suponiendo que fue un homicidio culposo y el chico muere producto de un embestimiento, el ocultar sus restos estarían dentro de esta, de este principio no autoincriminamiento por sus autores, ¿sí? Mm. Y uno puede decir, bueno, pero él agrava la situación. Sí, sí, agrava y no agrava, depende de cómo se mire. Porque si vos vas a la letra fría del Código Penal, solamente agrava en la medida que esos elementos que puedan conducir a saber cómo fue la mecánica de la muerte, llamémosle accidente, pase mucho tiempo, se pierdan esos elementos, y ahí es donde le agrava la situación a la persona que comete el delito.
0: Claro.
1: No si aparece al poco tiempo, se tiene conocimiento y se puede encontrar un cadáver que te puede decir...
0: ¿Qué es lo que
1: digamos,
0: pasó?
1: De acuerdo a los peritajes, ¿cómo fue? Exactamente. No sé si se entiende más o menos la
0: figura. Entonces, sí, por
1: supuesto. Estamos ante cuestiones muy finas desde el punto de vista del país jurídico. Yo no soy abogado, pero bueno, tratamos de leer y de empaparnos con los abogados, digamos, ¿no?
0: Totalmente.
1: Y bueno, así que así ahí estamos ante este tema. Y bueno, y fíjate la pena en expectativa de una sustracción y ocultamiento, estamos hablando de pena de expectativa de 5 a 15 años. Y si vos vas al tema de la trata, por ejemplo, la trata prevé una pena en expectativa de 4 a 8 años. Con los agravantes podría llegar a 15 como máximo. O sea, fíjate la escala penal, porque por ahí la gente, también esto se dice erróneamente,
0: sí,
1: porque hubo medios que metieron a la gente un montón de cosas.
0: Sí.
1: Perpetua, no puede haber perpetua nunca con estas figuras que hoy se están juzgando.
0: Claro, claro. Totalmente. Te mando un abrazo, te agradezco mucho como siempre, Dani, ¿eh?
1: No, por favor, gracias a vos por el tiempo y por el respeto de siempre por el trabajo, así que quedo a disposición, Miguel, como siempre, gracias.
0: Gracias. Dani Bruno, colega, periodista de San Roque, estuvo prácticamente desde el minuto uno ahí. Con mucha ansia esperé hasta el viernes como para poder contactarlo también, como para poder hacer una síntesis de cómo llegamos hasta acá. Tres testimonios fundamentales esta semana y un poco del análisis de quién siguió en el día a día, porque estaban ahí muy cerca.
2: Claro.
0: Conoce a cada uno de ellos, te puede decir hoy, y sí, Maciel, como esto que decía, ¿no? Te dice esto, pero en realidad lo que pasó es esto, ¿no? Estuvo en el relato del día a día.
2: Viene para largo este juicio todavía.
0: Sí, además. Y fíjate lo de la pena en expectativa, que también, que más allá de la crueldad de la desaparición y todo lo que están padeciendo los padres, no, probablemente las penas no sean tan altas,
2: sí, sí,
0: finalmente, después de toda esta historia. Que cambió la historia en Corrientes también, ¿eh? Pausa, hasta dentro de un ratito. Quiero decir...

0: 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Es la hora 18:34 minutos. Temperatura 23 grados. Humedad 64%.
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0: 52 minutos que pasan de las 6 de la tarde, tramo final. Como verán ustedes y escucharán ustedes ahí del otro lado, música ya de pachanga, nos estamos yendo a descansar un poco. Este fin de semana también Huguito hace lo propio ahí con nosotros también y nos arenga un poquito con la música. Bueno, ¿qué nos queda, Fito? Después voy con algunas invitaciones que tenemos para este fin de semana, que ahí juega en varios lugares, digamos,
1: ¿no? Así es. Bueno, se está jugando la novena fecha de la Liga Profesional. Recordemos, está terminando el partido entre Newell's Old Boys de Rosario, van en segundo minuto de descuento. Uh-huh. Y Vélez Sarsfield, está ganando Vélez Sarsfield con este resultado. Bueno, Vélez también se acomoda un poquito en lo que es la tabla de posiciones. Quedaría como único puntero de la zona A o del grupo A con 19 unidades. Y bueno, relegaría a Newell's al séptimo lugar con 12 unidades. Y bueno, está muy cerquita de Boca, que tiene 11, que tiene que jugar dentro de un rato, ¿no? A las 19:15 por TNT Sports, Defensa y Justicia ante Gimnasia y Esgrima de Mendoza. Y en Florencio Varela ese partido. Y a las 21:30 por ESPN Deportes, Boca Juniors en la Bombonera recibe a Central Córdoba de Santiago del Estero. Así que buenos partidos para ver, por supuesto, aquí por los diferentes canales premium que tiene el deporte argentino para comenzar esta novena fecha del fútbol de la Liga Profesional.
0: Muy bien, algunas cuestiones para este fin de semana. Lo primero, bueno, mencionábamos en el arranque del programa, mañana está cumpliendo años la ciudad de Paso de los Libres, 183 años desde su fundación. Esta noche hay una cantata, una velada que se reedita después de mucho tiempo, que van a actuar los Palmeras y un poco van a estar cantándole el cumpleaños feliz a Paso de los Libres esta noche. Mañana son los actos centrales allí en aquella ciudad. Al mismo tiempo va a estar desarrollándose la fiesta del agricultor, tradicional fiesta provincial del agricultor en la ciudad de en el municipio de Carolina. Sábado y domingo está la fiesta del agricultor. Hay realmente muy muy buenos conjuntos también que van a estar tocando el sábado a la noche, incluso el domingo posterior al almuerzo. Y además está la tradicional competencia del concurso del tomate y del morrón más pesado. Atención, el año pasado el ganador se alzó con un tomate de 869 gramos, casi un kilo. Le faltaba ahí nomás 200 gramos y un tomate tenía un kilo. Mira, bueno, y van y compiten allí, los productores hortícolas de la zona, y esto se volvió también una tradición. Hay importantes premios para los concursantes, primero, segundo y tercer premio para esto que tiene que ver con la fiesta del agricultor en municipio Carolina. También durante el fin de semana va a haber actividad en Empedrado, que se está preparando para el Bicentenario, el 14, el lunes, son las actividades centrales. Está todo lo de la doma y el folclore, la doma y la yerra ya en los pagos de Ituzaingó. Y si quieren algo más cercano, por acá cerca, esta noche tengo una invitación también. Saben ustedes que Estación Mariscal, aquí me había mandado hoy la gente de Estación Mariscal, ya le voy a contar un poco cómo está prevista la grilla para esta noche y para mañana, para que puedan darse una vueltita por ahí también y disfrutar de muy buena música. Hoy está la gente de Grito Sagrado, buen folclore, tal vez para los amantes del folclore, a partir de, bueno, esta noche, 22, 23 horas, está la gente de Grito Sagrado, Avenida Maipú 2777, donde está Peña Estación Mariscal. Y después está mañana, sábado 12, está Gustavo Mojarra Méndez, y que va a estar acompañado de Aldo Torres, y también con los muchachos de Alma Musiquera. Van a estar compartiendo escenario allí en estación Mariscal, así que Avenida Maipú 2777, pueden hacer

0: 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El clima parece que va a acompañar, por lo menos no vamos a tener lluvia durante el fin de semana, así que la posibilidad de disfrutar de este y otros espacios.
1: Bueno, la gente de las 1000 viviendas va a tener un operativo de seguridad importante porque toca la renga allí en el anfiteatro Mario del Tránsito Cocomarola.
0: Bien.
1: Ya desde, creo que hoy esta noche, ya hay un operativo importante para lo que es ese recital de mañana. Mañana sí, toda la jornada van a estar cortados, se hizo un censo previo de la gente que vive ahí, porque bueno, te cierran
0: es
1: todo.
0: Es un grupo clásico de nuestra música, de nuestro rock,
1: de nuestro
0: que
1: rock,
0: moviliza, ¿no?, mucha gente, sí, seguramente de toda la región. Sí.
1: El denominado banquete, ¿no?, uh-huh, que hace la reina, bueno, la renga, perdón, va a ser mañana. Entonces, bueno, mucha gente ya empieza a acampar por allí cerca también. Mirá. Porque vos sabés que trae mucha gente a los lugares que va. La vez anterior que tocó en el Estadio Huracán, me acuerdo que había gente acampando por el parterre que viene de las mil, de la calle que la viene de las mil, la Sarmiento.
0: Sí.
1: Avenida Sarmiento, por ahí había gente acampando. No hubo ningún lío con los vecinos, con los frentistas.
0: Claro,
1: que están
0: hay
1: allí.
0: Que tener un poquito de paciencia, nomás.
1: Pero bueno, se portaron bien los muchachos.
0: Claro.
1: Pero hubo mucha seguridad en esa ocasión. Me pude ir a ver ese recital, por eso te digo que tuvimos que pasar varios controles para poder llegar. Pero bueno, es así. Y bueno, le toca ahora ahí cerca del anfiteatro Cocomarola a toda la gente que vive alrededor, y mañana seguramente va a haber un operativo importante también. Que no pase nada, ¿no? Que disfruten y que...
0: Exactamente.
1: Bueno, que disfruten el rock.
0: Exactamente, así es. Che, feliz día a todos los docentes, a todos los maestros.
1: Sí.
0: En su día. Hay festejos en diferentes puntos de la provincia. Uh-huh. Varios de los municipios que estuve hablando estos días con los intendentes estaban previendo esta noche. En algunos casos hacen cena. En otros me decían los intendentes, mira, la verdad que estamos complicados, pero lo que vamos a organizar, le decimos a los docentes, ya vengan cenados.
1: Claro.
0: Vengan cenados.
1: Le hacemos la
0: vamos
1: fiesta.
0: A poner, claro, le organizamos, traemos buenos grupos de acá de la zona, incluso algunos municipios comparten, viste, toca primero en un municipio, después va al otro, ¿no?, y dice que los docentes dijeron, sí, no hay problema, vamos, que esto, lo que sí no nos corten temprano el baile, no, pues se quedan ahí hasta que amanezca. Lo único que, y digo, todo un poco también consecuencia de los tiempos económicos en los que viven. Pero el homenaje a los docentes no está por faltar en los municipios, hay un montón, justo cae viernes, así que hay un montón de lugares donde se celebra el día del maestro.
1: Claro.
0: Esta noche meta baile nomás.
1: No, lindo. Yo todavía me acuerdo de mis maestros, de tres maestros de la escuela primaria me acuerdo, de la de primer grado nunca me voy a olvidar.
0: Claro.
1: La de quinto grado y la por el séptimo había en mi época, la de séptimo grado, la del último año, que bueno, era un re macanudo, ¿no? Lamentablemente, algunas ya,
0: ya no
1: fallecieron,
0: están.
1: Pero bueno, las otras, algunas siguen
0: presentes en la memoria de Fito. Che, nos fuimos, buen fin de semana para todos, aprovechen para disfrutarlo en familia, nosotros nos reencontramos aquí el próximo día lunes.

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1: Es la hora 19, 2 minutos, temperatura 21 grados, 9 décimos, humedad 67%.
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3: La temperatura en la ciudad de Corrientes, 21 grados 9 décimas, la humedad del 67%. Crece la presión política sobre Kicillof por la inseguridad en provincia de Buenos Aires y la suspensión del régimen penal juvenil. La oposición desplegó una agenda de confrontación contra el mandatario por los últimos hechos delictivos en el conurbano bonaerense. Presentó un pedido de interpelación al ministro Alonso y busca emparentar a la jueza que frenó la normativa con el Ejecutivo. Detuvieron al último acusado del crimen del hombre hallado, amputado, castrado y maniatado en un tacho en La Tablada. Mariano Horacio Miguel Quiroga fue localizado en un parador de Constitución. Está imputado por el brutal asesinato de Sebastián Balbuena González, ocurrido en abril del año pasado. Era el único prófugo del caso. El salario real del sector privado cayó 3% en un año. La mitad de los trabajadores formales cobran menos de 1.385.000, los datos del CIPA arrojaron un estancamiento de los salarios en junio y anticiparon una caída en julio. Desde el pico de la era Milei perdieron 4,2%. La temperatura en la ciudad de Corrientes, 21 grados 9 décimas, la humedad del 67%.
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3: Bienvenidos a la radio, bienvenidos a LT7 Radio Provincia de Corrientes. Estamos iniciando nuestro programa de 12 noticias.
7: Muy buenas tardes, bienvenidos a esto que dimos en llamar Punto de Referencia.
8: Muy bien, ¿qué tal? ¿Cómo están ustedes? Comenzamos esta edición de Al Caer la Tarde.
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0: compás. Muy bien, comenzamos esta nuestra edición de Al Caer la Tarde, de hoy 11 de septiembre, qué fecha, ¿eh? Aniversario de las Torres Gemelas, aniversario del cruento, cruentísimo golpe de Pinochet a Salvador Allende en Chile, y Día del Maestro, así que comenzamos con un saludo para todos los maestros, un saludo, un abrazo y un agradecimiento enorme por todo lo que hacen, por los chicos, por los padres, por las familias, por la Argentina en definitiva, ¿verdad? Y el poco reconocimiento que tienen. Aunque de repente, feliz día, grítele, pégale un, póngale una
1: a
0: música.
1: Mi hermana y a mi papá.
0: A tu hermana y a tu papá, bueno, o sea, a tu hermana por ahí. Si estuviera en Estados Unidos, puede votarle a los republicanos y va a recibir $5,000 si ganan los republicanos, dice Trump. Sí, señor. Y si gana Milei, no sé. Don Carlos Germano, ¿cómo anda?
2: ¿Cómo estás?
0: ¿Usted no tiene residencia en Estados Unidos, por las dudas?
2: Te escucho mejor.
0: Sí.
2: Con mucha tos.
0: Sí, sí, sí. Así que en cualquier momento te toso en la oreja. Así que no, perdón, ya pido perdón a vos y a la audiencia y a todo. Pero bueno, hay que estar.
2: Hay que estar.
0: Sí, pues. Así por lo menos me enseñó mi papá. Hay que trabajar de cualquier manera, pero hay que llegar a cumplir con el deber. No sé si ya pasó de moda eso, ¿no?
2: No, yo creo que no. Esa cosa no pasa nunca de moda.
0: Me parece que los muchachos ahora no es que tienen mucho compromiso. Pero bueno.
2: Es como todo. En las épocas, en otras épocas también pasaba, che. O sea, que no es.
0: Sí, pues no. Cambalache ni cuál es la década del 30, así que imagínate que. No es que recién ahora es lo mismo un burro con gran profesor, ya lo decía la letra de Cambalacha, así que Disépolo era.
2: Disépolo, señor.
0: Disépolo. Bueno, ¿qué, por dónde empezamos? ¿Viste el video?
2: ¿Qué video?
0: El video de inteligencia artificial de Sarmiento hablando con Milei. Y que Milei le dice.
2: No, todavía.
0: ¿No? No sabes lo que te perdiste. Pero no sabes lo que te perdiste.
2: Lo que sí te quería, lo que venimos hablando desde varios tiempos o varios meses, lo vimos que lo que pasó el día domingo en Marcos Juárez.
0: A ver.
2: En Marcos Juárez hubo elecciones. Es una ciudad de Córdoba de aproximadamente unos 24.000. 80, un poquito más de 24.000 habitantes, uh-huh. Ganó el peronismo.
0: Ganó el peronismo cordobés, la cordobesía. Todos los peronistas juntos de Córdoba.
2: Muchos plantearon que sería el kilómetro cero, uh-huh. Como fue allá por el año 2015 para Cambiemos, este podría ser el kilómetro cero para las elecciones del año que viene, para el peronismo volver al poder.
0: Claro, recordémosle que esta fue la primera elección que ganó el macrismo, que ganó el PRO, ¿no? En la carrera que finalmente lo llevó a Macri a la presidencia.
2: Exactamente. Ahora, si vos analizás la elección, hubo 10.000 ciudadanos de Marcos Juárez que no fueron a votar. El peronismo arrasó, decían los diarios, con el 28% de los votos.
0: ¿Qué tal?
2: Pero el dato sigue siendo el ciudadano que no fue a votar, y a diferencia de lo que nosotros venimos hablando, Tito, en los últimos tiempos, que eran elecciones de medio término.
0: Sí,
2: esta
0: pero
2: fue una elección ejecutiva.
0: Sí,
2: o sea que son esos temas que indudablemente hay que empezar a mirarlos con mucho detenimiento, porque digamos no parece que la tendencia haya cambiado,

0: obviamente es una ciudad muy chica, son un poquito más de 24.000 habitantes, pero me parece que hay una situación donde hay muchísimos sectores de la sociedad argentina que yo llamo los desenchufados, en el cual indudablemente el hecho de no ir a votar, a pesar de que el voto es obligatorio en la Argentina, lo tomaron digamos como algo natural, ¿no?
1: Entonces creo no voy a votar y no voto y listo, no voy.
0: No, exactamente, yo te diría que este es un tema que tenés que ponerlo en el análisis para la elección del año que viene.
1: ¿Y qué lectura hay que hacer de esto, Carlos?
0: Yo creo que la lectura que empiezo a hacer, por ahí puede ser apresurado, yo lo que empiezo a percibir, hay dos núcleos duros, indudablemente, en esta próxima elección, que se están viendo al menos en todos los sondeos preelectorales, que es el oficialismo y el peronismo, como dos núcleos duros padres. Pero hay un espacio bastante, bastante importante, más de 40 puntos, en el cual ese espacio todavía no tiene nombre. Lo que te puedo decir hoy, que es muy factible que en el mes de noviembre tengas un nuevo candidato a presidente, por lo que me están diciendo.
1: En el mes de noviembre. Espera, diría. ¿En el mes de noviembre vamos a tener un candidato sorpresa, un tapado?
0: No sorpresa ni tapado, pero creo que Daniel Haddad va a dar el paso para entrar en la política.
1: Epa. Sí, es sorpresa porque está amagando ahí, pero hasta ahora no.
0: Bueno. Por la información que manejo,
1: se va a largar.
0: Es factible que vaya a ser candidato a presidente de la República. Y me parece que el tema está dado en estos desenchufados, en estos sectores importantes de la sociedad, y ver si puede haber algún tipo de motivación. Yo te diría, yo lo que empiezo a percibir una elección más parecida al año 2015 que al año 2019. Uh-huh. Cuando te digo año 2015 fue, ese año hubo varias fuerzas, pero hubo una tercera fuerza, que era lo que Sergio Massa, candidato a presidente, y Gustavo Sáenz, el actual gobernador de Salta, candidato a vicepresidente. Él venía de ganar la elección en Salta, en su provincia, como candidato a gobernador, y fue de candidato a vicegobernador, donde sacó 21% en ese momento Sergio Massa, que no le alcanzó para llegar al balotaje. Que al final,
1: a la segunda vuelta,
0: que se definió entre el que fue presidente Mauricio Macri y Daniel Scioli.
1: Mirá los nombres, ¿no? Mirá los nombres y ponerlos en el tablero ahora.
0: Sí, exactamente.
1: ¿Qué tal?
0: Y yo te dirían esos nombres, es verdad. Pero me parece que uno de esos nombres, yo me animaría, obviamente es análisis, no es información, yo te diría, con muchas posibilidades de ser Sergio Massa precandidato a presidente por el peronismo en unas PASO.
1: ¿Y hacer una gran interna gran con Kicillof?
0: Unas PASO, creo que es muy difícil que la Argentina no tenga PASOs el año que viene. Lo que puede pasar.
1: ¿Qué dicen tus amigos que hacen ¿qué dicen tus amigos que hacen el poroteo ahí en las cámaras?
0: No tienen los números.
1: En general, todos dicen que no están los números para derogar las PASO, para suspenderlas.
0: Lo que puede pasar es que las PASOs estén, la modificación que se puede dar es que aquellas fuerzas políticas que no tengan competencia interna, no sea necesario que participen.
1: No, pero eso no le van a aceptar los muchachos, porque si no, vos no tenés competencia interna y te vas a meter en mi interna y vas a votar por... Si yo soy el candidato mejor posicionado, vos vas a votar por el otro. Viejo truco de la política.
0: Se tomarán precauciones, no sé, yo te estoy diciendo hablando ahora.
1: Se dice eso, pero a ver,
0: habrá que anotarse, no sé, están tomando precauciones, me imagino, pero es lo que se está hablando,
1: Si a vos te preguntan, si a vos te preguntan, decirle que yo me opongo, que le aconsejo a cualquiera de los candidatos que no acepte lo de voluntaria. Todos a las PASO. A poner los votitos, a ver cuánto pa tiene cada uno, como decimos los correntinos.
0: Yo lo que sí digo es que me parece que en esta última semana hubo dos datos para mí importantes. Uno, lo que yo te decía, la posibilidad cierta que antes de fin de año Daniel Haddad anuncia que va a participar con una fuerza o con un proyecto político.
1: Eso es hecho. Como
0: candidato a
1: presidente
0: de la República, por lo que me dicen, sí. Por supuesto, siempre.
1: ¿Y quiénes serían sus adláteres, sus impulsores, sus socios, sus compañeros de ruta?
0: Ese tipo de información no te lo puedo dar todavía. No,
1: ¿el
0: no,
1: Círculo Rojo lo apoya?
0: El Círculo Rojo lo apoya y lo que...
1: ¿Unívocamente o hay unos sí y otros no?
0: No, me parece que hay en general, hay no, obviamente unanimidad, no, es muy difícil lograrlo, pero yo te diría que mayoritariamente...
1: ¿Hay un consenso?
0: El Círculo Rojo está muy... Ahí está muy de acuerdo con el proyecto macroeconómico que se está llevando y el rumbo que está teniendo la Argentina, y estarían buscando
1: alguien un poquito más serio.
0: El Círculo Rojo, una figura mucho más serena, más tranquila, que el actual presidente de la República.
1: Sí.
0: La información dentro del peronismo, lo que me están diciendo es que Sergio Massa ya manifestó en alguna reunión previa, no dijo directamente que quiere ser, pero dio a entender claramente que va a ser candidato, de alguna manera da señales claras de ser
1: que quiere participar.
0: Que quiere ser precandidato a presidente.
1: No, entonces se va a poner linda la cosa. ¿Y vos crees que Haddad se presentaría en unas PASO también, en una interna contra Milei, que dice que quiere ser reelecto?
0: No creo eso que pase, no creo que Haddad juegue por una dentro de la Libertad Avanza.
1: ¿Directamente para afuera?
0: Yo creo que estaría, por eso te estoy planteando que veo un escenario más 2015 que 2019.
1: Sí, pero nuevo también, porque a ver, si Haddad va por un lado, Milei, no sé con quiénes queda, dónde está, la Villarroel dice que va a ser otra lista.
0: No, está bien, pero te estoy diciendo después que, figuras que puedan ser muy competitivas, Villarroel puede ser candidata o no. O sea, si de pronto, por eso te digo, esto después está todo en situación de ver la posibilidad de que esto pase.
1: Bueno, pero vos que manejás los números, Carlos, aunque Victoria Villarroel no sea una candidata muy competitiva, si le saca 1, 2, 3 puntos a Milei, en una de esas justamente lo baja de la segunda vuelta, ¿o no?
0: Sí, como yo también te diría que mucho kirchnerismo puede votar hoy a Bregman si por ahí Massa es candidato a presidente.
1: Para, decime, ¿estamos enojados con Sergio ahora, los K?
0: No, yo no estoy estoy enojado con Sergio, yo lo que estoy diciendo...
1: No, los K, te digo, los K, el kirchnerismo.
0: No, pero que yo creo que no estoy hablando de solamente los K, yo te estoy diciendo, vos me estás diciendo que es muy factible que le saque votos a Milei, Victoria
1: Villarruel. Sí, sí, sí.
0: Yo digo que es muy factible también, estamos hablando de hipótesis.
1: Ah, no, pues Bregman mide bien, sí, sí, sí. Te va a quitar votos por izquierda, seguro.
0: Le puede sacar votos y ahí hay, puede haber mucho, digamos, lo que hoy está a los 8 o 10 puntos que están dando casi todas las encuestas, hay mucho voto, te diría, Tito, que puede ser voto peronista también. Uh-huh. Después, obviamente, cuando se salgáis a la cancha y hay que jugar, después se verá qué pasa. Estos son todas especulaciones preelectorales que después poco tienen que ver con la realidad. Lo que estoy planteando es que yo veo o empiezo a ver un escenario, si es verdad lo de Daniel Haddad, que indudablemente podemos empezar a ver un escenario más parecido al 2015 que al 2019, uh-huh. Y fundamentalmente si Daniel Haddad puede ser la figura que represente una gran cantidad de argentinos que no están yendo a votar.
1: Esa es la apuesta. Esa es la apuesta de Sibón.
0: Exactamente.
1: Vas a hacer una campaña del tipo, vos que hace 3-4 elecciones que no votás, ahora podés venir a votarme a mí.
0: No, yo lo que digo es el hecho de interesarlo. Hay mucha gente que yo soy lo que denomina que están desenchufados, ¿no? Que no siguen el día a día, que no siguen las noticias, digamos, que están inmiscuidos en sus necesidades y en sus preocupaciones.
1: Esos son los que le votan. Esos son los que le votan a ninguno.
0: Exactamente.
1: El ningunismo.
0: Exactamente. El ningunismo. Eso creo que eso puede pasar y de alguna manera estamos en terreno de especulación, pero puede estar pasando eso, ¿no? O podría estar pasando esto, mejor dicho. Digo, pero es un dato político no menor si Daniel Haddad va a ser candidato a presidente de la República. Me parece que es un escenario que puede, y las PASO del peronismo, si es verdad, digamos que Massa claramente va a participar con unas PASO en el peronismo, creo que cambia totalmente el escenario que al menos estamos viendo hasta ahora.
1: Bueno, y esto que es noticia hoy, Página 12 pone el título desde La Plata en un homenaje a Karakachov, Axel Kicillof ensaya una conquista radical y pide que se sumen a un movimiento amplio para enfrentar a Milei. Estuvo Estorán y unos cuantos radicales más, otros no fueron, en el homenaje a Karakachov. ¿Eso puede llegar a funcionar, la unión de los candidatos o de los militantes nacionales y populares, Carlos?
0: Yo te diría que son sectores minoritarios del radicalismo. A mí me parece que después hay que ver...
1: Pero se murieron todos los viejos alfonsinistas, ¿no reaccionan?
0: Yo creo que el radicalismo, a diferencia del peronismo, el radicalismo fue en su momento mucho... No estoy hablando del militante, sino estoy hablando del votante radical. Ese voto en su momento lo ocupó el PRO, y en los últimos tiempos ese voto lo ocupa, lo empezó a ocupar La Libertad Avanza, porque Javier Milei por sobre todas las cosas.
1: Creo los radicales progres, esos que militaban y militan todavía algunos en la facultad, en Franja Morada, en Gozo, que son casi de izquierda, progresistas, pongámosle, que ahora se volvieron todo LLA.
0: No, yo lo que estoy planteando es el voto mayoritario del radicalismo. Después, por supuesto, hay sectores, vos tenés un radicalismo hoy muy muy dividido, vos tuviste un radicalismo donde tenías un presidente del partido a nivel nacional que era senador nacional estoy hablando de Martín Lustó, y que votaba totalmente diferente como votaban sus compañeros de bancada.
1: Sigue, ahora, ahora sigue haciéndolo.
0: Partido. Por eso te digo, o sea, un radicalismo que no puede unificar un proyecto nacional. O sea, entonces dentro de ese radicalismo puede haber gente que juegue con... que plantee lo que está y se acerque a lo que a los intereses de Axel Kicillof, o sea, y más en fundamentalmente en provincia de Buenos Aires, pero yo digo, vos tenés el radicalismo de Cornejo, que poco y nada tiene, de Mendoza, poco y nada tiene que ver con Kicillof, o el radicalismo de tu provincia, que yo te diría que tiene muy poco que ver con Kicillof, digo, o sea, me parece que después hay que ver cómo se arman los frentes electorales, y a partir de ahí se irá configurando cuál va a ser el escenario electoral del año que viene. Digamos, a pesar de que para la política se adelantaron todos los tiempos, no olvidemos que todavía falta un año. Y el otro dato, también de esta semana, que no es menor, Tito, la Cámara Nacional Electoral pidió que el mes que viene, o sea, cuando falte un año para las elecciones, esté totalmente definido de cómo se va a votar. Fundamentalmente, lo que están hablando es si va a haber PASO o se van a suspender las PASO.
1: Terminemos,
0: se van a eliminar las
1: PASO. Terminemos con la incógnita, o sea, porque hay que, sí, pues hay que organizar con tiempo los padrones, las instancias, no sé. Exacto. No es lo mismo tener una sola vuelta, una sola fecha, que tener dos fechas, sí, pues.
0: Digo, todo eso me parece que no quieren volver a lo que pasó en la elección del año pasado, donde en el mismo año se suspendió las PASO, en el año 2025, ¿no? O sea, lo que quieren es que esté ya todo planificado, porque es una elección nacional y es una elección donde está en juego el poder, donde está en juego, digamos, las elecciones de las máximas autoridades ejecutivas, tanto a nivel nacional, provincial, a excepción de Corrientes y Santiago del Estero, y la gran mayoría de las intendencias argentinas. Digo, entonces, en ese escenario, cuando más claridad se tenga con respecto a cuál va a ser la forma en la que se va a votar, es mucho mejor. Y la Cámara Electoral Nacional, en una resolución, pidió que a un año, es decir, en octubre, definitivamente puedan dejar en claro de qué manera, si va a haber PASO o no va a haber PASO. Pasos hay, porque la ley está vigente, y bueno, pues si van a suspenderla o la van a eliminar. La percepción que uno empieza a tener en la información, hablando con dirigentes del peronismo, con dirigentes del radicalismo, del mismo PRO, es que todos están manifestando que hay que votar, hay que ir con PASO a las elecciones.
1: Sí, pues.
0: Por
1: eso.
0: Digamos, me parece que los votos para el oficialismo esta vez van a ser más difíciles de lo que logró en el año 2025.
1: Y los jueces de la Cámara Nacional Electoral son tipos que ya tienen una trayectoria importante y, digamos, están medio un poco fuera de Dalavía, Corcuera y Bejas, no lo conozco mucho, pero Dalavía y Corcuera son una garantía realmente, así que...
0: Sí, gente muy seria, muy profesional. Digo, están pasando situaciones, Tito, de que se están produciendo cambios, y esta semana también hubo otro dato, Tito, de una resolución de la Corte Suprema de Justicia de la Nación con respecto a tasas y contribuciones en municipios. Una causa judicial que se inició en Córdoba, el Banco de Galicia, digamos, contra la Municipalidad de Córdoba por el cobro al banco de algunos servicios que el banco entendía de tasas, que el banco entendía que no se lo estaban brindando y que parecían impuestos. Eso, digamos, pasó por todas las instancias de la provincia de Córdoba, siempre beneficiado la Intendencia de Córdoba, fue en queja a la Corte Suprema de Justicia de la Nación, y la Corte Suprema falló a favor del banco, de la entidad financiera. Y yo te diría que, ¿por qué te lo marco? Porque este es un tema que, al menos en provincia de Buenos Aires, hay muchísimas presentaciones con respecto a la tasa que se cobra para los caminos rurales, en el cual la mayoría de los productores están diciendo que están pagando esa tasa y que no tiene ningún tipo de retribución.
1: No hay contraprestación.
0: No hay contraprestación.
1: Es que
0: muchos jueces que
1: lo esencial de la tasa. Sí, pues.
0: Claro, exactamente. Y hay muchos jueces en distintos distritos judiciales de la provincia de Buenos Aires, donde le están pidiendo a intendentes, como por ejemplo el de Azul, recuerdo ahora, pero hay varios casos más, que informen con el ingreso de la tasa sobre el impuesto, sobre la tasa sobre el camino rural.
1: Con lo que te pagué la tasa, ¿arreglaste la ruta o no arreglaste la ruta?
0: ¿Qué se hizo? Digo, este me parece que es un dato no menor, porque indudablemente son temas que está con respecto al tema del combustible, en muchísimas intendencias. Digo, es un tema también de mucha magnitud económica que hay que mirarlo y seguirlo con detenimiento, en el cual la Corte Suprema marcó claramente posición, y me parece que esto es un tema que va a repercutir muchísimo, fundamentalmente en muchos municipios de todo nuestro país, ¿no?
1: Sin duda, y vos que tenés buena información de la justicia, ¿puede haber algún fallo que condene a los bancos a bajar las tasas?
0: Yo te diría
1: ¿Qué dice tú?
0: Es más,
1: ¿no lo ves?
0: No, yo no lo veo eso, Tito. Yo creo que los bancos se van a ir acomodando, y creo que el tema tasa, de alguna manera, y donde también se ve algún tipo de cambio de política por parte del gobierno nacional, ¿no? O sí, sea, el hecho de utilizar 2.000 billones de pesos del Fondo de Garantía.
1: ¿Qué te parece?
0: Destinado fundamentalmente a viviendas, para créditos de viviendas, y donde los bancos, hoy estaba leyendo que era UBA más 7.5, hoy hubo algún banco que ya del 7.5 bajó al 6.5.
1: Ah, mira.
0: Con la tasa de interés.
1: Qué bueno.
0: Yo creo que
1: Estas
0: cosas pueden
1: ahora
0: pasar.
1: Y el cambio abrupto este en la posición y en la política, supuestamente con respecto a Malvinas, aprovechando o recibiendo alguna instrucción, creo yo, del gobierno del Departamento de Estado de Estados Unidos, del mismo Donald Trump, ¿cuánto va a durar?
0: Bueno, yo ahí, Tito, yo el tema Malvinas lo saco, digamos, del análisis electoral.
1: ¿Puedo decir que no?
0: Malvinas lo encuentro. El tema Malvinas.
1: Que no fue algún lúcido asesor que le dijo: che, mirá que el clima está malvinero, así que dejá de hacerte el indiferente con Malvinas, o al contrario, no, Malvinas, y decí vos también que sos malvinero, porque si no. ¿No hubo eso?
0: Tito, a mí me parece que hubo un cambio fundamental, geopolíticamente hablando, del gobierno de Estados Unidos, fundamentalmente en este segundo mandato de Donald Trump, respecto a lo que es la región, lo que es América. Uh-huh. O sea, los distintos gobiernos norteamericanos, tanto demócratas como republicanos, habían dejado la región como patio trasero. Y había habido un avance muy fuerte de China, y me parece que ahí empezó a haber un cambio estratégico geopolíticamente, y fundamentalmente en el Atlántico Sur.
1: ¿Puedo decir que en serio?
0: El año 2004.
1: No, te iba a preguntar, Tito, si vos decís que en serio Estados Unidos preferiría de socio en el Atlántico Sur a la Argentina y no a Inglaterra.
0: Tito, hubo un dato esta semana también, por esto digo, fue una semana muy importante, por primera vez Chile planteó que las Malvinas son argentinas.
1: Sí, pues.
0: Un documento donde Chile habló de que las Malvinas son argentinas. Estamos hablando de situaciones, por eso digo que que puede haber condicionamientos de la campaña electoral. Yo no soy iluso. Lo que sí te digo es que el gobierno de Estados Unidos plantea que el tema Malvinas es un tema de soberanía, es un conflicto de soberanía,
1: sí, sí,
0: entre dos países, que no es un tema, no acepta la autodeterminación, que es lo que plantean los ingleses. Y la relación hoy de Estados Unidos con Inglaterra no es la relación histórica que siempre hubo entre Inglaterra y Estados,
1: sí,
0: Unidos.
1: No, eso sí.
0: Digo, y el hecho, el otro tema que te agrego es, no estamos hablando solamente de Malvinas, estamos hablando de Antártida.
1: Ajá.
0: De Antártida todavía no se sabe qué hay debajo de los hielos.
1: Sí, pues cada día se encuentra un mineral nuevo, un animal, un bichito nuevo, una bacteria nueva.
0: No se sabe. Y ahí hay que plantear también que Argentina desde el año 1904 tiene presencia permanente en la Antártida argentina.
1: Sí, tenemos una tradición.
0: Es un tema en el cual yo particularmente lo estoy viendo totalmente diferente de cómo se fue manejando del 82 hacia adelante el tema Malvinas. Una cosa fue del año 65 hasta el año 81-82, en el cual todos los gobiernos argentinos, tanto militares como peronistas, como radicales, como desarrollistas, mantenían una política en común con respecto a Malvinas. El gran cambio fue con la guerra, y a partir de ahí me parece que acá lo que hay es un cambio estratégico del gobierno de los Estados Unidos, del Departamento de Estado, en el cual empiezan a mirar la región atlántica, el Atlántico Sur, de otra manera, y donde la pregunta que se empiezan a hacer es ¿por qué una fuerza de la OTAN está en el Atlántico Sur?
1: Sí, pues.
0: Digo, este es
1: el, sí, tema, eso lo dijo Trump mismo.
0: Cual,
1: se lo dijo Trump a una periodista.
0: Por eso te digo, son temas en el cual indudablemente hay que mirarlo. Yo al menos lo estoy mirando desde lo geopolítico. También te vuelvo a repetir, no soy iluso, creo que se puede subir al tema malvinero, pero es mucho más fuerte el tema Malvinas, porque lo que creo que en definitiva acá lo que hay que empezar a hablar es de soberanía, o sea, y hablar, y esto no se va a solucionar de un día para otro, esto puede llevar mucho tiempo,
1: sí,
0: pero me parece que en ese cambio de estrategia, Argentina, yo el discurso del presidente me pareció un discurso no del presidente de los últimos tiempos, que parecía un personaje de historietas insultando y diciendo, sino acá que actuó como presidente.
1: Sí, ¿no? Señor. Aunque parezca mentira, es así. Y el avance, cualquiera que sea, sirve a la causa Malvina. Con la intención que haya sido hecha, el simple hecho de que estemos en este momento los dos hablando aquí, todo el mundo, y artículos periodísticos y discusiones y interpretaciones, idas y vueltas, ya es beneficioso para que el tema esté vivo. Así que para mí, por lo menos, eso nomás ya es positivo.
0: Yo coincido plenamente con lo que estás diciendo.
1: Gracias, don Carlos.
0: Buen fin de semana y mejorate, ¿eh?
1: Sí, señor, vamos a tratar.
0: No vayas a jugar al fútbol.
1: No,
0: el fin de semana.
1: No.
0: Chao.
1: El primer tiro al arco no lo agarro ni de casualidad, así que. Bueno, hoy es el día del maestro, dijimos, y creo que lo tengo en línea, si me cuenta, ¿a qué maestro lo tengo en línea? No me diga que lo tengo en línea, ¿a dos maestros? No, a Gea. Descanso y paz. Bueno, fatiga, no tanta fatiga. Don José Gea, ¿cómo anda?
2: ¿Qué tal? Buenas tardes. ¿Cómo le va, Tito? ¿Cómo está
1: ¿Qué
2: usted?
1: ¿Qué pa' de su vida? En primer lugar, feliz Día del Maestro.
2: Gracias. Este mes es casi de la docencia en general, ¿no es cierto? Tenemos preceptores.
1: Sí, pues también, sí. En el rubro maestro.
2: Toda la docencia. Y vos como docente también te vamos a saludar, Tito. Feliz día también para vos.
1: Sí, aunque después hay día el profesor universitario y día algo eso, pero maestro es el sueño de todos los que nos dedicamos a la enseñanza. En cualquier nivel y en cualquier institución, digamos, de todas las diferentes que hay ahora, pública, privada, inicial, primaria, secundaria, terciaria, superior, qué sé yo, la vocación, lo mejor que te puede pasar es que te digan qué buen maestro que es usted.
2: Totalmente, es así.
1: Ese es el mejor reconocimiento.
2: Es el regalo que llena al alma, ¿no?
1: Sí, pues.
2: Es lo que te reconforta después.
1: Había sido que serví para algo.
2: Sí, eso.
1: Que no, es,
2: no
1: que,
2: está en la vida del balde, digamos.
1: Que no es tan fácil, claro. Pues.
2: Totalmente.
1: Sí, a ver, porque también es cierto que muchas veces mucha gente se esfuerza y por distintos motivos se frustra y el reconocimiento no llega, que es la pregunta que le hacemos a los sindicatos especialmente, en este caso a vos, a la Asociación Correntina de Docentes Provinciales, ¿cómo está hoy? ¿Cómo está el docente parado frente, por un lado, a la vocación de servicio que tiene, a las ganas de enseñar, a las ganas de cumplir, y por el otro lado con las dificultades institucionales que tiene, edilicias que tiene, estructurales que tiene, salariales que tiene, etcétera, etcétera, etcétera?
2: Totalmente. Yo creo que estamos en un periodo, la verdad que muy complicado, muy cuestionado, con muchos problemas, con muchos inconvenientes, porque las políticas educativas que se aplican en estos tiempos es totalmente contradictorio hacia lo que nosotros tenemos como república, al pensamiento que tenemos como sociedad, como ciudadano, y eso trae todo aparejado, toda una problemática, ¿no?
1: Sí, pues. Así, a ver, el ridículo más grande, no sé si viste el videíto que hicieron con inteligencia artificial los chicos de Milei ahí conversando con Sarmiento.
2: No, ya no quiero verlo
1: porque es el símbolo del ridículo y de la tergiversación. Escúchame, Sarmiento, entra a Google, acá le pregunto, ¿cuántas escuelas construyó Sarmiento? Más de 800. ¿Cuántas escuelas construyó Milei? Ninguna. Ni refaccionó ninguna. Y se quiere hacer el Sarmiento porque dice que Sarmiento también tenía mal carácter y le llamaban el loco. Sí, Sarmiento era de mal carácter y tenía un carácter muy fuerte y se peleó, pero por principios, verdaderamente, tenés que seguir las discusiones de Sarmiento, que podés coincidir o no, pero nada que ver con las chifladuras y estupideces que dice este.
2: No, pero a ver, creo que también estamos transitando diferentes épocas. Y creo que también eso hace al carácter, y bien marcás vos a los principios que tiene uno y los principios que tiene el otro, ¿no? Es totalmente. Sarmiento, más allá que podemos coincidir o no, vino mucho, pensó mucho en la educación.
1: En la educación pública. El fundador de la educación pública en la Argentina. La educación pública en la Argentina, no sé si nació con Sarmiento, seguramente ya había, yo no soy un experto en historia de la educación, pero dio un salto, eso lo aprendimos y lo repetimos desde chiquito, dio un salto cualitativo espectacular. Eso de crear 800 escuelas, y creo que la matrícula pasó de, no sé si de 10.000 a 100.000, en un país que tenía 2 millones de habitantes. En ese momento, durante su presidencia, se matricularon miles de argentinos, empezaron la carrera. Empezaron a alfabetizarse. si después la Argentina pudo ser la Argentina y desarrollarse como hasta los tipos como Milei, que defienden la generación del 80 y la mar en coche, es porque había gente preparada para trabajar, educada, que por lo menos sabía leer y escribir y estaba preparada para desempeñar determinado tipo de trabajo.
2: Exacto, es así. Y yo creo que en una república naciente es bien como si fue el fundador de una alfabetización, ahora que está de moda esa palabra, de una alfabetización que sirvió y que creo que hubo una ley a posteriori que es la que nos sostuvo en el tiempo, ¿no?
1: Sí,
2: también
1: sí.
2: Eso tenemos que tener en cuenta, ¿no?
1: Sí, pues. Y además impulsó justamente la profesionalización de la profesión, porque impulsó la creación de las escuelas normales, famosas. Para formación profesional de maestros, ¿no? De ahí salieron.
2: Totalmente.
1: Salieron todos los maestros profesionales de escuelas normales. Siguen saliendo,
2: exactamente. Siguen saliendo. Así que, bueno, estamos.
1: Bueno, ¿y cuál es la problemática más importante que tiene hoy el docente correntino, José? O de otras provincias también, si tenés, digamos, el docente en general.
2: Claro, no. A nivel provincial vamos a hablar con claridad en esto. La problemática es la estabilidad laboral. Fundamentalmente la estabilidad laboral. Estamos hablando de los cierres de grado, estamos hablando de los cierres de curso, los cambios de carrera, de planes de estudio. Eso trae aparejado una incertidumbre en el sector muy complejo, porque fíjate que en el primer lugar estaba siendo siempre ocupado por lo salarial, ¿no?
1: Sí, pues.
2: Y ahora realmente lo salarial quedó un poquito de lado para empezar a pensar en esto. El nivel terciario, con los cambios de planes de estudio, muchos docentes interinos, porque tampoco hay concurso, lamentablemente no hay concurso en el nivel terciario, van a quedar afuera. En el periodo que resta del año y a principio del otro, con muchos años de antigüedad, algunos quizás a punto de jubilarse, con lo que eso conlleva, ¿no? La pérdida, sí, pues, de la fuente de trabajo al final de, o estar próximo al final de tu carrera, trae un perjuicio tremendo en ese sentido. Por eso decía, lo salarial con la estabilidad laboral va en punta en el reclamo a nivel provincial. Lamentablemente eso es así y bueno, estamos
1: ahora se está poniendo de moda, y gracias a Dios ya es hora que y yo asumo mi culpa de ser un absoluto analfabeto en tema tecnológico, informático y compañía. Se está poniendo de moda los efectos de la inteligencia artificial, que se habla hasta de la destrucción de la humanidad, pero independientemente de llegar a instancias tan grandes, sin duda el impacto en la docencia me imagino que es importantísimo. Los sindicatos están trabajando en eso, están pensando, el gobierno está trabajando en eso, se juntan gobierno y sindicatos para hablar del tema. ¿Qué se hace?
2: Bueno, primer punto. Para responderte, no nos juntamos gobierno y sindicato para tratar estos temas, no. Sí tenemos.
1: ¿Y por qué para no se juntan?
2: Y no sé, parece que el temor de que nosotros vayamos con una verdad diferente a lo que ellos están planteando, a lo que ellos están pensando, y eso la verdad que nos ponen.
1: ¿Pero ustedes le plantearon formalmente, José, ya, che, sentémonos a hablar de esto?
2: Mira, el tema de la inteligencia artificial es un tema
1: Digo de la inteligencia artificial como última instancia, pero simplemente la incorporación de tecnología, la compu en el aula, el celular en el aula, cómo manejarlo, cómo justamente nuevas carreras que apunten a formar gente y a formar docentes capacitados con esta, para entender esta nueva tecnología. Si a mí me toman un examen hoy, me toman un examen sobre manejo de tecnología, me ponen un cero menos cero.
2: Yo creo que eso nos pasa a todos, Eso nos pasa
1: Pero ese,
2: a todos.
1: Y eso hay que solucionarlo.
2: Eso nos pasa a todos porque realmente está tan avasallante estos nuevos cambios en la tecnología a paso agigantado, y vos sabés que la estructura

0: a nivel provincial para discutir estos temas en profundidad. Las políticas educativas nacionales realmente van, creo que en contrapunto.
1: Pero hay políticas educativas, hay políticas educativas nacionales, José, o la política es la ausencia de política.
0: No. La política educativa nacional específicamente. Copiamos cosas que suceden en otros países, con otras sociedades, con otras realidades, que ya no dan resultado y nosotros estamos trayendo eso.
1: Por ejemplo, acá. ¿Qué cosa? Y,
0: por ejemplo, esto de seguir con la tecnología y no tener una política clara de cómo usarlo, cómo implementarlo, cómo involucrar esa tecnología dentro de las escuelas. Dejar de lado las escuelas técnicas sin presupuesto, destruyendo. O sea, hay políticas que realmente...
1: Bueno, eso es lo más emblemático, ¿no? Si estamos diciendo que hay que dar un salto tecnológico y justamente le sacás el financiamiento y el apoyo, dejás que se mueran de hambre, hablando mal y pronto, la educación técnica, bueno, estamos mal.
0: No, por eso te digo, hay un contrapunto en ese sentido. Y yo creo que también allí nosotros como sindicato, y el otro día conversando... en ese sentido decíamos, tenemos que empezar a mover un poco dentro en el marco de la legislatura, tanto nacional como provincial, y presentar proyectos que sean más clarificantes que lo que estamos, porque el docente se adapta, y en eso quiero hacer un paréntesis, Tito, en esta fecha tan particular. El docente es maleable, se adapta, aparece...
1: aprende. No sé,
0: una pedagogía que va todo hacia el norte, el docente va todo hacia el norte, hace lo mejor, trabaja con esfuerzo, con ahínco. Si hay otra pedagogía que aparece que vamos todos para el sur, el docente vuelve, se capacita, se recarga su tarea cotidiana de enseñar, y con más programa para poder adaptarse a los nuevos cambios, y el Estado no le brinda la tranquilidad salarial, la tranquilidad de su estabilidad laboral, las condiciones laborales que son necesarias. Hay un abandono en ese sentido, y hay una exigencia para esto. Y cualquier resultado que sabés vos como docente que sos, que no es un artículo que se vence el día de mañana y decir, no, esto no podemos comer más porque está vencido, la educación tiene que transitar como mínimo 10 años para darnos cuenta qué hizo de bien y qué hizo de mal.
1: Sí, bueno, pero ahora me parece, José, que esos tiempos se aceleraron.
0: Podría ser,
1: sí,
0: podría ser,
1: sí. Se me ocurre, hablo sin saber, pero me parece que estamos viviendo unos cambios a una velocidad espantosa, que si no nos ponemos... No. Te iba a preguntar, y ustedes, por ejemplo, como sindicato, ¿trabajan con docentes? ¿Cómo es el panorama en otras provincias? ¿Intercambian experiencias? ¿Hay provincias que son modelo, que están haciendo muy bien las cosas, que se las podría copiar, o todo va mal?
0: Y todo viene para atrás, Tito. En esta recorrida que uno va haciendo, porque no es que cada provincia tiene, o sí tiene independencia, pero tiene un mandato nacional para realizar ciertos programas, ciertas capacitaciones. A veces, esto de la tecnología, para seguir con mayor claridad, sí, sí, hay que aplicarlo a la escuela, ¿sí? Cada jurisdicción tiene la posibilidad de decir, bueno, vamos a aplicar en este sentido, en este otro. Cada establecimiento educativo todavía tiene cierta libertad de decir, no, hoy vamos a utilizar en esta materia, en esta no. No hay un eje transversal que diga, esto es la plataforma, de acá avanzamos para adelante, de esta manera.
1: Pero ¿y no se conversa, manera, no se discute de eso, tanto entre los sindicatos como entre los sindicatos y los gobiernos, José?
0: Entre los sindicatos lo discutimos, lo que no podemos llegar a discutir es con los

0: con los de toditos los signos políticos, no hay ninguno que se preste a sentarse y trabajar en esto, que parece el ABC, qué sé yo, no sé.
1: Me parece que el bolsillo, para que se entienda, maneja todos los cambios que se puedan realizar. Sí. Si vos no aplicás ciertas cosas dentro de tu jurisdicción, vos sabés que a nivel nacional tiene la posibilidad de cerrar o de abrir la billetera.
0: Determinados grifos.
1: Perdón, ahí está, esa no me acordaba. El grifo, exactamente. Sí, sí, sí.
0: Te cierran el grifo y chau, che.
1: Para tener mayor. Pero también no existe una rebeldía federal para decir, listo, hasta acá, nos paramos acá. Es lo que se ve, es lo que se siente, se palpa. Y por supuesto, en esa agua turbia y ganancia de pescador, y el pescador es el Estado que no invierte, el Estado.
0: Pero el pescador, el Estado tendría que querer pescar alumnos promocionados con las mejores notas, la mejor capacitación, la mejor tecnología, los más avanzados del mundo. ¡Qué maravilla! Eso es lo que uno cree.
1: Evidentemente ese no es el camino, Tito. Evidentemente ese no es el camino. Y el camino, me parece que en esto también tenemos que ser conscientes. El camino es demostrar que esto que estamos haciendo no sirve, y quizás esa ley que anda dando vuelta por allí, que no sé en qué momento va a entrar a la legislatura, esperemos que nunca, educación para la libertad. Me parece que creerían que esa es la solución, en donde esa solución...
0: Terminar de liquidar el sistema educativo.
1: Exactamente.
0: Sí, pues, no, una locura.
1: Pasto para el sistema.
0: Gracias, José. Vamos a seguir hablando sobre el tema.
1: Gracias a vos, Tito. Muy amable.
0: Y de nuevo, feliz día.
1: Un saludo a todos los docentes en este día. Y hoy... olvidémonos un poco de todas estas penurias y pensemos nosotros y relajémonos y disfrutemos del día.
0: Sí, señor. Y de todo lo bueno que se hace enseñando.
1: Exactamente.
0: Muchas gracias. Y felicitaciones y gracias a todos los docentes que gracias. Hacen el esfuerzo de mantener con fuerza, con dedicación a la enseñanza a todos nuestros niños, desde el preescolar hasta la enseñanza de posgrado en las universidades. Nos vamos, volvemos mañana al caer la tarde. Ah, no, mañana, Nico, es sábado, el lunes.

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1: Es la hora 20, 2 minutos, temperatura 19 grados, 5 décimos, humedad 75%.
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0: se presentó Destino Corrientes con anuncio de créditos para el turismo. El gobernador encabezó el lanzamiento de la nueva propuesta de promoción turística provincial y confirmó una inversión de 10.000 millones de pesos en créditos blandos. La iniciativa busca fortalecer la infraestructura, incorporar tecnología y articular el trabajo con municipios y el sector privado. El gobernador Juan Pablo Valdés encabezó este viernes en el auditorio Julián Cini la presentación oficial de Destino Corrientes, El Paraíso en la Tierra, una estrategia integral orientada a consolidar el posicionamiento turístico de la provincia y potenciar sus riquezas naturales y culturales, con especial foco en los esteros de Liberá. Durante la jornada, que contó con la presencia de intendentes, funcionarios y operadores del sector, el mandatario ratificó la importancia de la articulación público-privada para impulsar el desarrollo económico regional. Como uno de los anuncios centrales, el gobierno provincial presentó, junto al Banco de Corrientes, la línea de financiamiento Corrientes Potencia al Turismo, que destinará 10.000 millones de pesos en créditos blandos a tasas preferenciales y plazos de hasta 60 meses. Esta herramienta contempla dos ejes de trabajo: la renovación de equipamiento y la ampliación de la infraestructura receptiva de hoteles, posadas y cabañas en todo el territorio correntino. El Parque Cambacuá estrena el primer mercado de pulgas. Con la participación de 40 expositores seleccionados, el evento se desarrollará este domingo de 15 a 21 horas. La iniciativa busca fomentar la economía circular, extender la vida útil de diversos objetos y brindar un ingreso extra a los vecinos. La Municipalidad de Corrientes ultima los detalles para la realización del primer mercado de pulgas municipal, una propuesta orientada a promover la reutilización y el consumo responsable en la ciudad. La cita tendrá lugar este domingo 13 de septiembre de 15 a 21 en el predio del Parque Cambacuá, donde vecinos y visitantes podrán encontrar una variada oferta de artículos usados, antiguos y de colección que se conservan en buenas condiciones. La convocatoria generó un importante interés en la comunidad local. Cerca de 90 personas se inscribieron antes del cierre del registro el pasado 6 de septiembre, aunque por razones de espacio operativo se terminó seleccionando a 40 expositores. Según destacó Mercedes Mestres, la subsecretaria de Políticas Ambientales del municipio, el proyecto procura ofrecer un espacio formal para dar una segunda vida a objetos en buen estado, reduciendo el descarte masivo y permitiendo a la familia generar un ingreso económico complementario. Pérez y Cayaba darán su versión en el juicio por Loan Peña. La defensa de los imputados confirmó que el ex marino y la ex funcionaria pedirán hablar ante el tribunal para rechazar las acusaciones. La decisión surge tras la declaración del comisario Maciel, quien volvió a señalar a la pareja en la causa por la sustracción del menor. En el marco del juicio por la sustracción y ocultamiento de Loan Danilo Peña, la abogada Agostina Furlán, codefensora de Carlos Pérez y Victoria Cayaba, junto a Ernesto González Hijo, anticipó que sus representados prevén declarar ante el tribunal para contar su verdad. La solicitud de la defensa se conoció luego del testimonio del comisario Walter Maciel, quien apuntó contra el ex marino, la exfuncionaria municipal y la Udelina Peña como responsables del hecho investigado. Durante sus declaraciones a la prensa, la letrada aclaró que aún no hay una fecha definida para que la pareja hable ante los jueces, pero remarcó que ambos niegan rotundamente la hipótesis del accidente y deslindan cualquier responsabilidad en los eventos posteriores al almuerzo en el Algarrobal. Las versiones contrapuestas suman tensión al debate oral, donde otros imputados como Antonio Benítez también aportaron testimonios que comprometen el accionar de la pareja durante la jornada de la desaparición. Convocan a profesionales para incorporarse a la Policía de Corrientes. La Fuerza Provincial habilitará desde el próximo lunes la inscripción para graduados universitarios de diversas disciplinas. Los postulantes podrán presentar la documentación hasta el 16 de octubre en la sede del Instituto Superior de Formación Policial. La Policía de Corrientes abrirá este lunes el proceso de inscripción para profesionales de ambos sexos interesados en integrarse al cuerpo profesional de la institución. La convocatoria, canalizada a través del Instituto Superior de Formación Policial, ubicado en calle Tucumán al 1028, se extenderá hasta el próximo 16 de octubre e incluye a graduados universitarios en medicina, odontología, nutrición, veterinaria, psicología, criminalística, ingeniería y licenciatura en sistemas, trabajo social, enfermería y kinesiología. Los aspirantes podrán obtener la cartilla de inscripción y los requisitos documentales mediante el escaneo del código QR que está disponible en los folletos oficiales. La entrega presencial del legajo deberá realizarse en la sede institucional de la capital provincial en los horarios de 8 a 12 y de 16:30 a 19:30. Para consultas e información adicional, la jefatura habilitó la línea telefónica 379-450-3112 exclusivamente para llamadas. El NEA lidera la inflación del país, impulsado por alimentos, tarifas y alquileres. El nordeste argentino registró una suba de precios del 1,8% en agosto y acumula un 24,4% en el año, la cifra más alta de todas las regiones. El impacto de la energía y el mayor peso de la canasta alimentaria consolidan la brecha con el promedio nacional. Según datos de INDEC, el IPC de agosto situó al nordeste argentino por encima de la media nacional, consolidando un acumulado anual del 24,4% que supera por más de 3 puntos el registro general del país. El rubro de alimentos y bebidas lideró la presión mensual con una suba del 2,2%, apuntalado por frutas, verduras y cereales en una región donde la comida representa el 35,3% de la canasta básica de los hogares, proporción significativamente mayor que en el Gran Buenos Aires. A este escenario se suma el fuerte incremento en el capítulo de vivienda, servicios e insumos energéticos, que trepó un 4% en agosto y acumula un 57,7% desde diciembre de 2025. Los marcados aumentos en el gas en garrafa, la tarifa eléctrica y los alquileres explican este diferencial desfavorable para la región norteña, cuya vulnerabilidad estructural se ve agravada por la mayor incidencia tarifaria y su escaso peso en las decisiones de políticas de precios nacionales. Agenda de actividades gratuitas durante el fin de semana. Las actividades culturales, deportivas y recreativas se desarrollarán este sábado 2 y domingo 13 en distintos paseos públicos de la capital. La programación abarca ferias, recorridos históricos, deportes en las playas, ajedrez, comparsas y el cierre con la peña de la ciudad. La Municipalidad de Corrientes presentó una amplia oferta de propuestas públicas y gratuitas para este fin de semana, con alternativas pensadas para las familias y vecinos de todas las edades. Durante ambas jornadas, de 10 a 21 horas, la tradicional Feria de Artesanos estará emplazada en la intersección de la Avenida Juan Pablo II y Necochea, marcando el inicio del circuito de paseos al aire libre. El sábado 12, la agenda comenzará a las 16 con iniciativas dedicadas al mes de la niñez en el Parque Cambacuá, cine infantil en el SIC General Andresito y encuentros deportivos en la Plaza Excombatientes de Malvinas y la Playa Arasati 1. Además, a las 17 se llevará a cabo el circuito Descubrí Corrientes en la Plaza Libertad, enfocado en la historia local y el tren económico, junto a la primera jornada marcial inclusiva en el balneario municipal. Para el domingo 13, las actividades continuarán a partir de las 15 con el torneo Copa Ñan de Ajedrez en el Paseo Ferré, seguido por ensayos abiertos de la comparsa Copacabana en el Piletón del Parque Cambacuá. Habrá clases de zumba en el Barneado Norte y el broche de oro de la programación tendrá lugar desde las 17 en la Plaza de la Tradición del barrio San Jerónimo con la Peña de la Ciudad, que contará con la presentación en vivo de variados conjuntos chamameceros y transmisión vía streaming. ¿Cómo están? Bienvenidos, buenas noches. Comenzamos otra edición de noticias en este día viernes, bajándole la persiana a esta semana, en un día muy especial porque hoy se homenajea a los educadores, Día del Maestro, así que, bueno, las escuelas no tuvieron clases justamente para poder, bueno, acompañar a los docentes en este día, a los maestros, y que puedan disfrutar de una jornada de descanso. Y también, como en esta oportunidad cayó día viernes, bueno, viene bien para un fin de largo, tanto para los chicos como también para sus maestros. Así que nos sumamos, feliz día para todos. Y acá esperando el agua, hoy a la mañana llovió un poquito en esta capital, sin mucha intensidad, así que podríamos decir que, bueno, finalmente fue apenas mojó la lluvia del día de hoy, aunque en algunos puntos de la provincia habían contado incluso una tenue granizada. Así que bueno, vamos a ver lo que pasa en otros lugares, por ejemplo en la ciudad de Posadas y otras ciudades misioneras. La lluvia y esta tormenta y esta advertencia como alerta que había para la región sí generó mayores inconvenientes. Bueno, comenzamos, abramos la ventana a ver cómo está el tránsito en el puente General Manuel Belgrano. Allí tenemos el perfil donde se ve todavía la playa, las avenidas. Los viernes generalmente son días de mayor tránsito y lo podemos observar allí en vivo con estas cámaras de CICE. No hay ningún reporte, de todas maneras, más allá de que el tránsito está un poquito más cargado, de algún inconveniente, así que podemos afirmar que el tránsito a esta hora, cuando pasaron 17 minutos de las 20 en el puente General Manuel Belgrano, es normal. En pantalla los datos del tiempo. El cielo está algo nublado, 19 grados la temperatura, la humedad 70% y el viento sopla del sudoeste a 19 kilómetros por hora. Pronóstico extendido que nos presenta buen tiempo para los próximos días. Tenemos buenas condiciones para mañana sábado, temperatura mínima 14, máxima 22, con cielo parcialmente nublado. Y las buenas condiciones se extienden hasta el domingo. Eso sí, hay que tener en cuenta que la mínima baja un poquito, entre 12 y 20 grados, así que un poquito fresco puede estar el día domingo. Y el día lunes se mantiene la tendencia, baja aún más la mínima, 8 grados, 21 la máxima. Lo que sí hay que decir es que ya no hay previstas lluvias, así que más allá de estas temperaturas un poco frescas, tendremos un lindo fin de semana y un buen inicio de la próxima semana. Para anticiparnos ya cómo nos vamos aproximando al 21, falta todavía, sí, faltan 10 días, pero para ver cómo vamos a recibir la primavera, bueno, por lo pronto con buen tiempo, con temperaturas que poco a poco irán subiendo. Decíamos que para el lunes entonces la mínima baja a 8, pero después empieza a subir a partir del día martes, mínimas en 10 grados y máximas que van a ir subiendo, bastante amplitud térmica entre los 20 y los 26. Lindos días en materia climática, lo que nos esperan. Con un marco importante de público se presentó Descubrí Corrientes. Esto tiene que ver con toda esta iniciativa, toda esta estrategia para potenciar el turismo local, tanto en la capital como en las principales ciudades, con sus distintos eventos, con sus características peculiares. Es un plan estratégico que busca, bueno, ya teniendo en cuenta, como en su momento explicaba el ministro de Turismo, las condiciones para salir a ofertar el destino y las distintas propuestas que tiene la provincia, un nivel más masivo, bueno, se empieza con esta campaña. Hay objetivos específicos, como por ejemplo en el caso de lo que es Parque Iberá, duplicar la cantidad de visitantes. Cada zona tiene sus propias peculiaridades y sus propios objetivos. Y en paralelo también se anunció una línea de crédito que el Banco de Corrientes pone a disposición para los operadores turísticos, ya sea para poder hacer distintas refacciones en los lugares de alojamientos, para ampliar su capacidad o para renovar también parte de lo que son las herramientas para brindar algún servicio turístico. Vamos a escuchar en este caso al gobernador de la provincia, Juan Pablo Valdés, que presentó hoy esta iniciativa, este plan estratégico, y al ministro del área, Juan Braliar Pocar.
1: Pensando en lo que es el destino Corrientes, creyendo y entendiendo el potencial enorme que tiene nuestra provincia para desarrollar este destino y que la estacionalidad que ha logrado romper los esteros de Liberá podamos disfrutarlos en distintos municipios y seguir aprovechando el crecimiento de esta industria del turismo para que haya más oportunidades y más empleo para los correntinos. Lo estamos explotando, lo estamos promocionando ahora y ahora hemos enlazado todo para hacer una sola estrategia que va a buscar estar en primero en los diferentes medios de Argentina y después en los diferentes mercados mundiales y en cada feria internacional a la que podamos asistir para seguir promoviendo este gran destino. La industria del turismo es un círculo virtuoso que es transversal, donde no solamente trabaja el cabañero, sino que trabajan todos los que son anexos a turismo, como los taxistas, los promotores, las diferentes agencias. Yo creo que es una industria que tiene mucho más para dar y por eso hoy hemos decidido tomar una estrategia, hemos tomado una decisión también de financiar al sector, le hemos dado líneas de créditos para potenciarlo al mismo hasta 10.000 millones de pesos. El convenio puntualmente hace referencia a lo que son las capacitaciones y a la búsqueda de sellos de calidad internacional para que no solamente traigamos el turismo, sino que la atención sea atención de calidad, que sepan y estén formadas las personas que reciben a los turistas y que de esta manera nosotros lograr tener un turismo certificado, pero también las personas que atienden y que trabajan en el sector estén sumamente calificadas, preparadas y certificadas también.
2: Una alegría enorme estar acompañándolo al señor gobernador Juan Pablo Valdés en esta presentación y que también tendrá como momento importante de la mañana no solo la presentación del destino Corrientes como un todo, sino la nueva campaña publicitaria que va a tener el Plan Iberá a cargo del senador Sergio Flinta, coordinador general. Una jornada de trabajo donde vamos a asistir a la primera acción que hace a Boca Argentina en el interior del país, que es una gran noticia, con dos talleres destinados al sector, no solo a todos los burós de turismo de reuniones que han venido de distintas provincias, sino también a los directores de turismo y cultura de toda la provincia, de nuestro interior provincial, a operadores gastronómicos y empresarios del sector. Es por eso que hoy tendremos presente a representantes, no solo, como le dije, a Boca Argentina, sino de CAME, van a estar todas las cámaras locales también de Corrientes, vamos a tener a vecinos de la República del Paraguay, así que sin duda que nosotros lo que queremos es brindar herramientas al sector privado para que ellos sean los generadores de empleo y de riqueza, como nos dice siempre el gobernador. El principal objetivo de esta gestión es darle trabajo a los correntinos y que puedan quedarse a desarrollar su sueño aquí en nuestra provincia. Vamos a estar también acompañando a la firma de convenio entre el gobierno de la provincia y 20 municipios con la red de destinos turísticos inteligentes. Vamos a llevar adelante en los próximos meses trabajo en conjunto con una consultora y el gobierno de la provincia a través del ministerio, con 20 municipios buscando tener los sellos de destinos turísticos inteligentes, que sin duda va a ayudar para diferenciarse y seguir posicionándose a nivel nacional e internacional.
0: Vamos a seguir en un rato con más repercusiones y lo que dijeron algunos de los jefes comunales que estuvieron firmando estos convenios. Pero vamos a información que tiene que ver con la ciudad, porque hay cortes de calles previstos en inmediaciones al anfiteatro Cocomarola por un recital. Así informaba hoy a la tarde la municipalidad cuáles serán los cortes que se van a tener desde mañana a las 14 y hasta las 5 del domingo. Todos estos son en inmediaciones del anfiteatro Cocomarola, es un recital, el recital de la renga, es el que va a tener lugar, en donde, bueno, suele ser un recital o una banda que convoca muchísima gente. Entonces, bueno, en materia de seguridad y en materia de tránsito se disponen algunas alternativas para tratar de que todo sea, bueno, bastante más armonioso. A tener en cuenta entonces cuáles son los cortes. Patagonia y La Paz, La Paz y Santa Cruz, Patagonia y 2 de Abril, Crespo y Cosquín, Bonastre y Cosquín, Avenida Sarmiento y Cosquín, Arequipa y Comodoro Rivadavia, Matías Pipet y Temperley, Santa Cruz y Ushuaia, Chubut y Bonastre, Chubut y Crespo. Por favor, evitar circular por la zona. Esto se publicó hoy a la siesta, a la tarde. Tiene que ver entonces con los cortes que van a estar dispuestos desde mañana a las 2 de la tarde y hasta las 5 de la madrugada del día domingo, porque bueno, se busca tener una cierta disposición de medidas de seguridad en el marco de este recital, que como les contaba es muy, pero muy convocante. Hablando de tránsito y hablando de lugares en donde hay que tener cuidado, se produjo una situación allí en la calzada sobre avenida Maipú. Nos contaban esto es pasando la parroquia San Roque. Se realizó un hundimiento, por lo cual ahí vemos está cortado y señalizado el lugar. Así que también a tener en cuenta que hay que circular con precaución. No está cortado el tránsito porque, como vemos, el hundimiento abarca solo media calzada. Pero a tener en cuenta esta señalización y esto que está sucediendo. Sucedió en horas de la tarde, insisto, por avenida Maipú. Se detectó en Argentina una nueva variante de COVID. Si bien todavía no hay reportes de que sea más grave de las variantes anteriores, sí es muy contagiosa.
3: Una nueva sublinaje de la variante Omicron que empezó a circular a fines del año 2024 y a fin del año pasado, 2025, ya se vio con mayor intensidad. Acá en América se ha descrito en Estados Unidos, Canadá, en Puerto Rico, en Costa Rica, y de Latinoamérica, Argentina es el primer país donde se detecta a través de estudios de secuenciación genómica, que son estudios más complejos que permiten esta detección. Entre abril y julio hubo 3 casos en la provincia de Buenos Aires. ¿Cuál es la importancia? Bueno, hay que observarla. Por ahora no parece ser una cepa más agresiva que las anteriores, pero sí se transmite más fácilmente porque genera cambios. Por ejemplo, tiene 70 mutaciones con respecto a la cepa original del COVID a la Wuhan. Personas con defensas bajas, inmunocompromiso o inmunodeficiencia. Hay que recordar que la vacunación sigue siendo útil, inclusive para estas variantes, porque la cepa madre o patrón, como la que se produce la vacuna, genera protección para formas graves de la enfermedad.
4: El que se vacunó contra la gripe, ¿tiene algún tipo de protección contra esta variante o no? ¿O se tiene que vacunar?
3: No, el que se vacuna contra la gripe lo va a proteger contra la gripe, pero no contra el COVID. Y es importante recordar, justamente por estos cambios que va teniendo el virus, que para el COVID hay que revacunarse cada tanto. No importa tanto si uno se dio 7 dosis hace 5 años, sino cuándo fue la última dosis. En general se pide tener un refuerzo dentro del año, y si uno tiene inmunodepresión, cada 6 meses.
0: Y se habilitó Herencia Viva, una muestra de arquitectura y diseño en una casona antigua por calle San Juan al 500, en donde hay distintas empresas dedicadas a rubro decoración, que tiene que ver con aromas, con flores también, exponiendo sus trabajos. Y de esta manera este espacio, bueno, se le dio otra dimensión. Ya está habilitada, estará durante varios días la muestra para poder ser visitada. Y vamos a escuchar lo que decía la arquitecta organizadora de esta muestra y también una de las empresas participantes, que también habla de cuáles son las tendencias hoy en materia de floristería y aromas.
5: Este fue un proyecto que nació en enero con la idea de mostrar la arquitectura y el talento correntino que podía hacer por una casa patrimonial como esta. Es muy importante en este sentido señalar que el patrimonio de Corrientes, todas las casas antiguas, toda la tradición que tiene Corrientes de estas casas preciosas, poder darle otro uso y poder darle un vuelo distinto y hacerlo encontrar con la arquitectura moderna o con la arquitectura contemporánea, con diseñadores modernos, con marcas que pueden prestar sus servicios y darle este aire y esta posibilidad vengan a ver, porque son 17 espacios distintos, todos diseñados por un arquitecto distinto que tiene una idea, una sensación y unas ganas de mostrar, todo apoyado por empresas correntinas. Tenemos los 17 espacios que componen la exposición, y además, para poder pasar la tarde y ver los espacios de forma relajada, tomarse un café y luego volver a seguir viendo, tenemos un patio gastronómico atrás, una zona de cafés, de coctelería, y otra zona de pizza, pasta, y además podemos llevarnos algún regalito, porque también tenemos a Victoria Simón, que hace las flores, y a Fausta y a Son, que son otro tipo de locales que pueden descubrir. Todo es diseño, decoración de más alto nivel. Estaríamos encantados de verlos, de recibirlos, de que vean esta exposición. Yo creo que es la primera edición que se hace en Corrientes, que la disfruten, que pueden, una vez que se saca la entrada, que está en la página web, pueden venir muchos días, todos los días, solamente dándose de alta con el QR y llenando los datos, van a recibir en su correo el QR para poder entrar todas las veces que quieran. El horario es de 14 a 21, San Juan 575.
6: Esto que es herencia viva, más viva que nunca. La verdad que estamos muy contentos por el resultado del trabajo, porque los dueños de la casa, la familia, está feliz ver su casa tan viva, y la verdad que estamos muy contentos de haber podido intervenir esto como quedó. La verdad es que veo un talento único. Nosotros que empezamos desde el minuto uno en la casa y que era prácticamente ruinas, este patio que era nada, parecía una selva, y hoy está tan lindo como está, es realmente talento, y como decían hoy temprano, es gente que ha puesto el alma en esto. En este lugar pueden encontrar flores y aromas. Este espacio es... nos recrea un poco el jardín de la casa, y como esta era la cocina de la casa antigua, nosotros quisimos recrear con las flores, y ahora la tendencia en decoración, frutas y verduras mezcladas con flores. Así que hay de todo un poquito. Los esperamos del 11 al 20 para que recorran esta casa, que vale la pena, y que la disfruten.
0: Y compartimos ahora el resumen de las noticias policiales más destacadas de las últimas horas.
7: Este es un resumen de las noticias policiales más importantes de las últimas horas. Dispositivo de seguridad por el recital de La Renga. La policía de Corrientes, con más de 300 efectivos, implementará un importante dispositivo especial de seguridad en el anfiteatro Coco Marola este sábado desde las 8 de la mañana, esperándose una importante concurrencia de público de todo el país. Goya, recuperan encomiendas sustraídas. Personal de la Comisaría Primera de Goya, en un rápido accionar, lograron recuperar 4 encomiendas pertenecientes a una empresa de transporte y aprendieron al autor del hecho. Concepción, secuestran motocicletas, motopartes y otros elementos. Efectivos de la Comisaría de Concepción y personal de la Unidad Regional de Saladas, tras 3 allanamientos, secuestraron 5 motocicletas, un cuatriciclo y diversas motopartes, además de celulares, dinero y otros elementos, donde una mujer terminó demorada. Sucuatía, por primera vez una mujer asumió como jefa de la Policía Rural. Tras ser designada de manera conjunta por el ministro de Seguridad y el jefe de policía, la comisario mayor Nieves Canteros asumió como jefa de la Unidad de Seguridad Rural y Ecológica de Curuzú-Cuatía. La ceremonia oficial contó con la presencia del subjefe de policía y del director general del área. Se halla abierta la inscripción para el Cuerpo de Profesionales de la Policía de Corrientes. A partir del 14 de septiembre al 16 de octubre del 2026, es para ambos sexos, con título habilitante universitario, tanto para médicos, odontólogos, veterinarios, licenciados en nutrición, en psicología, en criminalística, licenciados en sistemas, ingenieros en sistemas, licenciados en asistencia social, licenciados en enfermería, licenciados en kinesiología. Para mayor información, escanear el código QR que aparece en pantalla o dirigirse al Instituto de Formación Policial de calle Tucumán 1028 en Capital, o al teléfono 3794-4503-112. Este fue un resumen de las noticias policiales más importantes de las últimas horas.
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9: Es la hora 20:34 minutos. Temperatura 19 grados, un décimo. Humedad 76%.
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1: Y tenemos un llamado a la solidaridad para hacer, porque hay una familia, una comunidad que está juntando dinero para poder cubrir los gastos del sepelio. Tenemos esta publicación que nos han pedido si podíamos difundirla y la vamos a mostrar en pantalla, que tiene que ver con, bueno, la venta de arroz con pollo para poder terminar de pagar el sepelio de este hombre, Gonzalo, que bueno, están motorizándolo. El sábado 12, es decir, mañana al mediodía, van a estar vendiendo esta comida, 6.000 pesos la porción, 2 por 10.000 en la REA, 4.570. También se pueden hacer pedidos y se lleva a domicilio. Hay un alias para ellos que quieran colaborar, ileblanco.nx. Ahí está el pedido solidario. Retransmitimos entonces esta iniciativa que están haciendo para poder justamente cubrir lo que es todos los gastos vinculados al sepelio de este joven Gonzalo Blanco. Volvemos a hablar de Destino Corrientes y este plan estratégico que se presentó hoy, y como compartíamos hoy más temprano, incluye no solo toda la campaña de promoción, sino también un trabajo en conjunto con 20 municipios. Vamos a escuchar la palabra de algunos de esos jefes comunales que cuentan, bueno, cuál es el potencial de su localidad y cuáles son los objetivos en materia turística que tienen.
2: Ansioso, y hoy es un día de mucha alegría para Montecaseros de ser parte de estos 20 municipios que hoy vamos a firmar, rubricar un convenio junto al gobierno de la provincia y otras entidades. En este programa de lanzamiento de Destinos Corrientes, así que muy agradecido al gobernador Juan Pablo Valdés, al ministro Juanse Brayá Pocar, por sumar a nuestra localidad, que con tanto esfuerzo trabajamos arduamente para posicionar a Montecaseros desde el sur de la provincia como un destino turístico. Y bueno, y a partir de hoy contar con estos tipos de herramientas para potenciar todo lo que hacemos y también para empezar a seducir al privado local o al privado que pueda venir de otras partes de la provincia, del país o del mundo, que apuesten a Montecaseros, que bueno, es un diamante en bruto, como yo lo digo. Somos la única ciudad termal de la provincia, tenemos mucho para desarrollar, estamos a la vera del río Uruguay con todo lo que significa, con la pesca, con los deportes náuticos, más allá de que somos muy conocidos por nuestro carnaval artesanal, pero tenemos mucho que ofrecer en materia de turismo de naturaleza, de turismo de aventura, y más allá de nuestro carnaval, de nuestra fiesta provincial de la Doma. Así que feliz, contento de ser parte de esta gran iniciativa.
3: Venimos a acompañar esta convocatoria del gobernador desde la ciudad de Goya, con otras localidades vecinas, también del interior de la provincia, que venimos trabajando puntualmente en el tema turístico. La verdad que esta convocatoria para nosotros es muy importante. Nosotros desde Goya venimos desarrollando todo lo que tiene que ver con turismo. Hace poco tiempo hemos relanzado nuestra marca ciudad, que es Goya Energía Natural. Venimos trabajando en que el turismo puede ser una oportunidad. Y bueno, creo que el gobierno viene marcando los lineamientos y esto va a ser una herramienta muy interesante para nosotros. Con el gobierno provincial la relación es constante y directa. Venimos trabajando con el Ministerio de Turismo. Nosotros tenemos nuestra Secretaría de Turismo con todo el equipo que viene trabajando en esto que te contaba de la marca. Hace poquito tiempo estuvimos en el congreso que se hizo exponiendo y contando lo que nosotros venimos haciendo desde Goya para sumar a todo este esquema de la provincia de Corrientes, que viene apostando al turismo. Para nosotros el Iberá es un referente porque tenemos la Reserva Isoró, que es una reserva provincial que viene creciendo y que justamente venimos trabajando con el gobierno de la provincia para encaminar esa reserva y para que se convierta también en una alternativa, no solamente para Goya, sino para la microrregión del río Santa Lucía. La idea es nosotros ir posicionándonos, que se empiece a visualizar, que nosotros podamos mostrar los servicios que tenemos, no solamente la fiesta del Surubí, sino que tenemos nuestra isla Las Damas, tenemos los recorridos turísticos dentro de la ciudad, La pesca sin duda que se relaciona directamente con nosotros, así que esto es importantísimo.
4: Estamos presentes para seguir trabajando, fortaleciendo nuestro destino, que es el portal San Antonio, pero también potenciar nuestra región, como lo venimos haciendo con las distintas ferias, el distinto trabajo mancomunado que venimos haciendo con todos los intendentes de la zona. Venimos trabajando con los emprendedores para fortalecerlos a ellos. Nos vamos en los distintos pueblos moviendo con los emprendedores, también los grupos chamameceros. Cada intendente envía a su grupo en la fiesta que se realiza en su localidad. Así que la verdad que venimos trabajando muy bien con esta unión de los tres pueblos y bueno, queremos fortalecer más, sumar más comunidades para que se fortalezca la región. La verdad que es impresionante el progreso que tuvo del año 2021 hasta hoy. Como decía el otro día, en el año 2021 ingresaron 121 personas, el año pasado 3.025 personas y este año ya 2.120 con turistas de todo el mundo. Y la verdad que eso fortalece mucho al destino, fortalece mucho a nuestra localidad que sigue invirtiendo con reservas, con hospedajes y bueno, todo lo que anunció nuevamente el gobernador para que el pueblo siga creciendo. Nos apoya constantemente y lo bueno que sigue invirtiendo en Loreto, como hizo en su anuncio con el centro de interpretación, calles asfaltadas, cordón cuneta y más vivienda, y la verdad que eso a nosotros nos va a fortalecer muchísimo, ya que la idea es asfaltar y unir todas las instituciones de nuestro pueblo, para que el turista que ingresa pueda hacerlo rápido y de forma eficiente y de paso también conocer nuestra querida localidad, ¿no?
1: Una situación muy llamativa y también alarmante. Detectaron que un joven de 16 años en la provincia de Buenos Aires estaba planeando una masacre escolar. ¿Quién lo detectó? El FBI, y actuó en consecuencia. Se realizaron distintos allanamientos y se encontraron en la casa algunos elementos que, bueno, en algún punto hicieron pensar que, bueno, esta ideación podía ser llevada a la práctica.
0: Violencia escolar. Esto es una investigación, nos va a contar Matías, que está en el lugar, que se inició con un sistema que monopoliza el FBI en los Estados Unidos. Vieron que usted, ahí vemos imágenes del allanamiento, usted ahora en el teléfono, en la computadora, tiene lo que se llama ChatGPT, que es inteligencia artificial, le preguntas cualquier cosa y te responde. Eso, como también los mails, está centralizado en Estados Unidos. Hay como una patrulla informática que está digitalizada, es con inteligencia artificial, que va buscando distintas palabras clave para analizar qué está ocurriendo. Con ese método, que repito, se centraliza en los Estados Unidos porque son todas empresas americanas, se detecta de tanto en tanto situaciones de riesgo, posiblemente de terrorismo. Y también se está detectando mucho lo que es violencia escolar. Tenemos lamentablemente aquí experiencias trágicas en nuestro país. Recuerden lo de Santa Fe. En ese marco, este grupo de detectives, en realidad es todo tecnológico, es inteligencia artificial, detectó que en el sur del Gran Buenos Aires, en la República Argentina, un chico estaba supuestamente planeando un atentado escolar. En realidad sale la alerta determina el número de IP de una computadora, que es el DNI de una computadora o de un teléfono, desde donde se planea este supuesto atentado. Buscaba información para cometer una masacre. Incluso, ahora voy a contar Matías, con días, con fechas, se estaba preparando en teoría para el año que viene, pero tal vez lo iba a adelantar. Entonces, esa información, inmediatamente el FBI tiene un organismo especializado, tiene un acuerdo con la República Argentina a través de lo que es terrorismo contra terrorismo de la Policía Federal Argentina, que depende directamente del Ministerio de Seguridad de la Nación. Se contactaron, pasaron la información, se abrió una causa en Quilmes, porque esto fue en Quilmes, y se hizo este allanamiento. No sabemos si lo iba a cometer o solamente quedaba en el plan, pero no queremos comprobarlo. Por eso está bien que se allane la casa, se encontró cierto material que nos contará Matías ahora, y además se identificó un chico de 15 años en el medio.
5: Bueno, está Matías Castelli con este tema. Matías, adelante.
6: Hola Germán, un saludo a todo el equipo. Efectivamente estamos en la sede judicial donde se tramita esta causa que genera alarma, preocupación, y no es para menos, porque se detectó que este joven de 15 años hizo búsquedas en el ChatGPT planificando cómo hacer un atentado en su escuela, cómo matar a sus compañeros. Bueno, como explicaba recién Pablo, vía FBI, asuntos jurídicos de la Embajada de Estados Unidos, Policía Federal Argentina, se detecta el IP, se hace un allanamiento en la casa. Fue el 19 de agosto pasado, hay algunas imágenes, los dos celulares incautados y algunos elementos, si bien no son armas, pero que son inquietantes, unos anteojos tácticos, también guantes tácticos, dos pasamontañas, uno con camuflaje militar, que, insisto, no son armas, pero generan una alerta.
1: Y hoy, 11 de septiembre, también se recuerda uno de los atentados más terribles que sufriera la humanidad, este que tuvo como momento más dramático el impacto en las Torres Gemelas. Esta fue la cronología de aquel día.
7: En el estado de Maine, ambos hacen parte de los 19 terroristas que se preparan para secuestrar 4 aviones comerciales con destino a California y que partían desde Boston, Newark y el área metropolitana de Washington, D.C. 7:59 a.m. El vuelo 11 de American Airlines parte desde Boston con destino a Los Ángeles. A bordo, 76 pasajeros y 5 secuestradores. Nueva York vive la resaca de un glamuroso concierto de Michael Jackson en el Madison Square Garden en la víspera. Era la segunda fecha de un recital que cayó en el olvido ante el desastre venidero. 8:15 a.m. El vuelo 175 de United Airlines parte desde Boston con destino a Los Ángeles. A bordo, 51 pasajeros y 5 secuestradores. 8:20 de la mañana, otro vuelo de American Airlines, el número 77, toma salida desde Washington Dulles hacia Los Ángeles. 53 pasajeros viajan en él, así como 5 secuestradores. 8:42 de la mañana, con retraso despega el vuelo 93 de United.

0: 175 de United Airlines golpea la Torre Sur. Estados Unidos está bajo ataque. ...9:05 de la mañana, el presidente Bush recibe la comunicación acerca del ataque sobre la segunda torre. 9:30 de la mañana, 25 minutos más tarde, el jefe de la Unión Americana se dirige a la nación.
1: Hoy ha ocurrido una tragedia nacional. Dos aviones han impactado contra el World Trade Center en un aparente ataque terrorista contra nuestro país.
0: 9:37, el vuelo 77 de American Airlines choca contra el Pentágono en Arlington, Virginia. 9:42 de la mañana, la Administración Federal de Aviación prohíbe todas las operaciones aéreas y ordena aterrizar todos los vuelos comerciales. 9:59 a.m., la Torre Sur del World Trade Center colapsa. ...10:03 de la mañana, el vuelo 93 de United Airlines cae en Pensilvania. Las investigaciones señalan que los pasajeros y la tripulación asaltaron a los terroristas y frustraron un atentado contra el Capitolio. 10:28 a.m. colapsa la Torre Norte del World Trade Center. ...12:16 p.m. aterriza el último avión que volaba sobre Estados Unidos continental. El espacio aéreo del país se cerró en 2 horas y media. La tarde transcurre en medio de las primeras labores de rescate y la conmoción internacional. 8:30 p.m. el presidente George Bush ofrece un discurso.
2: Today, our fellow citizens.
1: Hoy nuestros conciudadanos, nuestro modo de vida y nuestra propia libertad fueron atacados en una serie de actos terroristas deliberados y mortales.
0: La noche cae sobre Estados Unidos. La sombra de los ataques es de cerca de 3.000 muertos. Al mundo entero lo espera un despertar bajo una nueva realidad.
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1: Y llegamos al final de la edición de hoy. Como siempre, gracias por estar. Que tengan un excelente descanso, un buen fin de semana y nos encontramos el lunes.

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3: Es la hora 21:02.
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